0: Las acciones de los justos son principalmente buenas acciones. De acuerdo con lo anterior, podemos interpretar lo que explica Rashi en sus generaciones. Algunos de nuestros sabios lo alaban. Es más, si él hubiera estado en una generación de justos, habría sido más justo. Otros lo condenan. Si él hubiera estado en la generación de Abraham, habría sido considerado como nada. En sus generaciones significa sus dos generaciones, porque dos es plural. Pero con respecto al trabajo, cada estado se denomina generación. Este es el significado de en cada generación se alaban tus acciones. Significa que una persona puede estar en una generación de malvados. Es decir, si tiene los pensamientos y deseos de los malvados, y en ese entonces la persona hace un gran esfuerzo para poder sobreponerse a los argumentos de los malvados, que hostigan su mente y pensamiento con la pregunta de quién y qué, en ese momento no puede vencerlos a menos que tenga la fuerza, la fe por encima de la razón. Y esto se considera que somete los argumentos de los malvados, pero no con respuestas dentro de la razón, sino solo con el poder de la fe por encima de la razón puede vencerlos. Esto es llamado acto, es decir, sin intelecto, y es denominado si ha cumplido una sola mitzvah, es feliz, porque se ha sentenciado a sí mismo y al mundo entero a la escala de mérito, porque solo con un acto podemos vencer al argumento de los malvados, y no con intelecto y razón. En consecuencia, deberíamos decir que la generación de Noé hace referencia a una generación de malvados. Él debe ser alabado porque entonces tiene el principal trabajo arduo, pero debe ser condenado porque al final está en una generación de malvados, lo que significa que tiene pensamientos extraños y es impropio de un trabajador, del creador, tener tal maldad en la mente y el corazón. También deberíamos decir que en la generación de Abraham, es decir, una generación donde hay justos, en otras palabras, cuando la persona tiene buenos pensamientos de justos, y eso es cuando únicamente hay un deseo en su mente y corazón, brindar contento al Creador, y los pensamientos y deseos de los malvados nunca han cruzado su mente o corazón, tal persona está en una generación de justos. Otros alaban porque si Noé hubiera estado en el estado de justo, es decir, si hubiera igualado las fuerzas de superación que tenía la generación de los malvados, ¿qué habría sentido entonces comparado con el sentimiento que tiene ahora, que es la placidez y la dulzura de la Torah? Ciertamente el tiempo de la generación de Noé, llamada generación de malvados, fue un tiempo considerado como nada, porque entonces todavía él no sentía el deleite y el placer que se siente en una generación de justos. Pero con respecto al trabajo, el tiempo en que estuvo en una generación de malvados fue un lugar para el trabajo. Resulta que la generación de Noé es más importante porque él tenía algo que hacer, porque la generación de los justos son principalmente buenas acciones. Noé caminó con el Creador. Rashi interpreta que con Abraham dice, ante quien yo caminé, Noé necesitaba y ayer para sostenerlo, pero Abraham era fuerte y caminaba mediante su rectitud. Eso significa que hay dos tipos de fuerzas en una persona llamada vasijas de recepción y vasijas de otorgamiento. las vasijas de otorgamiento se atribuyen al Creador, ya que el Creador es el dador, y las vasijas de recepción se atribuyen al ser creado, que es el receptor. Las vasijas de recepción que se atribuyen al receptor vienen antes de las vasijas de otorgamiento. En palabras de la Kabbalah, las vasijas de otorgamiento son llamados Keter, Jochma y Gar de Bina. Y por debajo de ellas están las vasijas de recepción que son Zat de Bina, Zeir Anpin y Malchut. En consecuencia, las vasijas de otorgamiento son llamadas el Creador caminó con Noé. En otras palabras, que en lugar de vasijas de otorgamiento fue posible caminar en santidad. Es decir, vasijas de otorgamiento relacionadas con el Creador. Esto se denomina Noé necesitó ayuda para sostenerlo, ya que el superior de las vasijas de otorgamiento, lo cual se considera como Noé necesitando ayuda para sostenerlo. Esto significa que el superior le despierta para el trabajo y se denomina despertar desde arriba, como está escrito en el estudio de las 10 Sefirot. Sin embargo, al principio, la primera vez, el man, que no estaban en Zon, en Abba Veima, se elevaron y luego Zon fueron hechos de esos man. Después de que Zon fueron establecidos, elevaron man por segunda vez. Y una vez que tuvo las vasijas de otorgamiento, que adquirió a través de un despertar desde arriba llamado Noé, necesitó ayuda para sostenerlo, lo cual proviene del superior y ese era el grado de Noé. Pero Abraham no necesitó ayuda para sostenerlo. Rashi hace esa precisión con las palabras ante quien yo caminé. Significa que caminó con vasijas de recepción que están antes de las vasijas de otorgamiento. Las vasijas de otorgamiento que son Keter, Jochma y Gar de Binah están arriba, y por debajo de ellas están las vasijas de recepción, que son Zat de Binah y Zon. Dado que Abraham caminó con vasijas que estaban ante él, antes de las vasijas de otorgamiento que están relacionadas con el Creador, y nosotros relacionamos las vasijas de recepción con los receptores, es por eso que utilizar las vasijas de recepción se denomina despertar desde abajo, lo cual es atribuido al inferior. Este es el significado de que Abraham no necesitaba ayuda para sostenerlo, porque él caminó con vasijas de recepción. Con estos kelim servía al Creador, pero las palabras «el Creador caminó con Noé» significa los kelim que se atribuyen al Creador, que son vasijas de otorgamiento, las vasijas del Creador, y esos kelim los concede el Creador.
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0: Vamos a continuar a la clase grabada. Rav, leímos el artículo Estas son las generaciones de Noé, de los escritos de Rabash, la escalera. ¿Qué son las generaciones de Noé? Era un hombre justo. Fue completo sus generaciones en su grado y Noé caminó con el Creador. Es decir, caminó con la cualidad de Elohim, Binah. Justo significa Binah. Completo es Binah. Elohim es Binah. Noé son vasijas de otorgamiento, preparación. Abraham, eso ya es uno que trabaja con vasijas de recepción. Él es considerado entonces que camina en el camino de Abraham. Primero recibimos vasijas de otorgamiento, cualidades del Creador, y después con las cualidades del Creador corregimos las cualidades de la criatura. Ese es todo el proceso. Llegar a este proceso, tenemos que mezclar las vasijas de otorgamiento y las vasijas de recepción. El creador tenía que morar dentro de la criatura, luego romper la criatura y llegar a un estado donde se entiende a sí mismo completamente, con el poder, el entendimiento, su intelecto, la habilidad de revelar algo, de sentir algo, de controlar la vida, llegar a un estado donde desde ahí debe llegar al estado donde descubre dentro de sí mismo que es una vasija rota y que todo está mezclado y se siente dividido en sus pensamientos, en sus acciones, en su razón, en dos partes que están en contradicción la una con la otra, corriendo en su mente una vez en un momento hacia la derecha y el otro momento a la izquierda. Y cuando llega a este punto, no se siente justo ni poderoso, más bien lo contrario. Siente que ahora debe empezar a realizar correcciones de esta mezcla de las vasijas de recepción con vasijas de otorgamiento. Y más allá de esto, cuando avanza y empieza a reunir experiencia, ve que está compuesto solamente por vasijas de recepción y no tiene fuerzas por sí mismo. Las vasijas de otorgamiento vendrán desde arriba y entonces puede recibir ayuda y apoyo, algo para poder hacer algo con su naturaleza. Y ve aquí que hay una desconexión clara entre sí mismo y las vasijas de otorgamiento, entre vasijas de otorgamiento, el Creador y las fuerzas del Creador. Y en ese estado llega y empieza a odiar sus propias vasijas y amar lo que está por sobre la barrera, lo que está por el otro lado, hasta que esa sensación empieza a sentirse dentro de sí mismo, hasta el punto en que puede realmente no existir a menos que reciba las cualidades de otorgamiento y reemplazar sus propias cualidades. Entonces recibe de lo alto la fuerza para poder realizar una restricción sobre sus cualidades y recibir cualidades de otorgamiento. Es decir, la persona pasa a través de etapas de pensar que es justo hasta que ve que realmente no es tan justo. Es decir, se ve a sí mismo como justo. Más tarde no se siente a sí mismo para nada, como como en vasijas de otorgamiento. Y empieza a tener que trabajar desde el punto en el corazón, y las vasijas de otorgamiento empiezan a trabajar dentro del más y más, y empieza a ver que está incluido de dos cosas opuestas, que constantemente recorren dentro de sí mismo sin descansar, y no sabe qué hacer ni qué pensar, hasta que ve que las vasijas de otorgamiento crecen dentro de él, se mezclan con las vasijas de recepción y ve que su naturaleza es recibir, que es peor que otorgamiento, y ve que el otorgamiento no tiene, no solamente tiene recepción, odia su naturaleza recepción y empieza a amar la naturaleza de otorgamiento y ve todas las cosas buenas están más allá de la barrera, y esto continúa hasta que él es atraído a ir o avanzar hasta por sobre la barrera y está dispuesto a renunciar a todo con felicidad. Y entonces viene esa fuerza de lo alto, lo acepta y acepta todas las etapas que debe atravesar. Y no siempre estas etapas son claras o se revelan todas juntas. Es decir, la persona pasa por estas etapas y las acumula. A veces pasa a través de una cierta parte de este camino, ¿sí? Como está escrito aquí, que Noé caminó con el Creador. Y hay otros momentos donde camina como Abraham, donde de Abraham a Abraham cambia su nombre, es decir, cambia su lugar al cambiar su el hebreo ivri, porque cruzó la barrera entre los dos mundos.
2: ¿Quién?
0: ¿Preguntas? Alumno, ¿cuál es la diferencia entre el rompimiento y una persona pasando de un estado a otro? Rav, nosotros jamás, de hecho, nos rompemos. Somos el resultado de Adam Harishon, el resultado del rompimiento y la preparación de los mundos. Los mundos no nos pertenecen. Los mundos es un mecanismo externo donde el rompimiento ocurrió. Para que los mundos contengan todas las relaciones, todas las habilidades, como más tarde ocuparnos o cuidar de el alma de la persona. Más tarde hubo un rompimiento en el mundo de Nikutim y la corrección en el mundo de Atzilut, del mundo de Nikutim. Y no había nada más que corregir, excepto que el corazón de piedra. Todo menos el fin de la corrección. Y al fin de la corrección, los mundos serán corregidos. Entonces nació Adam Harishon. Y eso también se rompió. Y todas sus partes que pasan a través de este rompimiento condicional caen al nivel más bajo, el punto donde ni siquiera hay una necesidad por la corrección. Ese es el nivel tan bajo en que caen. Se llama este mundo. No debemos corregir nada en este mundo, a menos que un punto en el corazón es revelado dentro de la persona, entonces tiene algo que hacer, tiene algo en que trabajar. Y nosotros trabajamos desde abajo hacia arriba, desarrollando ese punto en el corazón. Entonces, ¿cuál es la pregunta? empezando a trabajar desde abajo hacia arriba. No necesitamos atravesar por este rompimiento condicional. No hay más rompimiento desde abajo hacia arriba. Solamente te elevan a través de los niveles de santidad. Jamás te reducen hacia abajo. Cada vez más tú adquieres grados más y más altos. Aun cuando nos parezca que estamos entrando en grados peores grados en nuestra sensación, porque la sensación está dentro del deseo de recibir, nuestro ego. Es una, medimos, pesamos lo que tenemos en nuestro egoísmo, nuestro deseo de recibir. Entonces, eso no es congruente con el propósito de la creación. De hecho, yo podría estar mucho más alto de lo que yo siento en mis vasijas egoístas. No tengo nada. Por lo tanto, la meta aquí es, se hace más distante, porque la meta significa o tiene que ser que yo ya tengo todo. Tengo todo en vasijas de otorgamiento, pero en vasijas de recepción no tengo nada. Entonces, si la persona usa su mente para criticar su estado, no puede justificar al Creador. Pero si no es capaz de justificar al Creador en su mente, en su intelecto, entonces, de acuerdo a esa sensación, está de buen humor. Y hay momentos en que está de mal humor. Y eso tiene que ver, y juzga su estado de acuerdo a su humor, y tiene que relacionarse con él no como un justo, más bien de acuerdo a una bestia, porque una bestia trabaja solamente de acuerdo a su sensación, pero un hombre, una persona, trabaja de acuerdo a su mente. ¿Qué significa mente? Usa la mente para analizar y criticar la sensación. No es una máquina, Dios no lo quiera. El hombre tiene moja y tiene liva, mente y corazón, y su corrección es en verdad y mentira. Eso es más importante para él que dulce y amargo. Alumno, en página número 94 hay una línea aquí, caminó, está escrito que hay dos tipos de fuerzas en la persona que se llaman las vasijas de recepción y de otorgamiento. ¿Qué vasijas de otorgamiento tiene la persona? Rav, dice aquí que hay dos fuerzas en la persona, vasijas de recepción y vasijas de otorgamiento. La verdad es que tampoco tenemos vasijas de recepción. Desde el principio, cuando nosotros encarnamos en este mundo, muchas veces reencarnamos a través de miles de años, nuestra alma está envuelta en el deseo de recibir bestial. Es decir, deseos por lujuria bestial, honor, dinero, conocimiento y así. Entonces, nosotros reencarnamos cada vez, una vez más, hasta que esta cáscara externa de este mundo, este deseo empieza a ser tan puro, tan refinado, a través del sufrimiento, los tormentos, los sufrimientos, la persona sufre a través de una y otra generación. Gracias al proceso del desarrollo de toda la humanidad, y cuando este deseo crece y llega a un gran deseo, tanto para el dinero y el honor, el conocimiento y las lujurias bestiales. Miren cuántas cosas hay en nuestro mundo. Si nosotros pudiéramos mirar alrededor de nosotros, 5.000 o 4.000 años atrás, o 3.000, encontraríamos personas que quieren honor. Ellos también querían ser esclavos, solamente querían comida. Otros no, hasta hoy no quieren nada. no me molesten, quiero sentarme bajo un árbol de plátanos y déjenme solo. Ah, y honor, ¿cuántas personas realmente quieren sabiduría o quieren ciencia de una generación a otra? Van cambiando. No digamos que de una generación a otra generación, es decir, esos deseos por comida o sexo, no, están creciendo, están intensificando de una generación a otra. Y junto con estos deseos, también el deseo de control, el deseo de conocimiento, la ciencia, eso también está creciendo en la intensidad de una generación a otra. Todo está creciendo. Pero hace miles de años atrás, esos deseos eran bestiales, eran pequeños y bestiales, y hoy en día queremos todo. La humanidad ahora quiere todo. Realmente a un estado donde quiere todo. Entonces, junto con eso, revelamos también el punto del corazón y la persona empieza a ver que tiene un deseo tan grande, tan fuerte por estos placeres y ni siquiera puede llenarlo, satisfacerlo, porque el punto del corazón cancela el llenado. No importa cuánto recibe, yo puedo ser o tener las lujurias más grandes y todas las posibilidades, dinero, honor, ser como un presidente, como Clinton, puedo tener control, puedo ser como Einstein, la sabiduría, pero junto con esto, si tengo un punto en el corazón, entonces no importa cuánto tengo para llenar estos deseos en este mundo, igual me sentiré vacío, porque el punto en el corazón me da una sensación que yo no tengo nada de la espiritualidad. No sé qué es la espiritualidad, de repente yo siento que no tengo nada. ¿Ves? Entonces me dejan ahí vacío, de aquí, de este lado y por el otro. Ese es el resultado, que lentamente estamos llegando a este punto. La gente se está desesperando más y más. ¿Cuántos problemas psicológicos, psicosomáticos, mentales, depresión? Vemos que la gente está sufriendo de hace 100 años atrás. Las personas estarían satisfechos con pocas cosas. Hoy en día no. Tenemos problemas. Hace 100 años, no, miles de años, no necesitábamos drogas. La gente empezaron a usar estas drogas como en los 50, en los 60 del siglo XX. Antes de esto era, bueno, los que lo hacían, y los que no, pero no estaban atraídos a eso particularmente. Es solamente porque el punto del corazón ahora se está revelando junto a todos estos deseos, y estos deseos pueden estar llenos. Típicamente estas cosas vinieron de países países del primer mundo con cultura. ¿De dónde vienen esas drogas? De países donde pueden llenarse. Pero no quieren hacer nada de eso porque no pueden sentir un llenado. No pueden sentirse llenos. Todos esos países que todavía no se han desarrollado, sin embargo, están en el proceso de desarrollo. Cuando el punto en el corazón no brilla fuertemente, en ese punto de vacío, entonces ellos se están llenando con comida, dinero, la televisión, esas cosas preceden el desarrollo europeo. No necesitan comer drogas. Allá no quieren comida, quieren drogas. Es decir, en Europa no es natural, es porque el punto del corazón apunta al vacío. Los otros deseos son fuertes, pero están vacíos. ¿Cuál fue tu pregunta? Perdón. Hay fuerzas en la persona, ¿sí? Rav. Entonces, cuando una persona empieza a tener esas dos fuerzas, el deseo de otorgar, lo que viene del punto del corazón, no es el deseo de otorgar todavía, y el deseo de recibir. Entonces, hay como una explosión dentro de la persona. Esto habla de nuestro estado, pero en general, en los grados espirituales, el deseo de otorgar, no hay tal cosa como un deseo de otorgar. El deseo de recibir, corregido, lo llamamos el deseo de otorgar, o la luz que viene, y de acuerdo a sus cualidades, es el deseo de otorgar. Esta luz sagrada, pero el deseo de otorgar así por así, es el Creador. Si nosotros hablamos sobre el deseo de otorgar en la criatura, es un deseo de recibir que se corrigió, es decir, otorgar para otorgar o recibir para otorgar, o es la luz que se manifiesta en la vasija y le da esta corrección a la vasija. Por lo tanto, esta luz recibe esta cualidad, se llama el deseo de otorgar. Por eso nos confundimos cuando decimos que hay dos fuerzas en la persona, vasijas de otorgamiento y vasijas de recepción. No son vasijas de otorgamiento realmente. Vasijas de otorgamiento piensan esto. Es un concepto muy extraño. Es una deficiencia. Una vasija es una deficiencia. Una deficiencia para otorgar. ¿Qué es una deficiencia para otorgar? ¿Qué significa que yo lo lleno a él si yo estoy otorgando? Entonces, ¿estoy trabajando para llenarlo a él? ¿Qué es un deseo de otorgar? Un deseo significa un lugar, ¿sí? Entonces, nosotros ya entendemos que vasijas de otorgamiento hablan de vasijas egoístas que han recibido la corrección para poder otorgar y se llenan solamente cuando otorgan. ¿Y cómo pueden otorgar? A través de llenarse. Y si no se llenan, no serán capaces de otorgar. Entonces, para poder otorgar, esto les obliga que se llenen. Es decir, usando el lugar, la vasija para otorgar, eso son llamadas vasijas de otorgamiento. Entonces estamos hablando de la criatura. Usted dijo ahora que el punto del corazón se revela entre personas de países culturales y entonces eso lleva a las drogas. Entonces, ¿por qué el punto del corazón no lleva a la gente a la Kabbalah? Rab, ¿por qué el punto en el corazón en culturas civilizadas solamente les muestra un vacío en sus cinco sentidos porque están tratando de llenar sus vidas y se llenan solamente con drogas para poder escapar de esta desesperación porque se sienten que están en una calle sin salida? Verán cómo Europa lentamente se va a hundir. No habrá coraje para desarrollar, no habrá fuerzas para eso. Por eso tenemos todas estas cosas, ascensos, descensos, ascensos, descensos. Verás cómo los americanos que están gritando progreso y trabajo y dinero, gradualmente tú verás que la gente en general hará nada. Eso, de acuerdo al desarrollo, eso es lo que ocurrirá. ¿Cuál es tu pregunta? ¿Por qué no llegan a la sabiduría de la Kabbalah? No es su momento, no es tiempo. Todavía están revelando su vacío de este mundo. Lo están revelando, es el principio. Pero podemos ver, de acuerdo, todas las, los signos. La cultura ya no es importante. La literatura ya no es importante. El desarrollo en sí ya no es importante. Miren en Japón. También verán como todo el mundo va a entrar en este, es decir, los deseos, solamente los deseos que vienen de el temor, no para recibir algo, pero un temor de la existencia. Si no fuera por ese deseo del temor, el mundo ya se hubiera atrofiado. Esa es la razón, ese es el camino. El mundo es como la persona que siente que ya no puede satisfacerse. Es como que la persona no quiere levantarse, no quiere trabajar, no quiere hacer un esfuerzo. ¿Por qué? No lo podrá encontrar, jamás podrá recibir una solución, y así será con todo el mundo gradualmente hasta que todo este desarrollo genere una pregunta: ¿para qué? ¿Para qué todo esto? No estamos más contentos que los que vivían antes en las cuevas. Entonces, ¿para qué hacemos todo esto? Tenemos 50 canales en la televisión. Ok, excelente, pero gradualmente empezamos a sentir en todas las cosas que no nos satisface. Eso es justo antes del punto en el corazón, y así tiene que ser. Pero esas son buenas etapas, etapas de progreso. Son etapas claras, precisas. Vemos como en 100 años más, en el futuro, cuánto la humanidad ha avanzado en la conciencia de esta realidad en que se encuentra. Alumno, usted dijo que la persona con el punto del corazón siente un vacío en sus sentidos bestiales. Entonces, ¿cómo podemos no estar impresionados por este vacío, Rab? La persona que está siendo desarrollada siente este vacío en las vasijas bestiales porque ve que no puede ser llenado con comida, bestiales, lujuria, honor, conocimiento. Pero aparte de esto, hay un vacío o una vasija más alta, y la persona siente que todo lo que trata de satisfacerse no lo satisface. Y esto es antes de la Kabbalah. Más tarde viene otro proceso después de la Kábala. Recibe diferentes condiciones que están siendo organizadas dentro de sí mismo. Empieza a sentir placeres a través de comida y mujeres y su trabajo, pero esto es una ayuda en contra de sí mismo. Antes de empezar a estudiar la Kábala, es un proceso natural que viene desde lo alto, pero cuando empieza a estudiar de cuánto empieza y cuánta energía invierte en sus estudios, entonces este desequilibrio es cultivado dentro de sí mismo más y más. Y nuevamente, en vez de un deseo por la espiritualidad, la persona recibe un deseo por la corporalidad. ¿Sí? Usualmente es para el sexo. Está escrito que ese es el cimiento de todas nuestras lujurias y pasiones y deseos. Eso es de acuerdo a la raíz espiritual. Entonces la persona empieza a recibir esto como un disturbio, especialmente. O también a veces viene en forma del trabajo, dinero, respeto, conocimiento. Pero no tanto, porque los otros deseos, aparte del sexo, son deseos que dependen de la sociedad. Y aquí tal vez podemos explicar esto. la persona que avanza es sacado de su conexión a la sociedad. Está preocupado con sí mismo, siempre con sí mismo. Por lo tanto, empieza a no tener problemas con deseos de dinero, respeto, conocimiento, solamente con problemas corporales, pasiones corporales. Eso es lo que lo molesta cuando viene la serie de la Kabbalah. Pero este es un proceso diferente. Desde arriba lo despiertan, desde arriba, de acuerdo a cuánto él invierte en el estudio. Alumno, ¿podemos sobreponernos a estos disturbios con nuestra mente? Rab, ¿sobreponernos a estos disturbios? Eso se hace intelectualmente. Intelectualmente la persona decide que debe borrar su intelecto y trabajar como un buey con la carga y un burro con... Sí, exactamente. Lo que me dicen, lo que debo hacer, lo hará. Yo estoy confundido, yo no sé, pero si ellos lo dicen, ellos saben que eso es lo que debo hacer y lo haré. No debo escuchar lo que yo estoy pensando. Alumno, consideramos que habrá más aviut, más disturbios. Rav, si yo ahora hago todo lo que me hubiera dicho el Rav, ahora me doy cuenta que me hubiera ahorrado meses y meses y años, pero la verdad es que no se entendió, disculpen. Alumno, repita la pregunta. Quiero saber si estos disturbios adicionales es un aviut, un espesor. Habla más claramente, dice Rav. No entiendo. Adicional, un disturbio adicional. Sí, la adición en disturbios, dice Rav. Eso trae una aviut adicional, un espesor adicional. Si realmente trabajas con esto, estos disturbios, si estos disturbios vienen como disturbios, que no absorbes, no recibes, no los usas correctamente, entonces los disturbios, si los usas, si los actualizas, tú te elevas un grado más alto. Te caes más bajo, sí, pero de luego te elevas más alto. Pero si no quieres estos disturbios y empiezas a limitarte a ti mismo y empiezas a no aceptarlo, entonces desciendes, te haces más puro, te sueltas, más refinado, pero te sueltas. Y de arriba te van a dar un despertar desde lo alto en algún momento más tarde. ¿Sabes? Hay estados que le vienen a la persona, que son estados difíciles. Y es preferible, de alguna forma, usar todos estos estados difíciles. Sí, alumno. Usted dijo que la persona necesita intelectualmente cancelar su mente y hacer lo que le dicen. Pero ¿relativo a qué? ¿Y relativo a quién debería uno cancelar su intelecto? ¿En relación a qué deberíamos avanzar con la razón? Rav, dame un ejemplo en vez de tu pregunta. Alumno, anulación. Rav, yo estoy en un estado, ¿sí? Y luego algo nuevo viene, ¿sí? Algo nuevo, ¿sí? ¿Es algo bueno o malo? Como yo lo siento. Entonces, por favor, dime tu pregunta. No entiendo, alumno. No, por ejemplo, ocurre algo en la sociedad. ¿Qué es lo que debo hacer? ¿Debo anularme ante la sociedad? ¿Debo dejar mi trabajo? Rav, tenemos una sociedad. En esa sociedad hay ciertas leyes, ¿sí? Digamos. O acuerdos. Ok. Y ¿A cuál de esas leyes o acuerdos debo anularme? ¿Debo anularme o quiero anularme, por lo menos? ¿Cuáles debo criticar, tal vez? ¿O exigir o contestar o querer cambiar? Porque si no me relaciono, entonces la sociedad no me influye. Si yo simplemente me integro con la sociedad sin ninguna lucha, entonces soy como un embrión. Y no me van a influir de ninguna forma hacia mí, de ellos a mí. Lo que sentimos que con el poder tú entras ahí y empiezas a hacer una diferencia. Entonces los resultados vienen de la fuerza, la energía que estamos usando del uno en relación al otro. Entonces, con eso, más opuestas son estas fuerzas. Hay más contraste.

adicción más poderosas. Entonces hay más beneficio de esto, genera más fruto. Entonces, ¿cómo debo relacionarme a la sociedad? En primer lugar, con mi mente, con mi corazón, 100%, completamente. Y aquí hay un método definido y claro. Bajo cualquier circunstancia, yo no debo cambiar nada de lo que ha sido acordado en la sociedad sin que todos estemos de acuerdo con eso. Es decir, yo tengo que participar en todo lo que la sociedad exige de mí, aunque yo no pueda, emocionalmente es difícil, pero debo estar de acuerdo que sí estoy participando. Junto con esto, yo debo examinar con crítica en una forma racional y también recibir consejos y argumentos y compartirlos con la sociedad y tratar de convencerlos a ella, persuadirlos a ellos también. Esto es aceptado en sociedades externas, así es como lo hacen. En el Knesset, en el Parlamento, las leyes son claras, no hay ir por encima de la razón. Por encima de la razón tenemos que aceptar solamente este principio, que estamos haciéndonos compatibles con la fuerza superior, eso es todo. De eso no nos desviamos, adhesión al Creador, esa es la primera ley. Después de eso podemos agregar otras leyes y ver si le pertenecen a eso, y podemos decidir qué es bueno para nosotros y qué no es bueno para nosotros. Porque a veces vemos en la sociedad que hay cosas que nos parecen que no son buenas, que no son congruentes y no apoyan la conexión al Creador. Por lo tanto, tenemos que organizarnos correctamente, 1, 2, 3, 4, y traer versos y extractos y compartirlos con la sociedad. Y si la sociedad realmente está yendo en esa dirección, entonces probablemente podrán ver que hay lugar para mejorar. Pero la primera oración no es solamente un dicho que tenemos que... no se escuchó. Tenemos que ser bien claros en esto, que hay un lugar para mejorar, y solamente cuando conectamos esta mejoría a la meta, y que tiene que ser, este cambio tiene que ser muy práctico y no simplemente una filosofía. Y en forma práctica, ¿qué significa práctica? Porque él dice que en una forma abstracta podemos destruir a todo el mundo, ¿sí? La forma que no tiene sustancia. Nosotros, para poder otorgar, el que no quiere otorgar, lo sacamos de la sociedad. Algo así, yo no sé. O el egoísta más grande aquí no tiene lugar aquí. Correcto, ¿sí? El egoísmo es lo opuesto a esta clase de cosas. Entonces, tenemos que avanzar solamente con la forma vestida en sustancia, es decir, solamente en la realidad que puede ser realizada y determina lo que deberíamos de estar haciendo. Alumno, podemos dividir los disturbios en dos tipos, los que traen placer y los que traen sufrimiento. ¿Cuál es preferido o menos preferido? Rav. ¿Otra pregunta, por favor? Por favor, ¿puede darnos un ejemplo de lo que Ravash le dijo hacer y usted no lo hizo? Otra pregunta, dice Rav. ¿Cuáles son los disturbios y qué significa sobreponernos a los disturbios? ¿Ves? Yo pensé que ellos iban a seguir tu pregunta, pero no les importa. Alumno, la bestia, si cierra sus ojos, puede trabajar. Es fácil.
Pero si constantemente ocurre, es más difícil en ese momento de adhesión. Rav, la misma forma que con el burro, cuando le bloqueamos los ojos al burro y el burro puede caminar, ustedes también tenemos que cerrar los ojos y caminar. ¿Cómo? La sociedad tiene que acarrearte. El hecho de que tú no puedes, yo te creo, es verdad. Realmente, no tengo nada que decir, no tengo quejas para ti, pero la sociedad, si no fuera por la sociedad, entonces hay estados donde la persona, o puede también ser el tiempo, lo que no hace la mente, el tiempo lo hará. Yo sé que es así por mi experiencia. Yo tuve casos, de hecho, donde yo estaba sentado en mi casa y Rabash me llamaba, llamaba a mi casa y me gritaba, ven, y estoy sentado llorando en el corazón, siento que soy incapaz de ir, incapaz, y no puedo, y hay una fuerza que me detiene, no puedo caminar, y él me dice en el corazón, Mijael, ven aquí inmediatamente, y yo le digo, no puedo, soy incapaz. Tú no sabes qué tipo de fuerzas espirituales existen. Espérense, ya vienen. Por eso necesitamos determinar los estados que podemos, perdón, las etapas que podemos tomar por adelantado, alumno. Después de firmar este contrato con la sociedad, y la sociedad empieza, yo leí el contrato, y me parece que este contrato es algo que me avanza en el camino espiritual, pero más tarde la sociedad empieza a inventar todo tipo de leyes que para mí me distancian del camino espiritual. Es decir, uno de los ítems en el contrato dicen que lo que dice la sociedad yo tengo que obedecer. Rab, ok, entonces esas son cláusulas en la sociedad y hay ciertas. Tú entras a la sociedad, perdón, cuando tú firmas todas las cláusulas del contrato. Y tú puedes trabajar de acuerdo a esas leyes aceptadas y cláusulas, o tú puedes cambiarlas. Por favor, cámbialas. Y no es que tú vas a la sociedad y tú dices, todas las cláusulas son buenas o todas son malas. Mañana tú cambiarás y tú verás que lo que tú pensaste que era bueno era malo y lo que pensaste que era malo era bueno. Tú puedes cambiarlo, alumno. Y si las cláusulas de la sociedad cambian, ¿cómo debo aceptarlo? Las leyes de la sociedad realmente sí cambian de acuerdo al desarrollo de la sociedad. Si la sociedad determina por sí mismo leyes que no son naturales o atrasa su desarrollo por un periodo o en algún punto, antes o más tarde, ve que lo que decidió de antemano no es práctico, no puede ser mantenido. Entonces, esta ley está escrita en algún lugar, pero nadie lo sigue. Por ejemplo, en Estados Unidos es ilegal que un elefante camine por la calle. Sí, hay todo tipo de leyes de este tipo. Es lo mismo aquí. Hay una ley, está escrita muy bien, pero no es buena para la sociedad. Yo siempre digo que la preocupación que nosotros tenemos que tener, tenemos que examinar nuestras leyes internas, porque cuando uno hace esto, se examina a sí mismo, pero debe relacionarse con las leyes de la sociedad como sus leyes internas personales y debe organizarse a sí mismo de acuerdo a estas leyes. Así se comporta de tal forma. Y esto no determina mi actitud hacia las personas de la sociedad, más bien determina en mí mis deseos, mis pasiones. Por lo tanto, yo tengo que mirar esto como un modelo, como yo quiero ver mi internalidad y no mi externalidad. Otros y amigos y
y cada uno se levanta y salta. No.

porque aquí hay envidia, lujuria, vergüenza, la persona Rab. Entonces establecimos un medio para poder respetar esta ley. Antes era imposible, ahora es posible mantener esta ley. ¿Cuál es tu pregunta? Las leyes que un país define, por ejemplo, dicen, si no sigues esta ley, habrá un castigo capital. Si hay una ley más pequeña, es una te van a cobrar $100, un castigo, ¿sí? Menor. Entonces, el acuerdo tiene que ser escrito y tenemos que saber lo que va a ocurrir si la persona no mantiene la ley. Rab, no tiene nada que ver con la persona no mantener la ley. Es personal, es una cuenta personal con el Creador. Es la persona que decide, porque la persona acepta la sociedad y todavía no hemos hablado, pero escribe en la Matan Torah, en el otorgamiento de la Torah está escrito que el liderazgo que viene a través de la nación, el pueblo y el liderazgo del Creador, es la misma cosa. Naturalmente resulta de esta forma. Lo que un grupo grande de personas decide, un gran grupo, empieza a convertirse en la ley de la providencia superior sobre sí mismo. Vamos a hablar de esto. No lo acepten así sin criticarlo. Vamos a hablar de esto para entenderlo mejor. Pero lo que quiero decir es que ustedes quieren mantener las leyes más, no sé, menos importantes, tontas, más triviales. A través de esto podrán escrutinar el contrato, las cláusulas, y podrán ver que esas cosas sí nos pertenecen, esas cosas no son para nosotros. Esto es más importante, esto es menos importante, pero esto tiene que ver con su regulación interna, porque están escrutinando esto, y gracias a este escrutinio empiezan a avanzar. ¿Y cómo avanzan? La persona escrutina un grado en que se encuentran y verán si es útil o no para mí, para la sociedad, para la meta. Y gracias a ese escrutinio puede avanzar al próximo grado. Entonces, escribir esas regulaciones del contrato y digamos que en la sociedad tenemos que discutir ciertas leyes. Entonces van a tener reuniones ahora hasta no sé cuándo. No, esto es el trabajo interno de cada persona y bla, bla, bla. Hablar no van a lograr nada. ¿No te contesté correctamente, alumno? Usted dijo que hay leyes en este pacto, en este contrato. Ahora, si es importante para mí, yo lo mantengo. Si no es importante para mí, Rav, cuando yo me caigo, no me importan estas leyes, ni contratos, ni nada. No me quiero relacionar con esto. Entonces, ¿quién me sostiene? ¿Quién me afirma? ¿Quién me mantiene? Solamente la sociedad me puede cuidar, sostener. La sociedad me tiene que obligar, aunque no quiera observar estas leyes en el nivel en que me encuentre, en este nivel bajo. En el estado, en la espiritualidad, yo también quiero apoyar a la sociedad espiritualmente, pero cuando estoy en mi bestia corporal, yo solamente quiero apoyarme a mí mismo en forma bestial, en un nivel bestial. Yo tengo que participar en la sociedad en un nivel bestial,

0: bien en el grado máximo y les digo de mis debilidades. Hubo un momento cuando yo no pude ir al Rav. No era simplemente un caso, era... Sin embargo... Esto será aclarado, dice Rav. Alumno, le pregunté como hace 6 años. No podíamos llegar tarde a la clase. Entonces, ¿qué cambio podemos escribir en nuestro acuerdo? Nosotros firmamos hace 4 años, no es permitido llegar tarde a la clase. Rav, es prohibido estar tarde a la clase, es un gran obstáculo. Haz un ejercicio, por favor. Voy a recomendar esto. Durante el día, por favor, llámense por teléfono. No todo el día, sin embargo, y que habrá confusión. Tenemos que organizar esto. Yo creo que hay conversaciones innecesarias. Viene un pensamiento y ¡pa! De repente yo hago una llamada. No. Tenemos que... tiene que haber un poco de control con respecto a las conversaciones. Por favor, cálmense y verán que no era necesario esto. Entonces, pero llámense durante el día a través del teléfono o simplemente en conversación sobre el tema de la importancia de venir a la clase y prepararnos para estar presentes aquí 5 minutos para las 3 de la mañana. Cada uno debería escuchar a los otros. Amigos, no estamos permitidos de llegar más tarde que la preparación para la clase. Empiecen a prepararse para eso. Si ustedes se hacen un lavado cerebral con esta información, entonces verán cómo lo observan sin ningún esfuerzo, sin ningún problema. No serán capaces de no observar esta regla. Planeen esto, prepárense para esto. ¿Ven? Vamos a hacer esto durante una semana y verán que es correcto. Les digo solamente una cosa. Podría ser que tal vez de 5 o 10 casos que yo llegué tarde a la clase y tampoco creo que fue tanto. Solamente tenía que haber una razón justificada. Y yo no me acuerdo, pero les dijo en serio. Ni mi mujer, ni mis niños. La forma en que Rabash dijo esto. Dijo, ya es tarde, está muy oscuro en la calle. Yo voy a dormir. Y yo estaba acostumbrado a irme a dormir a las 12 de la noche, a la 1 de la mañana, realmente. Entonces, esto me remeció internamente a tal medida que yo tengo que ir a dormir 6 horas antes de lo que yo creía que tenía que dormir. Eran las 7 de la tarde. Sí, tú, durante 3 días... En vez de estar aquí, tú estás en tu casa y te vas a dormir a las 7 de la tarde, será mejor para ti, tu hogar y los amigos. Y tú vas a confundir menos a los amigos con tus confusiones y es como está escrito, dormir para el malvado es mejor para ellos y mejor para el mundo. Te digo en serio, no estás escuchando lo que te digo. Haz el trabajo del Creador mientras duermes. escribe en este artículo que hay temor de este mundo y temor del próximo mundo, y hay temor de los cielos. ¿Por qué estamos hablando ahora de firmar un contrato? Hay cosas que ayudan a la persona a avanzar sin temor. O podemos recibir un despertar sin el temor.
1: Adam צריך להשתמש בכל הכוחות שיש בו ובמיוחד בפחד.
0: Rav. Uno necesita usar todas las fuerzas que tiene, especialmente el temor, para poder llegar al estado deseado. Nosotros no tenemos ninguna inclinación, igual uno puede estar avergonzado de uno mismo, pero nada fue creado por nada, por ninguna razón. El uso es lo que tiene que ser corregido, pero nada fue creado en forma redundante. Nosotros tal vez creamos que el Creador creó todo en no la forma más corregida, y hay personas locas, hay personas con dislexia o personas con problemas mentales y enfermedades y todo tipo de cosas. Nosotros pensamos que hay una desviación, una corrupción. No, no es así. Es la providencia que realiza esas acciones de una forma sabia y persistente. Y más tarde se ha revelado por qué tú tenías un resfrío o el otro nació con una desviación o psicosis o alguna cosa, y tú verás cómo esas cosas traen correcciones. Entonces, por lo tanto, no mires a la persona que es adecuada o no es adecuada. Simplemente mire de acuerdo al grado de su madurez de estar con nosotros.
1: ודאי שצריכים להשתמש בכל האמצעים העומדים.
0: Y ciertamente necesitamos usar todos los medios. Si uno no activa este temor sobre uno mismo, entonces si la persona no viene a estudiar, gradualmente se va a alejar. Se va a caer de la sociedad. Entonces, si no admite esto, entonces tenemos que ir a él, a esta persona, y le tenemos que decir, mira, si llegas tarde, tres veces más, te vamos a sacar del grupo y te vamos a tratar como alguien que no sabemos quién es, si está con nosotros, no está, y tenemos que relacionarnos con él de esa forma, como sin respeto. Yo les muestro esto también a veces en frente de todos. Yo le dije a alguien, me relaciono con alguien de esta forma. ¿Ustedes creen que es bueno, que es agradable que yo hago esto? No tengo opción. Ustedes me dicen, esto va a cambiar. No, hay que darle estos golpes aún más fuertes. Es como un padre que le da un golpe y la madre le da lo opuesto. Y arruina todo el trabajo que hizo el padre. El niño sufre más al final. No estoy haciendo esto por ninguna razón. Mira, hay que relacionarse con él. Mira cómo se sienta ahí. Está durmiendo. No, siéntate como estabas sentado hace un momento atrás. Estás enfermo. Sí, yo sé que estás enfermo. Tú eres un buen ejemplo. Por lo menos tú eres un ejemplo. Empieza a relacionarte con esa persona con desrespeto. Y verán cuánto esto ayuda. ¿Vendrá o no vendrá? No, él vendrá mañana, vendrá a las 2 de la mañana. No están usando lo que tienen. ¿Cómo pueden crecer en tal sociedad? Estoy hablando seriamente. La actitud aquí están, todos están cubriendo su asiento y no necesitamos nada más que esto. Hay algunos que de alguna forma se aseguran de relacionarse con todos de una forma de participación en la sociedad. ¿Y el resto están en la clase y se comportan como cualquier otro? ¿Por qué debo estar conectado más a él que estoy conectado como a Marik, por ejemplo, que participa cada vez, hace todas las cosas que tiene que hacer? Yo quiero estar adherido más a esta persona que al otro. Pero ustedes no tienen ese rigor donde distinguen entre uno y el otro. ¿Por qué? Tenemos que ayudar, pero también tenemos que mostrar por qué debo estar conectado con tal persona. Es decir, no lo suelten, no suelten a la persona, pero no le muestren, pero traten de relacionarse con la persona como alguien que está distante. Yo hago esto. Yo constantemente estoy haciendo con dos personas, pero yo no veo que ustedes están haciendo esto. No es bueno. ¿Qué fuerzas están activando? Es la fuerza más grande. Usen la vergüenza, la envidia. Es la influencia más grande. ¿Tú sabes qué es eso de estar separado de la sociedad? No, realmente, esto es algo. Cuando te marginan, es algo muy importante. Y le podemos decir, ¿por qué quieres estar aquí con nosotros? Quédate en tu casa. Tú tienes obligaciones, entonces terminemos nuestros cálculos. Eso es todo. Nadie habla, nadie contesta sus preguntas, nadie le pone atención y vean lo que le ocurre a esa persona. Sentirán qué tipo de sociedad, valorar la sociedad y lo que está perdiendo. Usen eso, por supuesto, con delicadeza, pero por lo menos empecemos con algo.
1: שלאף אחד לא יחפץ כלום, שכול אחד חלש ולא רוצה שום דבר לעשות.
0: Ustedes tienen que avanzar, asumiendo que nadie quiere hacer nada, que todos son débiles. Y justamente desde este punto, ¿cómo podemos activar esa ayuda? Y ustedes se relacionan con todos de la misma forma. Ah, todos estamos haciendo, todos estamos participando. Ok. Vamos a compartir impresiones de la lección y qué es lo que estamos tomando para implementar en la lección.
2: Entonces, לא יודע איך לסכם כל כך. נדבר על המאמר. יותר פשוט. המאמר היה מאוד יפה, והרב גם סיכם את זה מאוד יפה, על כל התהליך שאדם עובד.
0: El artículo era muy lindo. El Rav hizo un resumen muy bonito. Cómo la persona pasa a través del punto en el corazón, le muestra quién es esa persona, y junto con esto, necesita y quiere salir de su naturaleza natural y quiere elegir otorgamiento. Eso es lo que todas estas leyes activan en nosotros y de estos disturbios quiere cambiar y quiere despertar la luz. Rav explica que son vasijas de otorgamiento. Es un lugar que tiene que ser llenado para poder otorgar. Entonces estamos hablando de una criatura. Sí, cuando los malvados duermen es bueno para ellos y bueno es para el mundo. Duermen temprano y llegan a la hora. Y el hecho de que no estamos haciendo esto, nosotros estamos haciendo daño para nosotros mismos. Y no estamos usando la fuerza del grupo. Esto fluye con nosotros durante, a través de los años y nos relacionamos. Hoy escuchamos algo, tal vez que no queremos, que no queremos escuchar. En general, hay un proceso para que el deseo de recibir se corrija. De otorgar para otorgar los deseos puros y luego nosotros avanzamos a deseos más grandes que queremos recibir para otorgar. Todos los procesos pasamos a través de los procesos a recibir para recibir y otorgar para otorgar y luego recibir para otorgar y también tenemos el Rav. La persona eventualmente podemos cambiar, podemos escrutinar y ponerle crítica con tal de que son observados por todos. Yo escuché que el punto en el corazón, el punto en el corazón nos muestra el vacío y hubo una actitud muy bonita en relación a las leyes de la sociedad. Un punto bonito es que la ley o los acuerdos que definimos en la sociedad no necesitan, no tenemos que esconder estas leyes. Las leyes deben ser internas, que uno se critica. Estoy en las relaciones correctas, operando correctamente, y la persona puede corregirse, corregir las desviaciones en la sociedad. Y el tema hoy Ravash dijo, ¿cuáles son los buenos actos? Que para su propio beneficio no quiere nada. Toda la recompensa que quiere es la habilidad de darle contento al Creador. Vamos a ir.

0: טוב, שלום לכל החברים, החברות, או נכון יותר להגיד לכל העשיריות.
1: Hola, queridos amigos, a todos, a todas las decenas. Nosotros el día de hoy estamos construyendo una sociedad espiritual. Esta es una edición especial después del Congreso, como hemos llamado, una reunión en la decena. 800 decenas de hombres y mujeres alrededor de todo el mundo llegaron a esta conexión muy, muy especial. Lecciones, comidas, yeshivot, yeshiva haverim, viajes. Hay una sensación de cercanía en el aire, una sensación de conexión entre nosotros. Y queremos agradecer al Creador, primero que nada, que nos permitió realizar este proceso.
0: בזמן שנצפה עכשיו בקליפ הסיכום של הכנס ששי לבנת והחברים ערכו. בבקשה.
1: Vamos a ver un clip que resuma todo.

0: טוב, לחיים לכולם. אז כמה מילים על כנס הסיריון.
1: Bueno, לחיים a todos.
0: איך התחיל הכנס הזה?
1: Entonces, unas cuantas palabras de las reuniones de cenas. ¿Cómo comenzó todo esto? Así que yo pensé que hace un año en nuestro viaje de decena, nosotros estábamos hablando de la nada. Mijael llegó con esta idea de que todos deben de sentir, cada decena debe sentir lo que nosotros estamos sintiendo ahora, esta calidez de estar unos cuantos días juntos y de simplemente estar juntos. Ese es el resumen, que nosotros por muchas horas estamos juntos y caminamos y estamos en lecciones y en comidas y aparentemente nada nos separa, sin importar qué pasa, empezamos nosotros juntos el día y al final del día y luego hay otro día y simplemente continúa y continúa. Y con esa idea, después fue simplemente ponerlo en cualquier otro lugar posible. Y la realidad fue que nos llevó a que esto ocurriera. Y hemos tenido muchas dudas si hacerlo o no hacerlo, cómo lo hacemos. Quizás un día, quizás no, quizás es adecuado para esos países, para estos otros países no. Y nosotros vemos que después de que todos estuvieron de acuerdo en dirigirnos hacia esto, hemos dejado a un lado los miedos y las dudas y creer en esta idea y en la dirección. Yo pienso que no hay ninguna decena a día de hoy que pueda decir que este congreso fue redundante o algo así. De cada discusión que he tenido con cada uno de los amigos este par de días, no hay ninguna decena que haya mencionado que no fue perfecto, que no fue el congreso, que no fue el congreso. Y esto es verdadero. Y lo más sorprendente es que inclusive las mujeres que tenían dudas, cómo fueron capaces de realizar este congreso, cómo fueron capaces de organizar todo esto y los días con todas las adversidades y participar, simplemente muestra que nosotros como sociedad cuando tomamos una idea y la ejecutamos todos juntos, simplemente permitimos que el Creador lo haga por nosotros y crear esa realidad que nos desarrolla espiritualmente. Entonces nosotros sentimos que de repente estábamos en esta nube y nos hemos incorporado por este maravilloso congreso que hemos tenido, y muchas cosas han ocurrido en los últimos días para cada decena. Hay una decena que debemos escoger todo, absolutamente todo, los contenidos, la comida, cómo hacerlo, cuándo hacerlo. Y es muy especial por un lado, pero por otro lado, todas las decenas que estuvieron juntas, hay algo común que les, inclusive a las que no estuvieron físicamente, habían decenas que ya habían tenido estos viajes, pero se siente una diferencia cuando toda la decena lo está haciendo y todas las decenas lo están realizando en paralelo. Hay algo muy fuerte en el aire y vemos todos estos asuntos especiales en este proceso, y ahora queremos remembrar este proceso que hemos atravesado. Para el futuro, intentar mantener alguna de las cosas que hemos realizado. La idea es muy simple, fortalecer las decenas, que cada decena tiene que fortalecerse, y hay algo que aferra a la persona al camino espiritual, así a lo que vamos a entrar ahora, es que cada decena hace un resumen ¿Cuál es su resumen del Congreso de Decenas? ¿Qué es lo que tomamos para un trabajo futuro en la decena? ¿Y cómo todos juntos en decena resumimos esto como decena? Y después queremos que participen en el CLI Mundial, levanten la signo de pregunta y compartan sus impresiones. Así que una vez más, taller, pregunta de taller, ¿cuál es nuestro resumen conjunto del Congreso de Decenas y qué tomamos de ello para continuar este trabajo en el futuro?
2: Bien, el Congreso de Decenas Pritza Derech.
1: Sí, este congreso ciertamente fue algo nuevo, algo que, como hemos visto,
2: אז עכשיו שלאחר הכנס אנחנו יש לנו כאילו שקוע בתוך לב
1: Así que después del congreso hemos
2: שהוא לא נעשה אף פעם, משהו חדש.
1: Es como hemos estado inmersos en
2: כזאת
1: tenido algo nuevo. Donde hemos trazado todo esto juntos, hay un cierto tipo de poder, de intensidad sin parar que hemos hecho juntos y todos somos parte de ello. Cada uno dio su grano de sésamo, cada uno contribuyó a su manera y ahora vemos hacia atrás y vemos lo que hemos hecho. No es algo que realmente hemos realizado por 3 días. Yo tenía miedos, ¿cómo podía realizar esto por 3 días? ¿Cómo puedo estar constantemente, estar en el trabajo interno, en dar en trabajos, donde está el silencio? Pero cuando todos lo hacemos juntos y cada uno contribuye, entonces es algo que es verdaderamente grandioso. Nosotros atravesamos un asunto muy importante, todo lo que hemos hecho. Nosotros podemos sentir el trabajo que hemos realizado en cada decena, donde cada uno es responsable. Y hemos aplicado este principio de los cabalistas. Y si queremos esperar por algo desde arriba, que nos muestren lo que deberíamos de hacer. Que hay muchos puntos en el corazón, implementando estas conexiones también dentro de la escena. Y realmente se sintió la responsabilidad hacia la decena, cómo cada uno es importante. Nosotros queremos invertir más fuerzas en ello. Como los puntos que tenemos que mejorar. Es como un laboratorio, entre más nos enfocamos en ello, más vemos que es un verdadero lugar para nuestro trabajo espiritual. Esta parte física que hemos atravesado,
3: אדירה זה בגילוי הרשעים ומין החלטה פנימית שאנחנו מסוגלים להתמודד עם שינוי דעות, התנגדויות, כל מיני מצבים שרואים את השבירה לפנינו ואת ה... ומעל זה גם למדנו אחרי זה לקחת את עצמנו ולכוון עוד הפעם למטרה, עוזבים את כל הדברים הלא חשובים ומתכווננים למטרה, אור המחזיר למוטב, השיעור, הכתבים, ומה באמת מקדם אותנו.
4: סיכום שדברים כאלו שאנחנו כל כך הרבה מדברים עליהם, איש אחד בלב אחד, חיבור, גזרה, אהבה, צריך לפחות פעם אחת להרגיש את זה בפועל, לפחות על הקרקע, אדמה.
1: ניסיון, אמור, אמוס, ויסטו.
5: הכנס הכי חזק שהיה אי פעם.
1: Nos hemos sentado a realizar todo esto. Y realmente es el congreso el más fuerte que hemos tenido. Yo personalmente pienso que así es como debería de ser. Se sintió natural. Simplemente conexión.
6: וכמו שאנחנו הלכנו לכיוון המערה בשביל, ביחד, אז שביל עוצר, וביחד היו עוזרים אחד לשני. וזה היה מאוד מדהים, חזק, מועיל, שנלך ביחד לקראת הבורא, לקראת המטרה. זה היה מאוד חזק.
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1: Siempre tenemos que continuar y justificar a los amigos y trabajar dirigiéndonos hacia el Creador.
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2: כן, אני חושב שבאמת השגנו דרגת חיבור חדשה. עצם זה שהיינו כל כך הרבה זמן ביחד, למדנו ברמה הגשמית להכיר אחד את השני יותר, ברמה הרוחנית יותר לפתוח את הלב, יותר להתקלל, יותר שמחה, שמחה מחיבור, שמחה מהמטרה, באמת גילוי כל אחד עד כמה הוא גדול.
1: המיוחד שלו בעשירייה, parte muy importante de la decena, cada uno añade la forma
2: שהכל מסודר וכולם בכוונה, אז אתה ממש מרגיש שהבורא ניהל את האירוע, כל אחד נתן את שלו, אבל מי שבין
1: todo está organizado y con esta intención sentimos al creador.
2: אנחנו יודעים בכל העולם בכל הסיריה,
1: cada uno nota que esto lo da el creador en todas las decenas y todos nosotros juntos. Vemos que todos tienen una carencia especial y en nuestro trabajo queremos implementar su parte.
5: שבו אנחנו כולנו מתקללים מכל החסרונות.
1: Necesitamos encontrar este centro común donde nos incorporamos de todas estas carencias y ver cómo trabajar con ellas de forma correcta, ver cómo cada uno añade a nuestro juego común.
5: טוב חברים, אז באמת ככה נראה שיש הרבה התרשמויות, למרות שבילינו די הרבה זמן יחד בימים האחרונים, אבל בכל זאת יש הרבה...
1: Muy bien amigos, así que hemos visto que hay demasiadas impresiones a pesar de que tuvimos muchos momentos. Así que queremos escuchar estas impresiones, que ya sea si son como privadas o como de cena, queremos que todo esto circule, queremos incorporar todo esto, queremos incorporar todo esto espiritualmente, así que por favor, levanten las manos y compartan. Baltia 3, por favor.
9: Да, друзья,
1: добрый
9: возможность поделиться.
1: Sí. Ну, мы Hola a todos.
9: Прошли тоже, наверное, то же самое.
1: Buenos días a todos. Mucho agradecimiento de esta oportunidad para compartir.
9: Можно сказать, что исторически.
1: También queremos compartir lo que nos ha atravesado. Hay un gran agradecimiento por la profundidad del Congreso, por unirnos. Ha sido un movimiento histórico en el que toda nuestra decena ha sido activa y los amigos han revelado nuevas formas, nuevos colores. Y queremos compartir para otras decenas que descubrimos estados muy similares y nos sentimos como una parte muy importante del clima mundial. Sentimos cómo podemos otorgar e influenciar a los demás.
10: Okay, friends, thank you very much. Thanks to the Creator, to all the people.
1: Sí, amigos, gracias a todos los amigos, gracias a todos en Petah Tikva que trabajan fuerte, que nos dan soporte. En Toronto 1. Algo que compartimos es que sentimos el poder de la conexión cuando cada amigo se anula y da ayuda e importancia a la grandeza de la meta. Sentimos de este congreso la necesidad de continuar diariamente con el mismo espíritu de preocuparnos por los amigos, de fortalecer la grandeza de la meta y convertir cada disturbio para una justificación, para una plegaria más profunda. El congreso
10: in the ten and in the society.
1: Ahora nuestro trabajo es proteger esta chispa de santidad en el Congreso todos juntos.
11: Да, мы почувствовали большую уверенность от этого Конгресса, от каждого товарища. Насколько каждый уникальный, волшебный, мы все десятка
1: sí. человек. Hemos sentido una gran confianza en el Congreso. Esto viene de cada amigo. Como cada amigo es único, queremos hacer este amor de amigos. Nos reunimos fuera del centro físico y establecimos que debemos de reunirnos cada tres meses, cada cierto tiempo. Y a pesar de que no es un congreso oficial, como las decenas de Petah Tikva, tuvimos conflictos, pero salimos rápidamente de ahí. Ascendemos hacia arriba, lo escudriñamos. Y esto nunca se pudo haber hecho de la misma manera si no hubiera sido por el Congreso.
12: Sí.
1: Quiero compartir esta sensación de que ese fue nuestro primer Congreso. En el segundo día, bueno, hubo un levantamiento, una elevación que nunca habíamos, que no habíamos sentido antes, algo que nos esperábamos. Y el hecho de que eran tres días, no como una opción, sino como una obligación para que nos den la posibilidad de cubrir todo con amor y realizar este trabajo en la decena, este trabajo entre nosotros. Y quizás en el futuro valga la pena que podamos estar fuertemente en esos tres días a pesar de todas las situaciones que se
12: revelan. Sí, היה חיבור מאוד חזק, ואז יום שני, זה היה מתוכנן האמת, הבאנו ככה נושאים שהיה לנו בירורים עמוקים לעשות בעשירייה.
1: Una conexión fuerte.
12: היה ממש...
1: En el segundo día fuimos capaces de escudriñar todo tipo de temas que teníamos que hablar en la decena. Nunca habíamos atravesado tal emoción.
12: התחלנו את הרגיל ראש
1: השנה. Y hubo escudriños muy profundo. Y gracias a Dios.
12: עשינו ערבות סביב שיעור בוקר. היום אחרי
1: הרבה... Realizamos el ejercicio de Rosh de la Decena en el Congreso. Y... amigos que han venido por muchos años en esta a la lección matinal, es algo de agradecerse.
13: כן, קודם כל הודיה, זה מכל העשירייה, על ההתארגנות הזאת, על
1: sí, primero que nada, gratitud a toda la escena. Esta organización hace esa forma de los contenidos. Fue excelente. Es muy simple para nosotros cuando entramos a este congreso. Y lo que nos ayudó es que los amigos compartieron todo lo que han atravesado, pero como un resumen, el congreso se sintió como un golpe que nos ayudó a resolver todo tipo de cosas, a realizar todo tipo de escudriños que se habían acumulado por meses, quizás por años, y que de repente recibieron su ya un camino, quizás no la solución, pero la conexión comenzó a trabajar como una respuesta a ella. Y es realmente grandioso. Y hay mucho agradecimiento.
14: העניין שאנחנו לא הכנו בעצם את חומר הלימוד, נכון? את השיעורים הם יצאו מהמרכז פה.
1: Nosotros preparamos materiales de estudios, no preparamos porque venían ya de aquí, y nosotros quizás pensamos que nosotros también vamos a preparar nuestros propios materiales de estudio, todas nuestras lecciones, quizás más lecciones.
14: ויכול להיות שגם צריך קצת לתרגל את זה, יש
1: חברים. Estábamos pensando en cómo quizás preparar un tipo de line-up, un tipo de guía para poder organizar todo el congreso, para que la decena pueda preparar el material de estudios con anterioridad. Primero que nada, tres cosas. La primera, hay una gran gratitud hacia el Creador, que simplemente nos dejó a PT2 recibir ese soporte que nunca habíamos reconocido antes.
15: ביום שישי הייתה עוד יותר שלמות, וביום שבת זה בכלל.
1: ¿Qué más podemos agregar?
15: אפשר לתאר. דבר שני, שמתוך זה, כאילו, אתה מכיר את החברים.
1: No hay manera de describirlo. Y segundo,
15: ופה גילינו.
1: Ustedes conocen los amigos. ¿Qué más podemos añadir?
15: מאות זוויות
1: נוספות. Y yo personalmente me sorprendí.
15: גילו.
1: Enormemente por los ángulos adicionales que los amigos estaban mostrando. Y lo principal, el tercero, es que después de todos los congresos hemos llegado a un tipo de... como que ya estamos saciados, como que ¿qué más podemos añadir? Es como un muro. ¿Cómo salir de esa perfección del congreso? ¿Qué más podemos añadir a la conexión? Y aquí por primera vez es como que hay una perspectiva espiritual de que hay un camino sin fin de más conexión y más conexión. Y como el Creador, en fin, realmente una gran, gran gratitud.
16: Merci bien, les amis.
1: Muchas gracias, amigos.
16: Por ce congrès, c'est que nous rendons grâce, Créateur, de nous avoir donné.
1: Nuestro resumen para la conexión en este congreso, realmente le agradecemos al Creador que nos dio la oportunidad de poder conectarnos y verdaderamente sentir la conexión entre nosotros. A pesar de que fue virtual, pero realmente podíamos sentir
16: que
1: teníamos todo tipo de problemas con el internet, no podíamos conectarnos. Fuimos capaces de superar todos esos problemas del internet y sentimos que, inclusive por encima del internet, más allá de eso, que nos prevenía conectarnos.
16: A été vraiment effectif avec nous. Et nous savons maintenant que nous voulons.
1: Eso verdaderamente muestra cómo funciona este sistema de otorgamiento que realmente nos conecta. Y nosotros sabemos.
16: On n'a jamais pu atteindre un.
1: Queremos llenar todo este cuarto de África 2, este. Para realmente sentir a todos y usualmente son dos o cuatro, pero esta vez fueron todos por encima de todos nuestros problemas, así que le agradecemos a todos ustedes.
17: Мы приветствуем мировой кли и хотим сказать слова благодарности. Мы МАК-26 уже 5 дней вместе, и мы много что прошли.
1: Bendiciones a todo el CLI. Queremos dar palabras de gratitud. Somos MAK-26. Fuimos 5 días de estar juntas. Tuvimos todo tipo de experiencias. Tuvimos comidas muy, muy, muy ricas. Rentamos una casa, juegos, bailes, dibujos, todo tipo de actividades, 4 países diferentes, 5 días juntos, y le agradecemos a todo el CLI mundial por sentir. Y hay tantas películas cabalistas con las cuales realmente pudimos experimentar el método de Raf. Mujeres Tbilisi.
18: ¿Lo somos otrem?
1: ¿No hay sonido? Nosotros atravesamos un estado con mucho miedo espiritual. Nosotros descubrimos una gran fuerza que fue revelada. Y un milagro ocurrió.

0: juntos. No hay palabras en tal estado, simplemente una gran gratitud por cada amigo que ha invertido todos sus esfuerzos para que esto funcione. Y una enorme gratitud a dirección, a los organizadores para que ocurriera este milagro. Una enorme gratitud por nuestro gran maestro, que fue el conducto para todos nuestros demás maestros. Es un conducto. Primero que nada, agradecer a todas las impresiones. Vamos a tener en la semana para escuchar más y más impresiones, pero ahora queremos refinarlo más. Lo que hemos atravesado es un periodo de preparación en el que hemos atravesado el Congreso de una forma muy concentrada. Y cada decena atravesó algo único, algo muy especial. Algo que recomendamos a las demás lecciones realizar, algún ejemplo, evento, algo que nos dé esa sensación exaltada de que verdaderamente hemos descubierto esto, la plegaria entre nosotros. Así que tomemos este ejemplo, refinémoslo, tratemos de refinarlo y después de 5 minutos de discusión entre nosotros, vamos a pedir otra vez que compartan una vez más con el CLI mundial. Así que 5 minutos. ¿Cuál es el consejo de las experiencias que hemos atravesado entre nosotros que nos gustaría compartirle a todo el CLI mundial?
1: נראה לי שלא כדאי לעשות כנסים כאלה בבתים פרטיים, עדיף לצאת לטבע, זה מאוד מיוחד. עדיף לשלב גם טיול, טיול עם מאמץ שאחד עוזר לשני, זה מאוד מחבר.
2: הצעה מיוחדת, נראה לי שכולם עשו את זה, פשוט הבנייה של התוכן. העבודה ביחד על זה ש... גם תוכן, גם את כל מה שבעצם קורה בכנס. זה דבר מבורך. כל עוד הסירייה עובדת יחד, לא משנה אם היא עובדת על תוכן או עובדת במטבח, כל העבודה המשותפת היא כבר בונה בנו יחסים.
3: אני חושב שגם כל אחד קיבל את המקום שלו להשפיע.
0: Yo pienso que cada uno recibió su lugar para otorgar y eso se incorporó con las carencias de cada uno de los amigos y nos da la impresión para poder añadir esa carencia hacia la decena. Cada trabajo fue único, que construyó un tipo de rompecabezas de conexión.
4: של גמישות כזאת שאנחנו צריכים תמיד לשים לב בין מה ש...
0: Hay un tipo de espacio de cierta flexibilidad que simple tenemos que poner atención entre lo que planeamos en adelantado y lo que sentimos en la práctica. Lo que podemos hacer. Algunas veces el estado en la decena en ese momento necesita un proceso diferente en el que tenemos que atravesarlo todos juntos y eso es lo que pensé, lo que podemos añadir en este momento con una canción especial, una actividad especial y en la práctica en cada acción todo lo que hacemos todos juntos es una oportunidad para incorporarnos para hacer esto todos juntos y esto viene de la conexión entre nosotros.
5: אין משהו מיוחד. יכול להיות

0: Тиюль, Арох, Выхазак, Казы, Кашох, Цад, Закидай.
1: A través de las mismas sensaciones. Quizás no es algo común. Quizás deberíamos ayunar un día o dos.
2: זה טוב כשהחברים אומרים מה צריך לעשות. זו אתגר טוב.
1: Sí, es bueno cuando los amigos mencionan qué es lo que deberíamos hacer.
2: אודיו עם חבר לנסיעה שלנו למדבר. זה משהו מעניין מאוד.
1: Ese es todo nuestro camino, nuestro viaje hacia el desierto. Sorprendente.
3: כן, כל דבר, כל דבר שהוא קשור לפעילות הזאת שלנו, זה פעולה.
1: Todo lo que tenga que ver con esta actividad. Que sean acciones de conexión, de prepararnos. Y de hecho la dirección y el hecho de que tenemos que dividir las actividades entre nosotros y entonces todo tipo de preparaciones especiales entre nosotros. Nosotros creamos diferentes tipos de acciones que no habíamos hecho anteriormente y tomamos responsabilidad de esas acciones. Así que sí, queridos amigos, queremos escuchar a muchas escenas que quieran compartir consejos, algún tipo de consejo especial que quieran compartir a las demás escenas, que les recomiendan hacer para que todos seamos capaces de disfrutar, por favor, PT7. Nosotros descubrimos que tenemos que encontrarnos cada vez más cerca y sin tener que viajar tanto y también hacer una canción todos juntos.
4: לנו היה דבר מאוד מיוחד שעשינו בעצמנו לימוד בין חברים. היו לנו שני שיעורים בכנס שחברים.
1: Nosotros hicimos este estudio entre amigos. Fueron dos lecciones en las que diferentes amigos hicieron, se aseguraron que prepararon tres amigos la lección con talleres y todo para los amigos y de esa manera la lección se desarrolló más allá de lo que había en el lineup y muchos discernimientos. Algunos amigos mencionaban que en el estudio entre amigos había una sensación en la que revelamos al creador.
5: Buenas noches, amigos de Clima Mundial, maravilloso, aquí desde Bogotá, Colombia. Nuestra decena es de 5 países a nivel mundial. Estamos acá en Chile, de Antofagasta, de México. Nos reunimos acá en Bogotá, Colombia, y la verdad la experiencia, estábamos comentando aquí, maravillosa. Esa experiencia que tuvimos en la decena de unas 14 reuniones aproximadamente para poder organizar los temas que se hizo acá el mini congreso. Este congreso, amigos, llegó para quedarse. Esto nos va a impulsar a todas las decenas del mundo para avanzar en la escalera. Mil gracias, Clima Mundial, con su ejemplo a todas las decenas, porque estamos maravilladas en esta unión, en esta conexión, en esta experiencia que tuvimos a nivel personal, donde como con binóculos está precisando cómo debe ser la carencia de nuestras amigas y la plegaria. Mil gracias.
6: Toda rabá. Shalom, Piti 12, ken.
7: Ken. אנחנו התחלקנו לצוותים, ככה שכל צוות לקח יום שלם ככה שממש נוכל להיות גם על התפריטים, גם על התוכן, גם...
1: Claro, se dividió en diferentes equipos. Un equipo estaba en contenido, en comidas. ¿Qué fue lo especial? Sí. Dividimos la decena en un estado en el que todos hacemos todo. Y también que cada día, cada uno quiere otorgar lo más que pueda. Entonces, como el amigo mencionó, al menos tener los equipos para realizar todos los estados.
8: Moscú. План А и на случай плохой погоды в итоге пригодились оба.
1: Tuvimos dos planes, el plan A y el plan B, en caso de que había clima malo y en caso de que tuviéramos que hacer los dos. Gracias, amigos. Nuestro consejo es que dejar a cada amigo tenga un lugar donde exprese, un espacio para que exprese su amor, ejercicios, música, comidas. Simplemente permitirlo, cada amigo. Dos cosas. Una, cuando comenzamos, establecimos una gran mesa. ¿Dónde ocurre este? ¿Quién hace la preparación para este bloque? ¿Qué construimos? ¿Quiénes van a ser los participantes en este bloque? El material de estudio. Pusimos este trabajo, esta mesa de trabajo, y comenzamos a realizar todos juntos esto. Y esto realmente nos ayuda a mantenernos en el marco. Y el segundo consejo es que si alguien no tiene éxito en estar en ese bloque, no se olviden de conectarse, que se conecte virtualmente con el sistema Arbut. Recordar siempre a todos los amigos que no pueden venir, que los ayuden a conectarse.
9: Здравствуйте, дорогие товарищи. У нас перед самым конгрессом случились помехи, которые мы не предвидели.
1: Получится
9: так, что вся десятка может не встретиться, и нам придется проводить виртуальный конгресс вместо.
1: Justo antes del congreso teníamos todo tipo de disturbios contradictorios.
9: И в итоге мы все встретились. Творец нам помог. И наш совет это.
1: Donde supuestamente teníamos que reunirlos, supuestamente era virtual, pero luego después descubrimos dónde reunirnos, así que nuestro consejo es que mantengan la intención por encima de todos los disturbios y que se dirijan al Creador desde el centro de la escena. Último taller. ¿Qué mejoraríamos para el siguiente congreso para fortalecer más a las decenas? ¿Nos podemos compartir? ¿Qué es lo que deberíamos de mejorar o añadir en el siguiente congreso de decenas para fortalecer la conexión entre las decenas todavía más? ¿Qué mejoraríamos? Y compartimos. No esperar hasta el congreso, de hacerlo más común, que sea más habitual, cada decena lo haga, que estén unidas.
2: אנחנו צריכים לומר לבורא מה אנחנו רוצים לעשות עם החיבור הזה.
1: Necesitamos decirle al Creador qué es lo que queremos hacer en esta conexión.
2: מה אנחנו מבקשים בחיבור בינינו?
1: ¿Qué meta queremos usar en esta conexión? ¿Qué estamos pidiendo en esta conexión entre nosotros? Necesitamos enviarle esto al Creador. Yo pienso que estábamos muy ocupados en estos días que hemos atravesado como decena. Y el tercer día
10: עברנו אותם, לא, בוא נגיד, נגדיר את זה ביותר קליל, לא כמו שעברנו את היומיים הראשונים. ועל זה אנחנו צריכים לחשוב אם אנחנו רוצים לעשות את זה ככה, או לעשות את זה כמו שעשינו. זאת אומרת, או לשפר, או לעשות כמו שעשינו.
1: Y deberíamos ver si deberíamos hacer esto.

0: כן, אנחנו צריכים באמת לחשוב איזה פעולות אנחנו יכולים לעשות.
1: Necesitamos pensar qué acciones tenemos que hacer, que sean más precisas para nuestras decenas, más adecuadas para las decenas, quizás.
0: חלק היה להם קשה להשתתף אפילו. אנחנו צריכים לחשוב איזה פעולות יותר נכונות לנו כעשירייה.
1: Son más correctas para nosotros, para la decena. Quizás el contenido, como se menciona, cómo podemos hacer esto un poco mejor, más, de una forma más enfocada, en la que no haya no tanto un esfuerzo en sí, sino más bien un acto de conexión entre nosotros.
2: Макулия Мушлам Багадолин Малюсив. Эти мусив кмо Орен Лебед.
1: Todo fue perfecto. No tengo nada que añadir. Quizás como Орен menciona.
2: Бирурим и Коля Дворим Шеля Сирия Шензман Лаем Миша Хаим Лингоа Баем Вен Маком Вайом Шлиши Зе Отпам Хибур Ве.
1: Cosas que nunca tuvimos tiempo. Creo que es conexión y amor es la manera más beneficiosa. Yo quizás cambiaría las lecciones para que tuvieran más fuentes. Lo hicimos independientemente, nosotros leímos independientemente las fuentes y eso fue muy fuerte. Añadir ese estudio entre los amigos, de reunirnos juntos para que haya más organización.
3: לשיפור. מה אתם חושבים? מן הסתם בשנה הבאה, בעוד שנה בדיוק אנחנו נצא לכנס.
1: ¿Qué es lo que piensan? ¿Qué deberíamos hacer un año?
3: Elchanano.
1: Para tenemos aquí un año, siguiente congreso, muchos puntos que mejorar.
4: טוב, לא יודע אם זה שיפור, אבל אתמול עשינו תרגיל מאוד יפה, נגיד, התחלקנו לשלשות, יצאנו
1: לב. Yo no sé si es algo mejor, pero ayer tuvimos un ejercicio, nos dividimos entre tres, fuimos al parque y vimos que cada tres amigos escribieron cada uno una carta, pues después de la comida, cuando los amigos leyeron la carta, fue como un nuevo ángulo, un nuevo proceso en el que hemos atravesado todo, una pregunta. ¿Por qué no recé todo el día? Es algo lo de la experiencia de que los amigos escribieron, que ojalá podamos llegar a estos.
5: Ah, thank you, brothers. So we believe, we feel unanimously.
1: Gracias. Nosotros sentimos de forma unánime que el siguiente congreso deberíamos de hacer nuestro propio contenido, atraer en las lecciones, encontrar los clips adecuados, los materiales de estudio adecuados, de decidir lo que ya vamos a hacer y que se interconecte con las lecciones, quizás preparaciones más largas de en sí de la preparación, caminata, la caminata fue buena, bella, caminar en la playa fue muy poderoso, más juegos de unidad, más juegos de unidad que nos den esa sensación de cercanía.
3: כן, תודה רבה.
1: פרנס. Muchas gracias. Lo que pensamos en la decena, que vale la pena mejorar. Dirigirnos hacia los amigos para la preparación. A pesar de que no sea nuestro rol, nuestro papel.
3: Yo pienso
1: que eso verdaderamente nos ayudaría.
3: Muchas
1: gracias a todas las decenas. Vamos a continuar. En la siguiente comida. Y nosotros deberíamos tomar más consejos. Si tienen más asuntos, pueden enviarlos al CLI que ven en pantalla.
3: También
1: vamos a enviar un cuestionario, un tipo de cuestionario para ver cómo podríamos mejorarlo. Rav menciona el siguiente. Tiene que haber tal conexión que dentro de cada uno siente que son 100% dependientes de la decena y que todo el mundo no existe, solo la decena existe. Que ellos determinan mi destino, mi futuro, mi eternalidad, todo se determina por ellos, solo en la decena. Solo en esa profundidad, toda esa profundidad solo se encuentra en la decena. Y tiene que haber tal conexión en la que dentro, cada uno dentro, sienta que es 100% dependiente de la decena y que todo el mundo a su alrededor no existe, solo la decena existe. Que ellos determinen mi destino, mi estado, mi futuro, mi internalidad. Todo está determinado solamente en la decena. La vida, la muerte, solo en la decena. Terminamos con canción.

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1: Hola. En la primera parte de la clase vamos a ver una clase grabada de el 3 de enero 2002 basado en el artículo Estas son las generaciones de Noé. Vamos a leer el artículo juntos. En la decena tenemos 19 minutos para esto. Por favor, adelante. Estas son las generaciones de Noé. Estas son las generaciones de Noé. Noé era un hombre justo. Fue completo en sus generaciones. Noé caminó con el Creador. Rashi interpreta para enseñar que las generaciones de los justos son principalmente buenas acciones. Rashi explica por qué dice, esas son las generaciones de Noé. Debería haber dicho los nombres de sus hijos, es decir, Shem, Ham y Yefet. ¿Por qué dice, estas son las generaciones de Noé? ¿Era Noé un hombre justo? Él explica que es porque las generaciones de los justos consisten principalmente en buenas acciones. En sus generaciones, ya que algunos de nuestros sabios lo alaban, que si él hubiera estado en una generación de justos, hubiera sido más justo. Otros lo condenan. Si él hubiera estado en la generación de Abraham, habría sido considerado como nada. Noé caminó con el Creador. Rashi interpreta con Abraham y dice, ¿ante quién yo caminé? Noé necesitó ayuda para sostenerlo, pero Abraham era fuerte y caminaba por sí solo con su rectitud. Para explicar todo lo anterior en el trabajo, debemos saber que padre e hijo, padres y generaciones, quiere decir causa y consecuencia. Normalmente, cuando una persona hace algo, él está seguro de que este acto engendrará algo. Por ejemplo, una persona que va a trabajar en una fábrica desea ganar un salario mediante sus acciones para poder sustentarse. Resulta que el padre es el esfuerzo y la generación es la provisión, el pago. Del mismo modo, cuando la persona aprende algún conocimiento, quiere conseguir el título de sabio, lo que significa que todo lo que una persona hace es solamente para ver las generaciones de sus actos. Por lo tanto, cuando una persona se dedica a la Torah y las mitzvot, ciertamente quiere que sus acciones nazcan generaciones. De acuerdo con lo que está escrito en el Zohar sagrado, el temor se interpreta de tres maneras, dos de las cuales no tienen la raíz adecuada. Y una es la raíz del temor. Está la persona que teme al Creador para que sus hijos vivan y no mueran. O teme un castigo financiero. Y por esta razón siempre le teme. Resulta que su temor al Creador no es la raíz, ya que la raíz es su propio beneficio. Y el temor es la consecuencia, la generación. Y está la persona que teme al Creador porque teme el castigo de ese mundo y el castigo del infierno. Estos dos temores, el temor al castigo en este mundo y el miedo al castigo en el mundo venidero, no son la esencia del temor y su raíz. El temor, que es la esencia, es que uno debe temer a su Señor, porque Él es grande gobernante y es la esencia y la raíz de todos los mundos, y todo es considerada como nada cuando se compara con Él. De lo anterior se desprende que del trabajo en el que se afana la persona, llamado padre, él quiere ver generaciones de ese trabajo, lo cual es llamado fruto de su trabajo. Hay tres tipos de generaciones que debemos ver aquí. Uno, recompensa en este mundo, es decir, que sus hijos vivirán y tendrán éxito en su provisión, etc. Dos, recompensa en el mundo venidero. Tres, porque Él es grande y gobernante. Eso significa que todas las generaciones a las que aspira es ser capaz de dar contento al Creador. De esto se deduce que existe el asunto de las generaciones que se llaman buenas acciones. Y buenas significa otorgar al Creador, como está escrito. Mi corazón rebosa de algo bueno. Yo digo, mis acciones son para el Rey. Esto significa que quiere que todas sus acciones sean para el Creador. Y a esto se le llama buenas acciones. No quiere recompensa en beneficio propio. Y la única recompensa que espera es poder hacer cosas que den satisfacción al Creador, sin ninguna recompensa por su propio trabajo. Eso significa que su recompensa es que se le concederá el favor de poder hacer cosas solamente para el Creador, sin ninguna mezcla de intención en beneficiarse a sí mismo. Esta es la recompensa por la cual se dedica a la Torah y Mitzvot. Con esas buenas acciones espera alcanzar esto mediante su trabajo. Sobre esto fue dicho, creé la inclinación al mal y creé la Torah como condimento. En consecuencia, ¿qué son las generaciones de los justos? Solo buenas acciones, es decir, el resultado que surge de la causa, y la causa es el trabajo en Torah y Mitzvot. Para el resto de la gente, los resultados de la causa son recompensas en este mundo o en el otro mundo. Pero para los justos, su resultado de la causa es que su padre agendra generaciones que son solo buenas acciones. Esa es la única recompensa a la que aspiran, poder brindar satisfacción

Este es el significado de lo que Rashi interpreta, que las generaciones de los justos son principalmente buenas acciones. Eso sí considera que todas sus acciones son solo para dar contento al Creador. Sin embargo, debemos entender lo que Rashi interpreta acerca de la esencia de las generaciones de los justos y qué consideran secundario, que no lo consideran como esencial. Es sabido que hay acciones. Asimismo, hay entendimiento y conocimiento. Es decir, aquello que está dentro de la razón se llama entendimiento y conocimiento, lo cual significa que el cuerpo también acepta que debemos dedicarnos a la Torah y mitzvot, ya que una vez que una persona ha alcanzado el grado de lishma, es recompensado con la luz de la vida que se encuentra en la Torah y las mitzvot. Es como está escrito, más deseable que el oro, más que mucho oro fino y más dulce que la miel de destila el panal. Esto se llama entendimiento, cuando el cuerpo también entiende que vale la pena ser un trabajador del Creador. Rabbi Meir dice, cualquiera que se dedique a la Torah Lishma es recompensado con muchas cosas. Es más, el mundo entero vale la pena para él, y le son revelados los secretos de la Torah. Para los justos, todas estas cosas alcanzadas al dedicarse en Lishma no son consideradas como la esencia. Es decir, esta no es su intención el trabajo en Torah y Mitzvot, sino que lo más importante para ellos son las buenas acciones, es decir, dar contento al Creador. En ese sentido, esperaban lograr un grado del trabajo por encima de la razón. Su intención no era tener generaciones de entendimiento y conocimiento, sino que su intención estaba solamente en las acciones. Este es el significado de lo que Rashi explicó, para enseñar que las generaciones de los justos son principalmente buenas acciones. De acuerdo con lo anterior, podemos interpretar lo que explica Rashi en sus generaciones. Algunos de nuestros sabios lo alaban. Es más, si él hubiera estado en una generación de justos, habría sido más justo. Otros lo condenan. Si él hubiera estado en la generación de Abraham, habría sido considerado como nada. En sus generaciones significa sus dos generaciones, porque dos es plural. Pero con respecto al trabajo, cada estado se denomina generación. Este es el significado de en cada generación se alaban tus acciones. Significa que una persona puede estar en una generación de malvados. Es decir, si tiene los pensamientos y deseos de los malvados, y en ese entonces la persona hace un gran esfuerzo para poder sobreponerse a los argumentos de los malvados, que hostigan su mente y pensamiento con la pregunta de quién y qué, en ese momento no puede vencerlos a menos que tenga la fuerza de la fe por encima de la razón. Y esto se considera que somete los argumentos de los malvados, pero no con respuestas dentro de la razón, sino solo con el poder de la fe por encima de la razón puede vencerlos. Esto es llamado acto, es decir, sin intelecto, y es denominado si ha cumplido una sola mitzvah, es feliz, porque se ha sentenciado a sí mismo y al mundo entero a la escala de mérito, porque solo con un acto podemos vencer al argumento de los malvados, y no con intelecto y razón. En consecuencia, deberíamos decir que la generación de Noé hace referencia a una generación de malvados. Él debe ser

0: alabado porque entonces tiene el principal trabajo arduo. Pero debe ser condenado porque al final está en una generación de malvados, lo que significa que tiene pensamientos extraños y es impropio de un trabajador, del creador, tener tal maldad en la mente y el corazón. También deberíamos decir que en la generación de Abraham, es decir, una generación donde hay justos. En otras palabras, cuando la persona tiene buenos pensamientos de justos, y eso es cuando únicamente hay un deseo en su mente y corazón, brindar contento al Creador, y los pensamientos y deseos de los malvados nunca han cruzado su mente o corazón, tal persona está en una generación de justos. Otros alaban porque si Noé hubiera estado en el estado de justo, es decir, si hubiera igualado las fuerzas de superación que tenía la generación de los malvados, ¿qué habría sentido entonces comparado con el sentimiento que tiene ahora, que es la placidez y la dulzura de la Torah? Ciertamente el tiempo de la generación de Noé, llamada generación de malvados, fue un tiempo considerado como nada, porque entonces todavía él no sentía el deleite y el placer que se siente en una generación de justos. Pero con respecto al trabajo, el tiempo en que estuvo en una generación de malvados fue un lugar para el trabajo. Resulta que la generación de Noé es más importante porque él tenía algo que hacer, porque la generación de los justos son principalmente buenas acciones. Noé caminó con el Creador. Rashi interpreta que con Abraham dice, ante quien yo caminé, Noé necesitaba y ayer para sostenerlo, pero Abraham era fuerte y caminaba mediante su rectitud. Eso significa que hay dos tipos de fuerzas en una persona llamada vasijas de recepción y vasijas de otorgamiento. Las vasijas de otorgamiento se atribuyen al Creador, ya que el Creador es el dador, y las vasijas de recepción se atribuyen al ser creado, que es el receptor. Las vasijas de recepción que se atribuyen al receptor vienen antes de las vasijas de otorgamiento. En palabras de la Kabbalah, las vasijas de otorgamiento son llamados Keter, Jochma y Gar de Bina. Y por debajo de ellas están las vasijas de recepción, que son Zat de Bina, Zeir Anpin y Malchut. En consecuencia, las vasijas de otorgamiento son llamadas el Creador caminó con Noé. En otras palabras, que en lugar de vasijas de otorgamiento fue posible caminar en santidad. Es decir, vasijas de otorgamiento relacionadas con el Creador. Esto se denomina Noé necesitó ayuda para sostenerlo, ya que el superior de las vasijas de otorgamiento, lo cual se considera como Noé necesitando ayuda para sostenerlo. Esto significa que el superior le despierta para el trabajo y se denomina despertar desde arriba, como está escrito en el estudio de las 10 Sefirot. Sin embargo, al principio, la primera vez, el man, que no estaban en Zon, en Abba Veima, se elevaron y luego Zon fueron hechos de esos man. Después de que Zon fueron establecidos, elevaron man por segunda vez. Y una vez que tuvo las vasijas de otorgamiento, que adquirió a través de un despertar desde arriba llamado Noé, necesitó ayuda para sostenerlo, lo cual proviene del superior, y ese era el grado de Noé. Pero Abraham no necesitó ayuda para sostenerlo. Rashi hace esa precisión con las palabras ante quien yo caminé. Significa que caminó con vasijas de recepción que están antes de las vasijas de otorgamiento. Las vasijas de otorgamiento que son Keter, Jochma y Gad de Binah están arriba y por debajo de ellas están las vasijas de recepción que son Zat de Binah y Zon. Dado que Abraham caminó con vasijas que estaban ante él, antes de las vasijas de otorgamiento que están relacionadas con el Creador, y nosotros relacionamos las vasijas de recepción con los receptores, es por eso que utilizar las vasijas de recepción se denomina despertar desde abajo, lo cual es atribuido al inferior. Este es el significado de que Abraham no necesitaba ayuda para sostenerlo, porque él caminó con vasijas de recepción. Con estos kelim servía al Creador, pero las palabras «el Creador caminó con Noé» significa los kelim que se atribuyen al Creador, que son vasijas de otorgamiento, las vasijas del Creador, y estos kelim los concede el Creador.
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0: Vamos a continuar a la clase grabada. Rav, leímos el artículo. Estas son las generaciones de Noé. De los escritos de Ravash. La escalera. ¿Qué son las generaciones de Noé? Era un hombre justo. Fue completo sus generaciones en su grado y Noé caminó con el Creador. Es decir, caminó con la cualidad de Elohim, Binah. Justo significa Binah. Completo es Binah. Elohim es Binah. Noé son vasijas de otorgamiento, preparación. Abraham, eso ya es uno que trabaja con vasijas de recepción. Él es considerado entonces que camina en el camino de Abraham. Primero recibimos vasijas de otorgamiento, cualidades del Creador, y después con las cualidades del Creador corregimos las cualidades de la criatura. Ese es todo el proceso. Llegar a este proceso, tenemos que mezclar las vasijas de otorgamiento y las vasijas de recepción. El creador tenía que morar dentro de la criatura, luego romper la criatura y llegar a un estado donde se entiende a sí mismo completamente, con el poder, el entendimiento, su intelecto, la habilidad de revelar algo, de sentir algo, de controlar la vida, llegar a un estado donde desde ahí debe llegar al estado donde descubre dentro de sí mismo que es una vasija rota y que todo está mezclado y se siente dividido en sus pensamientos, en sus acciones, en su razón, en dos partes que están en contradicción la una con la otra, corriendo en su mente una vez en un momento hacia la derecha y el otro momento a la izquierda. Y cuando llega a este punto, no se siente justo ni poderoso, más bien lo contrario. Siente que ahora debe empezar a realizar correcciones de esta mezcla de las vasijas de recepción con vasijas de otorgamiento. Y más allá de esto, cuando avanza y empieza a reunir experiencia, ve que está compuesto solamente por vasijas de recepción y no tiene fuerzas por sí mismo. Las vasijas de otorgamiento vendrán desde arriba y entonces puede recibir ayuda y apoyo, algo para poder hacer algo con su naturaleza. Y ve aquí que hay una desconexión clara entre sí mismo y las vasijas de otorgamiento, entre vasijas de otorgamiento, el Creador y las fuerzas del Creador. Y en ese estado llega y empieza a odiar sus propias vasijas y amar lo que está por sobre la barrera, lo que está por el otro lado, hasta que esa sensación empieza a sentirse dentro de sí mismo, hasta el punto en que puede realmente no existir a menos que reciba las cualidades de otorgamiento y reemplazar sus propias cualidades. Entonces recibe de lo alto la fuerza para poder realizar una restricción sobre sus cualidades y recibir cualidades de otorgamiento. Es decir, la persona pasa a través de etapas de pensar que es justo hasta que ve que realmente no es tan justo. Es decir, se ve a sí mismo como justo, más tarde no se siente a sí mismo para nada, como en las hijas de otorgamiento. Y empieza a tener que trabajar desde el punto en el corazón, y las vasijas de otorgamiento empiezan a trabajar dentro del más y más, y empieza a ver que está incluido de dos cosas opuestas que constantemente recorren dentro de sí mismo sin descansar, y no sabe qué hacer ni qué pensar, hasta que ve que las vasijas de otorgamiento crecen dentro de él, se mezclan con las vasijas de recepción y ve que su naturaleza es recibir, que es peor que otorgamiento, y ve que el otorgamiento no tiene, no solamente tiene recepción. Odia su naturaleza recepción y empieza a amar la naturaleza de otorgamiento y ve todas las cosas buenas que están más allá de la barrera, y esto continúa hasta que él es atraído a ir o avanzar hasta por sobre la barrera y está dispuesto a renunciar a todo con felicidad. Y entonces viene esa fuerza de lo alto, lo acepta y acepta todas las etapas que debe atravesar, y no siempre esas etapas son claras o se revelan todas juntas. Es decir, la persona pasa por estas etapas y las acumula. A veces pasa a través de una cierta parte de este camino, ¿sí? Como está escrito aquí, que Noé caminó con el Creador. Y hay otros momentos donde camina como Abraham, donde de Abraham a Abraham cambia su nombre, es decir, cambia su lugar al cambiar su, el hebreo Ivri, porque cruzó la barrera entre los dos mundos. ¿Preguntas? Alumno, ¿cuál es la diferencia entre el rompimiento y una persona pasando de un estado a otro? Rav, nosotros jamás, de hecho, nos rompemos. Somos el resultado de Adam Harishon, el resultado del rompimiento y la preparación de los mundos. Los mundos no nos pertenecen. Los mundos es un mecanismo externo donde el rompimiento ocurrió. Para que los mundos contengan todas las relaciones, todas las habilidades, como más tarde ocuparnos o cuidar de el alma de la persona. Más tarde hubo un rompimiento en el mundo de Nikutim y la corrección en el mundo de Atzilut, del mundo de Nikutim. Y no había nada más que corregir, excepto que el corazón de piedra. Todo menos el fin de la corrección. Y al fin de la corrección, los mundos serán corregidos. Entonces nació Adam Harishon. Y eso también se rompió. Y todas sus partes que pasan a través de este rompimiento condicional caen a nivel más bajo, el punto donde ni siquiera hay una necesidad por la corrección. Ese es el nivel tan bajo en que caen. Se llama este mundo. No debemos corregir nada en este mundo, a menos que un punto en el corazón es revelado dentro de la persona, entonces tiene algo que hacer, tiene algo en que trabajar. Y nosotros trabajamos desde abajo hacia arriba, desarrollando ese punto en el corazón. Entonces, ¿cuál es la pregunta? Empezando a trabajar desde abajo hacia arriba, no necesitamos atravesar por este rompimiento condicional. No hay más rompimiento desde abajo hacia arriba, solamente te elevan a través de los niveles de santidad, jamás te reducen hacia abajo. Cada vez más tú adquieres grados más y más altos. Aun cuando nos parezca que estamos entrando en grados peores grados en nuestra sensación, porque la sensación está dentro del deseo de recibir, nuestro ego. Es una, medimos, pesamos lo que tenemos en nuestro egoísmo, nuestro deseo de recibir. Entonces, eso no es congruente con el propósito de la creación. De hecho, yo podría estar mucho más alto de lo que yo siento en mis vasijas egoístas. No tengo nada, no tengo nada. Por lo tanto, la meta aquí es, se hace más distante, porque la meta significa o tiene que ser que yo ya tengo todo. Tengo todo en vasijas de otorgamiento, pero en vasijas de recepción no tengo nada. Entonces, si la persona usa su mente para criticar su estado, no puede justificar al Creador. Pero si no es capaz de justificar al Creador en su mente, en su intelecto, entonces, de acuerdo a esa sensación, está de buen humor, y hay momentos en que está de mal humor. Y eso tiene que ver y juzga su estado de acuerdo a su humor y tiene que relacionarse con él no como un justo, más bien de acuerdo a una bestia, porque una bestia trabaja solamente de acuerdo a su sensación, pero un hombre, una persona, trabaja de acuerdo a su mente. ¿Por qué significa mente? Usa la mente para analizar y criticar la sensación. No es una máquina, Dios no lo quiera. El hombre tiene moja y tiene liba, mente y corazón, y su corrección es en verdad y mentira. Eso es más importante para él que dulce y amargo. alumno. En página número 94 hay una línea aquí, caminó. Está escrito que hay dos tipos de fuerzas en la persona que se llaman las vasijas de recepción y de otorgamiento.

Judía bestial, honor, dinero, conocimiento y así. Entonces, nosotros reencarnamos cada vez, una vez más, hasta que esta cáscara externa de este mundo, este deseo, hasta que este deseo empieza a ser tan puro, tan refinado, a través del sufrimiento, los tormentos, los sufrimientos, la persona sufre a través de una y otra generación, gracias al proceso del desarrollo de toda la humanidad. Y cuando este deseo crece y llega a un gran deseo, tanto para el dinero y el honor, el conocimiento y las lujurias bestiales, miren cuántas cosas hay en nuestro mundo. Si nosotros pudiéramos mirar alrededor de nosotros, 5.000 o 4.000 años atrás, o 3.000, encontraríamos personas que quieren honor. Ellos también querían ser esclavos, solamente querían comida. Otros no, hasta hoy no quieren nada. No me molesten, quiero sentarme bajo un árbol de plátanos y déjenme solo. Ah, y honor, ¿cuántas personas realmente quieren sabiduría o quieren ciencia de una generación a otra? Van cambiando. No digamos que de una generación a otra generación, es decir, esos deseos por comida o sexo, no, están creciendo, están intensificando de una generación a otra. Y junto con estos deseos, también el deseo de control, el deseo de conocimiento, la ciencia, eso también está creciendo en la intensidad de una generación a otra. Todo está creciendo. Pero hace miles de años atrás, esos deseos eran bestiales, eran pequeños y bestiales, y hoy en día queremos todo. La humanidad ahora quiere todo. Realmente a un estado donde quiere todo. Entonces, junto con eso, revelamos también el punto del corazón y la persona empieza a ver que tiene un deseo tan grande, tan fuerte por estos placeres y ni siquiera puede llenarlo, satisfacerlo, porque el punto del corazón cancela el llenado. No importa cuánto recibe, yo puedo ser o tener las lujurias más grandes, todas las posibilidades, dinero, honor, ser como un presidente, como Clinton, puedo tener control, puedo ser como Einstein, la sabiduría, pero junto con esto, si tengo un punto en el corazón, entonces no importa cuánto tengo para llenar estos deseos en este mundo, igual me sentiré vacío, porque el punto en el corazón me da una sensación que yo no tengo nada de la espiritualidad. No sé qué es la espiritualidad, de repente yo siento que no tengo nada. ¿Ves? Entonces me dejan ahí vacío, de aquí, de este lado y por el otro. Ese es el resultado, que lentamente estamos llegando a este punto. La gente se está desesperando más y más. ¿Cuántos problemas psicológicos, psicosomáticos, mentales, depresión? Vemos que la gente está sufriendo de hace 100 años atrás. Las personas estarían satisfechos con pocas cosas. Hoy en día no. Tenemos problemas. Hace 100 años, no, miles de años, no necesitábamos drogas. La gente empezaron a usar estas drogas como en los 50, en los 60 del siglo XX. Antes de esto era, bueno, los que lo hacían, y los que no, no, pero no estaban atraídos a eso particularmente. Es solamente porque el punto del corazón ahora se está revelando junto a todos estos deseos, y estos deseos
pueden estar llenos. Típicamente estas cosas vinieron de países del primer mundo con cultura. ¿De dónde vienen esas drogas?

0: de países donde pueden llenarse, pero no quieren hacer nada de eso porque no pueden sentir un llenado, no pueden sentirse llenos. Todos esos países que todavía no se han desarrollado, sin embargo, están en el proceso de desarrollo. Cuando el punto en el corazón no brilla fuertemente, en ese punto de vacío. Entonces, ellos se están llenando con comida, dinero, la televisión, esas cosas preceden el desarrollo europeo. No necesitan comer drogas. Allá no quieren comida, quieren drogas. Es decir, en Europa no es natural, es porque el punto del corazón apunta al vacío. Los otros deseos son fuertes, pero están vacíos. ¿Cuál fue tu pregunta? Perdón. Hay fuerzas en la persona, ¿sí? Rav. Entonces, cuando una persona empieza a tener esas dos fuerzas, el deseo de otorgar, lo que viene del punto del corazón, no es el deseo de otorgar todavía, y el deseo de recibir. Entonces, hay como una explosión dentro de la persona. Esto habla de nuestro estado, pero en general, en los grados espirituales, el deseo de otorgar, no hay tal cosa como un deseo de otorgar. El deseo de recibir, corregido, lo llamamos el deseo de otorgar. O la luz que viene, y de acuerdo a sus cualidades, es el deseo de otorgar. Esta luz sagrada, pero el deseo de otorgar así por así, es el Creador. Si nosotros hablamos sobre el deseo de otorgar en la criatura, es un deseo de recibir que se corrigió, es decir, otorgar para otorgar o recibir para otorgar, o es la luz que se manifiesta en la vasija y le da esta corrección a la vasija. Por lo tanto, esta luz recibe esta cualidad, se llama el deseo de otorgar. Por eso nos confundimos. Cuando decimos que hay dos fuerzas en la persona, vasijas de otorgamiento y vasijas de recepción, no son vasijas de otorgamiento realmente. Vasijas de otorgamiento piensan esto, es un concepto muy extraño. Es una deficiencia, una vasija es una deficiencia. Una deficiencia para otorgar. ¿Qué es una deficiencia para otorgar? ¿Qué significa que yo lo lleno a él si yo estoy otorgando? Entonces, ¿estoy trabajando para llenarlo a él? ¿Qué es un deseo de otorgar? Un deseo significa un lugar, ¿sí? Entonces, nosotros ya entendemos que vasijas de otorgamiento hablan de vasijas egoístas que han recibido la corrección para poder otorgar y se llenan solamente cuando otorgan. ¿Y cómo pueden otorgar? A través de llenarse. Y si no se llenan, no serán capaces de otorgar. Entonces, para poder otorgar, esto les obliga que se llenen. Es decir, usando el lugar, la vasija para otorgar, eso son llamadas vasijas de otorgamiento. Entonces estamos hablando de la criatura. Usted dijo ahora que el punto del corazón se revela entre personas de países culturales y entonces eso lleva a las drogas. Entonces, ¿por qué el punto del corazón no lleva a la gente a la Kabbalah? Rav, ¿por qué el punto en el corazón en culturas civilizadas solamente les muestra un vacío en sus cinco sentidos porque están tratando de llenar sus vidas y se llenan solamente con drogas para poder escapar de esta desesperación? Porque se sienten que están en una calle sin salida. Verán cómo Europa lentamente se va a hundir. No habrá coraje para desarrollar, no habrá fuerzas para eso. Por eso tenemos todas estas cosas, ascensos, descensos, ascensos, descensos. Verás cómo los americanos que están gritando progreso y trabajo y dinero, gradualmente tú verás que la gente en general hará nada. Eso, de acuerdo al desarrollo, es lo que ocurrirá. ¿Cuál es tu pregunta? ¿Por qué no llegan a la sabiduría de la Kabbalah? No es su momento, no es tiempo. Todavía están revelando su vacío de este mundo. Lo están revelando, es el principio. Pero podemos ver, de acuerdo, todas los signos. La cultura ya no es importante. La literatura ya no es importante. El desarrollo en sí ya no es importante. Miren en Japón. También verán como todo el mundo va a entrar en es decir, los deseos, solamente los deseos que vienen de el temor, no para recibir algo, pero un temor de la existencia. Si no fuera por ese deseo del temor, el mundo ya se hubiera atrofiado. Esa es la razón, ese es el camino. El mundo es como la persona que siente que ya no puede satisfacerse. Es como que la persona no quiere levantarse, no quiere trabajar, no quiere hacer un esfuerzo. ¿Por qué? No lo podrá encontrar, jamás podrá recibir una solución, y así será con todo el mundo gradualmente hasta que todo este desarrollo genere una pregunta: ¿para qué? ¿Para qué todo esto? No estamos más contentos que los que vivían antes en las cuevas. Entonces, ¿para qué hacemos todo esto? Tenemos 50 canales en la televisión. Ok, excelente, pero gradualmente empezamos a sentir en todas las cosas que no nos satisface. Eso es justo antes del punto en el corazón, y así tiene que ser. Pero esas son buenas etapas, etapas de progreso. Son etapas claras, precisas. Vemos cómo en 100 años más, en el futuro, cuánto la humanidad ha avanzado en la conciencia de esta realidad en que se encuentra. Alumno, usted dijo que la persona con el punto del corazón siente un vacío en sus sentidos bestiales. Entonces, ¿cómo podemos no estar impresionados por este vacío, Rab? La persona que está siendo desarrollada siente este vacío en las vasijas bestiales porque ve que no puede ser llenado con comida, bestiales, lujuria, honor, conocimiento. Pero aparte de esto, hay un vacío, una vasija más alta. Y la persona siente que todo lo que trata de satisfacerse no lo satisface. Y esto es antes de la Kabbalah. Más tarde viene otro proceso después de la Kabbalah. Recibe diferentes condiciones que están siendo organizadas dentro de sí mismo. Empieza a sentir placeres a través de comida y mujeres y su trabajo, pero esto es una ayuda en contra de sí mismo. Antes de empezar a estudiar la Kabbalah, es un proceso natural que viene desde lo alto, pero cuando empieza a estudiar de cuánto empieza y cuánta energía invierte en sus estudios, entonces este desequilibrio es cultivado dentro de sí mismo más y más. Y nuevamente, en vez de un deseo por la espiritualidad, la persona recibe un deseo por la corporalidad. ¿Sí? Usualmente es para el sexo. Está escrito que ese es el cimiento de todas nuestras lujurias y pasiones y deseos. Eso es de acuerdo a la raíz espiritual. Entonces la persona empieza a recibir esto como un disturbio, especialmente. O también a veces viene en forma del trabajo, dinero, respeto, conocimiento. Pero no tanto, porque los otros deseos, aparte del sexo, son deseos que dependen de la sociedad. Y aquí tal vez podemos explicar esto. La persona que avanza es sacado de su conexión a la sociedad. Está preocupado con sí mismo, siempre con sí mismo. Por lo tanto, empieza a no tener problemas con deseos de dinero, respeto, conocimiento, solamente con problemas corporales, pasiones corporales. Eso es lo que lo molesta cuando viene la serie de la Kabbalah. Pero este es un proceso diferente. Desde arriba lo despiertan, desde arriba, de acuerdo a cuánto él invierte en el estudio. Alumno, ¿podemos sobreponernos a estos disturbios con nuestra mente? Rab, ¿sobreponernos a estos disturbios? Eso se hace intelectualmente. Intelectualmente la persona decide que debe borrar su intelecto y trabajar como un buey con la carga y un burro con... Sí, exactamente. Lo que me dicen, lo que debo hacer, lo hará. Yo estoy confundido, yo no sé, pero si ellos lo dicen, ellos saben que eso es lo que debo hacer y lo haré. No debo escuchar lo que yo estoy pensando. Alumno, consideramos que habrá más aviut, más disturbios. Rav, si yo ahora hago todo lo que me hubiera dicho el Rav, ahora me doy cuenta que me hubiera ahorrado meses y meses y años, pero la verdad es que no se entendió, disculpen. Alumno, repita la pregunta. Quiero saber si estos disturbios adicionales es un aviut, un espesor. Habla más claramente, dice Rav. No entiendo. Adicional, un disturbio adicional. Sí, la adición en disturbios, dice Rav. Eso trae un aviut adicional, un espesor adicional. Si realmente trabajas con esto, estos disturbios, si estos disturbios vienen como disturbios que no absorbes, no recibes, no los usas correctamente. Entonces los disturbios, si los usas, si los actualizas, tú te elevas un grado más alto. Te caes más bajo, sí, pero de luego te elevas más alto. Pero si no quieres estos disturbios y empiezas a limitarte a ti mismo y empiezas a no aceptarlo, entonces desciendes. Te haces más puro, te sueltas, más refinado, pero te sueltas. Y de arriba te van a dar un despertar desde lo alto en algún momento más tarde. ¿Sabes? Hay estados que le vienen a la persona, que son estados difíciles. Y es preferible, de alguna forma, usar todos estos estados difíciles. Sí, alumno. Usted dijo que la persona necesita intelectualmente cancelar su mente y hacer lo que le dicen. Pero ¿relativo a qué y relativo a quién debería uno cancelar su intelecto? ¿En relación a qué deberíamos avanzar con la razón? Rav, dame un ejemplo en vez de tu pregunta. Alumno, anulación. Rav, yo estoy en un estado, ¿sí? Y luego algo nuevo viene, ¿sí? Algo nuevo, ¿sí? ¿Es algo bueno o malo? Como yo lo siento. Entonces, por favor, dime tu pregunta. No entiendo, alumno. No, por ejemplo, ocurre algo en la sociedad. ¿Qué es lo que debo hacer? ¿Debo anularme ante la sociedad? ¿Debo dejar mi trabajo? Rav, tenemos una sociedad. En esa sociedad hay ciertas leyes, ¿sí? Digamos, o acuerdos, ¿ok? ¿Y a cuál de esas leyes o acuerdos debo anularme? ¿Debo anularme? ¿O quiero anularme, por lo menos? ¿Cuáles debo criticar, tal vez? ¿O exigir, o contestar, o querer cambiar? Porque si no me relaciono, entonces la sociedad no me influye. Si yo simplemente me integro con la sociedad sin ninguna lucha, entonces soy como un embrión. Y no me van a influir de ninguna forma hacia mí, de ellos a mí. Lo que sentimos que con el poder tú entras ahí y empiezas a hacer una diferencia. Entonces los resultados vienen de la fuerza, la energía que estamos usando el uno en relación al otro. Entonces, con eso, más opuestas son estas fuerzas. Hay más contraste, contradicción, más poderosas. Entonces, hay más beneficio de esto. Genera más fruto. Entonces, ¿cómo debo relacionarme a la sociedad? En primer lugar, con mi mente, con mi corazón, 100%, completamente. Y aquí hay un método definido y claro. Bajo cualquier circunstancia, yo no debo cambiar nada de lo que ha sido acordado en la sociedad sin que todos estemos de acuerdo con eso. Es decir, yo tengo que participar en todo lo que la sociedad exige de mí, aunque yo no pueda. Emocionalmente es difícil, pero debo estar de acuerdo que sí estoy participando. Junto con esto, yo debo examinar con crítica en una forma racional y también recibir consejos y argumentos y compartirlos con la sociedad y tratar de convencerlos a ella, persuadirlos también, persuadirlos a ellos también. Esto es aceptado en sociedades externas, así es como lo hacen. En el Knesset, en el Parlamento, las leyes son claras. No hay ir por encima de la razón. Por encima de la razón tenemos que aceptar solamente este principio, que estamos haciéndonos compatibles con la fuerza superior. Eso es todo. De eso no nos desviamos. Adhesión al Creador. Esa es la primera ley. Después de eso podemos agregar otras leyes y ver si le pertenecen a eso, y podemos decidir qué es bueno para nosotros y qué no es bueno para nosotros. Porque a veces vemos en la sociedad que hay cosas que nos parecen que no son buenas, que no son congruentes y no apoyan la conexión al Creador. Por lo tanto, tenemos que organizarnos correctamente, 1, 2, 3, 4, y traer versos y extractos y compartirlos con la sociedad. Y si la sociedad realmente está yendo en esa dirección, entonces probablemente podrán ver que hay lugar para mejorar. Pero la primera oración no es solamente un dicho que tenemos que... No se escuchó. Tenemos que ser bien claros en esto, que hay un lugar para mejorar, y solamente cuando conectamos esta mejoría a la meta, y que tiene que ser, este cambio tiene que ser muy práctico y no simplemente una filosofía, y en forma práctica. ¿Qué significa práctica? Porque él dice que en una forma abstracta podemos destruir a todo el mundo, ¿sí? La forma que no tiene sustancia. Nosotros, para poder otorgar, el que no quiere otorgar, lo sacamos de la sociedad. Algo así, yo no sé. O el egoísta más grande aquí no tiene lugar aquí. Correcto, ¿sí? El egoísmo es lo opuesto a esta clase de cosas. Entonces, tenemos que avanzar solamente con la forma vestida en sustancia, es decir, solamente en la realidad que puede ser realizada y determina lo que deberíamos de estar haciendo. Alumno, podemos dividir los disturbios en dos tipos, los que traen placer y los que traen sufrimiento. ¿Cuál es preferido o menos preferido? Rav. ¿Otra pregunta, por favor? Por favor, ¿puede darnos un ejemplo de lo que Ravash le dijo hacer y usted no lo hizo? Otra pregunta, dice Rav. ¿Cuáles son los disturbios y qué significa sobreponernos a los disturbios? ¿Ves? Yo pensé que ellos iban a seguir tu pregunta, pero no les importa. Alumno, la bestia, si cierra sus ojos, puede trabajar. Es fácil. Pero si constantemente ocurre, es más difícil en ese momento de adhesión. Rav, la misma forma que con el burro, cuando le bloqueamos los ojos al burro y el burro puede caminar, ustedes también tenemos que cerrar los ojos y caminar. ¿Cómo? La sociedad tiene que acarrearte. El hecho de que tú no puedes, yo te creo, es verdad. Realmente, no tengo nada que decir, no tengo quejas para ti, pero la sociedad, si no fuera por la sociedad, entonces hay estados donde la persona, o puede también ser el tiempo, lo que no hace la mente, el tiempo lo hará. Yo sé que es así por mi experiencia. Yo tuve casos, de hecho, donde yo estaba sentado en mi casa y Ravash me llamaba a mi casa y me gritaba, ven, y estoy sentado llorando en el corazón, siento que soy incapaz de ir, incapaz, y no puedo, y hay una fuerza que me detiene, no puedo caminar, y él me dice en el corazón, Mijael, ven aquí inmediatamente, y yo le digo, no puedo, soy incapaz. Tú no sabes qué tipo de fuerzas espirituales existen, espérense, ya vienen. Por eso necesitamos determinar los estados que podemos, perdón, las etapas que podemos tomar por adelantado. Alumno, después de firmar este contrato con la sociedad, y la sociedad empieza, yo leí el contrato, y me parece que este contrato es algo que me avanza en el camino espiritual, pero más tarde la sociedad empieza a inventar todo tipo de leyes que para mí me distancian del camino espiritual. Es decir, uno de los ítems en el contrato dicen que lo que dice la sociedad, yo tengo que a obedecer. Rab. Ok, entonces esas son cláusulas en la sociedad y hay ciertas. Tú entras a la sociedad, perdón, cuando tú firmas todas las cláusulas del contrato. Y tú puedes trabajar de acuerdo a estas leyes aceptadas y cláusulas, o tú puedes cambiarlas. Por favor, cámbialas. Y no es que tú vas a la sociedad y tú dices, todas las cláusulas son buenas o todas son malas. Mañana tú cambiarás y tú verás que lo que tú pensaste que era bueno era malo y lo que pensaste que era malo era bueno. Tú puedes cambiarlo, alumno. Y si las cláusulas de la sociedad cambian, ¿cómo debo aceptarlo? Las leyes de la sociedad realmente sí cambian de acuerdo al desarrollo de la sociedad. Si la sociedad determina por sí mismo leyes que no son naturales o atrasa su desarrollo por un periodo, o en algún punto, antes o más tarde, ve que lo que decidió de antemano no es práctico, no puede ser mantenido. Entonces, esta ley está escrita en algún lugar, pero nadie lo sigue. Por ejemplo, en Estados Unidos es ilegal que un elefante camine por la calle. Sí, hay todo tipo de leyes de este tipo. Es lo mismo aquí. Hay una ley, está escrita muy bien, pero no es buena para la sociedad. Yo siempre digo que la preocupación que nosotros tenemos que tener, tenemos que examinar nuestras leyes internas, porque cuando uno hace esto, se examina a sí mismo, pero debe relacionarse con las leyes de la sociedad como sus leyes internas personales y debe organizarse a sí mismo de acuerdo a estas leyes. Así se comporta de tal forma. Y esto no determina mi actitud hacia las personas de la sociedad, más bien determina en mí mis deseos, mis pasiones. Por lo tanto, yo tengo que mirar esto como un modelo, como yo quiero ver mi internalidad y no mi externalidad. Otros y amigos y cada uno se levanta y salta. No, el acuerdo primero tiene que ser un contrato mío, interno. No tiene que haber una diferencia entre el contrato externo y el contrato interno. Alumno, la persona avanza a través de la importancia por algo. Yo hago todo, pero de repente me convierto en una bestia y yo pierdo la importancia. ¿Acaso podemos obligar a la persona a realizar esas leyes bestiales? Por ejemplo, hay una ley que dice que tenemos que venir aquí a las 3 de la mañana. Y ahora todos lo estamos haciendo. Venimos aquí a las 3 de la mañana, hemos estado haciendo esto un mes. Porque aquí hay envidia, lujuria, vergüenza, la persona. Rab, entonces establecimos un medio para poder respetar esta ley. Antes era imposible, ahora es posible mantener esta ley. ¿Cuál es tu pregunta? Las leyes que un país define, por ejemplo, dicen, si no sigues esta ley, habrá un castigo capital. Si hay una ley más pequeña, es una te van a cobrar $100, un castigo, ¿sí? Menor. Entonces, el acuerdo tiene que ser escrito y tenemos que saber lo que va a ocurrir si la persona no mantiene la ley. No tiene nada que ver con la persona no mantener la ley. Es personal, es una cuenta personal con el Creador. Es la persona que decide, porque la persona acepta la sociedad y Y todavía no hemos hablado, pero escribe en la Matán Torah, en el otorgamiento de la Torah, está escrito que el liderazgo que viene a través de la nación, el pueblo y el liderazgo del Creador, es la misma cosa. Naturalmente resulta de esta forma. Lo que es decidido, lo que un grupo decide, lo que un grupo grande de personas decide, un gran grupo empieza a convertirse en la ley de la providencia superior sobre sí mismo. Vamos a hablar de esto. No lo acepten así sin criticarlo. Vamos a hablar de esto para entenderlo mejor. Pero lo que quiero decir es que ustedes quieren mantener las leyes más, no sé, menos importantes, tontas, más triviales. A través de esto podrán escrutinar el contrato, las cláusulas, y podrán ver que esas cosas sí nos pertenecen, esas cosas no son para nosotros. Esto es más importante, esto es menos importante, pero esto tiene que ver con su regulación interna, porque están escrutinando esto, y gracias a este escrutinio empiezan a avanzar. ¿Y cómo avanzan? La persona escrutina un grado en que se encuentran y verán si es útil o no para mí, para la sociedad, para la meta. Y gracias a ese escrutinio puede avanzar al próximo grado. Entonces, escribir esas regulaciones del contrato y digamos que en la sociedad tenemos que discutir ciertas leyes. Entonces van a tener reuniones ahora, hasta no sé cuándo. No, esto es el trabajo interno de cada persona y bla, bla, bla. Hablar no van a lograr nada. ¿No te contesté correctamente, alumno? Usted dijo que hay leyes en este pacto, en este contrato. Ahora, si es importante para mí, yo lo mantengo. Si no es importante para mí, Rav, cuando yo me caigo, no me importan estas leyes, ni contratos, ni nada. No me quiero relacionar con esto. Entonces, ¿quién me sostiene? ¿Quién me afirma? ¿Quién me mantiene? Solamente la sociedad me puede cuidar, sostener. La sociedad me tiene que obligar, aunque no quiera observar a estas leyes en el nivel en que me encuentre, en este nivel bajo. En el Estado, en la espiritualidad, yo también quiero apoyar a la sociedad espiritualmente, pero cuando estoy en mi bestia corporal, yo solamente quiero apoyarme a mí mismo en forma bestial, en un nivel bestial. Yo tengo que participar en la sociedad, en el nivel bestial también, en el grado máximo, y les digo de mis debilidades. Hubo un momento cuando yo no pude ir al Rav. No era simplemente un caso, era... Sin embargo... Esto será aclarado, dice Rav. Alumno, le pregunté como hace 6 años, no podíamos llegar tarde a la clase. Entonces, ¿qué cambio podemos escribir en nuestro acuerdo? Nosotros firmamos hace 4 años, no es permitido llegar tarde a la clase. Rav, es prohibido estar tarde a la clase, es un gran obstáculo. Haz un ejercicio, por favor. Voy a recomendar esto. Durante el día, por favor, llámense por teléfono. No, no todo el día, sin embargo, y que habrá confusión. Tenemos que organizar esto. Yo creo que hay conversaciones innecesarias. Viene un pensamiento y ¡pa! De repente yo hago una llamada. No. Tenemos que... tiene que haber un poco de control con respecto a las conversaciones. Por favor, cálmense y verán que no era necesario esto. Entonces, pero llámense durante el día a través del teléfono o simplemente en conversación sobre el tema de la importancia de venir a la clase y prepararnos para estar presentes aquí 5 minutos para las 3 de la mañana. Cada uno debería escuchar a los otros. Amigos, no estamos permitidos de llegar más tarde que la preparación para la clase. Empiecen a prepararse para eso. Si ustedes se hacen un lavado cerebral con esta información, entonces verán cómo lo observan sin ningún esfuerzo, sin ningún problema. No serán capaces de no observar esta regla. Planeen esto, prepárense para esto. ¿Ven? Vamos a hacer esto durante una semana y verán que es correcto. Les digo solamente una cosa. Podría ser que tal vez de 5 o 10 casos que yo llegué tarde a la clase, y tampoco creo que fue tanto. Solamente tenía que haber una razón justificada, y yo no me acuerdo, pero les dijo en serio. Ni mi mujer, ni mis niños, la forma en que Rabash dijo esto, dijo, ya es tarde, está muy oscuro en la calle, yo voy a dormir. Y yo estaba acostumbrado a irme a dormir a las 12 de la noche, a la 1 de la mañana, realmente. Entonces, esto me remeció internamente a tal medida que yo tengo que ir a dormir 6 horas antes de lo que yo creía que tenía que dormir. Eran las 7 de la tarde. Sí, tú durante 3 días, en vez de estar aquí, tú estás en tu casa y te vas a dormir a las 7 de la tarde, será mejor para ti, tu hogar y los amigos. Y tú vas a confundir menos a los amigos con tus confusiones y... Es como está escrito, dormir para el malvado es mejor para ellos y mejor para el mundo. Te digo en serio, no estás escuchando lo que te digo. Haz el trabajo del Creador mientras duermes. No. Escribe en este artículo que hay temor de este mundo y temor del próximo mundo, y hay temor de los cielos. ¿Por qué estamos hablando ahora de firmar un contrato? Hay cosas que ayudan a la persona a avanzar sin temor, o podemos recibir un despertar sin el temor.
1: Adam צריך להשתמש בכל הכוחות שיש בו ובמיוחד בפחד.
0: Rav, uno necesita usar todas las fuerzas que tiene, especialmente el temor, para poder llegar al estado deseado. Nosotros no tenemos ninguna inclinación. Igual uno puede estar avergonzado de uno mismo, pero nada fue creado por nada, por ninguna razón. El uso es lo que tiene que ser corregido, pero nada fue creado en forma redundante. Nosotros tal vez creamos que el Creador creó todo en no la forma más corregida, y hay personas locas, hay personas con dislexia o personas con problemas mentales y enfermedades y todo tipo de cosas. Nosotros pensamos que hay una desviación, una corrupción. No, no es así. Es la providencia que realiza esas acciones de una forma sabia y persistente. Y más tarde se ha revelado por qué tú tenías un resfrío, o el otro nació con una desviación o psicosis o alguna cosa, y tú verás cómo esas cosas traen correcciones. Entonces, por lo tanto, no mires a la persona que es adecuada o no es adecuada. Simplemente mire de acuerdo al grado de su madurez de estar con nosotros.
1: ודאי שצריכים להשתמש בכל האמצעים העומדים.
0: Y ciertamente necesitamos usar todos los medios. Si uno no activa este temor sobre uno mismo, entonces si la persona no viene a estudiar, gradualmente se va a alejar. Se va a caer de la sociedad. Entonces, si no admite esto, entonces tenemos que ir a él, a esta persona, y le tenemos que decir: mira, si llegas tarde tres veces más, te vamos a sacar del grupo y te vamos a tratar como alguien que no sabemos quién es. Si está con nosotros, no está, y tenemos que relacionarnos con él de esa forma, como sin respeto. Yo les muestro esto también a veces enfrente de todos. Yo le dije me relaciono con alguien de esta forma. ¿Ustedes creen que es bueno, que es agradable que yo hago esto? No tengo opción. Ustedes me dicen, esto va a cambiar. No, hay que darle estos golpes aún más fuertes. Es como un padre que le da un golpe y la madre le da lo opuesto. Y arruina todo el trabajo que hizo el padre. El niño sufre más al final. No estoy haciendo esto por ninguna razón. Mira, hay que relacionarse con él. Mira cómo se sienta ahí. Está durmiendo. No, siéntate como estaba sentado hace un momento atrás. Estás enfermo. Sí, yo sé que estás enfermo. Tú eres un buen ejemplo. Por lo menos tú eres un ejemplo. Empieza a relacionarte con esa persona con desrespeto. Y verán cuánto esto ayuda. ¿Vendrá o no vendrá? No, él vendrá mañana, vendrá a las 2 de la mañana. No están usando lo que tienen. ¿Cómo pueden crecer en tal sociedad? Estoy hablando seriamente. La actitud aquí están... todos están cubriendo su asiento. Y no necesitamos nada más que esto. Hay algunos que de alguna forma se aseguran de relacionarse con todos de una forma de participación en la sociedad. ¿Y el resto están en la clase y se comportan como cualquier otro? ¿Por qué debo estar conectado más a él que estoy conectado como a Marik, por ejemplo, que participa cada vez, hace todas las cosas que tiene que hacer? yo quiero estar adherido más a esta persona que al otro. Pero ustedes no tienen ese rigor donde distinguen entre uno y el otro. ¿Por qué? Tenemos que ayudar, pero también tenemos que mostrar por qué debo estar conectado con tal persona. Es decir, no lo suelten, no suelten a la persona, pero no le muestren, pero traten de relacionarse con la persona como alguien que está distante. Yo hago esto. Yo constantemente estoy haciendo con dos personas, pero yo no veo que ustedes están haciendo esto. No es bueno. ¿Qué fuerzas están activando? Es la fuerza más grande. Usen la vergüenza, la envidia. Es la influencia más grande. ¿Tú sabes qué es eso de estar separado de la sociedad? No, realmente, esto es algo. Cuando te marginan, es algo muy importante. Y le podemos decir, ¿por qué quieres estar aquí con nosotros? Quédate en tu casa. Tú tienes obligaciones, entonces terminemos nuestros cálculos. Eso es todo. Nadie habla, nadie contesta sus preguntas, nadie le pone atención y vean lo que le ocurre a esa persona. Sentirán qué tipo de sociedad, valorar la sociedad y lo que está perdiendo. Usen eso, por supuesto, con delicadeza, pero por lo menos empecemos con algo.
1: שלאף אחד לא אכפת כלום, שכל אחד חלש ולא רוצה שום דבר לעשות.
0: Ustedes tienen que avanzar. Tienen que avanzar asumiendo que nadie quiere hacer nada, que todos son débiles. Y justamente desde este punto, ¿cómo podemos activar esa ayuda? Y ustedes se relacionan con todos de la misma forma. Ah, todos estamos haciendo, todos estamos participando. Ok. Vamos a compartir impresiones de la lección y qué es lo que estamos tomando para implementar en la lección.
2: Entonces, לא יודע איך לסכם כל כך. נדבר על המאמר. יותר פשוט. המאמר היה מאוד יפה, והרב גם סיכם את זה מאוד יפה, על כל התהליך שאדם עובד. עובר מ...
0: El artículo era muy lindo. El Rav hizo un resumen muy bonito. Cómo la persona pasa a través del punto en el corazón, le muestra quién es esa persona, y junto con esto necesita y quiere salir de su naturaleza natural y quiere elegir otorgamiento. Eso es lo que todas estas leyes activan en nosotros y de estos disturbios quiere cambiar y quiere despertar la luz. Rav explica que son vasijas de otorgamiento. Es un lugar que tiene que ser llenado para poder otorgar. Entonces estamos hablando de una criatura. Sí, cuando los malvados duermen es bueno para ellos y bueno es para el mundo. Duermen temprano y llegan a la hora. Y el hecho de que no estamos haciendo esto, nosotros estamos haciendo daño para nosotros mismos. Y no estamos usando la fuerza del grupo. Esto fluye con nosotros a través de los años y nos relacionamos Hoy escuchamos algo tal vez que no queremos, que no queremos escuchar. En general, hay un proceso para que el deseo de recibir se corrija, de otorgar para otorgar los deseos puros, y luego nosotros avanzamos a deseos más grandes que queremos recibir para otorgar. Todos los procesos pasamos a través de los procesos a recibir para recibir y otorgar para otorgar y luego recibir para otorgar y también tenemos el RAV.
3: עיקר לזכות לכלים דהשפעה זה מעבר המקסום והאדם מגיע בסופו של דבר שזה היקר שלו והוא מוכן לעזוב הכל בשביל להשיג את זה.
0: La persona eventualmente podemos cambiar, podemos escrutinar y ponerle crítica con tal de que son observados por todos. Yo escuché que el punto del corazón, el punto del corazón nos muestra el vacío y hubo una actitud muy bonita en relación a las leyes de la sociedad. Un punto bonito es que la ley o los acuerdos que definimos en la sociedad no necesitan, no tenemos que esconder estas leyes. Las leyes deben ser internas, que uno se critica. Estoy en las relaciones correctas, operando correctamente, y la persona puede corregirse, corregir las desviaciones en la sociedad. Y el tema hoy Ravash dijo, ¿cuáles son los buenos actos? Que para su propio beneficio no quiere nada. Toda la recompensa que quiere es la habilidad de darle contento al Creador. Vamos a ir.

0: טוב, שלום לכל החברים, החברות, או נכון יותר להגיד לכל העשיריות.
1: Hola, queridos amigos, a todos, a todas las decenas. Nosotros el día de hoy estamos construyendo una sociedad espiritual. Esta es una edición especial después del Congreso, como hemos llamado, una reunión en la decena. 800 decenas de hombres y mujeres alrededor de todo el mundo llegaron a esta conexión muy, muy especial. Lecciones, comidas, yeshiva, haverim, viajes. Hay una sensación de cercanía en el aire, una sensación de conexión entre nosotros. Y queremos agradecer al Creador, primero que nada, que nos permitió realizar este proceso.
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1: Vamos a ver un clip que resuma

0: טוב, לחיים לכולם. אז כמה מילים על כנס הסיריון.
1: Bueno, לחיים a todos.
0: איך התחיל הכנס הזה?
1: Entonces, unas cuantas palabras de las reuniones de cenas. ¿Cómo comenzó todo esto? Así que yo pensé que hace un año en nuestro viaje de decena, nosotros estábamos hablando de la nada. Mijael llegó con esta idea de que todos deben de sentir, cada decena debe sentir lo que nosotros estamos sintiendo ahora, esta calidez de estar unos cuantos días juntos y de simplemente estar juntos. Ese es el resumen, que nosotros por muchas horas

0: juntos y caminamos y estamos en lecciones y en comidas y aparentemente nada nos separa, sin importar qué pasa, empezamos nosotros juntos el día y al final del día y luego hay otro día y simplemente continúa y continúa. Y con esa idea, después fue simplemente ponerlo en cualquier otro lugar posible. Y la realidad fue que nos llevó a que esto ocurriera. Y hemos tenido muchas dudas si hacerlo o no hacerlo, cómo lo hacemos. Quizás un día, quizás no, quizás es adecuado para este país, esos países, para estos otros países no. Y nosotros vemos que después de que todos estuvieron de acuerdo en dirigirnos hacia esto, hemos dejado a un lado los miedos y las dudas y creer en esta idea y en la dirección. Yo pienso que no hay ninguna decena a día de hoy que pueda decir que este congreso fue redundante o algo así. De cada discusión que he tenido con cada uno de los amigos este par de días, no hay ninguna decena que haya mencionado que no fue perfecto, que no fue el congreso, que no fue el congreso. Y esto es verdadero. Y lo más sorprendente es que inclusive las mujeres que tenían dudas, ¿cómo fueron capaces de realizar este congreso? ¿Cómo fueron capaces de organizar todo esto? Y los días con todas las adversidades y participar. Simplemente muestra que nosotros como sociedad cuando tomamos una idea y la ejecutamos todos juntos, simplemente permitimos que el Creador lo haga por nosotros y crear esa realidad que nos desarrolla espiritualmente. Entonces nosotros sentimos que de repente estábamos en esta nube y nos hemos incorporado por este maravilloso congreso que hemos tenido, y muchas cosas han ocurrido en los últimos días para cada decena. Hay una decena que podemos escoger todo, absolutamente todo, los contenidos, la comida, cómo hacerlo, cuándo hacerlo. Y es muy especial por un lado, pero por otro lado, todas las escenas que estuvieron juntas, hay algo común que les, inclusive a las que no estuvieron físicamente, habían decenas que ya habían tenido estos viajes, pero se siente una diferencia cuando toda la decena lo está haciendo y todas las decenas lo están realizando en paralelo. Hay algo muy fuerte en el aire y vemos todos estos asuntos especiales en este proceso, y ahora queremos remembrar este proceso que hemos atravesado para el futuro, intentar mantener alguna de las cosas que hemos realizado. La idea es muy simple: fortalecer las decenas, que cada decena tiene que fortalecerse, y hay algo que aferra a la persona al camino espiritual. Así a lo que vamos a entrar ahora es que cada decena hace un resumen. ¿Cuál es su resumen del congreso de decenas? ¿Qué es lo que tomamos para un trabajo futuro en la decena? ¿Y cómo todos juntos en decena resumimos esto como decena? Y después queremos que participen en el CLI mundial, levanten la signo de pregunta y compartan sus impresiones. Así que una vez más, taller, pregunta de taller: ¿cuál es nuestro resumen conjunto del congreso de decenas y qué tomamos de ello para continuar este trabajo en el futuro?
1: Bien, el Kenes hazé haya bechlet pritzat derech.
0: Sí, este congreso ciertamente este fue algo nuevo, algo que, como hemos visto,
1: אז עכשיו שלאחר הכנס אנחנו יש לנו כאילו שקוע בתוך לב
0: así que después del congreso hemos
1: עשינו משהו שהוא לא נעשה אף פעם משהו חדש
0: es como hemos estado inmersos
1: en
0: tenido algo nuevo donde hemos trazado todo esto juntos hay un cierto tipo de poder, de intensidad sin parar que hemos hecho juntos y todos somos parte de ello cada uno dio su grano de sésamo cada uno contribuyó a su manera y ahora vemos hacia atrás y vemos lo que hemos hecho no es algo que realmente hemos realizado por tres días Yo diría, amigos, ¿cómo podría realizar esto por tres días? ¿Cómo puedo estar constantemente, estar en el trabajo interno, en dar trabajos, donde está el silencio? Pero cuando todos lo hacemos juntos y cada uno contribuye, entonces es algo que es verdaderamente grandioso. Nosotros atravesamos un asunto muy importante, todo lo que hemos hecho. Nosotros podemos sentir el trabajo que hemos realizado en cada decena, donde cada uno es responsable. Y hemos aplicado este principio de los cabalistas. Y si queremos esperar por algo desde arriba, que nos muestren lo que deberíamos de hacer. Que hay muchos puntos en el corazón, implementando estas conexiones también dentro de la escena. Y realmente se sintió la responsabilidad hacia la decena, cómo cada uno es importante. Nosotros queremos invertir más fuerzas en ello. Como los puntos que tenemos que mejorar. Es como un laboratorio, entre más nos enfocamos en ello. Más vemos que es un verdadero lugar para nuestro trabajo espiritual. Esta parte física que hemos atravesado.
2: Background הוא לא משנה. יכול להיות אוהל, מלון, כל מקום שנבחר, מה שנעשה תמיד יהיה טוב. מה שלי נראה שעברנו קפיצת דרך אדירה זה בגילוי הרשעים ומין החלטה פנימית שאנחנו מסוגלים להתמודד עם שינוי דעות התנגדויות כל מיני מצבים שרואים את השבירה לפנינו ואת ה... ומעל זה גם למדנו אחרי זה לקחת את עצמנו ולכוון עוד הפעם למטרה עוזבים את כל הדברים הלא חשובים ומתכוונים למטרה אור המחזיר למוטב השיעור, הכתבים ומה באמת מקדם אותנו
3: סיכום שדברים כאלו שאנחנו כל כך הרבה מדברים עליהם איש אחד בלב אחד, חיבור, גזרה, אהבה צריך לפחות פעם אחת להרגיש את זה בפור, לפחות על הקרקע, אדמה.
0: ניסיון, אמור, אמוס, ויסטו.
4: הכנס הכי חזק שהיה אי פעם.
0: Nos hemos sentado a realizar todo esto. Y realmente es el congreso el más fuerte que hemos tenido. Yo personalmente pienso que así es como debería de ser. Se sintió natural. Simplemente conexión.
5: וכמו שאנחנו הלכנו לכיוון המערה בש... שביל ביחד, אז שביל עוצר, וביחד היו עוזרים אחד לשני. וזה היה מאוד מדהים, חזק, מועיל, שנלך ביחד לקראת הבורא, לקראת המטרה. זה היה מאוד חזק.
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0: Siempre tenemos que continuar y justificar a los amigos y trabajar dirigiéndonos hacia el Creador.
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1: כן. אני חושב שבאמת השגנו דרגת חיבור חדשה. עצם זה שהיינו כל כך הרבה זמן ביחד, למדנו ברמה הגשמית להכיר אחד את השני יותר, ברמה הרוחנית יותר לפתוח את הלב, יותר להתקלל, יותר שמחה, שמחה מחיבור, שמחה מהמטרה. באמת גילוי כל אחד עד כמה הוא גדול,
0: la alegría de la conexión, la alegría de la meta. Cada uno descubrió esta grandeza, de qué tan necesario es cada uno en esta parte muy importante de la escena. Cada uno añade la forma.
1: שהכל מסודר וכולם בכוונה, אז אתה ממש מרגיש שהבורא ניהל את האירוע. כל אחד נתן את שלו, אבל מי שבין...
0: Todo está organizado y con esta intención sentimos al Creador.
1: כמו שאנחנו יודעים בכל העולם, בכל העשירייה.
0: Cada uno nota que esto lo da al Creador. En todas las escenas y todos nosotros juntos.
4: כל אחד יש לו את הצורת חיסרון המיוחדת שלו. ואנחנו בעבודה שלנו רוצים ל...
0: Vemos que todos tienen una carencia especial. Y en nuestro trabajo queremos implementar su parte. Necesitamos encontrar este centro común donde nos incorporamos de todas estas carencias y ver cómo trabajar con ellas de forma correcta, ver cómo cada uno añade a nuestro juego común.
4: טוב חברים, אז באמת ככה נראה שיש הרבה התרשמויות, למרות שבילינו די הרבה זמן יחד בימים האחרונים, אבל בכל זאת יש הרבה...
0: Muy bien amigos, así que hemos visto que hay demasiadas impresiones a pesar de que tuvimos muchos momentos. Así que queremos escuchar estas impresiones que ya sea si son como privadas o como de escena, queremos que todo esto circule, queremos incorporar todo esto, espiritualmente, así que por favor levanten las manos y compartan. Baltia 3, por favor.
4: Baltia 3.
7: Да, друзья, добрый
0: день.
7: Всем спасибо огромное за возможность поделиться.
0: Sí.
7: Ну, мы
0: Hola a todos.
7: Просто прошли тоже, наверное, то же самое.
0: Buenos días a todos. Mucho agradecimiento de esta oportunidad para compartir.
7: Можно сказать, что исторически.
0: También queremos compartir lo que hemos atravesado. Hay
7: полным составом
0: встречи. Un gran agradecimiento por la profundidad del Congreso, por unirnos. Ha sido un movimiento histórico en el que toda nuestra decena ha sido activa y los amigos han revelado nuevas formas, nuevos colores. Y queremos compartir para otras decenas que descubrimos estados muy similares y nos sentimos como una parte muy importante del clima mundial. Sentimos cómo podemos otorgar e influenciar a los demás.
8: Okay, friends, thank you very much. Thanks to the Creator, to all the people.
0: Sí, amigos, gracias a todos los amigos, gracias a todos en Petah Tikva que trabajan fuerte, que nos dan soporte. En Toronto 1.
8: Connection.
0: Algo que compartimos es que sentimos el poder de la conexión cuando cada amigo se anula y da ayuda e importancia a la grandeza de la meta. Sentimos de este congreso la necesidad de continuar diariamente con el mismo espíritu de preocuparnos por los amigos, de fortalecer la grandeza de la meta y convertir cada disturbio para una justificación, para una plegaria más profunda. El congreso
8: in the ten and in the society.
0: Ahora nuestro trabajo es proteger esta chispa de santidad en el Congreso todos juntos.
9: Да, мы почувствовали большую уверенность от этого Конгресса, от каждого товарища, насколько каждый уникальный, волшебный, мы все десятка
0: sí. человек. Hemos sentido una gran confianza en el Congreso. Esto viene de cada amigo. Como cada amigo es único, queremos hacer este amor de amigos. Nos reunimos fuera del centro físico y establecimos que debemos de reunirnos cada tres meses, cada cierto tiempo, y a pesar de que no es un Congreso oficial, como las decenas de Petah Tikva. Tuvimos conflictos, pero salimos rápidamente de ahí. Ascendemos hacia arriba, lo escudriñamos. Y esto nunca se pudo haber hecho de la misma manera si no hubiera sido por el Congreso.
7: Sí.
0: Quiero compartir esta sensación de que ese fue nuestro primer Congreso. En el segundo día, bueno, hubo un levantamiento, una elevación que nunca habíamos, que no habíamos sentido antes, algo que nos esperábamos. Y el hecho de que eran tres días, no como una opción, sino como una obligación para que nos den la posibilidad de cubrir todo con amor y realizar este trabajo en la decena, este trabajo entre nosotros. Y quizás en el futuro valga la pena que podamos estar fuertemente en esos tres días a pesar de todas las situaciones que se
1: revelan. Sí,
0: En el segundo día fuimos capaces de escudriñar todo tipo de temas que teníamos que hablar en la decena. Nunca habíamos atravesado tal emoción. Y hubo escudriños muy profundos. Y gracias a Dios. Realizamos el ejercicio de Roche de la decena en el Congreso y amigos que han venido por muchos años en esta a la lección matinal y es algo de agradecerse.
10: Ken kodem kol odaya ze mikol haseria ala
0: Sí, primero que nada, gratitud a toda la escena. Esta organización, esa forma de los contenidos fue excelente. Es muy simple para nosotros cuando entramos a este congreso. Y lo que nos ayudó es que los amigos compartieron todo lo que han atravesado, pero como un resumen, el congreso se sintió como un golpe que nos ayudó a resolver todo tipo de cosas, a revisar todo tipo de escudriños que se habían acumulado por meses, quizás por años, y que de repente recibieron ya un camino, quizás no la solución, pero la conexión comenzó a trabajar como una respuesta a ello. Y es realmente grandioso. Y hay mucho agradecimiento.
10: לא הכנו בעצם את חומר הלימוד, נכון? את השיעורים הם יצאו מהמרכז פה.
0: Nosotros preparamos materiales de estudios. No preparamos porque venían ya de aquí. Y nosotros quizás pensamos que nosotros también vamos a preparar nuestros propios materiales de estudio. Todas nuestras lecciones, quizás más lecciones. Estábamos pensando en cómo quizás preparar un tipo de line-up, un tipo de guía para poder organizar todo el congreso, para que la decena pueda preparar el material de estudios con anterioridad. Primero que nada, tres cosas. La primera, hay una gran gratitud hacia el Creador, que simplemente nos dejó a PT2 recibir ese soporte que nunca habíamos reconocido antes.
11: ביום שישי הייתה עוד יותר שלמות, וביום שבת זה בכלל.
0: כן, מה שפודנו סגרגר.
11: אפשר לתאר. דבר שני, שמתוך זה, כאילו, אתה מכיר את החברים.
0: No hay manera de describirlo. Y segundo, חדש,
11: ופה גילינו.
0: מאוד זוויות נוספים. Y yo personalmente me sorprendí.
11: גילו.
0: Enormemente por los ángulos adicionales que los amigos estaban mostrando. Y lo principal, el tercero, es que después de todos los congresos hemos llegado a un tipo de como que ya estamos saciados, como que qué más podemos añadir, es como un muro. ¿Cómo salir de esa perfección del congreso? ¿Qué más podemos añadir a la conexión? Y aquí por primera vez es como que hay una perspectiva espiritual de que hay un camino sin fin de más conexión y más conexión. Y como el Creador, en fin, realmente una gran, gran gratitud.
12: Merci bien, les amis.
0: Muchas gracias, amigos.
12: Por ce congrès, c'est que nous rendons grâce, Créateur, de nous avoir donné.
0: Nuestro resumen para la conexión en este congreso, realmente le agradecemos al Creador que nos dio la oportunidad de poder conectarnos y verdaderamente sentir la conexión entre nosotros. A pesar de que fue virtual, pero realmente podíamos sentir
12: que
0: teníamos todo tipo de problemas con el internet, no podíamos conectarnos. Fuimos capaces de superar todos esos problemas del internet y sentimos que, inclusive por encima del internet, más allá de eso, que nos prevenía conectarnos. Eso verdaderamente muestra cómo funciona este sistema de otorgamiento, que realmente nos conecta y nosotros sabemos queremos llenar todo este cuarto de África 2 para realmente sentir a todos y
12: merci aussi à Help Heaven.
0: Usualmente son dos o cuatro, pero esta vez fueron todos por encima de todos nuestros problemas, así que le agradecemos a todos ustedes.
13: Мы принесли мировую кли и хотим сказать слова благодарности. Мы 26 уже 5 дней вместе, и мы много что прошли.
0: Bendiciones a todo el CLI, queremos dar palabras de gratitud. Somos MAC 26, fuimos 5 días de estar juntas, tuvimos todo tipo de experiencias. Tuvimos comidas muy, muy, muy ricas, rentamos una casa, juegos, bailes, dibujos, todo tipo de actividades, 4 países diferentes, 5 días juntos, y le agradecemos a todo el CLI mundial por sentir. Y ahí, tantas películas cabalistas con las cuales realmente pudimos experimentar el método de Raf. Mujeres Tbilisi.
14: ¿Lo oímos ustedes?
0: ¿No hay sonido? Nosotros atravesamos un estado con mucho miedo espiritual. Nosotros descubrimos una gran fuerza que fue revelada. Y un milagro ocurrió. El centro de bebé fue revelado en cada decena y creamos una nueva realidad que no existía antes. Sentimos esta plegaria común, este ataque común, que abrió un nuevo futuro para cada uno de nosotros y todos nosotros juntos. No hay palabras en tal estado, simplemente una gran gratitud por cada amigo que ha invertido todos sus esfuerzos para que esto funcione. Y una enorme gratitud a dirección, a los organizadores para que ocurriera este milagro. Una enorme gratitud por nuestro gran maestro, que fue el conducto para todos nuestros demás maestros. Es un conducto. Primero que nada, agradecer a todas las impresiones. Vamos a tener en la semana para escuchar más y más impresiones, pero ahora queremos refinarlo más. Lo que hemos atravesado es un periodo de preparación en el que hemos atravesado el Congreso de una forma muy concentrada. Y cada decena atravesó algo único, algo muy especial, algo que recomendamos a las demás lecciones realizar, algún ejemplo, evento, algo que nos dé esa sensación exaltada de que verdaderamente hemos descubierto esto, la plegaria entre nosotros. Así que tomemos este ejemplo, refinémoslo, tratemos de refinarlo, y después de 5 minutos de discusión entre nosotros, Vamos a pedir otra vez que compartan una vez más con el clima mundial. Así que 5 minutos. ¿Cuál es el consejo de las experiencias que hemos atravesado entre nosotros que nos gustaría compartirle a todo el clima mundial?
3: נראה לי שלא כדאי לעשות כנסים כאלה בבתים פרטיים, עדיף לצאת לטבע, זה מאוד מיוחד, עדיף לשלב גם טיול, טיול עם מאמץ שאחד עוזר לשני, זה מאוד מחבר.
6: הצעה מיוחדת, נראה לי שכולם עשו את זה, פשוט הבנייה של התוכן. העבודה ביחד על זה ש... גם תוכן, גם את כל מה שבעצם קורה בכנס. זה דבר מבורך. כל עוד הסירייה עובדת יחד, לא משנה, אם היא עובדת על תוכן או עובדת במטבח, כל העבודה המשותפת היא כבר בונה בנו יחסים.
1: אני חושב שגם כל אחד קיבל את המקום שלו להשפיע.
0: Yo pienso que cada uno recibió su lugar para otorgar y eso se incorpora con las carencias de cada uno de los amigos y nos da la impresión para poder añadir esa carencia hacia la decena. Cada trabajo fue único, que construyó un tipo de rompecabezas de conexión.
3: של גמישות כזאת שאנחנו צריכים תמיד לשים לב בין מה ש
0: hay un tipo de espacio de cierta flexibilidad que siempre tenemos que poner atención entre lo que planeamos en adelantado y lo que sentimos en la práctica, lo que podemos hacer. Algunas veces he estado en la decena en ese momento.
3: Necesito
0: un proceso diferente en el que tenemos que atravesarlo todos juntos. Y eso es lo que pensé, lo que podemos añadir en este momento con una canción especial, una actividad especial. Y en la práctica, en cada acción, todo lo que hacemos todos juntos es una oportunidad para incorporarnos, para hacer esto todos juntos. Y esto viene de la conexión entre nosotros.
3: אין משהו מיוחד. יכול להיות שטיול ארוך וחזק כזה, קשוח קצת, זה כדאי.
0: מה עוד? כמו אטרוויס, אסטו אטרוויס לדין מהסנסציונס.
3: שאכלו יותר מדי.
0: כיסס לא יש אלגו קומון. שלוש
3: צום. אולי...
0: כיסס דבי אמוס אליונר, און דיה או דוס.
4: זה טוב כשהחברים אומרים מה צריך לעשות. זו אתגר טוב.
0: Sí, es bueno cuando los amigos mencionan qué es lo que deberíamos hacer.
4: אותו עם חבר לנסיעה שלנו למדבר. זה משהו מעניין מאוד.
0: Ese es todo nuestro camino, nuestro viaje hacia el desierto. Sorprendente.
15: Say it again in some other words.
3: No.
16: No.
1: No.
3: כל דבר, כל דבר שהוא קשור לפעילות הזאת שלנו, זה פעולה.
0: Sí. Todo lo que tenga que ver con esta actividad. Que sean acciones de conexión, de prepararnos. Y de hecho la dirección y el hecho de que tenemos que dividir las actividades entre nosotros. Y entonces todo tipo de preparaciones especiales entre nosotros. Nosotros creamos diferentes tipos de acciones que no habíamos hecho anteriormente y tomamos responsabilidad de esas acciones. Así que, sí, queridos amigos, queremos escuchar a muchas escenas que quieran compartir. ¿Consejos? ¿Algún tipo de consejo especial que quieran compartir a las demás escenas? ¿Qué les recomiendan hacer? Para que todos seamos capaces de disfrutar, por favor, PT7. Nosotros descubrimos que tenemos que encontrarnos cada vez más cerca y sin tener que viajar tanto y también hacer una canción todos juntos.
16: לנו היה דבר מאוד מיוחד שעשינו בעצמנו לימוד בין חברים. היו לנו שני שיעורים בכנס שחברים...
0: Nosotros hicimos este estudio entre amigos. חברים ציינו את זה בסדנה שחברים... Fueron dos lecciones en las que diferentes amigos...
16: שלושה חברים כל שיעור הכינו שיעור...
0: Hicieron, se aseguraron que... Prepararon tres amigos la lección con talleres y todo para los amigos y de esa manera la lección se desarrolló más allá de lo que había en el line-up y muchos discernimientos. Algunos amigos mencionaban que en el estudio entre amigos había una sensación en la que revelamos al Creador.
17: Buenas noches, amigos de Clima Mundial, maravilloso, aquí desde Bogotá, Colombia. Nuestra decena es de 5 países a nivel mundial. Estamos acá Chile, de Antofagasta, de México. Nos reunimos acá en Bogotá, Colombia, y la verdad la experiencia, estábamos comentando aquí, maravillosa. Esa experiencia que tuvimos en la decena de unas 14 reuniones aproximadamente para poder organizar los temas que se hizo acá, el mini congreso. Este congreso, amigos, llegó para quedarse. Esto nos va a impulsar a todas las decenas del mundo para avanzar en la escalera. Mil gracias, Clima Mundial, con su ejemplo, a todas las decenas, porque estamos maravilladas en esta unión, en esta conexión, en esta experiencia que tuvimos a nivel personal, donde como con binóculos está precisando cómo debe ser la carencia de nuestras amigas y la plegaria. Mil gracias.
14: Toda rabá. Shalom, Piti 12, ken.
18: Ken. אנחנו התחלקנו לצוותים ככה שכל צוות לקח יום שלם ככה שממש נוכל להיות גם על התפריטים גם על התוכן גם
0: אנחנו se dividió en diferentes equipos. Un equipo estaba en contenido, en comidas. ¿Qué fue lo especial? Sí. Dividimos la decena en un estado en el que todos hacemos todo. Y también que cada día, cada uno quiere otorgar lo más que pueda. Entonces, como el amigo mencionó, al menos tener dos equipos para realizar todos estos estados.
19: Moscú. Plan A y en el случае плохой погоды, в итоге пригодились оба.
0: Tuvimos dos planes, el plan A y el plan B. En caso de que había clima malo y en caso de que tuviéramos que hacer los dos. Gracias, amigos. Nuestro consejo es que dejar a cada amigo tenga un lugar donde exprese, un espacio para que exprese su amor, ejercicios, música, comidas. Simplemente permitirlo, cada amigo. Dos cosas. Una, cuando comenzamos, establecimos una gran mesa. ¿Dónde ocurre este? ¿Quién hace la preparación para este bloco? ¿Qué construimos? ¿Quiénes van a ser los participantes en este bloque? El material de estudio, pusimos esta gran, en este trabajo, esta mesa de trabajo y comenzamos a realizar todos juntos esto. Y esto realmente nos ayuda a mantenernos en el marco. Y el segundo consejo es que si alguien no tiene éxito en estar en ese bloque, no se olviden de conectarse, que se conecte virtualmente con el sistema Arbut, recordar siempre a todos los amigos que no pueden venir que los ayuden a conectarse.
20: Здравствуйте, дорогие товарищи. У нас перед самым конгрессом случились помехи, которые мы не предвидели.
0: Получится
20: так, что вся десятка может не встретиться, и нам придется проводить виртуальный конгресс вместо.
0: Antes del congreso teníamos todo tipo de disturbios contradictorios.
20: И в итоге мы все встретились. Творец нам помог. И наш совет это.
0: Donde supuestamente teníamos que reunirlos, supuestamente era virtual, pero luego después descubrimos dónde reunirnos, así que nuestro consejo es que mantengan la intención por encima de todos los disturbios y que se dirijan al Creador desde el centro de la escena. Último taller. ¿Qué mejoraríamos para el siguiente congreso para fortalecer más a las decenas? ¿Nos podemos compartir? ¿Qué es lo que deberíamos de mejorar o añadir en el siguiente congreso de decenas para fortalecer la conexión entre las decenas todavía más? ¿Qué mejoraríamos? Y compartimos. No esperar hasta el congreso, de hacerlo más común, que sea más habitual, que cada decena lo haga, que estén unidas.
4: אנחנו צריכים לומר לבורא מה אנחנו רוצים לעשות עם החיבור הזה.
0: Necesitamos decirle al Creador qué es lo que queremos hacer en esta conexión.
4: מה אנחנו מבקשים בחיבור בינינו?
0: ¿Qué meta queremos usar en esta conexión? ¿Qué estamos pidiendo en esta conexión entre nosotros? Necesitamos enviarle esto al Creador. Yo pienso que estábamos muy ocupados en estos días que hemos atravesado como decena. Y el tercer día
4: כן, אנחנו צריכים באמת לחשוב איזה פעולות אנחנו יכולים לעשות.
0: Pensar qué acciones tenemos que hacer que sean más precisas para nuestras decenas, más adecuadas para las decenas quizás.
4: ליום השלישי, חלק היה להם קשה להשתתף אפילו. אנחנו צריכים לחשוב איזה פעולות יותר נכונות לנו כעשירייה.
0: כאקציונס.
4: את זה לתוכן.
0: Son más correctas para nosotros, para la decena. Quizás
4: פעמים בשנה.
0: El contenido, como se menciona, cómo podemos hacer esto un poco mejor, más, de una forma más enfocada, en la que no haya no tanto un esfuerzo en sí, sino más bien un acto de conexión entre nosotros.
4: Bagadolin Malusif.
3: Этим усев кмо орен хлеба.
0: Todo fue perfecto. No tengo nada que añadir. Quizás como Oren menciona.
3: Берурим и коля дворим шеля сирия шензман лаем мишхаим линго обаем вемаком вем шлиши зе от пам хибур ве.
0: Cosas que nunca tuvimos tiempo. Creo que su conexión y amor es la manera más beneficiosa. Yo quizás cambiaría las lecciones para que tuvieran más fuentes. Lo hicimos independientemente, nosotros leímos independientemente las fuentes y eso fue muy
3: fuerte. להסכים מראש מה עושים
0: añadir ese estudio entre los amigos de reunirnos juntos para que haya más organización
2: לשיפור מה אתם חושבים מן הסתם בשנה הבאה בעוד שנה בדיוק אנחנו נצא לכנס
0: ¿Qué es lo que piensan? ¿Qué deberíamos hacer un año?
2: בקצרה
0: No, para tenemos aquí un año, el siguiente congreso, muchos puntos que mejorar.
3: A ver. טוב, לא יודע אם זה שיפור, אבל אתמול עשינו תרגיל מאוד יפה, נגיד, התחלקנו לשלשות, יצאנו
0: לב... Yo no sé si es algo mejor, pero ayer tuvimos un ejercicio, nos dividimos entre tres, fuimos al parque y vimos que cada tres amigos escribieron cada uno una carta, fue después de la comida, cuando los amigos leyeron la ley, la carta fue como un nuevo ángulo, un nuevo proceso en el que hemos atravesado todo una pregunta. ¿Por qué no recé todo el día? Es algo lo desde la experiencia de que los amigos escribieron, que ojalá podamos llegar a estos.
21: Ah, thank you, brothers. So we believe we feel unanimously
0: that nosotros sentimos de forma unánime que el siguiente congreso deberíamos de hacer nuestro propio contenido a traer en las lecciones encontrar los clips adecuados, los materiales de estudio adecuados de decidir lo que ya vamos a hacer y que se interconecte con las lecciones, quizás preparaciones más largas de en sí de la preparación, caminata, la caminata fue buena, bella, caminar en la playa fue muy poderoso.
21: To bring us closer to
0: más juegos de unidad. Más juegos de unidad que nos den esa sensación de cercanía.
2: French. Ken, te de Rabba.
0: Francia. Muchas gracias.
2: Por su fin, la serie que da el chapéu de
0: lo que pensamos en la decena, que vale la pena mejorar.
2: יעזרו לנו. אפילו אם זה לא תפקיד הרשמי של... אפילו אם זה עשירייה...
0: dirigirnos hacia los amigos para la preparación. A pesar de que no sea nuestro rol, nuestro papel.
2: טוב, חברים, אז תודה.
0: Yo pienso que eso verdaderamente nos ayudaría.
2: אנחנו נמשיך את זה גם בשבת הקרובה, בסעודות.
0: Muchas gracias a todas las decenas. Vamos a continuar.
2: עוד הצעות ל...
0: en la siguiente comida. Y nosotros deberíamos tomar más consejos. Si tienen más asuntos, pueden enviarlos al CLI que ven en pantalla.
2: לשיפור, שימור, תמלאו אותו, פשוט תמלאו, עוברים על הכל, מסכמים את הכל ולומדים.
0: Vamos a enviar un cuestionario, un tipo de cuestionario para ver cómo podríamos mejorarlo.
2: צריך להיות חיבור שבתוכו כל אחד ירגיש שהוא במאה
0: tiene que haber tal conexión que dentro de cada uno siente que son 100% dependientes de la decena y que todo el mundo no existe, solo la decena existe. Que ellos determinan mi destino, mi futuro, mi internalidad, todo se determina por ellos, solo en la decena. Solo en esa profundidad, toda esa profundidad solo se encuentra en la decena. Y tiene que haber tal conexión en la que dentro, cada uno dentro, sienta que es 100% dependiente de la decena y que todo el mundo a su alrededor no existe, solo la decena existe. Que ellos determinan mi destino, mi estado, mi futuro, mi internalidad. Todo está determinado solamente en la decena. La vida, la muerte, solo en la decena. Terminamos con canción.

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1: Hola. En la primera parte de la clase vamos a ver una clase grabada de el 3 de enero 2002 basado en el artículo Estas son las generaciones de Noé. Vamos a leer el artículo juntos en la decena. Tenemos 19 minutos para esto. Por favor, adelante. Estas son las generaciones de Noé. Estas son las generaciones de Noé. Noé era un hombre justo. Fue completo en sus generaciones. Noé caminó con el Creador. Rashi interpreta para enseñar que las generaciones de los justos son principalmente buenas acciones. Rashi explica por qué dice esas son las generaciones de Noé. Debería haber dicho los nombres de sus hijos, es decir, Shem, Ham y Yefet. ¿Por qué dice estas son las generaciones de Noé? ¿Era Noé un hombre justo? Él explica que es porque las generaciones de los justos consisten principalmente en buenas acciones. En sus generaciones, ya que algunos de nuestros sabios lo alaban, que si él hubiera estado en una generación de justos, hubiera sido más justo. Otros lo condenan. Si él hubiera estado en la generación de Abraham, habría sido considerado como nada. Noé caminó con el Creador. Rashi interpreta con Abraham y dice, ¿ante quién yo caminé? Noé necesitó ayuda para sostenerlo, pero Abraham era fuerte y caminaba por sí solo con su rectitud. Para explicar todo lo anterior en el trabajo, debemos saber que padre e hijo, padres y generaciones, quiere decir causa y consecuencia. Normalmente, cuando

una persona hace es solamente para ver las generaciones de sus actos. Por lo tanto, cuando una persona se dedica a la Torah y las mitzvot, ciertamente quiere que sus acciones nazcan generaciones. De acuerdo con lo que está escrito en el Zohar sagrado, el temor se interpreta de tres maneras, dos de las cuales no tienen la raíz adecuada. Y una es la raíz del temor. Está la persona que teme al Creador para que sus hijos vivan y no mueran. O teme un castigo financiero. Y por esta razón siempre le teme. Resulta que su temor al Creador no es la raíz, ya que la raíz es su propio beneficio. Y el temor es la consecuencia, la generación. Y está la persona que teme al Creador porque teme el castigo de ese mundo y el castigo del infierno. Estos dos temores, el temor al castigo en este mundo y el miedo al castigo en el mundo venidero, no son la esencia del temor y su raíz. El temor, que es la esencia, es que uno debe temer a su Señor, porque Él es grande y gobernante, y es la esencia y la raíz de todos los mundos, y todo es considerada como nada cuando se compara con Él. De lo anterior se desprende que del trabajo en el que se afana la persona, llamado Padre, Él quiere ver generaciones de ese trabajo, lo cual es llamado fruto de su trabajo. Hay tres tipos de generaciones que debemos ver aquí. Uno, recompensa en este mundo, es decir, que sus hijos vivirán y tendrán éxito en su provisión, etc. Dos, recompensa en el mundo venidero. Tres, porque Él es grande y gobernante. Eso significa que todas las generaciones a las que aspira es ser capaz de dar contento al Creador. De esto se deduce que existe el asunto de las generaciones que se llaman buenas acciones. Y buenas significa otorgar al Creador, como está escrito: mi corazón rebosa de algo bueno. Yo digo, mis acciones son para el Rey. Esto significa que quiere que todas sus acciones sean para el Creador. Y a esto se le llama buenas acciones. No quiere recompensa en beneficio propio. Y la única recompensa que espera es poder hacer cosas que den satisfacción al Creador, sin ninguna recompensa por su propio trabajo. Eso significa que su recompensa es que se le concederá el favor de poder hacer cosas solamente para el Creador, sin ninguna mezcla de intención en beneficiarse a sí mismo. Esta es la recompensa por la cual se dedica a la Torah y mitzvot. Con esas buenas acciones espera alcanzar esto mediante su trabajo. Sobre esto fue dicho: creé la inclinación al mal y creé la Torah como condimento. En consecuencia, ¿qué son las generaciones de los justos? Solo buenas acciones, es decir, el resultado que surge de la causa, y la causa es el trabajo en Torah y Mitzvot. Para el resto de la gente, los resultados de la causa son recompensas en este mundo o en el otro mundo. Pero para los justos, su resultado de la causa es que su Padre
agenda generaciones que son solo buenas

0: aflicciones. Esa es la única recompensa a la que aspiran, poder brindar satisfacción al Creador. Este es el significado de lo que Rashi interpreta, que las generaciones de los justos son principalmente buenas acciones. Eso se considera que todas sus acciones son solo para dar contento al Creador. Sin embargo, debemos entender lo que Rashi interpreta acerca de la esencia de las generaciones de los justos y qué consideran secundario, que no lo consideran como esencial. Es sabido que hay acciones. Asimismo, hay entendimiento y conocimiento. Es decir, aquello que está dentro de la razón se llama entendimiento y conocimiento, lo cual significa que el cuerpo también acepta que debemos dedicarnos a la Torah y mitzvot, ya que una vez que una persona ha alcanzado el grado de lishma, es recompensado con la luz de la vida que se encuentra en la Torah y las mitzvot. Es como está escrito, más deseable que el oro, más que mucho oro fino y más dulce que la miel destila el panal. Esto se llama entendimiento, cuando el cuerpo también entiende que vale la pena ser un trabajador del Creador. Rabbi Meir dice, cualquiera que se dedique a la Torah Lishma es recompensado con muchas cosas. Es más, el mundo entero vale la pena para él y le son revelados los secretos de la Torah. Para los justos, todas estas cosas alcanzadas al dedicarse en Lishma no son consideradas como la esencia. Es decir, esta no es su intención el trabajo en Torah y Mitzvot, sino que lo más importante para ellos son las buenas acciones, es decir, dar contento al Creador. En ese sentido, esperaban lograr un grado del trabajo por encima de la razón. Su intención no era tener generaciones de entendimiento y conocimiento, sino que su intención estaba solamente en las acciones. Este es el significado de lo que Rashi explicó, para enseñar que las generaciones de los justos son principalmente buenas acciones. De acuerdo con lo anterior, podemos interpretar lo que explica Rashi en sus generaciones. Algunos de nuestros sabios lo alaban. Es más, si él hubiera estado en una generación de justos, habría sido más justo. Otros lo condenan. Si él hubiera estado en la generación de Abraham, habría sido considerado como nada. En sus generaciones significa sus dos generaciones, porque dos es plural. Pero con respecto al trabajo, cada estado se denomina generación. Este es el significado de en cada generación se alaban tus acciones. Significa que una persona puede estar en una generación de malvados. Es decir, si tiene los pensamientos y deseos de los malvados, y en ese entonces la persona hace un gran esfuerzo para poder sobreponerse a los argumentos de los malvados, que hostigan su mente y pensamiento con la pregunta de quién y qué, en ese momento no puede vencerlos a menos que tenga la fuerza de la fe por encima de la razón. Y esto se considera que somete los argumentos de los malvados, pero no con respuestas dentro de la razón, sino solo con el poder de la fe por encima de la razón puede vencerlos. Esto es llamado acto, es decir, sin intelecto, y es denominado si ha cumplido una sola mitzvah, es feliz, porque se ha sentenciado a sí mismo y al mundo entero a la escala de mérito, porque solo con un acto podemos vencer al argumento de los malvados, y no con intelecto y razón. En consecuencia, deberíamos decir que la generación de Noé hace referencia a una generación de malvados. Él debe ser alabado porque entonces tiene el principal trabajo arduo. Pero debe ser condenado porque al final está en una generación de malvados, lo que significa que tiene pensamientos extraños y es impropio de un trabajador, del creador, tener tal maldad en la mente y el corazón. También deberíamos decir que en la generación de Abraham, es decir, una generación donde hay justos. En otras palabras, cuando la persona tiene buenos pensamientos de justos, y eso es cuando únicamente hay un deseo en su mente y corazón, brindar contento al Creador, y los pensamientos y deseos de los malvados nunca han cruzado su mente o corazón, tal persona está en una generación de justos. Otros alaban porque si Noé hubiera estado en el estado de justo, es decir, si hubiera igualado las fuerzas de superación que tenía la generación de los malvados, ¿qué habría sentido entonces comparado con el sentimiento que tiene ahora, que es la placidez y la dulzura de la Torah? Ciertamente el tiempo de la generación de Noé, llamada generación de malvados, fue un tiempo considerado como nada, porque entonces todavía él no sentía el deleite y el placer que se siente en una generación de justos. Pero con respecto al trabajo, el tiempo en que estuvo en una generación de malvados fue un lugar para el trabajo. Resulta que la generación de Noé es más importante porque él tenía algo que hacer, porque la generación de los justos son principalmente buenas acciones. Noé caminó con el Creador. Rashi interpreta que con Abraham dice, ante quien yo caminé, Noé necesitaba y ayer para sostenerlo, pero Abraham era fuerte y caminaba mediante su rectitud. Eso significa que hay dos tipos de fuerzas en una persona llamada vasijas de recepción y vasijas de otorgamiento. Las vasijas de otorgamiento se atribuyen al Creador, ya que el Creador es el dador, y las vasijas de recepción se atribuyen al ser creado, que es el receptor. Las vasijas de recepción que se atribuyen al receptor vienen antes de las vasijas de otorgamiento. En palabras de la Kabbalah, las vasijas de otorgamiento son llamados Keter, Jochma y Gar de Binah. Y por debajo de ellas están las vasijas de recepción, que son Zat de Binah, Zeir Anpin y Malchut. En consecuencia, las vasijas de otorgamiento son llamadas el Creador caminó con Noé. En otras palabras, que en lugar de vasijas de otorgamiento fue posible caminar en santidad. Es decir, vasijas de otorgamiento relacionadas con el Creador. Esto se denomina Noé necesitó ayuda para sostenerlo, ya que el superior de las vasijas de otorgamiento, lo cual se considera como Noé necesitando ayuda para sostenerlo. Esto significa que el superior le despierta para el trabajo y se denomina despertar desde arriba, como está escrito en el estudio de las 10 Sefirot. Sin embargo, al principio, la primera vez, el man que no estaban en Zon, en Abba Veima, se elevaron y luego Zon fueron hechos de esos man. Después de que Zon fueron establecidos, elevaron man por segunda vez. Y una vez que tuvo las vasijas de otorgamiento, que adquirió a través de un despertar desde arriba llamado Noé, necesitó ayuda para sostenerlo, lo cual proviene del superior, y ese era el grado de Noé. Pero Abraham no necesitó ayuda para sostenerlo. Rashi hace esa precisión con las palabras ante quien yo caminé. Significa que caminó con vasijas de recepción que están antes de las vasijas de otorgamiento. Las vasijas de otorgamiento que son Keter, Jochma y Gar de Binah están arriba y por debajo de ellas están las vasijas de recepción que son Zat de Binah y Zon. Dado que Abraham caminó con vasijas que estaban ante él, antes de las vasijas de otorgamiento que están relacionadas con el Creador, y nosotros relacionamos las vasijas de recepción con los receptores, es por eso que utilizar las vasijas de recepción se denomina despertar desde abajo, lo cual es atribuido al inferior. Este es el significado de que Abraham no necesitaba ayuda para sostenerlo, porque él caminó con vasijas de recepción. Con estos kelim servía al Creador, pero las palabras «el Creador caminó con Noé» significa los kelim que se atribuyen al Creador, que son vasijas de otorgamiento, las vasijas del Creador, y esos kelim los concede el Creador.
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0: Vamos a continuar a la clase grabada. Rav, leímos el artículo. Estas son las generaciones de Noé. De los escritos de Ravash. La escalera. ¿Qué son las generaciones de Noé? Era un hombre justo. Fue completo en sus generaciones, en su grado, y Noé caminó con el Creador. Es decir, caminó con la cualidad de Elohim, Binah. Justo significa Binah. Completo es Binah. Elohim es Binah. Noé son vasijas de otorgamiento, preparación. Abraham, eso ya es uno que trabaja con vasijas de recepción. Él es considerado entonces que camina en el camino de Abraham. Primero recibimos vasijas de otorgamiento, cualidades del Creador, y después con las cualidades del Creador corregimos las cualidades de la criatura. Ese es todo el proceso. Llegar a este proceso, tenemos que mezclar las vasijas de otorgamiento y las vasijas de recepción. El creador tenía que morar dentro de la criatura, luego romper la criatura y llegar a un estado donde se entiende a sí mismo completamente, con el poder, el entendimiento, su intelecto, la habilidad de revelar algo, de sentir algo, de controlar la vida, llegar a un estado donde desde ahí, debe llegar al estado donde descubres dentro de sí mismo que es una vasija rota y que todo está mezclado y se siente dividido en sus pensamientos, en sus acciones, en su razón, en dos partes que están en contradicción la una con la otra, corriendo en su mente una vez en un momento hacia la derecha y el otro momento a la izquierda. Y cuando llega a este punto, no se siente justo ni poderoso, más bien lo contrario. Siente que ahora debe empezar a realizar correcciones de esta mezcla de las vasijas de recepción con vasijas de otorgamiento. Y más allá de esto, cuando avanza y empieza a reunir experiencia, ve que está compuesto solamente por vasijas de recepción y no tiene fuerzas por sí mismo. Las vasijas de otorgamiento vendrán desde arriba y entonces puede recibir ayuda y apoyo, algo para poder hacer algo con su naturaleza. Y ve aquí que hay una desconexión clara entre sí mismo y las vasijas de otorgamiento, entre vasijas de otorgamiento, el Creador y las fuerzas del Creador. Y en ese estado llega y empieza a odiar sus propias vasijas y amar lo que está por sobre la barrera, lo que está por el otro lado, hasta que esa sensación empieza a sentirse dentro de sí mismo, hasta el punto en que puede realmente no existir a menos que reciba las cualidades de otorgamiento y reemplazar sus propias cualidades. Entonces recibe de lo alto la fuerza para poder realizar una restricción sobre sus cualidades y recibir cualidades de otorgamiento. Es decir, la persona pasa a través de etapas de pensar que es justo hasta que ve que realmente no es tan justo. Es decir, se ve a sí mismo como justo. Más tarde no se siente a sí mismo para nada, como en las hijas de otorgamiento. Y empieza a tener que trabajar desde el punto en el corazón, y las vasijas de otorgamiento empiezan a trabajar dentro del más y más, y empieza a ver que está incluido de dos cosas opuestas que constantemente recorren dentro de sí mismo sin descansar, y no sabe qué hacer ni qué pensar, hasta que ve que las vasijas de otorgamiento crecen dentro de él, se mezclan con las vasijas de recepción y ve que su naturaleza es recibir, que es peor que otorgamiento, y ve que el otorgamiento no tiene, no solamente tiene recepción. Odia su naturaleza recepción y empieza a amar la naturaleza de otorgamiento y ve todas las cosas buenas están más allá de la barrera, y esto continúa hasta que él es atraído a ir o avanzar hasta por sobre la barrera y está dispuesto a renunciar a todo con felicidad. Y entonces viene esa fuerza de lo alto, lo acepta y acepta todas las etapas que debe atravesar, y no siempre esas etapas son claras o se revelan todas juntas. Es decir, la persona pasa por estas etapas y las acumula a veces. Pasa a través de una cierta parte de este camino, ¿sí? Como está escrito aquí, que Noé caminó con el Creador. Y hay otros momentos donde camina como Abraham, donde de Abraham a Abraham cambia su nombre, es decir, cambia su lugar al cambiar su el hebreo Ivri, porque cruzó la barrera entre los dos mundos.
2: ¿Quién?
0: ¿Preguntas? Alumno, ¿cuál es la diferencia entre el rompimiento y una persona pasando de un estado a otro? Rav, nosotros jamás, de hecho, nos rompemos. Somos el resultado de Adam Harishon, el resultado del rompimiento y la preparación de los mundos. Los mundos no nos pertenecen. Los mundos es un mecanismo externo donde el rompimiento ocurrió. Para que los mundos contengan todas las relaciones, todas las habilidades, como más tarde ocuparnos o cuidar de el alma de la persona. Más tarde hubo un rompimiento en el mundo de Nikutim y la corrección en el mundo de Atzilut, del mundo de Nikutim. Y no había nada más que corregir, excepto que el corazón de piedra. Todo menos el fin de la corrección. Y al fin de la corrección, los mundos serán corregidos. Entonces nació Adam Harishon. Y eso también se rompió. Y todas sus partes que pasan a través de este rompimiento condicional caen a nivel más bajo, el punto donde ni siquiera hay una necesidad por la corrección. Ese es el nivel tan bajo en que caen. Se llama este mundo. No debemos corregir nada en este mundo, a menos que un punto en el corazón es revelado dentro de la persona, entonces tiene algo que hacer, tiene algo en que trabajar. Y nosotros trabajamos desde abajo hacia arriba, desarrollando ese punto en el corazón. Entonces, ¿cuál es la pregunta? Empezando a trabajar desde abajo hacia arriba, no necesitamos atravesar por este rompimiento condicional. No hay más rompimiento desde abajo hacia arriba, solamente te elevan a través de los niveles de santidad, jamás te reducen hacia abajo. Cada vez más tú adquieres grados más y más altos. Aun cuando nos parezca que estamos entrando en grados peores grados en nuestra sensación, porque la sensación está dentro del deseo de recibir, nuestro ego. Es una, medimos, pesamos lo que tenemos en nuestro egoísmo, nuestro deseo de recibir. Entonces, eso no es congruente con el propósito de la creación. De hecho, yo podría estar mucho más alto de lo que yo siento en mis vasijas egoístas. No tengo nada, no tengo nada. Por lo tanto, la meta aquí es, se hace más distante, porque la meta significa o tiene que ser que yo ya tengo todo. Tengo todo en vasijas de otorgamiento, pero en vasijas de recepción no tengo nada. Entonces, si la persona usa su mente para criticar su estado, no puede justificar al Creador. Pero si no es capaz de justificar al Creador en su mente, en su intelecto, entonces, de acuerdo a esa sensación, está de buen humor. Y hay momentos en que está de mal humor. Y eso tiene que ver y juzga su estado de acuerdo a su humor y tiene que relacionarse con él no como un justo, más bien de acuerdo a una bestia, porque una bestia trabaja solamente de acuerdo a su sensación, pero un hombre, una persona, trabaja de acuerdo a su mente. ¿Por qué significa mente? Usa la mente para analizar y criticar la sensación. No es una máquina, Dios no lo quiera. El hombre tiene moja y tiene liba, mente y corazón, y su corrección es en verdad y mentira. Eso es más importante para él que dulce y amargo. alumno. En página número 94 hay una línea aquí, camino. Está escrito que hay dos tipos de fuerzas en la persona que se llaman las vasijas de recepción y de otorgamiento. ¿Qué vasijas de otorgamiento tiene la persona? Rav. Dice aquí que hay dos fuerzas en la persona, vasijas de recepción y vasijas de otorgamiento. La verdad es que tampoco tenemos vasijas de recepción. Desde el principio, cuando nosotros encarnamos en este mundo, muchas veces reencarnamos a través de miles de años, nuestra alma está envuelta en el deseo de recibir bestial, es decir, deseos por lujuria bestial, honor, dinero, conocimiento, y así, entonces, nosotros reencarnamos cada vez, una vez más, hasta que esta cáscara externa de este mundo, este deseo, hasta que este deseo empieza a ser tan puro, tan refinado, a través del sufrimiento, los tormentos, los sufrimientos, la persona sufre a través de una y otra generación, gracias al proceso del desarrollo de toda la humanidad. Y cuando este deseo crece y llega a un gran deseo, tanto para el dinero y el honor, el conocimiento y las lujurias bestiales. Miren cuántas cosas hay en nuestro mundo. Si nosotros pudiéramos mirar alrededor de nosotros, 5.000 o 4.000 años atrás, o 3.000, encontraríamos personas que quieren honor. Ellos también querían ser esclavos, solamente querían comida. Otros no, hasta hoy no quieren nada. No me molesten, quiero sentarme bajo un árbol de plátanos y déjenme solo. Ah, y honor, ¿cuántas personas realmente quieren sabiduría o quieren ciencia de una generación a otra? Van cambiando. No digamos que de una generación a otra generación, es decir, esos deseos por comida o sexo, no, están creciendo, están intensificando de una generación a otra. Y junto con estos deseos, también el deseo de control, el deseo de conocimiento, la ciencia, eso también está creciendo en la intensidad de una generación a otra. Todo está creciendo. Pero hace miles de años atrás, esos deseos eran bestiales, eran pequeños y bestiales, y hoy en día queremos todo. La humanidad ahora quiere todo. Realmente a un estado donde quiere todo. Entonces, junto con eso, revelamos también el punto del corazón y la persona empieza a ver que tiene un deseo tan grande, tan fuerte por estos placeres y ni siquiera puede llenarlo, satisfacerlo, porque el punto del corazón cancela el llenado. No importa cuánto recibe, yo puedo ser o tener las lujurias más grandes y todas las posibilidades, dinero, honor, ser como un presidente, como Clinton, puedo tener control, puedo ser como Einstein, la sabiduría, pero junto con esto, si tengo un punto en el corazón, entonces no importa cuánto tengo para llenar estos deseos en este mundo, igual me sentiré vacío, porque el punto en el corazón me da una sensación que yo no tengo nada de la espiritualidad. No sé qué es la espiritualidad, de repente yo siento que no tengo nada. ¿Ves? Entonces me dejan ahí vacío, de aquí, de este lado y por el otro. Ese es el resultado, que lentamente estamos llegando a este punto. La gente se está desesperando más y más. ¿Cuántos problemas psicológicos, psicosomáticos, mentales, depresión? Vemos que la gente está sufriendo de hace 100 años atrás. Las personas estarían satisfechos con pocas cosas. Hoy en día no. Tenemos problemas. Hace 100 años, no, miles de años, no necesitábamos drogas. La gente empezaron a usar estas drogas como en los 50, en los 60 del siglo XX. Antes de esto era, bueno, los que lo hacían, y los que no, no, pero no estaban atraídos a eso particularmente. Es solamente porque el punto del corazón ahora se está revelando junto a todos estos deseos, y estos deseos pueden estar llenos. Típicamente estas cosas vinieron de países países del primer mundo con cultura. ¿De dónde vienen esas drogas? De países donde pueden llenarse, pero no quieren hacer nada de eso porque no pueden sentir un llenado, no pueden sentirse llenos. Todos esos países que todavía no se han desarrollado, sin embargo, están en el proceso de desarrollo. Cuando el punto en el corazón no brilla fuertemente, en ese punto de vacío, entonces ellos se están llenando con comida, dinero, la televisión, esas cosas preceden el desarrollo europeo. No necesitan comer drogas. Allá no quieren comida, quieren drogas. Es decir, en Europa no es natural, es porque el punto del corazón apunta al vacío. Los otros deseos son fuertes, pero están vacíos. ¿Cuál fue tu pregunta? Perdón. Hay fuerzas en la persona, ¿sí? Rav. Entonces, cuando una persona empieza a tener esas dos fuerzas, el deseo de otorgar, lo que viene del punto del corazón, no es el deseo de otorgar todavía, y el deseo de recibir. Entonces, hay como una explosión dentro de la persona. Esto habla de nuestro estado, pero en general, en los grados espirituales, el deseo de otorgar, no hay tal cosa como un deseo de otorgar. El deseo de recibir, corregido, lo llamamos el deseo de otorgar, o la luz que viene, y de acuerdo a sus cualidades, es el deseo de otorgar. Esta luz sagrada, pero el deseo de otorgar así por así, es el Creador. Si nosotros hablamos sobre el deseo de otorgar en la criatura, es un deseo de recibir que se corrigió, es decir, otorgar para otorgar o recibir para otorgar, o es la luz que se manifiesta en la vasija y le da esta corrección la vasija. Por lo tanto, esta luz recibe esta cualidad, se llama el deseo de otorgar. Por eso nos confundimos cuando decimos que hay dos fuerzas en la persona, vasijas de otorgamiento y vasijas de recepción. No son vasijas de otorgamiento realmente. Vasijas de otorgamiento piensan esto. Es un concepto muy extraño. Es una deficiencia. Una vasija es una deficiencia. Una deficiencia para otorgar. ¿Qué es una deficiencia para otorgar? ¿Qué significa que yo lo lleno a él si yo estoy otorgando? Entonces, ¿estoy trabajando para llenarlo a él? ¿Qué es un deseo de otorgar? Un deseo significa un lugar, ¿sí? Entonces, nosotros ya entendemos que vasijas de otorgamiento hablan de vasijas egoístas que han recibido la corrección para poder otorgar y se llenan solamente cuando otorgan. ¿Y cómo pueden otorgar? A través de llenarse. Y si no se llenan, no serán capaces de otorgar. Entonces, para poder otorgar, esto les obliga que se llenen. Es decir, usando el lugar, la vasija para otorgar, eso son llamadas vasijas de otorgamiento. Entonces estamos hablando de la criatura. Usted dijo ahora que el punto del corazón se revela entre personas de países culturales y entonces eso lleva a las drogas. Entonces, ¿por qué el punto del corazón no lleva a la gente a la Kabbalah? ¿Por qué el punto en el corazón en culturas civilizadas solamente les muestra un vacío en sus cinco sentidos porque están tratando de llenar sus vidas y se llenan solamente con drogas para poder escapar de esa desesperación? Porque se sienten que están en una calle sin salida. Verán cómo Europa lentamente se va a hundir. No habrá coraje para desarrollar, no habrá fuerzas para eso. Por eso tenemos todas estas cosas, ascensos, descensos, ascensos, descensos. Verás cómo los americanos que están gritando progreso y trabajo y dinero, gradualmente tú verás que la gente en general hará nada. Eso, de acuerdo al desarrollo, es lo que ocurrirá. ¿Cuál es tu pregunta? ¿Por qué no llegan a la sabiduría de la Kabbalah? No es su momento, no es tiempo. Todavía están revelando su vacío de este mundo. Lo están revelando, es el principio. Pero podemos ver, de acuerdo a todos los signos, la cultura ya no es importante. La literatura ya no es importante. El desarrollo en sí ya no es importante. Miren en Japón. También verán como todo el mundo va a entrar en es decir, los deseos, solamente los deseos que vienen de el temor, no para recibir algo, pero un temor de la existencia. Si no fuera por ese deseo del temor, el mundo ya se hubiera atrofiado. Esa es la razón, ese es el camino. El mundo es como la persona que siente que ya no puede satisfacerse. Es como que la persona no quiere levantarse, no quiere trabajar, no quiere hacer un esfuerzo. ¿Por qué? No lo podrá encontrar, jamás podrá recibir una solución, y así será con todo el mundo gradualmente hasta que todo este desarrollo genere una pregunta: ¿para qué? ¿Para qué todo esto? No estamos más contentos que los que vivían antes en las cuevas. Entonces, ¿para qué hacemos todo esto? Tenemos 50 canales en la televisión. Ok, excelente, pero gradualmente empezamos a sentir en todas las cosas que no nos satisface. Eso es justo antes del punto en el corazón. Y así tiene que ser. Pero esas son buenas etapas, etapas de progreso. Son etapas claras, precisas. Vemos cómo en 100 años más, en el futuro, cuánto la humanidad ha avanzado en la conciencia de esta realidad en que se encuentra. Alumno, usted dijo que la persona con el punto del corazón siente un vacío en sus sentidos bestiales. Entonces, ¿cómo podemos no estar impresionados por este vacío, Rab? La persona que está siendo desarrollada siente este vacío en las vasijas bestiales porque ve que no puede ser llenado con comida, bestiales, lujuria, honor, conocimiento. Pero aparte de esto, hay un vacío o una vasija más alta. Y la persona siente que todo lo que trata de satisfacerse no lo satisface. Y esto es antes de la Kabbalah. Más tarde viene otro proceso después de la Kabbalah. Recibe diferentes condiciones que están siendo organizadas dentro de sí mismo. Empieza a sentir placeres a través de comida y mujeres y su trabajo, pero esto es una ayuda en contra de sí mismo. Antes de empezar a estudiar la Kabbalah, es un proceso natural que viene desde lo alto, pero cuando empieza a estudiar de cuánto empieza y cuánta energía invierte en sus estudios, entonces este desequilibrio es cultivado dentro de sí mismo más y más. Y nuevamente, en vez de un deseo por la espiritualidad, la persona recibe un deseo por la corporalidad. ¿Sí? Usualmente es para el sexo. Está escrito que ese es el cimiento de todas nuestras lujurias y pasiones y deseos. Eso es de acuerdo a la raíz espiritual. Entonces la persona empieza a recibir esto como un disturbio, especialmente. O también a veces viene en forma del trabajo, dinero, respeto, conocimiento. Pero no tanto, porque los otros deseos, aparte del sexo, son deseos que dependen de la sociedad. Y aquí tal vez podemos explicar esto. La persona que avanza es sacado de su conexión a la sociedad. Está preocupado con sí mismo, siempre con sí mismo. Por lo tanto, empieza a no tener problemas con deseos de dinero, respeto, conocimiento, solamente con problemas corporales, pasiones corporales. Eso es lo que lo molesta cuando viene la serie de la Kabbalah. Pero ese es un proceso diferente. Desde arriba lo despiertan, desde arriba, de acuerdo a cuánto él invierte en el estudio. Alumno, ¿podemos sobreponernos a estos disturbios con nuestra mente? Rab, sobreponernos a estos disturbios. Eso se hace intelectualmente. Intelectualmente la persona decide que debe borrar su intelecto y trabajar como un buey con la carga y un burro con... Sí, exactamente. Lo que me dicen, lo que debo hacer, lo hará. Yo estoy confundido, yo no sé, pero si ellos lo dicen, ellos saben que eso es lo que debo hacer y lo haré. No debo escuchar lo que yo estoy pensando. Alumno, consideramos que habrá más aviut, más disturbios. Rav, si yo ahora hago todo lo que me hubiera dicho el Rav, ahora me doy cuenta que me hubiera ahorrado meses y meses y años, pero la verdad es que no se entendió, disculpen. Alumno, repita la pregunta. Quiero saber si estos disturbios adicionales es un aviut, un gros, un espesor. Habla más claramente, dice Rav. No entiendo. Adicional, un disturbio adicional. Sí, la visión en disturbios, dice Rav, eso trae una viut adicional, un espesor adicional. Si realmente trabajas con esto, estos disturbios, si estos disturbios vienen como disturbios, que no absorbes, no recibes, no los usas correctamente, entonces los disturbios, si los usas, si los actualizas, tú te elevas un grado más alto. Te caes más bajo, sí, pero de luego te elevas más alto. Pero si no quieres estos disturbios y empiezas a limitarte a ti mismo y empiezas a no aceptarlo, entonces desciendes, te haces más puro, te sueltas, más refinado, pero te sueltas. Y de arriba te van a dar un despertar desde lo alto en algún momento más tarde. ¿Sabes? Hay estados que le vienen a la persona, que son estados difíciles. Y es preferible, de alguna forma, usar todos estos estados difíciles. Sí, alumno. Usted dijo que la persona necesita intelectualmente cancelar su mente y hacer lo que le dicen. Pero ¿relativo a qué? ¿Y relativo a quién debería uno cancelar su intelecto? ¿En relación a qué deberíamos avanzar con la razón? Rav, dame un ejemplo en vez de tu pregunta. Alumno, anulación. Rav, yo estoy en un estado, ¿sí? Y luego algo nuevo viene, ¿sí? Algo nuevo, ¿sí? ¿Es algo bueno o malo? Como yo lo siento. Entonces, por favor, dime tu pregunta. No entiendo, alumno. No, por ejemplo, ocurre algo en la sociedad. ¿Qué es lo que debo hacer? ¿Debo anularme ante la sociedad? ¿Debo dejar mi trabajo? Rav, tenemos una sociedad. En esa sociedad hay ciertas leyes, ¿sí? Digamos, o acuerdos, ¿ok? ¿Y a cuál de esas leyes o acuerdos debo anularme? ¿Debo anularme o quiero anularme, por lo menos? ¿Cuáles debo criticar, tal vez? ¿O exigir o contestar o querer cambiar? Porque si no me relaciono, entonces la sociedad no me influye. Si yo simplemente me integro con la sociedad sin ninguna lucha, entonces soy como un embrión. Y no me van a influir de ninguna forma hacia mí, desde mí, de ellos a mí. Lo que sentimos que con el poder tú entras ahí y empiezas a hacer una diferencia. Entonces los resultados vienen de la fuerza, la energía que estamos usando el uno en relación al otro. Entonces, con eso, más opuestas son estas fuerzas. Hay más contraste, contradicción, más poderosas. Entonces, hay más beneficio de esto. Genera más fruto. Entonces, ¿cómo debo relacionarme a la sociedad? En primer lugar, con mi mente, con mi corazón, 100%, completamente. Y aquí hay un método definido y claro. Bajo cualquier circunstancia, yo no debo cambiar nada de lo que ha sido acordado en la sociedad sin que todos estemos de acuerdo con eso. Es decir, yo tengo que participar en todo lo que la sociedad exige de mí, aunque yo no pueda. Emocionalmente es difícil, pero debo estar de acuerdo que sí estoy participando. Junto con esto, yo debo examinar con crítica en una forma racional y y también recibir consejos y argumentos y compartirlos con la sociedad y tratar de convencerlos a ella, persuadirlos también, persuadirlos a ellos también. Esto es aceptado en sociedades externas, así es como lo hacen. En el Knesset, en el Parlamento, las leyes son claras. No hay ir por encima de la razón. Por encima de la razón tenemos que aceptar solamente este principio, que estamos haciéndonos compatibles con la fuerza superior. Eso es todo. De eso no nos desviamos. Adhesión al Creador, esa es la primera ley. Después de eso podemos agregar otras leyes y ver si le pertenecen a eso, y podemos decidir qué es bueno para nosotros y qué no es bueno para nosotros. Porque a veces vemos en la sociedad que hay cosas que nos parecen que no son buenas, que no son congruentes y no apoyan la conexión al Creador. Por lo tanto, tenemos que organizarnos correctamente, 1, 2, 3, 4, y traer versos y extractos y compartirlos con la sociedad. Y si la sociedad realmente está yendo en esa dirección, entonces probablemente podrán ver que hay lugar para mejorar. Pero la primera oración no es solamente un dicho que tenemos que nos escuchó. Tenemos que ser bien claros en esto, que hay un lugar para mejorar, y solamente cuando conectamos esta mejoría a la meta, y que tiene que ser, ese cambio tiene que ser muy práctico y no simplemente una filosofía, y en forma práctica. ¿Qué significa práctica? Porque él dice que en la forma abstracta podemos destruir a todo el mundo, ¿sí? La forma que no tiene sustancia. Nosotros, para poder otorgar, el que no quiere otorgar, lo sacamos de la sociedad. Algo así, yo no sé. O el egoísta más grande aquí no tiene lugar aquí. Correcto, ¿sí? El egoísmo es lo opuesto a esta clase de cosas. Entonces, tenemos que avanzar solamente con la forma vestida en sustancia, es decir, solamente en la realidad que puede ser realizada y determina lo que deberíamos de estar haciendo. Alumno, podemos dividir los disturbios en dos tipos, los que traen placer y los que traen sufrimiento. ¿Cuál es preferido o menos preferido? Rav. ¿Otra pregunta, por favor? Por favor, ¿puede darnos un ejemplo de lo que Ravash le dijo hacer y usted no lo hizo? Otra pregunta, dice Rav. ¿Cuáles son los disturbios y qué significa sobreponernos a los disturbios? ¿Ves? Yo pensé que ellos iban a seguir tu pregunta, pero no les importa. Alumno, la bestia, si cierra sus ojos, puede trabajar. Es fácil. Pero si constantemente ocurre, es más difícil en ese momento de adhesión. Rav, la misma forma que con el burro, cuando le bloqueamos los ojos al burro y el burro puede caminar, ustedes también tenemos que cerrar los ojos y caminar. ¿Cómo? La sociedad tiene que acarrearte. El hecho de que tú no puedes, yo te creo, es verdad. Realmente, no tengo nada que decir, no tengo quejas para ti, pero la sociedad, si no fuera por la sociedad, entonces hay estados donde la persona, o puede también ser el tiempo, lo que no hace la mente, el tiempo lo hará. Yo sé que es así por mi experiencia. Yo tuve casos, de hecho, donde yo estaba sentado en mi casa y Rabash me llamaba a mi casa y me gritaba, ven, y estoy sentado llorando en el corazón, siento que soy incapaz de ir, incapaz, y no puedo, y hay una fuerza que me detiene, no puedo caminar, y él me dice en el corazón, Mijael, ven aquí inmediatamente, y yo le digo, no puedo, soy incapaz. tú no sabes qué tipo de fuerzas espirituales existen. Espérense, ya vienen. Por eso necesitamos determinar los estados que podemos, perdón, las etapas que podemos tomar por adelantado, alumno. Después de firmar este contrato con la sociedad, y la sociedad empieza, yo leí el contrato, y me parece que este contrato es algo que me avanza en el camino espiritual, pero más tarde la sociedad empieza a inventar todo tipo de leyes que para mí me distancian del camino espiritual. Es decir, uno de los ítems en el contrato dicen que lo que dice la sociedad yo tengo que obedecer. Rab. Ok, entonces esas son cláusulas.

malo era bueno. Tú puedes cambiarlo, alumno. Y si las cláusulas de la sociedad cambian, ¿cómo debo aceptarlo? Las leyes de la sociedad realmente sí cambian de acuerdo al desarrollo de la sociedad. Si la sociedad determina por sí mismo leyes que no son naturales o atrasa su desarrollo por un periodo o en algún punto, antes o más tarde, ve que lo que decidió de antemano no es práctico, no puede ser mantenido, entonces esta ley está escrita en algún lugar, pero nadie lo sigue. Por ejemplo, en Estados Unidos es ilegal que un elefante camine por la calle. Sí, hay todo tipo de leyes de este tipo. Es lo mismo aquí. Hay una ley, está escrita muy bien, pero no es buena para la sociedad. Yo siempre digo que la preocupación que nosotros tenemos que tener, tenemos que examinar nuestras leyes internas, porque cuando uno hace esto, se examina a sí mismo, pero debe relacionarse con las leyes de la sociedad como sus leyes internas personales y debe organizarse a sí mismo de acuerdo a estas leyes. Así se comporta de tal forma. Y esto no determina mi actitud hacia las personas de la sociedad, más bien determina en mí mis deseos, mis pasiones. Por lo tanto, yo tengo que mirar esto como un modelo, como yo quiero ver mi internalidad y no mi externalidad. Otros y amigos y cada uno se levanta y salta. No, el acuerdo primero tiene que ser un contrato mío, interno. No tiene que haber una diferencia entre el contrato externo y el contrato interno. Alumno, la persona avanza a través de la importancia por algo. Yo hago todo, pero de repente me convierto en una bestia y yo pierdo la importancia. ¿Acaso podemos obligar a la persona a realizar esas leyes bestiales? Por ejemplo, hay una ley que dice que tenemos que venir aquí a las 3 de la mañana. Y ahora todos lo estamos haciendo. Venimos aquí a las 3 de la mañana, hemos estado haciendo esto un mes. Porque aquí hay envidia, lujuria, vergüenza, la persona. Entonces, establecimos un medio para poder respetar esta ley. Antes era imposible, ahora es posible mantener esta ley. ¿Cuál es tu pregunta? Las leyes que un país define, por ejemplo, dicen, si no sigues esta ley, habrá un castigo capital. Si hay una ley más pequeña, es una te van a cobrar $100, un castigo, ¿sí? Menor. Entonces, el acuerdo tiene que ser escrito y tenemos que saber lo que va a ocurrir si la persona no mantiene la ley. No tiene nada que ver con la persona no mantener la ley. Es personal, es una cuenta personal con el Creador. Es la persona que decide, porque la persona acepta la sociedad y todavía no hemos hablado, pero escribe en la Matan Torah, en el otorgamiento de la Torah, está escrito que el liderazgo que viene a través de la nación, el pueblo y el liderazgo del Creador, es la misma cosa. Naturalmente resulta de esta forma. Lo que un grupo grande de personas decide, un gran grupo, empieza a convertirse en la ley de la providencia superior sobre sí mismo.
Vamos a hablar de esto. No lo acepten así, sin criticarlo. Vamos a hablar de esto para entenderlo.

0: mejor. Pero lo que quiero decir es que ustedes quieren mantener las leyes más, no sé, menos importantes, tontas, más triviales. A través de esto podrán escrutinar el contrato, las cláusulas, y podrán ver que esas cosas sí nos pertenecen, esas cosas no son para nosotros. Esto es más importante, esto es menos importante, pero esto tiene que ver con su regulación interna, porque están escrutinando esto, y gracias a este escrutinio empiezan a avanzar. ¿Y cómo avanzan? La persona escrutina un grado en que se encuentran y verán si es útil o no para mí, para la sociedad, para la meta. Y gracias a ese escrutinio puede avanzar al próximo grado. Entonces, escribir esas regulaciones del contrato y, digamos que en la sociedad tenemos que discutir ciertas leyes. Entonces van a tener reuniones ahora, hasta no sé cuándo. No, esto es el trabajo interno de cada persona y bla, bla, bla. Hablar no van a lograr nada. ¿No te contesté correctamente, alumno? Usted dijo que hay leyes en este pacto, en este contrato. Ahora, si es importante para mí, yo lo mantengo. Si no es importante para mí, Rav, cuando yo me caigo, no me importan estas leyes, ni contratos, ni nada. No me quiero relacionar con esto. Entonces, ¿quién me sostiene? ¿Quién me afirma? ¿Quién me mantiene? Solamente la sociedad me puede cuidar, sostener. La sociedad me tiene que obligar, aunque no quiera observar a estas leyes en el nivel en que me encuentre, en este nivel bajo. En el estado, en la espiritualidad, yo también quiero apoyar a la sociedad espiritualmente, pero cuando estoy en mi bestia corporal, yo solamente quiero apoyarme a mí mismo en forma bestial, en un nivel bestial. Yo tengo que participar en la sociedad, en el nivel bestial también, en el grado máximo, y les digo de mis debilidades. Hubo un momento cuando yo no pude ir al Rav. No era simplemente un caso, era... Sin embargo, esto será aclarado, dice Rav. Alumno, le pregunté como hace 6 años, no podíamos llegar tarde a la clase. Entonces, ¿qué cambio podemos escribir en nuestro acuerdo? Nosotros firmamos hace 4 años, no es permitido llegar tarde a la clase. Rav, es prohibido estar tarde a la clase, es un gran obstáculo. Haz un ejercicio, por favor. Voy a recomendar esto. Durante el día, por favor, llámense por teléfono. No todo el día, sin embargo, y que habrá confusión. Tenemos que organizar esto. Yo creo que hay conversaciones innecesarias. Viene un pensamiento y de repente yo hago una llamada. No. Tenemos que. Tiene que haber un poco de control con respecto a las conversaciones. Por favor, cálmense y verán que no era necesario esto. Entonces, pero llámense durante el día a través del teléfono o simplemente en conversación sobre el tema de la importancia de venir a la clase y prepararnos para estar presentes aquí 5 minutos para las 3 de la mañana. Cada uno debería escuchar a los otros. Amigos, no estamos permitidos de llegar más tarde que la preparación para la clase. Empiecen a prepararse para eso. Si ustedes se hacen un lavado cerebral con esta información, entonces verán cómo lo observan sin ningún esfuerzo, sin ningún problema. No serán capaces de no observar esta regla. Planeen esto, prepárense para esto. ¿Ven? Vamos a hacer esto durante una semana y verán que es correcto. Les digo solamente una cosa. Podría ser que tal vez de 5 o 10 casos que yo llegué tarde a la clase y tampoco creo que fue tanto. Solamente tenía que haber una razón justificada. Y yo no me acuerdo, pero les dijo en serio. Ni mi mujer, ni mis niños. La forma en que Rabash dijo esto. Dijo, ya es tarde, está muy oscuro en la calle. Yo voy a dormir. Y yo estaba acostumbrado a irme a dormir a las 12 de la noche, a la 1 de la mañana, realmente. Entonces, esto me remeció internamente a tal medida que yo tengo que ir a dormir 6 horas antes de lo que yo quiero, creía que tenía que dormir. Eran las 7 de la tarde. Sí, tú, durante 3 días, en vez de estar aquí, tú estás en tu casa y te vas a dormir a las 7 de la tarde, será mejor para ti, tu hogar y los amigos. Y tú vas a confundir menos a los amigos con tus confusiones y... Es como está escrito, dormir para el malvado es mejor para ellos y mejor para el mundo. Te digo en serio, no estás escuchando lo que te digo. Haz el trabajo del Creador mientras duermes. No. Escribe en este artículo que hay temor de este mundo y temor del próximo mundo y hay temor de los cielos. ¿Por qué estamos hablando ahora de firmar un contrato? Hay cosas que ayudan a la persona a avanzar sin temor. O podemos recibir un despertar sin el temor.
1: Adam צריך להשתמש בכל הכוחות שיש בו ובמיוחד בפחד.
0: Rav. Uno necesita usar todas las fuerzas que tiene especialmente el temor para poder llegar al estado deseado. Nosotros no tenemos ninguna inclinación. Igual uno puede estar avergonzado de uno mismo, pero nada fue creado por nada, por ninguna razón. El uso es lo que tiene que ser corregido, pero nada fue creado en forma redundante. Nosotros tal vez creamos que el Creador creó todo en no la forma más corregida, y hay personas locas, hay personas con dislexia o personas con con problemas mentales y enfermedades y todo tipo de cosas, nosotros pensamos que hay una desviación, una corrupción. No, no es así. Es la providencia que realiza esas acciones de una forma sabia y persistente. Y más tarde se ha revelado por qué tú tenías un resfrío o el otro nació con una desviación o psicosis o alguna cosa, y tú verás cómo esas cosas traen correcciones. Entonces, por lo tanto, no mires a la persona que es adecuada o no es adecuada. Simplemente mire de acuerdo al grado de su madurez de estar con nosotros.
1: ודאי שצריכים להשתמש בכל האמצעים העומדים.
0: Y ciertamente necesitamos usar todos los medios. Si uno no activa este temor sobre uno mismo, entonces si la persona no viene a estudiar, gradualmente se va a alejar. Se va a caer de la sociedad. Entonces, si no admite esto, entonces tenemos que ir a él, a esta persona, y le tenemos que decir, mira, si llegas tarde, tres veces más, te vamos a sacar del grupo y te vamos a tratar como alguien que no sabemos quién es, si está con nosotros, no está, y tenemos que relacionarnos con él de esa forma, como sin respeto. Yo les muestro esto también a veces enfrente de todos. Yo le dije a alguien, me relaciono con alguien de esta forma. ¿Ustedes creen que es bueno, que es agradable que yo hago esto? No tengo opción. Ustedes me dicen, esto va a cambiar. No, hay que darle estos golpes aún más fuertes. Es como un padre que le da un golpe y la madre le da lo opuesto. Y arruina todo el trabajo que hizo el padre. El niño sufre más al final. No estoy haciendo esto por ninguna razón. Mira, hay que relacionarse con él. Mira cómo se sienta ahí. Está durmiendo. No, siéntate como estabas sentado hace un momento atrás. Estás enfermo. Sí, yo sé que estás enfermo. Tú eres un buen ejemplo. Por lo menos tú eres un ejemplo. Empieza a relacionarte con esa persona con desrespeto. Y verán cuánto esto ayuda. ¿Vendrá o no vendrá? No, él vendrá mañana. Vendrá a las 2 de la mañana. No están usando lo que tienen. ¿Cómo pueden crecer en tal sociedad? Estoy hablando seriamente. La actitud aquí están... todos están cubriendo su asiento. Y no necesitamos nada más que esto. Hay algunos que de alguna forma se aseguran de relacionarse con todos de una forma de participación en la sociedad. ¿Y el resto están en la clase y se comportan como cualquier otro? ¿Por qué debo estar conectado más a él que estoy conectado como a Marik, por ejemplo, que participa cada vez, hace todas las cosas que tiene que hacer? Yo quiero estar adherido más a esta persona que al otro. Pero ustedes no tienen ese rigor donde distinguen entre uno y el otro. ¿Por qué? Tenemos que ayudar, pero también tenemos que mostrar por qué debo estar conectado con tal persona. Es decir, no lo suelten, no suelten a la persona, pero no le muestren, pero traten de relacionarse con la persona como alguien que está distante. Yo hago esto. Yo constantemente estoy haciendo con dos personas, pero yo no veo que ustedes están haciendo esto. No es bueno. ¿Qué fuerzas están activando? Es la fuerza más grande. Usen la vergüenza, la envidia. Es la influencia más grande. ¿Tú sabes qué es eso de estar separado de la sociedad? No, realmente, esto es algo. Cuando te marginan, es algo muy importante. Y le podemos decir, ¿por qué quieres estar aquí con nosotros? Quédate en tu casa. Tú tienes obligaciones, entonces terminemos nuestros cálculos. Eso es todo. Nadie habla, nadie contesta sus preguntas, nadie le pone atención y vean lo que le ocurre a esa persona. Sentirán qué tipo de sociedad, valorar la sociedad y lo que está perdiendo. Usen eso, por supuesto, con delicadeza, pero por lo menos empecemos con algo.
1: שלאף אחד לא יחפד כלום, שכול אחד חלש ולא רוצה שום דבר לעשות.
0: Ustedes tienen que avanzar. Tienen que avanzar asumiendo que nadie quiere hacer nada, que todos son débiles. Y justamente desde este punto, ¿cómo podemos activar esa ayuda? Y ustedes se relacionan con todos de la misma forma. Ah, todos estamos haciendo, todos estamos participando. Ok. Vamos a compartir impresiones de la lección y qué es lo que estamos tomando para implementar en la lección.
2: Entonces, לא יודע איך לסכם כל כך. נדבר על המאמר. יותר פשוט. המאמר היה מאוד יפה, והרב גם סיכם את זה מאוד יפה, על כל התהליך שאדם עובד.
0: El artículo era muy lindo. El Rav hizo un resumen muy bonito. Cómo la persona pasa a través del punto en el corazón, le muestra quién es esa persona, y junto con esto, necesita y quiere salir de su naturaleza natural y quiere elegir otorgamiento. Eso es lo que todas estas leyes activan en nosotros y de estos disturbios quiere cambiar y quiere despertar la luz. Rav explica que son vasijas de otorgamiento. Es un lugar que tiene que ser llenado para poder otorgar. Entonces estamos hablando de una criatura. Sí, cuando los malvados duermen es bueno para ellos y bueno es para el mundo. Duermen temprano y llegan a la hora. Y el hecho de que no estamos haciendo esto, nosotros estamos haciendo daño para nosotros mismos. Y no estamos usando la fuerza del grupo. Esto fluye con nosotros durante, a través de los años y nos relacionamos. Hoy escuchamos algo, tal vez que no queremos, que no queremos escuchar. En general, hay un proceso para que el deseo de recibir se corrija, de otorgar para otorgar los deseos puros, y luego nosotros avanzamos a deseos más grandes que queremos recibir para otorgar. Todos los procesos, pasamos a través de los procesos a recibir para recibir y otorgar para otorgar y luego recibir para otorgar, y también tenemos el RAV.
2: עיקר לזכות לכלים דהשפעה זה מעבר המקסום, ואדם מגיע בסופו של דבר שזה היקר שלו, הוא מוכן לעזוב הכל בשביל להשיג את זה.
0: La persona eventualmente podemos cambiar, podemos escrutinar y ponerle crítica con tal de que son observados por todos. Yo escuché que el punto en el corazón, el punto en el corazón nos muestra el vacío, y hubo una actitud muy bonita en relación a las leyes de la sociedad. Un punto bonito es que la ley o los acuerdos que definimos en la sociedad no necesitan, no tenemos que esconder estas leyes. Las leyes deben ser internas, que uno se critica. Estoy en las relaciones correctas, operando correctamente, y la persona puede corregirse, corregir las desviaciones en la sociedad. Y el tema hoy Ravash dijo, ¿cuáles son los buenos actos? Que para su propio beneficio no quiere nada. Toda la recompensa que quiere es la habilidad de darle contento al Creador. Vamos a ir.

0: טוב, שלום לכל החברים, החברות, או נכון יותר להגיד לכל העשיריות.
1: Hola, queridos amigos, a todos, a todas las decenas. Nosotros el día de hoy estamos construyendo una sociedad espiritual. Esta es una edición especial después del Congreso, como hemos llamado, una reunión en la decena. 800 decenas de hombres y mujeres alrededor de todo el mundo llegaron a esta conexión muy, muy especial. Lecciones, comidas, yeshivot, yeshiva haverim, viajes. Hay una sensación de cercanía en el aire, una sensación de conexión entre nosotros. Y queremos agradecer al Creador, primero que nada, que nos permitió realizar este proceso.
0: בזמן שנצפה עכשיו בקליפ הסיכום של הכנס ששי לבנת והחברים ערכו. בבקשה.
1: Vamos a ver un clip que resuma

0: טוב, לחיים לכולם. אז כמה מילים על כנס הסיריוס.
1: Bueno, לחיים a todos.
0: איך התחיל הכנס הזה?
1: Entonces, unas cuantas palabras de las reuniones de cenas. ¿Cómo comenzó todo esto? Así que yo pensé que hace un año en nuestro viaje de decena, nosotros estábamos hablando de la nada. Mijael llegó con esta idea de que todos deben de sentir, cada decena debe sentir lo que nosotros estamos sintiendo ahora, esta calidez de estar unos cuantos días juntos y de simplemente estar juntos. Ese es el resumen, que nosotros por muchas horas estamos juntos y caminamos y estamos en lecciones y en comidas y aparentemente nada nos separa, sin importar qué pasa, empezamos nosotros juntos el día y al final del día y luego hay otro día y simplemente continúa y continúa. Y con esa idea, después fue simplemente ponerlo en cualquier otro lugar posible. Y la realidad fue que nos llevó a que esto ocurriera. Y hemos tenido muchas dudas si hacerlo o no hacerlo, cómo lo hacemos. Quizás un día, quizás no, quizás es adecuado para este país, esos países, y para estos otros países no. Y nosotros vemos que después de que todos estuvieron de acuerdo en dirigirnos hacia esto, hemos dejado a un lado los miedos y las dudas y creer en esta idea y en la dirección. Yo pienso que no hay ninguna decena a día de hoy que pueda decir que este congreso fue redundante o algo así. De cada discusión que he tenido con cada uno de los amigos este par de días, no hay ninguna decena que haya mencionado que no fue perfecto, que no fue el congreso, que no fue el congreso. Y esto es verdadero. Y lo más sorprendente es que inclusive las mujeres que tenían dudas, cómo fueron capaces de realizar este congreso, cómo fueron capaces de organizar todo esto y los días con todas las adversidades y participar, simplemente muestra que nosotros como sociedad cuando tomamos una idea y la ejecutamos todos juntos, simplemente permitimos que el Creador lo haga por nosotros y crear esa realidad que nos desarrolla espiritualmente. Entonces nosotros sentimos que de repente estábamos en esta nube y nos hemos incorporado por este maravilloso congreso que hemos tenido, y muchas cosas han ocurrido en los últimos días para cada decena. Hay una decena que escoger todo, absolutamente todo, los contenidos, la comida, cómo hacerlo, cuándo hacerlo. Y es muy especial por un lado, pero por otro lado, todas las escenas que estuvieron juntas, hay algo común que les, inclusive a las que no estuvieron físicamente, habían decenas que ya habían tenido estos viajes, pero se siente una diferencia cuando toda la decena lo está haciendo y todas las decenas lo están realizando en paralelo. Hay algo muy fuerte en el aire y vemos todos estos asuntos especiales en este proceso, y ahora queremos remembrar este proceso que hemos atravesado para el futuro, intentar mantener alguna de las cosas que hemos realizado. La idea es muy simple: fortalecer las decenas, que cada decena tiene que fortalecerse, y hay algo que aferra a la persona al camino espiritual, así a lo que vamos a entrar ahora, es que cada decena hace un resumen ¿Cuál es su resumen del Congreso de Decenas? ¿Qué es lo que tomamos para un trabajo futuro en la decena? ¿Y cómo todos juntos en decena resumimos esto como decena? Y después queremos que participen en el CLI Mundial, levanten la signo de pregunta y compartan sus impresiones. Así que una vez más, taller, pregunta de taller, ¿cuál es nuestro resumen conjunto del Congreso de Decenas y qué tomamos de ello para continuar este trabajo en el futuro?
2: כן, הכנס הזה היה בהחלט פריצת דרך.
1: Sí, este congreso ciertamente fue algo nuevo, algo que, como hemos visto,
2: אז עכשיו שלאחר הכנס אנחנו יש לנו כאילו שקוע בתוך לב
1: Así que después del congreso hemos
2: עשינו משהו שהוא לא נעשה אף פעם, משהו חדש.
1: Es como hemos estado inmersos
2: en
1: כזאת tenido algo nuevo. Donde hemos realizado todo esto juntos, hay un cierto tipo de poder, de intensidad sin parar que hemos hecho juntos y todos somos parte de ello. Cada uno dio su grano de sésamo, cada uno contribuyó a su manera. Y ahora vemos hacia atrás y vemos lo que hemos hecho. No es algo que realmente hemos realizado por tres días. Yo te di amigos, ¿cómo podía realizar esto por tres días? ¿Cómo puedo estar constantemente, estar en el trabajo interno, en dar en trabajos, donde está el silencio? Pero cuando todos lo hacemos juntos y cada uno contribuye, entonces es algo que es verdaderamente grandioso. Nosotros atravesamos un asunto muy importante, todo lo que hemos hecho. Nosotros podemos sentir el trabajo que hemos realizado en cada decena, donde cada uno es responsable. Y hemos aplicado este principio de los cabalistas. Y si queremos esperar por algo desde arriba, que nos muestren lo que deberíamos de hacer. Que hay muchos puntos en el corazón, implementando estas conexiones, también dentro de la escena. Y realmente se sintió la responsabilidad hacia la decena, como cada uno es importante. Nosotros queremos invertir más fuerzas en ello. Como los puntos que tenemos que mejorar. Es como un laboratorio, entre más nos enfocamos en ello, más vemos que es un verdadero lugar para nuestro trabajo espiritual. Esta parte física que hemos atravesado,
3: 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התנגדויות, כל מיני מצבים שרואים את השבירה לפנינו ואת ה... ומעל זה גם למדנו אחרי זה לקחת את עצמנו ולכוון עוד הפעם למטרה, עוזבים את כל הדברים הלא חשובים ומתכוונים למטרה, אור המחזיר למוטב, השיעור, הכתבים ומה באמת מקדם אותנו.
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1: ניסיון, אמור, אמוס, ויסטו.
5: הכנס הכי חזק שהיה אי פעם.
1: Nos hemos sentado a realizar todo esto. Y realmente es el congreso el más fuerte que hemos tenido. Yo personalmente pienso que así es como debería de ser. Se sintió natural. Simplemente conexión.
6: וכמו שאנחנו הלכנו לכיוון המערה בשביל ביחד, אז שביל עוצר וביחד היו עוזרים אחד לשני, וזה היה מאוד מדהים, חזק, מועיל, שנלך ביחד לקראת הבורא, לקראת המטרה, זה היה מאוד חזק.
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1: Siempre tenemos que continuar y justificar a los amigos y trabajar dirigiéndonos hacia el Creador.
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2: כן, אני חושב שבאמת השגנו דרגת חיבור חדשה. עצם זה שהיינו כל כך הרבה זמן ביחד, למדנו ברמה הגשמית להכיר אחד השני יותר, ברמה הרוחנית יותר לפתוח את הלב, יותר להתקלל, יותר שמחה, שמחה מחיבור, שמחה מהמטרה, באמת גילוי כל אחד עד כמה הוא גדול.
1: מיוחד שלו בסירייה. Esta grandeza, de qué tan necesario es cada uno en esta parte muy importante de la escena. Cada uno añade la forma.
2: שהכל מסודר וכולם בכוונה, אז אתה ממש מרגיש שהבורא ניהל את האירוע. כל אחד נתן את שלו, אבל מי שבין.
1: Todo está organizado y con esta intención sentimos al Creador.
2: כמו שאנחנו יודעים בכל העולם, בכל הסירייה.
1: Cada uno. כולם. Nota que esto lo da el Creador en todas las decenas y todos nosotros juntos. Vemos que todos tienen una carencia especial y en nuestro trabajo queremos implementar su parte.
5: שבו אנחנו כולנו מתקללים מכל החסרונות.
1: Necesitamos encontrar este centro común donde nos incorporamos de todas estas carencias y ver cómo trabajar de ahí con ellas de forma correcta, ver cómo cada uno añade a nuestro juego común.
5: טוב חברים, אז באמת ככה נראה שיש הרבה התרשמויות, למרות שבילינו די הרבה זמן יחד בימים האחרונים, אבל בכל זאת יש הרבה...
1: Muy bien amigos, así que hemos visto que hay demasiadas impresiones a pesar de que tuvimos muchos momentos. Así que queremos escuchar estas impresiones, que ya sea si son como privadas o como

0: escena, queremos que todo esto circule, queremos incorporar todo esto, queremos incorporar todo esto espiritualmente, así que por favor, levanten las manos y compartan. Baltea 3, por favor.
1: Baltea 3.
2: Да, друзья,
0: добрый
2: день. Спасибо огромное за возможность поделиться.
0: Sí. Ну,
2: мы
0: Hola a todos.
2: Просто прошли тоже, наверное, то же самое.
0: Buenos días a todos. Un agradecimiento de esta oportunidad para compartir.
2: Можно сказать, что исторически.
0: También queremos compartir lo que hemos atravesado. Hay un gran agradecimiento por la profundidad del Congreso, por unirnos. Ha sido un movimiento histórico en el que toda nuestra decena ha sido activa y los amigos han revelado nuevas formas, nuevos colores. Y queremos compartir para otras decenas que descubrimos estados muy similares y nos sentimos como una parte muy importante del clima mundial. Sentimos cómo podemos otorgar e influenciar a los demás.
3: Okay, friends, thank you very much. Thanks to the Creator, to all the people.
0: Sí, amigos, gracias a todos los amigos, gracias a todos en Petah Tikva que trabajan fuerte, que nos dan soporte. En Toronto 1. Algo que compartimos es que sentimos el poder de la conexión cuando cada amigo se anula y da ayuda e importancia a la grandeza de la meta. Sentimos de este congreso la necesidad de continuar diariamente con el mismo espíritu, de preocuparnos por los amigos, de fortalecer la grandeza de la meta y convertir cada disturbio para una justificación, para una plegaria más profunda. El congreso
3: in the ten and in the society.
0: Ahora nuestro trabajo es proteger esta chispa de santidad en el Congreso todos juntos.
4: Да, мы почувствовали большую уверенность от этого Конгресса, от каждого товарища, насколько каждый уникальный, волшебный, мы все десятка
0: человек. Hemos sentido una gran confianza en el Congreso. Esto viene de cada amigo. Como cada amigo es único, queremos hacer este amor de amigos. Nos reunimos fuera del centro físico y establecimos que debemos de reunirnos cada tres meses, cada cierto tiempo, y a pesar de que no es un congreso oficial, como las decenas de Petah Tikva. Tuvimos conflictos, pero salimos rápidamente de ahí. Ascendemos hacia arriba, lo escudriñamos. Y esto nunca se pudo haber hecho de la misma manera si no hubiera sido por el Congreso.
5: Sí.
0: Quiero compartir esta sensación de que ese fue nuestro primer Congreso. En el segundo día, bueno, hubo un levantamiento, una elevación que nunca habíamos, que no habíamos sentido antes, algo que nos esperábamos. Y el hecho de que eran tres días, no como una opción, sino como una obligación para que nos den la posibilidad de cubrir todo con amor y realizar este trabajo en la decena, este trabajo entre nosotros. Y quizás en el futuro valga la pena que podamos estar fuertemente en esos tres días a pesar de todas las situaciones que se
5: revelan. היה חיבור מאוד חזק, ואז יום שני, זה היה מתוכנן האמת, הבאנו ככה נושאים שהיה לנו בירורים עמוקים לעשות בעשירייה.
0: Una conexión fuerte.
5: היה ממש...
0: En el segundo día fuimos capaces de escudriñar todo tipo de temas que teníamos que hablar en la decena. Nunca habíamos atravesado tal emoción. Y hubo escudriños muy profundos y gracias a Dios. Y realizamos el ejercicio de Rosh de la Decena en el Congreso y han, amigos que han venido por muchos años en esta, a la lección matinal, es algo de agradecerse.
1: כן, קודם כל הודיה, זה מכל העשירייה, על ההתארגנות הזאת, על
0: sí, primero que nada, gratitud a toda la escena, esta organización, hace esa forma de los contenidos, fue excelente. Es muy simple para nosotros cuando entramos a este congreso, y lo que nos ayudó es que los amigos compartieron todo lo que han atravesado, pero como un resumen, el Congreso se sintió como un golpe que nos ayudó a resolver todo tipo de cosas, a realizar todo tipo de escudriños que se habían acumulado por meses, quizás por años, y que de repente recibieron su ya un camino, quizás no la solución, pero la conexión comenzó a trabajar como una respuesta a ella. Y es realmente grandioso. Y hay mucho agradecimiento.
6: לא הכנו בעצם את חומר הלימוד, נכון? את השיעורים הם יצאו מהמרכז פה.
0: Preparamos materiales de estudios, no preparamos porque venían ya de aquí, y nosotros quizás pensamos que nosotros también vamos a preparar nuestros propios materiales de estudio, todas nuestras lecciones, quizás más lecciones. Estábamos pensando en cómo quizás preparar un tipo de line-up, un tipo de guía para poder organizar todo el congreso, para que la decena pueda preparar el material de estudios con anterioridad. Primero que nada, tres cosas. La primera, hay una gran gratitud hacia el Creador, que simplemente nos dejó a PT2 recibir ese soporte que nunca habíamos reconocido antes.
7: ביום שישי הייתה עוד יותר שלמות, וביום שבת זה בכלל.
0: כן, מה שפודם עושה אגרגר?
7: אפשר לתאר. דבר שני, שמתוך זה, כאילו, אתה מכיר את החברים.
0: לא, אין מנרה זה לסקריביר לו. כי שבון דוק.
7: חדש, ופה גילינו.
0: מאוד זוויות נוספים. כי יו פרסונלמנטה מסורפרנדי. גילו. Enormemente por los ángulos adicionales que los amigos estaban mostrando. Y lo principal, el tercero, es que después de todos los congresos hemos llegado a un tipo de como que ya estamos saciados, como que qué más podemos añadir, es como un muro. ¿Cómo salir de esa perfección del Congreso? ¿Qué más podemos añadir en la conexión? Y aquí, por primera vez, es como que hay una perspectiva espiritual de que hay un camino sin fin de más conexión y más conexión. Y como el Creador, en fin, realmente una gran, gran gratitud.
8: Merci bien, les amis.
0: Muchas gracias, amigos.
8: Por ce congrès, c'est que nous rendons grâce, Créateur, de nous avoir donné.
0: Nuestro resumen para la conexión en este congreso, realmente le agradecemos al Creador que nos dio la oportunidad de poder conectarnos y verdaderamente sentir la conexión entre nosotros. A pesar de que fue virtual, pero realmente podíamos sentir
8: que
0: teníamos todo tipo de problemas con el Internet, no podíamos conectarnos. fuimos capaces de superar todos esos problemas del internet y sentimos que inclusive por encima del internet, más allá de

0: Et surtout, merci aussi à Elbhaver.
1: Usualmente son dos o cuatro, pero esta vez fueron todos por encima de todos nuestros problemas, así que le agradecemos a todos ustedes.
2: Мы приветствуем мировой кли и хотим сказать слова благодарности. Мы МАК 26 уже 5 дней вместе, и мы много что прошли.
1: Bendiciones a todo el CLI. Queremos dar palabras de gratitud. Somos MAC 26. Fuimos 5 días de estar juntas. Tuvimos todo tipo de experiencias. Tuvimos comidas muy, muy, muy ricas. Rentamos una casa, juegos, bailes, dibujos, todo tipo de actividades. 4 países diferentes, 5 días juntos, y le agradecemos a todo el CLI mundial por sentir y hay tantas películas cabalistas con las cuales realmente pudimos experimentar el método de Raf. Mujeres Tbilisi.
3: ¿Lo somos otrem?
1: ¿No hay sonido? Nosotros atravesamos un estado con mucho miedo espiritual. Nosotros descubrimos una gran fuerza que fue revelada. Y un milagro ocurrió. Centro de bebé fue revelado en cada decena y creamos una nueva realidad que no existía antes. Sentimos esta plegaria común, este ataque común que abrió un nuevo futuro para cada uno de nosotros y todos nosotros juntos. No hay palabras en tal estado, simplemente una gran gratitud por cada amigo que ha invertido todos sus esfuerzos para que esto funcione. Y una enorme gratitud a dirección, a los organizadores, para que ocurriera este milagro. Una enorme gratitud por nuestro gran maestro, que fue el conducto para todos nuestros demás maestros. Es un conducto. Primero que nada, agradecer a todas las impresiones. Vamos a tener en la semana para escuchar más y más impresiones, pero ahora queremos refinarlo más. Lo que hemos atravesado es un periodo de preparación en el que hemos atravesado el Congreso de una forma muy concentrada. Y cada decena atravesó algo único, algo muy especial. Algo que recomendamos a las demás lecciones realizar, algún ejemplo, evento, algo que nos dé esa sensación exaltada de que verdaderamente hemos descubierto esto, la plegaria entre nosotros. Así que tomemos este ejemplo, refinémoslo, tratemos de refinarlo y después de 5 minutos de discusión entre nosotros. Vamos a pedir otra vez que compartan una vez más con el CLI mundial. Así que 5 minutos. ¿Cuál es el consejo de las experiencias que hemos atravesado entre nosotros que nos gustaría compartirle a todo el CLI mundial?

0: נראה לי שלא כדאי לעשות כנסים כאלה בבתים פרטיים, עדיף לצאת לטבע, זה מאוד מיוחד. עדיף לשלב גם טיול, טיול עם מאמץ שאחד עוזר לשני, זה מאוד מחבר.
1: הצעה מיוחדת, נראה לי שכולם עשו את זה, פשוט הבנייה של התוכן, העבודה ביחד על זה ש... גם תוכן, גם את כל מה שבעצם קורה בכנס, זה דבר מבורך, כל עוד הסירייה עובדת יחד, לא משנה אם היא עובדת על תוכן או עובדת במטבח, כל העבודה המשותפת היא כבר בונה בנו יחסים.
2: אני חושב שגם כל אחד קיבל את המקום שלו להשפיע.
3: הסירייה התקללה עם חיסרון. Cada uno recibió su lugar para otorgar y eso se incorporó con las carencias de cada uno de los amigos y nos da la impresión para poder añadir esa carencia hacia la decena. Cada trabajo fue único, que construyó un tipo de rompecabezas de conexión.
4: של גמישות כזאת שאנחנו צריכים תמיד לשים לב בין מה ש...
3: hay un tipo de espacio de cierta flexibilidad que siempre tenemos que poner atención entre lo que planeamos en adelantado y lo que sentimos en la práctica y lo que podemos hacer. Algunas veces he estado en la decena en ese momento. Necesita un proceso diferente en el que tenemos que atravesarlo todos juntos. Y eso es lo que pensé, lo que podemos añadir en este momento con una canción especial, una actividad especial. Y en la práctica, en cada acción, todo lo que hacemos todos juntos es una oportunidad para incorporarnos, para hacer esto todos juntos. Y esto viene de la conexión entre nosotros.
5: אין משהו מיוחד, יכול להיות שטיול ארוך וחזק כזה, קשוח קצת, זה כדאי.
3: Cada uno atraviesa esto a través de las mismas sensaciones. Quizás no es algo común. Quizás deberíamos ayunar un día o dos.
6: זה טוב כשהחברים אומרים מה צריך לעשות. זו אתגר טוב.
3: Sí, es bueno cuando los amigos mencionan qué es lo que deberíamos hacer. אותו
6: עם חבר לנסיעה שלנו למדבר. זה משהו מעניין מאוד.
3: Ese es todo nuestro camino, nuestro viaje hacia el desierto. Sorprendente.
7: Say it again in some other words.
8: No.
4: Todo
3: lo que tenga que ver con esta actividad, que sean acciones de conexión, de prepararnos, y de hecho la dirección y el hecho de que tenemos que dividir las actividades entre nosotros y entonces todo tipo de preparaciones especiales entre nosotros. Nosotros creamos diferentes tipos de acciones que no habíamos hecho anteriormente y tomamos responsabilidad de esas acciones. Así que Sí, queridos amigos, queremos escuchar a muchas escenas que quieran compartir consejos, algún tipo de consejo especial que quieran compartir a las demás escenas, que les recomiendan hacer, para que todos seamos capaces de disfrutar, por favor, PT7. Nosotros descubrimos que tenemos que encontrarnos cada vez más cerca y sin tener que viajar tanto y también hacer una canción todos juntos.
8: לנו היה דבר מאוד מיוחד שעשינו בעצמנו לימוד בין חברים. היו לנו שני שיעורים בכנס שחברים...
3: Nosotros hicimos este estudio entre amigos. חברים ציינו את זה בסדנה שחברים... Fueron dos lecciones en las que diferentes amigos...
8: שלושה חברים כל שיעור הכינו שיעור...
3: Hicieron, se aseguraron que... Prepararon tres amigos la lección con talleres y todo para los amigos y de esa manera la lección se desarrolló más allá de lo que había en el lineup y muchos discernimientos. Algunos amigos mencionaban que en el estudio entre amigos había una sensación en la que revelamos al creador.
9: Buenas noches, amigos de Clima Mundial, maravilloso, aquí desde Bogotá, Colombia. Nuestra decena es de 5 países a nivel mundial. Estamos acá en Chile, de Antofagasta, de México. Nos reunimos acá en Bogotá, Colombia, y la verdad la experiencia, estábamos comentando aquí, maravillosa. Esa experiencia que tuvimos en la decena de unas 14 reuniones aproximadamente para poder organizar los temas que se hizo acá, el mini congreso. Este congreso, amigos, llegó para quedarse. Esto nos va a impulsar a todas las decenas del mundo para avanzar en la escalera. Mil gracias, Clima Mundial, con su ejemplo, a todas las decenas, porque estamos maravilladas en esta unión, en esta conexión, en esta experiencia que tuvimos a nivel personal, donde como con binóculos está precisando cómo debe ser la carencia de nuestras amigas y la plegaria. Mil gracias.
2: Toda rabá. Shalom, Piti 12, ken.
10: Ken. אנחנו התחלקנו לצוותים ככה שכל צוות לקח יום שלם ככה שממש נוכל להיות גם על התפריטים גם על התוכן גם
3: אנחנו se dividió en diferentes equipos. Un equipo estaba en contenido, en comidas. ¿Qué fue lo especial? Sí. Dividimos la decena en un estado en el que todos hacemos todo. Y también que cada día, cada uno quiere otorgar lo más que pueda. Entonces, como el amigo mencionó, al menos tener dos equipos para realizar todos estos estados.
11: Moscú. Plan A y en el случае плохой погоды, в итоге пригодились оба.
3: Tuvimos dos planes, el plan A y el plan B, en caso de que había clima malo y en caso de que tuviéramos que hacer los dos. Gracias, amigos. Nuestro consejo es que dejar a cada amigo tenga un lugar donde exprese, un espacio para que exprese su amor, ejercicios, música, comidas. Simplemente permitirlo, cada amigo. Dos cosas. Una, cuando comenzamos establecimos una gran mesa. ¿Dónde ocurre este? ¿Quién hace la preparación para este bloque? ¿Qué construimos? ¿Quiénes van a ser los participantes en este bloque? El material de estudio. Pusimos esta mesa de trabajo y comenzamos a realizar todos juntos esto. Y esto realmente nos ayuda a mantenernos en el marco. Y el segundo consejo es que si alguien no tiene éxito en estar en ese bloque, no se olviden de conectarse, que se conecte virtualmente con el sistema Arbut. Recordar siempre a todos los amigos que no pueden venir que los ayuden a conectarse.

0: Здравствуйте, дорогие товарищи.
1: У
0: нас перед самым конгрессом случились помехи, которые мы не предвидели.
1: Случится
0: так, что вся десятка может не встретиться, и нам придется проводить виртуальный конгресс вместо.
1: Antes del congreso teníamos todo tipo de disturbios contradictorios.
0: И в итоге мы все встретились. Творец нам помог. И наш совет это.
1: Donde supuestamente teníamos que reunirlos, supuestamente era virtual, pero luego después descubrimos dónde reunirnos, así que nuestro consejo es que mantengan la intención por encima de todos los disturbios y que se dirijan al Creador desde el centro de la
2: escena.
1: Último taller. ¿Qué mejoraríamos para el siguiente congreso para fortalecer más a las decenas? ¿Nos podemos compartir? ¿Qué es lo que deberíamos de mejorar o añadir en el siguiente congreso de decenas para fortalecer la conexión entre las decenas todavía más? ¿Qué mejoraríamos? Y compartimos. No esperar hasta el congreso, de hacerlo más común, que sea más habitual, que cada decena lo haga, que estén unidas.
3: אנחנו צריכים לומר לבורא מה אנחנו רוצים לעשות עם החיבור הזה.
1: Necesitamos decirle al Creador qué es lo que queremos hacer en esta conexión.
3: מה אנחנו מבקשים בחיבור בינינו?
1: ¿Qué meta queremos usar en esta conexión? ¿Qué estamos pidiendo en esta conexión entre nosotros? Necesitamos enviarle esto al Creador.
4: Yo
1: pienso que
4: estábamos
1: muy ocupados en estos días que hemos atravesado como decena. Y el tercer día
4: עברנו אותם, לא, בוא נגיד, נגדיר את זה ביותר קליל, לא כמו שעברנו את היומיים הראשונים. ואז אנחנו צריכים לחשוב אם אנחנו רוצים לעשות את זה ככה, או לעשות את זה כמו שעשינו. זאת אומרת, או לשפר, או לעשות כמו שעשינו.
5: כן, אנחנו צריכים באמת לחשוב איזה פעולות אנחנו יכולים לעשות.
1: Pensar qué acciones tenemos que hacer que sean más precisas para nuestras decenas, más adecuadas para las decenas quizás.
5: La yom ha-shlishi chelek era lahem kasheh lehishtatef afilu. אנחנו צריכים לחשוב איזה פעולות יותר נכונות לנו כעשירייה.
1: כאקציונס.
5: לתוכן.
1: Son más correctas para nosotros, para la decena. Quizás
5: פעמים בשנה.
1: El contenido, como se menciona, cómo podemos hacer esto un poco mejor, más, de una forma más enfocada, en la que no haya no tanto un esfuerzo en sí, sino más bien un acto de conexión entre nosotros. Todo fue perfecto. No tengo nada que añadir. Quizás como Oren menciona,
6: cosas
1: que nunca tuvimos tiempo. Creo que es conexión y amor es la manera más beneficiosa.
5: אנחנו עשינו את זה באופן.
1: Yo quizás cambiaría las lecciones para que tuvieran más fuentes. Lo hicimos independientemente, nosotros leímos independientemente las fuentes y eso fue muy fuerte.
5: להוסיף לימוד בין חברים, להיפגש קרוב יותר, עד פחות הפקה.
2: להסכים מראש מה עושים.
1: De reunirnos juntos para que haya más organización.
7: לשיפור. מה אתם חושבים? מן הסתם בשנה הבאה, בעוד שנה בדיוק, אנחנו נצא לכנס.
1: ¿Qué es lo que piensan? Que deberíamos hacer un año.
7: El Hanano.
1: Para tenemos aquí un año, el siguiente congreso, muchos puntos que mejorar.
8: טוב, לא יודע אם זה שיפור, אבל אתמול עשינו תרגיל מאוד יפה, נגיד, התחלקנו לשלשות, יצאנו
1: לב. Yo no sé si es algo mejor, pero ayer tuvimos un ejercicio, nos dividimos entre tres, fuimos al parque y vimos que cada tres amigos escribieron cada uno una carta, fue después de la comida, cuando los amigos leyeron la carta fue como un nuevo ángulo, un nuevo proceso en el que hemos atravesado todo una pregunta. ¿Por qué no recé todo el día? Es algo de la experiencia de que los amigos escribieron, que ojalá podamos llegar a estos.
9: Thank you, brothers. So we believe we feel unanimously.
1: Gracias. Nosotros sentimos de forma unánime que el siguiente congreso deberíamos de hacer nuestro propio contenido a traer en las lecciones, encontrar los clips adecuados, los materiales de estudio adecuados, de decidir lo que ya vamos a hacer.
9: Maybe even a slide.
1: Y que se interconecte con las lecciones, quizás preparaciones más largas de en sí de la preparación, caminata, la caminata fue buena, bella, caminar en la playa fue muy poderoso.
9: To bring us closer to
1: más juegos de unidad. Más juegos de unidad que nos den esa sensación de cercanía.
7: French. Ken, te
1: gracias. Muchas gracias. Lo que pensamos en la decena, que vale la pena mejorar.
10: יעזרו לנו. אפילו אם זה לא תפקיד הרשמי שלנו, אפילו אם זה עשירייה...
1: Dirigirnos hacia los amigos para la preparación. A pesar de que no sea nuestro rol, nuestro papel.
7: טוב חברים, אז תודה.
1: Yo pienso que eso verdaderamente nos ayudaría.
7: אנחנו נמשיך את זה גם בשבת הקרובה, בסעודות.
1: Muchas gracias a todas las decenas. Vamos a continuar. En la siguiente comida. Y nosotros deberíamos tomar más consejos. Si tienen más asuntos, pueden enviarlos al CLI que ven en pantalla. También vamos a enviar un cuestionario, un tipo de cuestionario para ver cómo podríamos mejorarlo. Rav menciona el siguiente. Tiene que haber tal conexión que dentro de cada uno siente que son 100% dependientes de la decena y que todo el mundo no existe, solo la decena existe. Que ellos determinan mi destino, mi futuro, mi eternalidad, todo se determina por ellos, solo en la decena. Solo en esa profundidad, toda esa profundidad solo se encuentra en la decena.
11: y tiene que haber tal conexión en la que dentro, cada uno dentro, sienta que es 100% dependiente de la decena y que todo el mundo a su alrededor no existe, solo la decena existe. Que ellos determinan mi destino, mi estado, mi futuro, mi internalidad. Todo está determinado solamente en la decena. La vida, la muerte, solo en la decena. Terminamos con canción.

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1: Hola. En la primera parte de la clase vamos a ver una clase grabada de el 3 de enero 2002 basado en el artículo Estas son las generaciones de Noé. Vamos a leer el artículo juntos. En la decena tenemos 19 minutos para esto. Por favor, adelante. Estas son las generaciones de Noé. Estas son las generaciones de Noé. Noé era un hombre justo. Fue completo en sus generaciones. Noé caminó con el Creador. Rashi interpreta para enseñar que las generaciones de los justos son principalmente buenas acciones. Rashi explica por qué dice esas son las generaciones de Noé. Debería haber dicho los nombres de sus hijos, es decir, Shem, Ham y Yefet. ¿Por qué dice estas son las generaciones de Noé? ¿Era Noé un hombre justo? Él explica que es porque las generaciones de los justos consisten principalmente en buenas acciones. En sus generaciones, ya que algunos de nuestros sabios lo alaban, que si él hubiera estado en una generación de justos, hubiera sido más justo. Otros lo condenan. Si él hubiera estado en la generación de Abraham, habría sido considerado como nada. Noé caminó con el Creador. Rashi interpreta con Abraham y dice, ¿ante quién yo caminé? Noé necesitó ayuda para sostenerlo, pero Abraham era fuerte y caminaba por sí solo con su rectitud. Para explicar todo lo anterior en el trabajo, debemos saber que padre e hijo, padres y generaciones, quiere decir causa y consecuencia. Normalmente, cuando una persona hace algo, él está seguro de que este acto engendrará algo. Por ejemplo, una persona que va a trabajar en una fábrica desea ganar un salario mediante sus acciones para poder sustentarse. Resulta que el padre es el esfuerzo y la generación es la provisión, el pago. Del mismo modo, cuando la persona aprende algún conocimiento, quiere conseguir el título de sabio, lo que significa que todo lo que una persona hace es solamente para ver las generaciones de sus actos. Por lo tanto, cuando una persona se dedica a la Torah y las mitzvot, ciertamente quiere que sus acciones nazcan generaciones. De acuerdo con lo que está escrito en el Zohar sagrado, el temor se interpreta de tres maneras, dos de las cuales no tienen la raíz adecuada. Y una es la raíz del temor. Está la persona que teme al Creador para que sus hijos vivan y no mueran. O teme un castigo financiero. Y por esta razón siempre le teme. Resulta que su temor al Creador no es la raíz, ya que la raíz es su propio beneficio. Y el temor es la consecuencia, la generación. Y está la persona que teme al Creador porque teme el castigo de ese mundo y el castigo del infierno. Estos dos temores, el temor al castigo en este mundo y el miedo al castigo en el mundo venidero, no son la esencia del temor y su raíz. El temor, que es la esencia, es que uno debe temer a su Señor, porque Él es grande y gobernante, y es la esencia y la raíz de todos los mundos, y todo es considerada como nada cuando se compara con Él. De lo anterior se desprende que del trabajo en el que se afana la persona, llamado Padre, Él quiere ver generaciones de ese trabajo, lo cual es llamado fruto de su trabajo. Hay tres tipos de generaciones que debemos ver aquí. Uno, recompensa en este mundo, es decir, que sus hijos vivirán y tendrán éxito en su provisión, etc. Dos, recompensa en el mundo venidero. Tres, porque Él es grande y gobernante. Eso significa que todas las generaciones a las que aspira es ser capaz de dar contento al Creador. De esto se deduce que existe el asunto de las generaciones que se llaman buenas acciones. Y buenas significa otorgar al Creador, como está escrito: mi corazón rebosa de algo bueno. Yo digo, mis acciones son para el Rey. Esto significa que quiere que todas sus acciones sean para el Creador. Y a esto se le llama buenas acciones. No quiere recompensa en beneficio propio. Y la única recompensa que espera es poder hacer cosas que den satisfacción al Creador, sin ninguna recompensa por su propio trabajo. Eso significa que su recompensa es que se le concederá el favor de poder hacer cosas solamente para el Creador, sin ninguna mezcla de intención en beneficiarse a sí mismo. Esta es la recompensa por la cual se dedica a la Torah y Mitzvot. Con esas buenas acciones espera alcanzar esto mediante su trabajo. Sobre esto fue dicho: creé la inclinación al mal y creé la Torah como condimento. En consecuencia, ¿qué son las generaciones de los justos? Solo buenas acciones, es decir, el resultado que surge de la causa, y la causa es el trabajo en Torah y Mitzvot. Para el resto de la gente, los resultados de la causa son recompensas en este mundo o en el otro mundo. Pero para los justos, su resultado de la causa es que su padre agendra generaciones que son solo buenas acciones. Esa es la única recompensa a la que aspiran: poder brindar satisfacción al Creador. Este es el significado de lo que Rashi interpreta, que las generaciones de los justos son principalmente buenas acciones. Eso se considera que todas sus acciones son solo para dar contento al Creador. Sin embargo, debemos entender lo que Rashi interpreta acerca de la esencia de las generaciones de los justos y qué consideran secundario, que no lo consideran como esencial. Es sabido que hay acciones. Asimismo, hay entendimiento y conocimiento. Es decir, aquello que está dentro de la razón se llama entendimiento y conocimiento, lo cual significa que el cuerpo también acepta que debemos dedicarnos a la Torah y Mitzvot, ya que una vez que una persona ha alcanzado el grado de Lishma, es recompensado con la luz de la vida que se encuentra en la Torah y las Mitzvot. Es como está escrito: más deseable que el oro, más que mucho oro fino y más dulce que la miel de destila el panal. Esto se llama entendimiento, cuando el cuerpo también entiende que vale la pena ser un trabajador del Creador.
0: ומגלין לו רזי תורה.
1: Rabbi Meir dice, cualquiera que se dedique a la Torah Lishma es recompensado con muchas cosas. Es más, el mundo entero vale la pena para él, y le son revelados los secretos de la Torah. Para los justos, todas estas cosas alcanzadas al dedicarse en Lishma no son consideradas como la esencia. Es decir, esta no es su intención el trabajo en Torah y Mitzvot, sino que lo más importante para ellos son las buenas acciones, es decir, dar contento al Creador. En ese sentido, esperaban lograr un grado del trabajo por encima de la razón. Su intención no era tener generaciones de entendimiento y conocimiento, sino que su intención estaba solamente en las acciones. Este es el significado de lo que Rashi explicó, para enseñar que las generaciones de los justos son principalmente buenas acciones. De acuerdo con lo anterior, podemos interpretar lo que explica Rashi en sus generaciones. Algunos de nuestros sabios lo alaban. Es más, si él hubiera estado en una generación de justos, habría sido más justo. Otros lo condenan. Si él hubiera estado en la generación de Abraham, habría sido considerado como nada. En sus generaciones significa sus dos generaciones, porque dos es plural. Pero con respecto al trabajo, cada estado se denomina generación. Este es el significado de en cada generación se alaban tus acciones. Significa que una persona puede estar en una generación de malvados. Es decir, si tiene los pensamientos y deseos de los malvados, y en ese entonces la persona hace un gran esfuerzo para poder sobreponerse a los argumentos de los malvados, que hostigan su mente y pensamiento con la pregunta de quién y qué, en ese momento no puede vencerlos a menos que tenga la fuerza de la fe por encima de la razón. Y esto se considera que somete los argumentos de los malvados, pero no con respuestas dentro de la razón, sino solo con el poder de la fe por encima de la razón puede vencerlos. Esto es llamado acto, es decir, sin intelecto, y es denominado si ha cumplido una sola mitzvah, es feliz, porque se ha sentenciado a sí mismo y al mundo entero a la escala de mérito, porque solo con un acto podemos vencer al argumento de los malvados, y no con intelecto y razón. En consecuencia, deberíamos decir que la generación de Noé hace referencia a una generación de malvados. Él debe ser alabado porque entonces tiene el principal trabajo arduo, pero debe ser condenado porque al final está en una generación de malvados, lo que significa que tiene pensamientos extraños y es impropio de un trabajador, del Creador, tener tal maldad en la mente y el corazón. También deberíamos decir que en la generación de Abraham, es decir, una generación donde hay justos. En otras palabras, cuando la persona tiene buenos pensamientos de justos, y eso es cuando únicamente hay un deseo en su mente y corazón, brindar contento al Creador, y los pensamientos y deseos de los malvados nunca han cruzado su mente o corazón, tal persona está en una generación de justos. Otros alaban porque si Noé hubiera estado en el estado de justo, es decir, si hubiera igualado las fuerzas de superación que tenía la generación de los malvados, ¿qué habría sentido entonces comparado con el sentimiento que tiene ahora, que es la placidez y la dulzura de la Torah? Ciertamente el tiempo de la generación de Noé, llamada generación de malvados, fue un tiempo considerado como nada, porque entonces todavía él no sentía el deleite y el placer que se siente en una generación de justos.
0: הזמן שהיה נמצא בדור של רשעים היה מקום עבודה.
1: Pero con respecto al trabajo, el tiempo en que estuvo en una generación de malvados fue un lugar para el trabajo. Resulta que la generación de Noé es más importante porque él tenía algo que hacer, porque la generación de los justos son principalmente buenas acciones. Noé caminó con el Creador. Rashi interpreta que con Abraham dice, ante quien yo caminé, Noé necesitaba y ayer para sostenerlo, pero Abraham era fuerte y caminaba mediante su rectitud. Eso significa que hay dos tipos de fuerzas en una persona llamada vasijas de recepción y vasijas de otorgamiento. Las vasijas de otorgamiento se atribuyen al Creador, ya que el Creador es el dador, y las vasijas de recepción se atribuyen al ser creado, que es el receptor. Las vasijas de recepción que se atribuyen al receptor vienen antes de las vasijas de otorgamiento. En palabras de la Kabbalah, las vasijas de otorgamiento son llamados Keter, Jochma y Gar de Bina. Y por debajo de ellas están las vasijas de recepción, que son Zat de Bina, Zeir Anpin y Malchut. En consecuencia, las vasijas de otorgamiento son llamadas el Creador caminó con Noé. En otras palabras, que en un lugar de vasijas de otorgamiento fue posible caminar en santidad. Es decir, vasijas de otorgamiento relacionadas con el Creador. Esto se denomina Noé necesitó ayuda para sostenerlo, ya que el superior de las vasijas de otorgamiento, lo cual se considera como Noé necesitando ayuda para sostenerlo. Esto significa que el superior le despierta para el trabajo y se denomina despertar desde arriba, como está escrito en el estudio de las 10 Sefirot. Sin embargo, al principio, la primera vez, el man que no estaban en Zon, en Abba Veima, se elevaron y luego Zon fueron hechos de esos man. Después de que Zon fueron establecidos, elevaron man por segunda vez. Y una vez que tuvo las vasijas de otorgamiento, que adquirió a través de un despertar desde arriba llamado Noé, necesitó ayuda para sostenerlo, lo cual proviene del superior, y ese era el grado de Noé. Pero Abraham no necesitó ayuda para sostenerlo. Rashi hace esa precisión con las palabras ante quien yo caminé. Significa que caminó con vasijas de recepción que están antes de las vasijas de otorgamiento. Las vasijas de otorgamiento, que son Keter, Jochma y Gar de Binah, están arriba, y por debajo de ellas están las vasijas de recepción, que son Zat de Binah y Zon. Dado que Abraham caminó con vasijas que estaban ante él, antes de las vasijas de otorgamiento que están relacionadas con el Creador, y nosotros relacionamos las vasijas de recepción con los receptores, es por eso que utilizar las vasijas de recepción se denomina despertar desde abajo, lo cual es atribuido al inferior. Este es el significado de que Abraham no necesitaba ayuda para sostenerlo, porque él caminó con vasijas de recepción. Con estos kelim servía al Creador, pero las palabras "el Creador caminó con Noé" significa los kelim que se atribuyen al Creador, que son vasijas de otorgamiento, las vasijas del Creador, y estos kelim los concede el Creador.
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1: Vamos a continuar a la clase grabada. Rav, leímos el artículo. Estas son las generaciones de Noé, de los escritos de Ravash, la escalera. ¿Qué son las generaciones de Noé? Era un hombre justo. Fue completo sus generaciones en su grado y Noé caminó con el Creador. Es decir, caminó con la cualidad de Elohim, Bina. Justo significa Bina. Completo es Bina. Elohim es Bina. Noé son vasijas de otorgamiento, preparación. Abraham, eso ya es uno que trabaja con vasijas de recepción. Él es considerado entonces que camina en el camino de Abraham. Primero recibimos vasijas de otorgamiento, cualidades del Creador, y después con las cualidades del Creador corregimos las cualidades de la criatura. Ese es todo el proceso. Llegar a este proceso, tenemos que mezclar las vasijas de otorgamiento y las vasijas de recepción. El creador tenía que morar dentro de la criatura, luego romper la criatura y llegar a un estado donde se entiende a sí mismo completamente, con el poder, el entendimiento, su intelecto, la habilidad de revelar algo, de sentir algo, de controlar la vida, llegar a un estado donde desde ahí debe llegar al estado donde descubre dentro de sí mismo que es una vasija rota y que todo está mezclado y se siente dividido en sus pensamientos, en sus acciones, en su razón, en dos partes que están en contradicción la una con la otra, corriendo en su mente una vez en un momento hacia la derecha y el otro momento a la izquierda, y cuando llega a este punto no se siente justo ni poderoso, más bien lo contrario. Siente que ahora debe empezar a realizar correcciones de esta mezcla de las vasijas de recepción con vasijas de otorgamiento. Y más allá de esto, cuando avanza y empieza a reunir experiencia, ve que está compuesto solamente por vasijas de recepción y no tiene fuerzas por sí mismo. Las vasijas de otorgamiento vendrán desde arriba y entonces puede recibir ayuda y apoyo, algo para poder hacer algo con su naturaleza. Y ve aquí que hay una desconexión clara entre sí mismo y las vasijas de otorgamiento, entre vasijas de otorgamiento, el Creador y las fuerzas del Creador. Y en ese estado llega y empieza a odiar sus propias vasijas y amar lo que está por sobre la barrera, lo que está por el otro lado, hasta que esa sensación empieza a sentirse dentro de sí mismo. hasta el punto en que puede realmente no existir a menos que reciba las cualidades de otorgamiento y reemplazar sus propias cualidades. Entonces recibe de lo alto la fuerza para poder realizar una restricción sobre sus cualidades y recibir cualidades de otorgamiento. Es decir, la persona pasa a través de etapas de pensar que es justo hasta que ve que realmente no es tan justo. Es decir, se ve a sí mismo como justo, más tarde no se siente a sí mismo para nada, como en vasijas de otorgamiento. Y empieza a tener que trabajar desde el punto en el corazón, y las vasijas de otorgamiento empiezan a trabajar dentro del más y más, y empieza a ver que está incluido de dos cosas opuestas que constantemente recorren dentro de sí mismo sin descansar, y no sabe qué hacer ni qué pensar hasta que ve que las vasijas de otorgamiento crecen dentro de él, se mezclan con las vasijas de recepción y ve que su naturaleza es recibir, que es peor que otorgamiento, y ve que el otorgamiento no tiene, solamente tiene recepción. Odia su naturaleza recepción y empieza a amar la naturaleza de otorgamiento y ve todas las cosas buenas están más allá de la barrera, y esto continúa hasta que él es atraído a ir o avanzar hasta por sobre la barrera y está dispuesto a renunciar a todo con felicidad. Y entonces viene esa fuerza de lo alto, lo acepta y acepta todas las etapas que debe atravesar, y no siempre estas etapas son claras o se revelan todas juntas. Es decir, la persona pasa por estas etapas y las acumula. A veces pasa a través de una cierta parte de este camino, ¿sí? Como está escrito aquí, que Noé caminó con el Creador. Y hay otros momentos donde camina como Abraham, donde de Abraham a Abraham cambia su nombre, es decir, cambia su lugar al cambiar su el hebreo Ivri, porque cruzó la barrera entre los dos mundos. ¿Preguntas? Alumno, ¿cuál es la diferencia entre el rompimiento y una persona pasando de un estado a otro? Rav, nosotros jamás, de hecho, nos rompemos. Somos el resultado de Adam Harishon, el resultado del rompimiento y la preparación de los mundos. Los mundos no nos pertenecen. Los mundos es un mecanismo externo donde el rompimiento ocurrió. Para que los mundos contengan todas las relaciones, todas las habilidades, como más tarde a ocuparnos o cuidar de el alma de la persona. Más tarde hubo un rompimiento en el mundo de Nikutim y la corrección en el mundo de Atzilut, del mundo de Nikutim. Y no había nada más que corregir, excepto que el corazón de piedra. Todo menos el fin de la corrección. Y al fin de la corrección, los mundos serán corregidos. Entonces nació Adam Harishon. Y eso también se rompió. Y todas sus partes que pasaron a través de este rompimiento condicional caen a nivel más bajo, el punto donde ni siquiera hay una necesidad por la corrección. Ese es el nivel tan bajo en que caen. Se llama este mundo. No debemos corregir nada en este mundo, a menos que un punto en el corazón es revelado dentro de la persona, entonces tiene algo que hacer, tiene algo en que trabajar. Y nosotros trabajamos desde abajo hacia arriba, desarrollando ese punto en el corazón. Entonces, ¿cuál es la pregunta? Empezando a trabajar desde abajo hacia arriba, no necesitamos atravesar por este rompimiento condicional. No hay más rompimiento desde abajo hacia arriba, solamente te elevan a través de los niveles de santidad, jamás te reducen hacia abajo. Cada vez más tú adquieres grados más y más altos. Aun cuando nos parezca que estamos entrando en grados peores grados en nuestra sensación, porque la sensación está dentro del deseo de recibir, nuestro ego. Es una, medimos, pesamos lo que tenemos en nuestro egoísmo, nuestro deseo de recibir. Entonces, eso no es congruente con el propósito de la creación. De hecho, yo podría estar mucho más alto de lo que yo siento en mis vasijas egoístas. No tengo nada, no tengo nada. Por lo tanto, la meta aquí es, se hace más distante, porque la meta significa o tiene que ser que yo ya tengo todo en vasijas de otorgamiento, pero en vasijas de recepción no tengo nada. Entonces, si la persona usa su mente para criticar su estado, no puede justificar al Creador. Pero si no es capaz de justificar al Creador en su mente, en su intelecto, entonces, de acuerdo a esa sensación, está de buen humor, y hay momentos en que está de mal humor. Y eso tiene que ver

importante para él que dulce y amargo. Alumno, en página número 94 hay una línea aquí, caminó, está escrito que hay dos tipos de fuerzas en la persona que se llaman las vasijas de recepción y de otorgamiento. ¿Qué vasijas de otorgamiento tiene la persona? Rav, dice aquí que hay dos fuerzas en la persona, vasijas de recepción y vasijas de otorgamiento. La verdad es que tampoco tenemos vasijas de recepción. Desde el principio, cuando nosotros encarnamos en este mundo, muchas veces reencarnamos a través de miles de años, nuestra alma está envuelta en el deseo de recibir bestial, es decir, deseos por lujuria bestial, honor, dinero, conocimiento y así. Entonces, nosotros reencarnamos cada vez, una vez más, hasta que esta cáscara externa de este mundo, este deseo, hasta que este deseo empieza a ser tan puro, tan refinado, a través del sufrimiento, los tormentos, los sufrimientos, la persona sufre a través de una y otra generación, gracias al proceso del desarrollo de toda la humanidad. Y cuando este deseo crece y llega un gran deseo, tanto para el dinero y el honor, el conocimiento y las lujurias bestiales. Miren cuántas cosas hay en nuestro mundo. Si nosotros pudiéramos mirar alrededor de nosotros, 5.000 o 4.000 años atrás o 3.000, encontraríamos personas que quieren honor. Ellos también querían ser esclavos, solamente querían comida. Otros no, hasta hoy no quieren nada. No me molesten, quiero sentarme bajo un árbol de plátanos. Y déjenme solo. Ah, y honor, ¿cuántas personas realmente quieren sabiduría o quieren ciencia de una generación a otra? Van cambiando. No digamos que de una generación a otra generación, es decir, esos deseos por comida o sexo, no, están creciendo, están intensificando de una generación a otra. Y junto con estos deseos, también el deseo de control, el deseo de conocimiento, la ciencia, eso también está creciendo en la intensidad de una generación a otra. Todo está creciendo. Pero hace miles de años atrás, esos deseos eran bestiales, eran pequeños y bestiales. Y hoy en día queremos todo. La humanidad ahora quiere todo. Realmente a un estado donde quiere todo. Entonces, junto con eso, revelamos también el punto del corazón y la persona empieza a ver que tiene un deseo tan grande, tan fuerte por estos placeres y ni siquiera puede llenarlo, satisfacerlo, porque el punto del corazón cancela el llenado. No importa cuánto recibe, yo puedo ser o tener las lujurias más grandes y todas las posibilidades, dinero, honor, ser como un presidente, como Clinton, puedo tener control, puedo ser como Einstein, la sabiduría, pero junto con esto, si tengo un punto en el corazón, entonces no importa cuánto tengo para llenar estos deseos en este mundo, igual me sentiré vacío, porque el punto en el corazón me da una sensación que yo no tengo nada de la espiritualidad. No sé qué es la espiritualidad, de repente yo siento que no tengo nada. ¿Ves? Entonces me dejan ahí vacío, de aquí, de este lado y por el otro. Ese es el resultado, que lentamente estamos llegando a este punto. La gente se está desesperando más y más. ¿Cuántos problemas psicológicos, psicosomáticos, mentales, depresión,
vemos que la gente está sufriendo de hace 100 años atrás.

0: Las personas estarían satisfechos con pocas cosas. Hoy en día no. Tenemos problemas. Hace 100 años, no, miles de años, no necesitábamos drogas. La gente empezaron a usar estas drogas como en los 50, en los 60 del siglo XX. Antes de esto era, bueno, los que lo hacían, y los que no, no, pero no estaban atraídos a eso particularmente. Es solamente porque el punto del corazón ahora se está revelando junto a todos estos deseos, y estos deseos pueden estar llenos. Típicamente estas cosas vinieron de países países del primer mundo con cultura. ¿De dónde vienen esas drogas? De países donde pueden llenarse, pero no quieren hacer nada de eso porque no pueden sentir un llenado, no pueden sentirse llenos. Todos esos países que todavía no se han desarrollado, sin embargo, están en el proceso de desarrollo. Cuando el punto del corazón no brilla fuertemente, en ese punto de vacío, entonces ellos se están llenando con comida, dinero, la televisión, esas cosas preceden el desarrollo europeo. No necesitan comer drogas. Allá no quieren comida, quieren drogas. Es decir, en Europa no es natural, es porque el punto del corazón apunta al vacío. Los otros deseos son fuertes, pero están vacíos. ¿Cuál fue tu pregunta? Perdón. Hay fuerzas en la persona, ¿sí? Rav. Entonces, cuando una persona empieza a tener esas dos fuerzas, el deseo de otorgar, lo que viene del punto del corazón, no es el deseo de otorgar todavía, y el deseo de recibir. Entonces, hay como una explosión dentro de la persona. Esto habla de nuestro estado, pero en general, en los grados espirituales, el deseo de otorgar, no hay tal cosa como un deseo de otorgar. El deseo de recibir, corregido, lo llamamos el deseo de otorgar, o la luz que viene, y de acuerdo a sus cualidades, es el deseo de otorgar. Esta luz sagrada, pero el deseo de otorgar así por así, es el Creador. Si nosotros hablamos sobre el deseo de otorgar en la criatura, es un deseo de recibir que se corrigió, es decir, otorgar para otorgar o recibir para otorgar, o es la luz que se manifiesta en la vasija y le da esta corrección a la vasija. Por lo tanto, esta luz recibe esta cualidad, se llama el deseo de otorgar. Por eso nos confundimos cuando decimos que hay dos fuerzas en la persona, vasijas de otorgamiento y vasijas de recepción. No son vasijas de otorgamiento realmente. Vasijas de otorgamiento piensan esto. Es un concepto muy extraño. Es una deficiencia. Una vasija es una deficiencia. Una deficiencia para otorgar. ¿Qué es una deficiencia para otorgar? ¿Qué significa que yo lo lleno a él si yo estoy otorgando? Entonces, ¿estoy trabajando para llenarlo a él? ¿Qué es un deseo de otorgar? Un deseo significa un lugar, ¿sí? Entonces, nosotros ya entendemos que vasijas de otorgamiento hablan de vasijas egoístas que han recibido la corrección para poder otorgar y se llenan solamente cuando otorgan. ¿Y cómo pueden otorgar? A través de llenarse. Y si no se llenan, no serán capaces de otorgar. Entonces, para poder otorgar, esto les obliga que se llenen. Es decir, usando el lugar, la vasija para otorgar, eso son llamadas vasijas de otorgamiento. Entonces estamos hablando de la criatura. Usted dijo ahora que el punto del corazón se revela entre personas de países culturales y entonces eso lleva a las drogas. Entonces, ¿por qué el punto del corazón no lleva a la gente a la Kabbalah? Rab, ¿por qué el punto en el corazón en culturas civilizadas solamente les muestra un vacío en sus cinco sentidos porque están tratando de llenar sus vidas y se llenan solamente con drogas para poder escapar de esta desesperación? Porque se sienten que están en una calle sin salida. Verán cómo Europa lentamente se va a hundir. No habrá coraje para desarrollar, no habrá fuerzas para eso. Por eso tenemos todas estas cosas, ascensos, descensos, ascensos, descensos. Verás cómo los americanos que están gritando progreso y trabajo y dinero, gradualmente tú verás que la gente en general hará nada. Eso, de acuerdo al desarrollo, es lo que ocurrirá. ¿Cuál es tu pregunta? ¿Por qué no llegan a la sabiduría de la Kabbalah? No es su momento, no es tiempo. Todavía están revelando su vacío de este mundo. Lo están revelando, es el principio. Pero podemos ver, de acuerdo a todos los signos, la cultura ya no es importante. La literatura ya no es importante. El desarrollo en sí ya no es importante. Miren en Japón. También verán como todo el mundo va a entrar en es decir, los deseos, solamente los deseos que vienen de el temor, no para recibir algo, pero un temor de la existencia. Si no fuera por ese deseo del temor, el mundo ya se hubiera atrofiado. Esa es la razón, ese es el camino. El mundo es como la persona que siente que ya no puede satisfacerse. Es como que la persona no quiere levantarse, no quiere trabajar, no quiere hacer un esfuerzo. ¿Por qué? No lo podrá encontrar, jamás podrá recibir una solución, y así será con todo el mundo gradualmente hasta que todo este desarrollo genere una pregunta: ¿para qué? ¿Para qué todo esto? No estamos más contentos que los que vivían antes en las cuevas. Entonces, ¿para qué hacemos todo esto? Tenemos 50 canales en la televisión. Ok, excelente, pero gradualmente empezamos a sentir en todas las cosas que no nos satisface. Eso es justo antes del punto en el corazón. Y así tiene que ser. Pero esas son buenas etapas, etapas de progreso. Son etapas claras. Precisas, vemos como en 100 años más, en el futuro, cuánto la humanidad ha avanzado en la conciencia de esta realidad en que se encuentra. Alumno, usted dijo que la persona con el punto del corazón siente un vacío en sus sentidos bestiales. Entonces, ¿cómo podemos no estar impresionados por este vacío, Rab? La persona que está siendo desarrollada siente este vacío en las vasijas bestiales porque ve que no puede ser llenado con comida, bestiales, lujuria, honor, conocimiento. Pero aparte de esto, hay un vacío o una vasija más alta. Y la persona siente que todo lo que trata de satisfacerse no lo satisface. Y esto es antes de la Kabbalah. Más tarde viene otro proceso después de la Kabbalah. Recibe diferentes condiciones que están siendo organizadas dentro de sí mismo. Empieza a sentir placeres a través de comida y mujeres y su trabajo, pero esto es una ayuda en contra de sí mismo. Antes de empezar a estudiar la Kabbalah, es un proceso natural que viene desde lo alto, pero cuando empieza a estudiar de cuánto empieza y cuánta energía invierte en sus estudios, entonces este desequilibrio es cultivado dentro de sí mismo más y más. Y nuevamente, en vez de un deseo por la espiritualidad, la persona recibe un deseo por la corporalidad. ¿Sí? Usualmente es para el sexo. Está escrito que ese es el cimiento de todas nuestras lujurias y pasiones y deseos. Eso es de acuerdo a la raíz espiritual. Entonces la persona empieza a recibir esto como un disturbio, especialmente. O también a veces viene en forma del trabajo, dinero, respeto, conocimiento. Pero no tanto, porque los otros deseos, aparte del sexo, son deseos que dependen de la sociedad. Y aquí tal vez podemos explicar esto. La persona que avanza es sacado de su conexión a la sociedad. Está preocupado con sí mismo, siempre con sí mismo. Por lo tanto, empieza a no tener problemas con deseos de dinero, respeto, conocimiento, solamente con problemas corporales, pasiones corporales. Eso es lo que lo molesta cuando viene la serie de la Kabbalah. Pero ese es un proceso diferente. Desde arriba lo despiertan, desde arriba, de acuerdo a cuánto él invierte en el estudio. Alumno, ¿podemos sobreponernos a estos disturbios con nuestra mente? Rab, sobreponernos a estos disturbios. Eso se hace intelectualmente. Intelectualmente la persona decide que debe borrar su intelecto y trabajar como un buey con la carga y un burro con... Sí, exactamente. Lo que me dicen, lo que debo hacer, lo hará. Yo estoy confundido, yo no sé, pero si ellos lo dicen, ellos saben que eso es lo que debo hacer y lo haré. No debo escuchar lo que yo estoy pensando. Alumno, consideramos que habrá más aviut, más disturbios. Rav, si yo ahora hago todo lo que me hubiera dicho el Rav, ahora me doy cuenta que me hubiera ahorrado meses y meses y años, pero la verdad es que No se entendió, disculpen. Alumno, repita la pregunta. Quiero saber si estos disturbios adicionales es un aviut, un grosso, un espesor. Habla más claramente, dice Rav. No entiendo. Adicional, un disturbio adicional. Sí, la adición en disturbios, dice Rav. Eso trae un aviut adicional, un espesor adicional. Si realmente trabajas con esto, estos disturbios, si estos disturbios vienen como disturbios que no absorbes, no recibes, no los usas correctamente, entonces los disturbios, si los usas, si los actualizas, tú te elevas un grado más alto. Te caes más bajo, sí, pero de luego te elevas más alto. Pero si no quieres estos disturbios y empiezas a limitarte a ti mismo y empiezas a no aceptarlo, entonces desciendes, te haces más puro, te sueltas, más refinado, pero te sueltas. Y de arriba te van a dar un despertar desde lo alto en algún momento más tarde. ¿Sabes? Hay estados que le vienen a la persona, que son estados difíciles. Y es preferible, de alguna forma, usar todos estos estados difíciles. Sí, alumno. Usted dijo que la persona necesita intelectualmente cancelar su mente y hacer lo que le dicen. Pero ¿relativo a qué? ¿Y relativo a quién debería uno cancelar su intelecto? ¿En relación a qué deberíamos avanzar con la razón? Rav, dame un ejemplo en vez de tu pregunta. Alumno, anulación. Rav, yo estoy en un estado, ¿sí? Y luego algo nuevo viene, ¿sí? Algo nuevo, ¿sí? ¿Es algo bueno o malo? Como yo lo siento. Entonces, por favor, dime tu pregunta. No entiendo, alumno. No, por ejemplo, ocurre algo en la sociedad. ¿Qué es lo que debo hacer? ¿Debo anularme ante la sociedad? ¿Debo dejar mi trabajo? Rav, tenemos una sociedad. En esa sociedad hay ciertas leyes, ¿sí? Digamos, o acuerdos, ok. ¿Y a cuál de esas leyes o acuerdos debo anularme? ¿Debo anularme o quiero anularme, por lo menos? ¿Cuáles debo criticar, tal vez? ¿O exigir o contestar o querer cambiar? Porque si no me relaciono, entonces la sociedad no me influye. Si yo simplemente me integro con la sociedad sin ninguna lucha, entonces soy como un embrión. Y no me van a influir de ninguna forma hacia mí, desde mí, de ellos a mí. Lo que sentimos que con el poder tú entras ahí y empiezas a hacer una diferencia. Entonces los resultados vienen de la fuerza, la energía que estamos usando del uno en relación al otro. Entonces, con eso, más opuestas son estas fuerzas. Hay más contraste, contradicción, más poderosas. Entonces, hay más beneficio de esto. Genera más fruto. Entonces, ¿cómo debo relacionarme a la sociedad? En primer lugar, con mi mente, con mi corazón, 100%, completamente. Y aquí hay un método definido y claro. Bajo cualquier circunstancia, yo no debo cambiar nada de lo que ha sido acordado en la sociedad sin que todos estemos de acuerdo con eso. Es decir, yo tengo que participar en todo lo que la sociedad exige de mí, aunque yo no pueda. Emocionalmente es difícil, pero debo estar de acuerdo que sí estoy participando. Junto con esto, yo debo examinar con crítica en una forma racional y también recibir consejos y argumentos y compartirlos con la sociedad y tratar de convencerlos a ella, persuadirlos también, persuadirlos a ellos también. Esto es aceptado en sociedades externas, así es como lo hacen. En el Knesset, en el Parlamento, las leyes son claras. No hay ir por encima de la razón. Por encima de la razón tenemos que aceptar solamente este principio, que estamos haciéndonos compatibles con la fuerza superior. Eso es todo. De eso no nos desviamos. Adhesión al Creador, esa es la primera ley. Después de eso podemos agregar otras leyes y ver si le pertenecen a eso, y podemos decidir qué es bueno para nosotros y qué no es bueno para nosotros. Porque a veces vemos en la sociedad que hay cosas que nos parecen que no son buenas, que no son congruentes y no apoyan la conexión al Creador. Por lo tanto, debemos organizarnos correctamente, 1, 2, 3, 4, y traer versos y extractos y compartirlos con la sociedad. Y si la sociedad realmente está yendo en esa dirección, entonces probablemente podrán ver que hay lugar para mejorar. Pero la primera oración no es solamente un dicho que tenemos que nos escuchó. Tenemos que ser bien claros en esto, que hay un lugar para mejorar, y solamente cuando conectamos esta mejoría a la meta, y que tiene que ser, este cambio tiene que ser muy práctico y no simplemente una filosofía, y en forma práctica. ¿Qué significa práctica? Porque él dice que en una forma abstracta podemos destruir a todo el mundo, ¿sí? La forma que no tiene sustancia. Nosotros, para poder otorgar, el que no quiere otorgar, lo sacamos de la sociedad. Algo así, yo no sé. O el egoísta más grande aquí no tiene lugar aquí. Correcto, ¿sí? El egoísmo es lo opuesto a esta clase de cosas. Entonces, tenemos que avanzar solamente con la forma vestida en sustancia, es decir, solamente en la realidad que puede ser realizada y determina lo que deberíamos de estar haciendo. Alumno, podemos dividir los disturbios en dos tipos, los que traen placer y los que traen sufrimiento. ¿Cuál es preferido o menos preferido? Rav. ¿Otra pregunta, por favor? Por favor, ¿puede darnos un ejemplo de lo que Ravash le dijo hacer y usted no lo hizo? Otra pregunta, dice Rav. ¿Cuáles son los disturbios y qué significa sobreponernos a los disturbios? ¿Ves? Yo pensé que ellos iban a seguir tu pregunta, pero no les importa. Alumno, la bestia, si cierra sus ojos, puede trabajar. Es fácil. Pero si constantemente ocurre, es más difícil en ese momento de adhesión. Rav, la misma forma que con el burro, cuando le bloqueamos los ojos al burro y el burro puede caminar, ustedes también tenemos que cerrar los ojos y caminar. ¿Cómo? La sociedad tiene que acarrearte. El hecho de que tú no puedes, yo te creo, es verdad. Realmente, no tengo nada que decir, no tengo quejas para ti, pero la sociedad, si no fuera por la sociedad, entonces hay estados donde la persona, o puede también ser el tiempo, lo que no hace la mente, el tiempo lo hará. Yo sé que es así por mi experiencia. Yo tuve casos, de hecho, donde yo estaba sentado en mi casa y Rabash me llamaba llamaba a mi casa y me gritaba, ven, y estoy sentado llorando en el corazón, siento que soy incapaz de ir, incapaz, y no puedo, y hay una fuerza que me detiene, no puedo caminar, y él me dice en el corazón, Mijael, ven aquí inmediatamente, y yo le digo, no puedo, soy incapaz. Tú no sabes qué tipo de fuerzas espirituales existen. Espérense, ya vienen. Por eso necesitamos determinar los estados que podemos, perdón, las etapas que podemos tomar por adelantado. Alumno, después de firmar este contrato con la sociedad, y la sociedad empieza, yo leí el contrato, y me parece que este contrato es algo que me avanza en el camino espiritual, pero más tarde la sociedad empieza a inventar todo tipo de leyes que para mí me distancian del camino espiritual. Es decir, uno de los ítems en el contrato dicen que lo que dice la sociedad yo tengo que obedecer. Rab. Ok, entonces esas son cláusulas en la sociedad y hay ciertas. Tú entras a la sociedad, perdón, cuando tú firmas todas las cláusulas del contrato. Y tú puedes trabajar de acuerdo a esas leyes aceptadas y cláusulas, o tú puedes cambiarlas. Por favor, cámbialas. Y no es que tú vas a la sociedad y tú dices, todas las cláusulas son buenas o todas son malas. Mañana tú cambiarás y tú verás que lo que tú pensaste que era bueno era malo y lo que pensaste que era malo era bueno. Tú puedes cambiarlo. Alumno, y si las cláusulas de la sociedad cambian, ¿cómo debo aceptarlo? Las leyes de la sociedad realmente sí cambian de acuerdo al desarrollo de la sociedad. Si la sociedad determina por sí mismo leyes que no son naturales o atrasa su desarrollo por un periodo o en algún punto, antes o más tarde, ve que lo que decidió de antemano no es práctico, no puede ser mantenido. Entonces, esta ley está escrita en algún lugar, pero nadie lo sigue. Por ejemplo, en Estados Unidos es ilegal que un elefante camine por la calle. Sí, hay todo tipo de leyes de este tipo. Es lo mismo aquí. Hay una ley, está escrita muy bien, pero no es buena para la sociedad. Yo siempre digo que la preocupación que nosotros tenemos que tener, tenemos que examinar nuestras leyes internas, porque cuando uno hace esto, se examina a sí mismo, pero debe relacionarse con las leyes de la sociedad como sus leyes internas personales y debe organizarse a sí mismo de acuerdo a estas leyes. Así se comporta de tal forma. Y esto no determina mi actitud hacia las personas de la sociedad, más bien determina en mí mis deseos, mis pasiones. Por lo tanto, yo tengo que mirar esto como un modelo, como yo quiero ver mi internalidad y no mi externalidad. Otros y amigos y cada uno se levanta y salta. No, el acuerdo primero tiene que ser un contrato mío, interno. No tiene que haber una diferencia entre el contrato externo y el contrato interno. Alumno, la persona avanza a través de la importancia por algo. Yo hago todo, pero de repente me convierto en una bestia, yo pierdo la importancia. ¿Acaso podemos obligar a la persona a realizar esas leyes bestiales? Por ejemplo, hay una ley que dice que tenemos que venir aquí a las 3 de la mañana. Y ahora todos lo estamos haciendo. Venimos aquí a las 3 de la mañana, hemos estado haciendo esto un mes. Porque aquí hay envidia, lujuria, vergüenza, la persona. Rab, entonces establecimos un medio para poder respetar esta ley. Antes era imposible, ahora es posible mantener esta ley. ¿Cuál es tu pregunta? Las leyes que un país define, por ejemplo, dicen, si no sigues esta ley, habrá un castigo capital. Si hay una ley más pequeña, es una te van a cobrar $100, un castigo, ¿sí? Menor. Entonces, el acuerdo tiene que ser escrito y tenemos que saber lo que va a ocurrir si la persona no mantiene la ley. Rab, no tiene nada que ver con la persona no mantener la ley. Es personal, es una cuenta personal con el Creador. Es la persona que decide, porque la persona acepta la sociedad y todavía no hemos hablado, pero escribe en la Matan Torah, en el otorgamiento de la Torah está escrito que el liderazgo que viene a través de la nación, el pueblo y el liderazgo del Creador es la misma cosa. Naturalmente resulta de esta forma. Lo que un grupo decide, lo que un grupo grande de personas decide, un gran grupo empieza a convertirse en la ley de la providencia superior sobre sí mismo. Vamos a hablar de esto. No lo acepten así sin criticarlo. Vamos a hablar de esto para entenderlo mejor. Pero lo que quiero decir es que ustedes quieren mantener las leyes más, no sé, menos importantes, tontas, más triviales. A través de esto podrán escrutinar el contrato, las cláusulas, y podrán ver que esas cosas sí nos pertenecen, esas cosas no son para nosotros. Esto es más importante, esto es menos importante, pero esto tiene que ver con su regulación interna, porque están escrutinando esto, y gracias a este escrutinio empiezan a avanzar. ¿Y cómo avanzan? La persona escrutina un grado en que se encuentran y verán si es útil o no para mí, para la sociedad, para la meta. Y gracias a ese escrutinio puede avanzar al próximo grado. Entonces, escribir esas regulaciones del contrato y digamos que en la sociedad tenemos que discutir ciertas leyes. Entonces van a tener reuniones ahora, hasta no sé cuándo. No, esto es el trabajo interno de cada persona y bla, bla, bla. Hablar no van a lograr nada. ¿No te contesté correctamente, alumno? Usted dijo que hay leyes en este pacto, en este contrato. Ahora, si es importante para mí, yo lo mantengo. Si no es importante para mí, Rav, cuando yo me caigo, no me importan estas leyes, ni contratos, ni nada. No me quiero relacionar con esto. Entonces, ¿quién me sostiene? ¿Quién me afirma? ¿Quién me mantiene? Solamente la sociedad me puede cuidar, sostener. La sociedad me tiene que obligar, aunque no quiera observar a estas leyes en el nivel en que me encuentre, en este nivel bajo. En el Estado, en la espiritualidad, yo también quiero apoyar a la sociedad espiritualmente, pero cuando estoy en mi bestia corporal, yo solamente quiero apoyarme a mí mismo en forma bestial, en un nivel bestial. Yo tengo que participar en la sociedad, en nivel bestial también, en el grado máximo, y les digo de mis debilidades. Hubieron momentos, hubo un momento cuando yo no pude ir al Rav. No era simplemente un caso, era... Sin embargo... Esto será aclarado, dice Rav. Alumno, le pregunté como hace 6 años, no podíamos llegar tarde a la clase. Entonces, ¿qué cambio podemos escribir en nuestro acuerdo? Nosotros firmamos hace 4 años, no es permitido llegar tarde a la clase. Rav, es prohibido estar tarde a la clase, es un gran obstáculo. Haz un ejercicio, por favor. Voy a recomendar esto. Durante el día, por favor, llámense por teléfono. No todo el día, sin embargo, y que habrá confusión. Tenemos que organizar esto. Yo creo que hay conversaciones innecesarias. Viene un pensamiento y ¡pa! De repente yo hago una llamada. No. Tenemos que... tiene que haber un poco de control con respecto a las conversaciones. Por favor, cálmense y verán que no era necesario esto. Entonces, pero llámense durante el día a través del teléfono o simplemente en conversación sobre el tema de la importancia de venir a la clase y prepararnos para estar presentes aquí 5 minutos para las 3 de la mañana. Cada uno debería escuchar a los otros. Amigos, no estamos permitidos de llegar más tarde que la preparación para la clase. Empiecen a prepararse para eso. Si ustedes se hacen un lavado cerebral con esta información, entonces verán cómo lo observan sin ningún esfuerzo, sin ningún problema. No serán capaces de no observar esta regla. Planeen esto, prepárense para esto. ¿Ven? Vamos a hacer esto durante una semana y verán que es correcto. Les digo solamente una cosa. Podría ser que tal vez de 5 o 10 casos que yo llegué tarde a la clase y tampoco creo que fue tanto. Solamente tenía que haber una razón justificada. Y yo no me acuerdo, pero les dijo en serio. Ni mi mujer, ni mis niños. La forma en que Rabash dijo esto. Dijo, ya es tarde, está muy oscuro en la calle. Yo voy a dormir. Y yo estaba acostumbrado a irme a dormir a las 12 de la noche, a la 1 de la mañana, realmente. Entonces esto me remeció internamente a tal medida que yo tengo que ir a dormir 6 horas antes de lo que yo quiero, creía que tenía que dormir. Eran las 7 de la tarde. Sí, tú durante 3 días, en vez de estar aquí, tú estás en tu casa y te vas a dormir a las 7 de la tarde, será mejor para ti, tu hogar y los amigos. Y tú vas a confundir menos a los amigos con tus confusiones y... Es como está escrito, dormir para el malvado es mejor para ellos y mejor para el mundo. Te digo en serio, no estás escuchando lo que te digo. Haz el trabajo del Creador mientras duermes. No. Escribe en este artículo que hay temor de este mundo y temor del próximo mundo, y hay temor de los cielos. ¿Por qué estamos hablando ahora de firmar un contrato? Hay cosas que ayudan a la persona a avanzar sin temor. O podemos recibir un despertar sin el temor.
1: Adam צריך להשתמש בכל הכוחות שיש בו, ובמיוחד בפחד.
0: Rav. Uno necesita usar todas las fuerzas que tiene, especialmente el temor, para poder llegar al estado deseado. Nosotros no tenemos ninguna inclinación. Igual uno puede estar avergonzado de uno mismo, pero nada fue creado por nada, por ninguna razón. El uso es lo que tiene que ser corregido, pero nada fue creado en forma redundante. Nosotros tal vez creamos que el Creador creó todo en no la forma más corregida, y hay personas locas, hay personas con dislexia o personas con problemas mentales y enfermedades y todo tipo de cosas. Nosotros pensamos que hay una desviación, una corrupción. No, no es así. Es la providencia que realiza esas acciones de una forma sabia y persistente. Y más tarde se ha revelado por qué tú tenías un resfrío o el otro nació con una desviación o psicosis o alguna cosa, y tú verás cómo esas cosas traen correcciones. Entonces, por lo tanto, no mires a la persona que es adecuada o no es adecuada. Simplemente mire de acuerdo al grado de su madurez de estar con nosotros.
1: ודאי שצריכים להשתמש בכל האמצעים העומדים.
0: Y ciertamente necesitamos usar todos los medios. Si uno no activa este temor sobre uno mismo, entonces si la persona no viene a estudiar, gradualmente se va a alejar. Se va a caer de la sociedad. Entonces, si no admite esto, entonces tenemos que ir a él, a esta persona, y le tenemos que decir, mira, si llegas tarde, 3 veces más, te vamos a sacar del grupo y te vamos a tratar como alguien que no sabemos quién es, si está con nosotros o no está, y tenemos que relacionarnos con él de esa forma, como sin respeto. Yo les muestro esto también a veces en frente de todos. Yo le dije a alguien, me relaciono con alguien de esta forma. ¿Ustedes creen que es bueno, que es agradable que yo hago esto? No tengo opción. Ustedes me dicen, esto va a cambiar. No, hay que darle estos golpes aún más fuertes. Es como un padre que le da un golpe y la madre le da lo opuesto. Y arruina todo el trabajo que hizo el padre. El niño sufre más al final. No estoy haciendo esto por ninguna razón. Mira, hay que relacionarse con él. Mira cómo se sienta ahí. Está durmiendo. No, siéntate como estabas sentado hace un momento atrás. Estás enfermo. Sí, yo sé que estás enfermo. Tú eres un buen ejemplo. Por lo menos tú eres un ejemplo. Empieza a relacionarte con esa persona con desrespeto. Y verán cuánto esto ayuda. ¿Vendrá o no vendrá? No, él vendrá mañana. Vendrá a las 2 de la mañana. No están usando lo que tienen. ¿Cómo pueden crecer en tal sociedad? Estoy hablando seriamente. La actitud aquí están, todos están cubriendo su asiento y no necesitamos nada más que esto. Hay algunos que de alguna forma se aseguran de relacionarse con todos de una forma de participación en la sociedad. Y el resto están en la clase y se comportan como cualquier otro. ¿Por qué debo estar conectado más a él que estoy conectado como a Marik, por ejemplo, que participa cada vez, hace todas las cosas que tiene que hacer? Yo quiero estar adherido más a esa persona que al otro. Pero ustedes no tienen ese rigor donde distinguen entre uno y el otro. ¿Por qué? Tenemos que ayudar, pero también tenemos

Tenemos que mostrar por qué debo estar conectado con tal persona. Es decir, no lo suelten, no suelten a la persona, pero no le muestren, pero traten de relacionarse con la persona como alguien que está distante. Yo hago esto. Yo constantemente estoy haciendo con dos personas, pero yo no veo que ustedes están haciendo esto. No es bueno. ¿Qué fuerzas están activando? Es la fuerza más grande. Usen la vergüenza, la envidia. Es la influencia más grande. ¿Tú sabes qué es eso de estar separado de la sociedad? No, realmente, esto es algo...

0: שלום חברים.
1: שלום לכולם.
0: אי אפשר לא לברך את כולנו על ה...
2: Hola amigos. Hola a todos. Solo podemos bendecir a todos por el gran evento que tuvimos y que tendrá repercusiones y eco durante un tiempo y seguimos digiriendo lo que ocurrió, lo que atravesamos. Tuvimos también una encuesta esta mañana que salió para que todos la rellenéis. Y volvemos ahora a nuestra rutina, pero ya en un nuevo estado, después del Congreso.

en un mismo lugar, un mismo asunto en el punto del corazón, no un lugar físico. Hemos estado juntos. Y ahora queremos ir al artículo que vimos en la lección matinal. Queremos centrarnos en él y desarrollaremos el tema. Sí, el artículo de esta mañana, de esta lección matinal, era: estas son las generaciones de Noah, de Noé, y podéis encontrarlo en los materiales de estudio. Hemos elegido varios extractos, varios fragmentos, pasajes, y empezamos donde dice: por lo tanto, cuando una persona se dedica a la Torá y las mitzvot, ciertamente quiere que de sus acciones nazcan generaciones. De acuerdo con lo que está escrito en el Sagrado Zohar y en el Sulam, y estas son sus palabras. El temor se interpreta de tres maneras, dos de las cuales no tienen la raíz adecuada, y una es la raíz del temor reverencial. Está la persona que teme al Creador para que sus hijos vivan y no mueran, o teme un castigo financiero, y por esta razón siempre teme al Creador. Resulta que su temor al Creador no es la raíz, ya que la raíz es su propio beneficio y el temor es la consecuencia. Y está la persona que teme al Creador porque teme el castigo de ese mundo y el castigo del infierno. Esos dos temores, el temor al castigo de este mundo y el temor al castigo en el mundo venidero, no son la esencia del temor y su raíz. El temor, que es la esencia, es que uno debe temer a su Señor porque Él es grande y gobernante, y es la esencia y la raíz de todos los mundos, y todo se considera como nada cuando se compara con Él. Esto hace referencia a las primeras definiciones de lo que son las generaciones, los padres, cuando hablamos de la continuidad de una causa y consecuencia, como cada estado tiene algo que lo precede y que produjo lo que va a generar. Y aquí se habla de lo que la persona carece o lo que teme. Menciona los tres tipos de temor y todo lo que uno siente, todo lo que uno teme, lo que existe en él, en su familia, en la salud, en su sustento, en cómo estará en el mundo. Y por eso dice que hay dos tipos de temor que no tienen una raíz directa, sino solamente el tercer tipo de temor, que es temer al Creador, porque es todopoderoso, y ese es el temor que tenemos que alcanzar, no es algo que tengamos de forma natural en nosotros. Y ahora el fragmento número dos. De esto se deduce que existe el asunto de las generaciones que se llaman buenas acciones. Y buenas significa otorgar al Creador, como está escrito. Mi corazón rebosa de algo bueno y yo digo, mis acciones son para el Rey. Esto significa que quiere que todas sus acciones sean para el Creador. Y a esto se le llama buenas acciones. No quiere recompensa en beneficio propio, y la única recompensa que espera es poder hacer cosas que den contento al Creador sin recompensa ninguna por su trabajo. Esto significa que su recompensa es que se le concederá el favor de poder hacer cosas solamente para el Creador, sin ninguna mezcla de intención de beneficiarse a sí mismo. Esta es la recompensa por la cual se dedica a la Torá y Mitzvot, porque con estas buenas acciones espera alcanzar esto mediante su trabajo. Y sobre esto fue dicho: creé la inclinación al mal y creé la Torá como condimento.

0: Aquí hay conceptos importantes para entender, recordar. Cuando hablamos de buenas acciones, no hablamos de actos externos corporales, sino de la intención, sobre todo. La intención con la cual hacemos el acto. Y que la acción al final se convierte en la intención. No hablamos de moralidad, ni ética, ni nada de esto. Cosas que en la sociedad del día a día son consideradas como buenas, como la caridad, etc. No hablamos de eso. Hablamos de cómo dar contento al Creador. Esos son los actos, las acciones que realizamos con la intención de dar contento al Creador sin esperar nada a cambio para mí mismo. Y Rabash nos da un ejemplo del justo que quiere llegar a la cualidad de otorgamiento, se esfuerza, hace buenas acciones, es decir, lleva a cabo distintas acciones para dar contento al Creador y no recibir para sí mismo. Y trabaja, se esfuerza en eso sin pedir recompensa, sino que lo único que pide es tener la posibilidad de poder dedicarse a eso, trabajar en hacer buenas acciones en beneficio del Creador. Ese es el proceso aquí. Quiero añadir sobre las buenas acciones que siempre que hablamos de esto siento como una especie de malestar, porque siempre hablamos de una adición, de algo que tenemos que añadir, porque parece que todas las cosas buenas las desdeñamos, las cosas de la sociedad buenas. No es eso. Es mejor ayudar a las personas que no ayudarlas, eso está claro. Pero de lo que aquí se trata es del grado espiritual. Y ahí todo es totalmente diferente. Por eso dice, no es ni esto ni lo otro. Porque realmente lo que es, verdaderamente tampoco lo sabemos. Simplemente tratamos de explicar aquí algo nuevo. Es importante añadir que no hay desprecio a los otros niveles. Simplemente queremos concentrarnos en lo que es más elevado. Y ahí es donde tenemos que poner nuestra atención, en lo espiritual. Y también me gustaría añadir que al final, cuando trabajamos en la decena y hacemos esas buenas acciones entre nosotros, por supuesto, hablamos de acciones internas, con la intención de querer construir. Y también tenemos acciones externas que yo realizo hacia los amigos. Y poco a poco, esas acciones, desde el exterior, desde lo externo, empiezan a revestirse la una en el otro. Es decir, lo externo empieza a adquirir una intención interna con la que queremos llevar a cabo esa acción. Es decir, no simplemente nos sentamos y pensamos en las intenciones, sino que las acciones las envolvemos con esas buenas intenciones. Seguimos leyendo. Para los justos, todas esas cosas alcanzadas al dedicarse en Lishma no son consideradas como la esencia, es decir, esa no es su intención en el trabajo en Torah y Mitzvot, sino que lo más importante para ellos son las buenas acciones, es decir, dar contento al Creador. En ese sentido, esperaban lograr un grado de trabajo por encima de la razón. Su intención no era tener generaciones de entendimiento y conocimiento, sino que su intención estaba solamente en las acciones. Y esto es el significado de lo que Rashi explica, para enseñarte que las generaciones de los justos son principalmente buenas acciones. Aquí ya se habla de estas generaciones que no sabemos muy bien a qué se refieren.
1: Мало меня дать. Майя, холи,
0: porque hablamos de una cualidad que se encuentra por encima de la razón. ¿Cuál es la generación de Lolishma? Queremos alcanzar algo elevado, hacemos preparaciones, pero no sabemos exactamente lo que es. Por eso, cuando hablamos de Lishma, nos dice que son los secretos de la Torah, que es la vida de las vidas. Y todo eso nos dicen que lo alcanzamos por encima de la razón. Es decir, que todo lo que hicimos hasta ahora, además de eso, hay otro grado de pureza en el deseo de recibir, como un refinamiento, porque las generaciones, las consecuencias, el siguiente grado nacerá de todo eso. Sí, de hecho, de todo esto podemos sacar consejos para el trabajo y tenemos que aprender a diferenciar en lo que es importante de lo que no. Hacemos muchas cosas, pero tenemos que diferenciar lo importante de lo que no es importante. Es decir, ¿para qué hago esto? ¿Cuál es el resultado que quiero alcanzar? Y que nos gustaría que ese resultado esté siempre frente a nuestros ojos, frente a la decena, que nos recordemos mutuamente que nuestro trabajo es el que es y a dónde queremos llegar. Y todo lo que mencionamos acerca de por encima de la razón, no queremos perderlo ni por un momento, sino recordar que el resultado de todo es llegar a dar contento al Creador. Y eso no va a venir por medio del conocimiento, sino por medio de las acciones, como está escrito. Creé la inclinación al mal, creé la Torah como especia, porque la luz en ella reforma. Es decir, si dirigimos todo lo que hacemos hacia la luz, nos traerá el conocimiento superior y no el conocimiento corporal y animal. El siguiente fragmento, esto se llama acto, es decir, sin intelecto, y es denominado si ha cumplido una sola mitzvah, es feliz, porque se ha sentenciado a sí mismo y al mundo entero a la escala del mérito. Porque solo con un acto podemos vencer el argumento de los malvados y no con el intelecto ni la razón. En consecuencia, deberíamos decir que la generación de Noah, de Noé, hace referencia a una generación de malvados. Él debe ser alabado porque entonces tiene el principal trabajo arduo, pero debe ser condenado porque al final está en una generación de malvados. Es decir, que tiene pensamientos ajenos y es impropio de un trabajador, de un servidor del Creador, tener tal maldad en mente y corazón. También deberíamos decir que en la generación de Abraham, es decir, en una generación donde hay justos, es decir, cuando la persona tiene buenos pensamientos de justos, y esto es cuando únicamente hay un deseo en su mente. De nuevo, y eso es cuando únicamente hay un deseo en su mente y corazón, dar contento al Creador. Y los pensamientos y deseos de los malvados nunca cruzaron su mente ni su corazón. Tal persona está en una generación de justos. Aquí hablamos de generaciones. Y cuando hablamos de generaciones, no nos referimos a las generaciones históricas, como una generación que viene, otra que se va, sino generación en la espiritualidad es un nuevo estado por el que pasamos. Y tenemos varios tipos de generaciones de los malvados. Es un estado donde sentimos pensamientos ajenos que se expresan, como Rabás nos enseña, en diferentes quejas del malvado que aparecen en la persona en el camino espiritual hacia el Creador, porque tengo que escuchar al Creador, para que necesito este trabajo. Todo tipo de pensamientos ajenos y excusas que se apoderan del cerebro de la persona. Y el consejo para eso para cómo superar esas generaciones de los malvados es ir por encima de la razón. Fe por encima de la razón. Es decir, a través de acciones, no a través de tu propio conocimiento y tu intelecto. Así que hay dos tipos de acciones. Una en la que nos dirigimos a con el fin de otorgar y otros tipos de acciones que tenemos que hacer en nuestra sociedad y que yo llevo a cabo sin pensar en eso mucho. Tenemos un horario, tenemos un marco de trabajo, cosas en las que estamos de acuerdo, decidimos que eso es lo que hacemos y a eso nos ceñimos. Y luego están en las generaciones de los malvados. Es importante recordar que tenemos una oportunidad. Siempre decimos que la crisis, mashver en hebreo, significa crisis, pero también significa, hace referencia a un lugar donde iban las mujeres a parir, a dar a luz. Entonces es siempre una oportunidad. Así que no tenemos que dejarnos impresionar por el deseo de recibir, sino que ahora estamos atravesando esa generación de los malvados y aparecen pensamientos ajenos en la persona que van en contra del camino y surgen muchas preguntas. Y tenemos que entender que eso precisamente es una invitación por parte del Creador que abre un nuevo gran deseo para nosotros y es el momento de ir hacia él, de pasar por ese embudo de la forma correcta. Y es interesante cómo explica cómo puede ser malvado y justo en diferentes momentos. En su generación Noé era un justo, pero si lo comparas con la generación de Abraham, sería un malvado, ¿no? Entonces, vemos cuántos cambios en la vida brillan sobre nosotros. Y tenemos que siempre ver cuáles eran las normas en la sociedad ahora, hace 200 años, esos derechos humanos, todo eso. Fijaos cómo todo ha ido cambiando. Lo que era aceptable ahora ya no lo es. Y aquí, sin embargo, es un grado diferente. Un justo es el que justifica y puede tener cierto nivel de aviut y entonces eres llamado malvado, pero quizá en otro nivel de aviut eres considerado justo porque te estás desarrollando. Y esto también se aclara en cómo a medida que vamos creciendo hay más demandas para la persona. Entonces es muy interesante cómo explica aquí que estos estados, este estado interno llamado Noé, lo tomamos y puede ser utilizado para ensalzarlo o para todo lo contrario, para ser un justo o para ser un malvado, dependiendo de lo que queramos alcanzar. Vamos a ver ahora un vídeo donde Rav resume cómo corregimos las diferentes cualidades que tenemos según el artículo. Y por favor, enviadnos vuestras preguntas también en directo. Trataremos de contestarlas. Podemos ver que no tenemos la naturaleza de otorgar, sino la de recibir. Más adelante comienza a odiar la naturaleza de recibir y amar la naturaleza de otorgar, viendo todo lo bueno que se encuentra más allá de la barrera del Mahzón, mientras que él está por debajo de ella y llega a sentirse atraído por lo que está más allá del Mahzón, que está dispuesto a renunciar con alegría a todo lo que posee. Y entonces cuando desciende, la fuerza de arriba la recibe verdaderamente con alegría, con una bendición. Y así todas estas transiciones por las que el hombre pasa una y otra vez, no se revelan de manera clara de golpe. ni el hombre sabe exactamente por lo que está pasando, sino que es algo que se va acumulando. Por lo tanto, a veces transita una parte del camino, tal como está escrito. Noé caminó con Dios y otras veces camina ya con las vasijas propias de Abraham. Porque en Abraham, el cambio del nombre de Abraham a Abraham representó también un cambio de lugar, algo que ocurre al cruzar el Mahzón, la barrera. Se le llama el hebreo a Ivri, debido a que él cruzó Avar, la frontera, la barrera entre los dos mundos. En este vídeo, Ra nos explica acerca de la naturaleza del otorgamiento y de la recepción. Y nos dice que la naturaleza del otorgamiento, en relación a la naturaleza de otorgamiento, en nuestro trabajo descubrimos que es algo que no tenemos. Existe entre nosotros. Y así es como cada uno va avanzando por el camino. Tiene que ir acumulando discernimientos, relaciones con la naturaleza de recibir que tenemos. Y a raíz de eso va a desarrollar lo que se llama el odio a la naturaleza propia, a esa naturaleza que nos impide avanzar hacia el otorgamiento. Y por eso la odiamos. No la odiamos porque sí, sino porque nos encierra dentro de nuestra burbuja egoísta y no podemos salir de ahí. Y cada vez en la sociedad elevamos la importancia de lo que Rav llama como más allá del Mahzón, ese estado en el que ya empezamos a adquirir las cualidades del Creador, la cualidad de otorgamiento. Eso es más allá del Mahzón. Y nos sentimos bajo el Mahzón. El Mahzón es la barrera del ego que no nos permite elevarnos. Y por eso nos sentimos atraídos hacia esa dirección. Y entonces llega esa luz que reforma, cambia nuestra intención, nuestra percepción. Y entonces ya empezamos a trabajar con las vasijas de otorgamiento. Queremos ir a las preguntas, pero antes quiero leer algo. Escuché que dijiste que los temores espirituales no tienen raíz espiritual. Por eso Él nos da estos temores. Y Rabash escribe esto. Y escuché de Rab que el lenguaje se queda corto. Muchas veces decimos algo que señala un estado que no lo explica todo. Porque también hoy dijimos que no hay una raíz directa con la espiritualidad para estas cosas. Es como cuando sufrimos con dolor en este mundo. Es algo que no atribuimos al Creador, pero todo viene del Creador. Entonces, tenemos que ver cómo está construida la criatura. Malhut, la criatura, atraviesa distintos procesos para poder parecerse al Creador. Primero se restringe, se hace una autocrítica, desea cambiar y a partir de ahí empieza a sentir carencias y el deseo de acercarse al Creador. Y tenemos el dolor y todas las cosas negativas. Y el Creador hacia nosotros es solo amor y otorgamiento. No hay raíz directa en todas estas cosas con eso. Pero sí hay una raíz en que todo viene desde arriba. Lo que decimos es que no viene directamente del Creador, sino como una consecuencia de lo que la criatura siente de acuerdo con su desarrollo. Entonces, en nuestro grado de desarrollo, claro que nos da miedo todo tipo de cosas. Esto viene de la naturaleza. Pero ¿tenemos que quedarnos en el máximo del desarrollo en este mundo? No, tenemos que ir a un desarrollo mayor. Y ahí está dependiendo del desarrollo de cada uno. El temor más elevado tiene una raíz espiritual y el resto de temores no lo tienen. ¿Y cómo una persona puede transformar todos esos temores en temor al Creador? Pues añadiendo importancia. Si movemos el foco en qué es lo más importante para mí en la vida, que no queremos cerrar los ojos a lo que ocurre, sino que queremos algo aún más importante. La persona vive en la vida y todo es igual, pero su preocupación ya está en otro sitio. Y empieza a tener temor de no tener éxito en lo espiritual. Tenemos una pregunta de mujeres German 3. Si las generaciones de Noah es el verdadero lugar del trabajo, ¿por qué una persona aspira de forma naturalmente a la dulzura que hay en las generaciones de Abraham? Generación es un estado interno. Noé es trabajar con las cualidades de otorgamiento, el Creador. A eso tenemos que llegar, pero es solo la mitad del camino. La generación de Abraham es un estado interno en el que la persona ya corrige sus vasijas de recepción con la ayuda de las cualidades del Creador. Es decir, es una fase más avanzada en el trabajo espiritual. Entonces, ¿por qué una persona no aspira a la tranquilidad y la dulzura de la generación de Abraham? Es algo más orientado hacia la meta, porque queremos otorgar al Creador. Pero el propósito de la creación es hacer el bien a sus criaturas. Y esas vasijas de recepción tenemos que corregirlas. Y eso es lo que hace Abraham. Porque en nuestra raíz sentimos que si así lo hacemos, estamos más cerca de llevar a cabo el propósito de la creación. Mark 11. Noé y Abraham son fuerzas espirituales. Y escuché decir a Rab que estas fuerzas están más allá del Mahzón, si lo entendí bien. Entonces, ¿de qué manera podemos atraer esas fuerzas incluso antes de pasar el Mahzón para utilizarlas en la decena? Creo que todo lo que leemos, especialmente en los libros que hablan de Noé, Abraham, están escritos de una forma muy elevada. Es decir, que todo eso que se describe ahí, los nombres, los sucesos, hablan de la espiritualidad. Y eso, todo eso nos da una impresión, como que son cosas de este mundo para que nos impresionemos con el proceso. También podemos tomar ciertos ejemplos en el intelecto y hacer algo en paralelo, pero para que nos dé el desarrollo, para que llegue esa luz que nos permita cambiar. Entonces, ¿por qué no podemos recibir directamente de Abraham, de Noé, de esas personas tan elevadas de las que se habla en la Torá? También los malvados en la Torá son estados espirituales muy elevados y los estudiamos, por un lado, y a partir de ahí tenemos que activar todo de modo que la luz que contiene, que está contenida en todo eso, nos haga desarrollarnos. ¿Cómo? No lo sé. No sé si la luz de Noé está operando en mí ahora y después Abraham. No lo sé. De acuerdo con la necesidad de nuestras vasijas, el grado superior a mí me va desarrollando y me va dando todo lo que necesito para el lugar en el que me encuentro. Yair, vamos a pasar ahora a un vídeo que habla de amargo y dulce, verdad, mentira, y seguiremos con las preguntas. Rab, ¿podría ser que con respecto a la meta de la creación me encuentre más arriba y sin embargo si entra en mis vasijas de recepción egoístas que no tenga nada? Y al no tener nada me parece que estoy más lejos de la meta, porque la meta implica que lo tengo todo, ¿entiendes? Sin embargo, lo tengo todo en vasijas de otorgamiento, mientras que en las vasijas de recepción no tengo nada. Entonces, si el hombre examina su estado con el intelecto, entonces sí puede justificar al Creador. Pero si no es capaz de justificarlo con su intelecto, de llevar a cabo una autocrítica, entonces se guiará por el sentimiento y a veces estará de buen humor y a veces estará de mal humor. Pero si el hombre evalúa la situación basándose en su estado de ánimo, no se le puede considerar ni justo ni malvado, se le debe considerar simplemente como una bestia que opera a partir del sentimiento. El hombre, en cambio, actúa desde el intelecto. ¿Qué significa actuar desde el intelecto? Que con el intelecto evalúa y critica el sentimiento. El hombre no es una máquina. Tiene mente, tiene corazón, y su corrección consiste en que para él la verdad y la mentira sean más importantes que lo amargo o lo dulce. Y eso es todo. Bien, aquí Rab explica cuál es el trabajo que tenemos que hacer con respecto a los diferentes estados que experimentamos en el camino espiritual, que podemos definir como amargo o dulce, o verdadero y falso. Verdadero y dulce está, perdón, verdadero y falso está dentro del deseo, perdón, amargo y dulce está en el deseo de recibir, y poco a poco vamos pasando de ese amargo y dulce a verdadero y falso, saliendo de ese deseo de recibir. Y podemos criticarnos, examinarnos como un científico que lo hace así objetivamente, como cuando observa una sustancia en el laboratorio. De ese mismo modo podemos vernos a nosotros mismos. Y en ese caso la mente nos puede ayudar. Y no hacerlo como animales que operan de forma instintiva, que no tienen un mecanismo externo que les permita examinar, analizar su comportamiento. Recibí una pregunta con respecto a lo que dije de Noé y Abraham. Si podemos expandir todo esto un poco más. Y recuerdo un ejemplo de Rab que habla de los niños, que un niño toma lo que hay en la mesa, come, todos están contentos, pero si un adulto llega y toma algo de la mesa y lo come, ya no estamos tan contentos porque no pidió permiso, no actuó con las normas acordes a su edad. Entonces, la cuestión es, ¿a qué nivel de Abiud ocurren las cosas? Si hablamos de Abraham y su generación, ahí hay un nivel de Abiud mayor. Con Noé es un nivel diferente de Abiud. Entonces, si lo tomamos el ejemplo en consideración, podemos considerar que cuando el Abiud es más desarrollado, puede ser considerado como un malvado. Como adulto, tienes que comportarte con lo que se espera de tu edad. Es decir, no hay un comportamiento válido para todo, sino que tienes que adaptarlo a las expectativas, al contexto, a lo que sucede. ¿Es desarrollo de acuerdo con tu grado o no? Entonces, cuanto más avanzamos en la historia, incluso podemos imaginar mayores grados de abiud, mayores grados de espesor. Puede haber un justo para tu generación de aviud, pero si te consideras con un espesor, con un aviud más pequeño, todo es totalmente diferente. Mujeres alemán.
1: Unsere Freundin Aisha fragt, Moment, jetzt brauche ich die Frage wieder. Erreicht der Mensch wahre Spiritualität?
0: Muchas gracias por esta excelente lección. La persona alcanza la verdadera espiritualidad solo con ayuda desde arriba, como Noé, o a través del esfuerzo interno, como Abraham. Bueno, la pregunta es, ¿de dónde toma el hombre la fuerza para implementar la espiritualidad? Lo cierto es que el método no cambia, ni en el grado de Noé, ni en el grado de Abraham. Al fin y al cabo hablamos de las distintas etapas y su corrección. El deseo de recibir fue creado, fue roto, y a través de esa mezcla de forma entre las cualidades de otorgamiento y de recepción, de Biná y de Malhut, podemos llevar a cabo la acción de corregir ese gran deseo de recibir, que no podría ser corregido de una sola vez. La primera etapa es Noé. Las vasijas puras que están más cerca de la cualidad de otorgamiento, que son más fáciles de corregir, que hay menos resistencia por parte del deseo de recibir para que sean corregidas, ese es Noé. Y luego hay una segunda parte que es corregir los deseos más espesos, más burdos, que hay mayor resistencia en ellos a ser corregidos, pero también hay una mayor aspiración por la corrección. Esa es la corrección de recibir con el fin de otorgar, la corrección de Abraham. Entonces, ambos tipos de vasijas, de deseos, existen y hay que corregirlos desde arriba. No es que en otorgar con el fin de otorgar la persona lo corrija por sí sola y lo otro desde arriba. No. Todo se lleva a cabo por medio de la luz que reforma, que atrae a la persona y que le ayuda a corregir sus vasijas de recepción. Mac
2: 39. Это получается, что мир должен быть исправленный.
0: Acerca de la cualidad de Noé, resulta que el mundo debe ser corregido. Es decir, la persona parece que es como si tuviese libre albedrío en eso. ¿Es correcto? La persona y el libre albedrío, eso es en cada momento y en cada uno de nosotros. En cada grado de desarrollo hay diferentes libres albedrío. Un niño tiene cierto libre albedrío y un adulto tiene otro libre albedrío. Si hablas del grado de Adán, que está por encima del grado del animal, el libre albedrío es aún mayor. Pero cada uno tiene que trabajar con ello. Otra pregunta de mujeres alemán. ¿Cuál es la diferencia entre trabajar con el Creador y anticiparnos a Él? Trato de entender a lo que se refiere. Quizá como cuando la persona camina delante del Creador y entonces Él se va, quizá. Bueno, nosotros en nuestro camino tenemos una meta, que es dar contento al Creador, llegar a la adhesión con Él, la equivalencia de forma. Y ese es el propósito de la creación. Y por el camino tenemos ascensos, descensos, y a veces nos desviamos de la dirección correcta. De hecho, ocurre a menudo que nos desviamos de esa dirección correcta y en vez de adherirnos constantemente a esa cualidad del Creador para que nos ayude, nos olvidamos. Y hay como esa especie de ocultamiento, como en el artículo de Balasulam, que la persona está en el jardín del Creador y todo es estupendo, y entonces nos damos cuenta de que el Creador se ha ido hace tiempo y que nos olvidamos de para qué entramos en el jardín. Y también podemos verlo como caminar delante y detrás del Creador, que la naturaleza nos va empujando hacia la meta, lo queramos o no. Y podemos ser empujados desde atrás y caminaremos por el camino de la naturaleza que nos hace avanzar, o por otro lado, o queremos caminar acelerando los tiempos y despertar las revelaciones de las distintas reshimot que tienen que preceder al Creador para poder adherirnos a Él. Quiero hablar de otro ejemplo. Parece que todo suena negativo, como que la persona quizá se acostumbra a las cosas y lo da todo por sentado, y que todo está claro y que todo está bien y que está organizado y que sabe cómo funciona todo, y sabe que esta confianza, que todo se vuelve luego diferente, que te vuelves menos sensible a ciertas influencias. Pero si te acuerdas de que tienes que seguir siempre al Creador, y de pronto te das cuenta de que te olvidas de eso, de que Él te maneja. Nadie, ninguno de nosotros conoce cuál es el siguiente paso y cómo Él nos va a desarrollar. Parece que todo está claro para nosotros, pero durante años hemos escuchado discernimientos de Rabi, sí, correcto, pero no tenemos certeza, ninguno de nosotros tiene certeza frente al siguiente paso, siguiente grado. Mujeres, Ucrania. ¿Cómo en la decena podemos ayudarnos a alcanzar esa mente espiritual para apreciar todos los estados a través de esa mente espiritual y no a través de nuestra mente animal? Muy buena pregunta. ¿Cómo llevamos a cabo eso? ¿Cómo adquirimos esa mente espiritual en la sociedad? Y precisamente ese es el propósito de la sociedad, como dice Rabash, para subir al grado de hombre y no quedarnos en el nivel de bestia. Las bestias, los animales, no tienen mente para autoexaminarse, para tener nuevos valores que los eleven desde su estado actual de existencia a un nuevo nivel de percepción de la realidad. Pero nosotros sí tenemos una decena que es nuestra mente espiritual. La decena es como ese salvavidas que nos lanzan desde el mundo superior. Y en vez de utilizar tu propia mente, utiliza esa mente espiritual de la decena, que está más cerca de la espiritualidad de lo que estoy yo con mi mente corporal. Así que es bueno utilizar a la decena como un mecanismo que te salva, que te conecta con la luz, con la fuerza superior, esa fuerza a la que aspiramos. Y eso lo hacemos por medio de la decena. ¿Por qué lo hacemos así? Porque nuestra naturaleza es el deseo de recibir. Y solo nuestra decena puede darnos nuevos valores espirituales que se vuelvan más importantes. Que mi propia naturaleza, que es con el fin de recibir. Y si la persona se divide en esa parte animal, esos deseos corporales, esa parte animal en él, y luego esa parte humana, esa parte del punto en el corazón, que es pequeña comparada con todos esos deseos animales y corporales que tiene el hombre. Entonces, ¿qué necesitamos hacer? Necesitamos algo que nos ayude. Necesitamos una sociedad que inculque esos valores del otorgamiento, que esos valores de otorgamiento sean más importantes que los valores corporales, para que pueda entrar en esa mente nueva, en esa mente de la decena. Antes hablábamos de las generaciones de los justos y de los malvados. Es decir, dentro de la persona hay una lucha entre la cualidad de recepción y la de otorgamiento. Y la decena es como un mecanismo externo que ayuda a mi punto en el corazón en esa lucha interna que tiene lugar dentro de mí. Y de hecho me dice lo que es importante. La decena me dice lo que es importante, me señala a los cabalistas, al Rab, a la luz que reforma. Sin la sociedad, sin la decena, estoy perdido en esa lucha. Sí, hubo otros temas en la lección. Queremos ver ahora el vídeo número 6, que nos habla cómo superar las molestias y dificultades, cómo usarlas correctamente, esas dificultades. Pregunta. Yo supero estas distintas molestias por medio de mi mente, del intelecto. ¿Superar las perturbaciones y dificultades? Superar esas dificultades se lleva a cabo en el intelecto. Cuando el hombre decide intelectualmente que debe anular su propio intelecto y actuar como un buey hacia el yugo y un asno hacia la carga. Y así es, tal cual. Lo que me digáis, yo lo haré. ¿Por qué? Porque me lo decís. Evidentemente ellos lo saben, yo estoy confundido, no sé, o bien tengo prohibido escuchar lo que yo mismo pienso. Pregunta, ¿entonces el aumento de las dificultades se considera un aumento del grosor, del espesor de la viud? Rab, si yo hubiera escuchado lo que Rabash me decía, ahora podría hacer la cuenta de cuántos meses y años me habría ahorrado, pero es imposible. Es fácil decir ahora cómo debería haber sido, pero en su momento yo no era capaz de escuchar. Pero en realidad, aparentemente, se ve una cosa frente a la otra, una correspondencia mutua, y el aumento de esas dificultades trae consigo un aumento del grosor, del espesor. Y siempre y cuando captes estas molestias y realmente trabajes con ellas. Pero si estas dificultades se aprovechan, aumentas tu grosor y en última instancia elevas tu grado, caes más profundamente y luego subes más alto. Pero si no quieres estas dificultades y desde el principio te limitas, te restringes frente a ellas, entonces desciendes de grado, te vuelves más refinado. Es decir, te dejan en paz, por así decirlo, y puede que vuelvan a despertarte desde arriba dentro de un tiempo. ¿Cuándo? No se sabe. ¿Entiendes? Es decir, en las situaciones que le llegan al hombre como difíciles, es deseable buscar la forma de utilizarlas, de utilizar esas acciones difíciles, esos estados difíciles. Hermoso como Rab nos explica cómo trabajar con esos estados difíciles. Y Daniela nos pregunta, ¿cómo incrementamos la conexión entre nosotros y utilizamos los distintos discernimientos como un campo de trabajo para avanzar en el otorgamiento? Ese es precisamente el trabajo de los cabalistas. En cada momento aspiran a revelar al Creador. Y nuestro campo de trabajo es la decena. En primer lugar, tenemos que recordarnos unos a otros que ese es nuestro laboratorio, la decena. El lugar donde investigamos, exploramos nuestro avance, solo es posible si lo hacemos con respecto a los amigos en la decena. Entonces el hombre tiene que definir para sí mismo qué son esas molestias, esas dificultades. ¿Es una dificultad, algo que me hace sentir ahora que no estoy cómodo, o es otra cosa? Es decir, tengo que definir correctamente para mí qué es esa molestia, qué es una dificultad. Y entonces en cada etapa de nuestro avance puede definirse de una forma distinta, porque todo se define con respecto a la meta. Pero tengo que definir qué es esa molestia para mí. Y no es otra cosa que lo que me impide avanzar hacia la equivalencia de forma. Al final se trata de eso. Es decir, nuestro propósito en la vida es alcanzar esa equivalencia de forma con el Creador, adquirir sus cualidades. Y lo que se interpone en ese camino, lo que se interpone para llegar a eso, esas son las verdaderas molestias. Y tengo que ver, ¿tengo que librarme de esto porque es un obstáculo en mi avance? ¿O puedo utilizarlo? ¿De dónde viene todo esto? ¿De quién? ¿Para qué? Tengo que preguntarme eso a cada momento. No basta con decir esto una vez y ya está. Y entonces, cuanto más meticulosa es la persona en el trabajo y presta atención a estas dificultades y trabaja con ellas de forma correcta en el grupo, más consigue llevar a cabo su propósito. Que por medio de ese aviut y de esas dificultades logramos avanzar más. Lo explicaste muy bien, que esas dificultades es algo que no va de acuerdo con los planes, algo que me molesta. Y pensando en este congreso maravilloso que tuvimos, en mi decena tuvimos varias veces en las que las cosas no salieron como pensábamos, nos olvidamos de algunas cosas o cómo nos comportamos o como queríamos alcanzar algo. Pero al final, todo eso dio más placer a todos que si todo hubiera sido de acuerdo a los planes y hubiera ido como la seda. Si hay una pequeña molestia y la superamos rápidamente, hay un gran placer en esto. Y a veces es muy difícil poner en práctica este consejo de Rav que nos dice en el vídeo. Pero como él nos dijo, si yo hubiera escuchado a Rabash, me hubiera ahorrado mucho tiempo. Porque al final se trata de alcanzar las vasijas correctas y de hacerlo juntos. Y también cuando trabajamos en la decena con todas estas dificultades, nos incorporamos unos en otros, aunque no lo veamos. Pero eso es lo que ocurre. Es decir, al resultado de esa incorporación mutua, nos incluimos en esas dificultades del amigo que aceleran el ritmo de nuestro avance. Y esas dificultades las convertimos como en un motor que nos empuja de forma positiva hacia la meta. Como dijo Boris, como dijo Rab, si yo hubiese escuchado a mi maestro, hubiera avanzado más rápidamente. Pero seguramente todo tenía que ocurrir como ocurrió. No obstante, tenemos que escuchar en la decena juntos el consejo de los cabalistas y seguramente, si así lo hacemos, podamos acelerar el proceso de corrección. Tenemos anuncios, tenemos una encuesta que enviamos, rellenadla para mejorar en el futuro. Y ahora, canción.

generaciones, Rashi explica por qué dice esas son las generaciones de Noé. Debería haber dicho los nombres de sus hijos, es decir, Shem, Ham y Jefet. ¿Por qué dice estas son las generaciones de Noé? ¿Era Noé un hombre justo? Él explica que es porque las generaciones de los justos consisten principalmente en buenas acciones. En sus generaciones, ya que algunos de nuestros sabios lo alaban, que si él hubiera estado en una generación de justos, hubiera sido más justo. Otros lo condenan. Si él hubiera estado en la generación de Abraham, habría sido considerado como nada. Noé caminó con el Creador. Rashi interpreta con Abraham y dice, ¿ante quién yo caminé? Noé necesitó ayuda para sostenerlo, pero Abraham era fuerte y caminaba por sí solo con su rectitud. Para explicar todo lo anterior en el trabajo, debemos saber que padre e hijo, padres y generaciones, quiere decir causa y consecuencia. Normalmente, cuando una persona hace algo, él está seguro de que este acto engendrará algo. Por ejemplo, una persona que va a trabajar en una fábrica desea ganar un salario mediante sus acciones para poder sustentarse. Resulta que el padre es el esfuerzo y la generación es la provisión, el pago. Del mismo modo, cuando la persona aprende algún conocimiento, quiere conseguir el título de sabio, lo que significa que todo lo que una persona hace es solamente para ver las generaciones de sus actos. Por lo tanto, cuando una persona se dedica a la Torah y las mitzvot, ciertamente quiere que sus acciones nazcan generaciones. De acuerdo con lo que está escrito en el Zohar sagrado, el temor se interpreta de tres maneras, dos de las cuales no tienen la raíz adecuada. Y una es la raíz del temor. Está la persona que teme al Creador para que sus hijos vivan y no mueran. O teme un castigo financiero. Y por esta razón siempre le teme. Resulta que su temor al Creador no es la raíz, ya que la raíz es su propio beneficio. Y el temor es la consecuencia, la generación. Y está la persona que teme al Creador porque teme el castigo de ese mundo y el castigo del infierno. Estos dos temores, el temor al castigo en este mundo y el miedo al castigo en el mundo venidero, no son la esencia del temor y su raíz. El temor, que es la esencia, es que uno debe temer a su Señor, porque Él es grande gobernante y es la esencia y la raíz de todos los mundos, y todo es considerada como nada cuando se compara con Él. De lo anterior se desprende que del trabajo en el que se afana la persona, llamado padre, él quiere ver generaciones de ese trabajo, lo cual es llamado fruto de su trabajo. Hay tres tipos de generaciones que debemos ver aquí. Uno, recompensa en este mundo, es decir, que sus hijos vivirán y tendrán éxito en su provisión, etc. Dos, recompensa en el mundo venidero. Tres, porque Él es grande y gobernante. Eso significa que todas las generaciones a las que aspira es ser capaz de dar contento al Creador. De esto se deduce que existe el asunto de las generaciones que se llaman buenas acciones. Y buenas significa otorgar al Creador, como está escrito, mi corazón rebosa de algo bueno.

0: Yo digo, mis acciones son para el rey. Esto significa que quiere que todas sus acciones sean para el Creador. Y a esto se le llama buenas acciones. No quiere recompensa en beneficio propio. Y la única recompensa que espera es poder hacer cosas que den satisfacción al Creador, sin ninguna recompensa por su propio trabajo. Eso significa que su recompensa es que se le concederá el favor de poder hacer cosas solamente para el Creador, sin ninguna mezcla de intención en beneficiarse a sí mismo. Esta es la recompensa por la cual se dedica a la Torah y Mitzvot. Con esas buenas acciones espera alcanzar esto mediante su trabajo. Sobre esto fue dicho, creé la inclinación al mal y creé la Torah como condimento. En consecuencia, ¿qué son las generaciones de los justos? Solo buenas acciones, es decir, el resultado que surge de la causa, y la causa es el trabajo en Torah y Mitzvot. Para el resto de la gente, los resultados de la causa son recompensas en este mundo o en el otro mundo. Pero para los justos, su resultado de la causa es que su padre agendra generaciones que son solo buenas acciones. Esa es la única recompensa a la que aspiran, poder brindar satisfacción al Creador. Este es el significado de lo que Rashi interpreta, que las generaciones de los justos son principalmente buenas acciones. Eso se considera que todas sus acciones son solo para dar contento al Creador. Sin embargo, debemos entender lo que Rashi interpreta acerca de la esencia de las generaciones de los justos y qué consideran secundario, que no lo consideran como esencial. Es sabido que hay acciones. Asimismo, hay entendimiento y conocimiento. Es decir, aquello que está dentro de la razón se llama entendimiento y conocimiento, lo cual significa que el cuerpo también acepta que debemos dedicarnos a la Torah y Mitzvot, ya que una vez que una persona ha alcanzado el grado de Lishma, es recompensado con la luz de la vida que se encuentra en la Torah y las Mitzvot. Es como está escrito, más deseable que el oro, más que mucho oro fino y más dulce que la miel destila el panal. Esto se llama entendimiento, cuando el cuerpo también entiende que vale la pena ser un trabajador del Creador. Rabbi Meir dice, cualquiera que se dedique a la Torah Lishma es recompensado con muchas cosas. Es más, el mundo entero vale la pena para él y le son revelados los secretos de la Torah. Para los justos, todas estas cosas alcanzadas al dedicarse en Lishma no son consideradas como la esencia. Es decir, esta no es su intención en el trabajo en Torah y Mitzvot, sino que lo más importante para ellos son las buenas acciones, es decir, dar contento al Creador. En ese sentido, esperaban lograr un grado del trabajo por encima de la razón. Su intención no era tener generaciones de entendimiento y conocimiento, sino que su intención estaba solamente en las acciones. Este es el significado de lo que Rashi explicó, para enseñar que las generaciones de los justos son principalmente buenas acciones. De acuerdo con lo anterior, podemos interpretar lo que explica Rashi en sus generaciones. Algunos de nuestros sabios lo alaban. Es más, si él hubiera estado en una generación de justos, habría sido más justo. Otros lo condenan. Si él hubiera estado en la generación de Abraham, habría sido considerado como nada. En sus generaciones significa sus dos generaciones, porque dos es plural. Pero con respecto al trabajo, cada estado se denomina generación. Este es el significado de en cada generación se alaban tus acciones. Significa que una persona puede estar en una generación de malvados. Es decir, si tiene los pensamientos y deseos de los malvados, y en ese entonces la persona hace un gran esfuerzo para poder sobreponerse a los argumentos de los malvados, que hostigan su mente y pensamiento con la pregunta de quién y qué, en ese momento no puede vencerlos a menos que tenga la fuerza de la fe por encima de la razón. Y esto se considera que somete los argumentos de los malvados, pero no con respuestas dentro de la razón, sino solo con el poder de la fe por encima de la razón puede vencerlos. Esto es llamado acto, es decir, sin intelecto, y es denominado si ha cumplido una sola mitzvah, es feliz, porque se ha sentenciado a sí mismo y al mundo entero a la escala de mérito, porque solo con un acto podemos vencer al argumento de los malvados, y no con intelecto y razón. En consecuencia, deberíamos decir que la generación de Noé hace referencia a una generación de malvados. Él debe ser alabado porque entonces tiene el principal trabajo arduo, pero debe ser condenado porque al final está en una generación de malvados, lo que significa que tiene pensamientos extraños y es impropio de un trabajador, del Creador, tener tal maldad en la mente y el corazón. También deberíamos decir que en la generación de Abraham, es decir, una generación donde hay justos. En otras palabras, cuando la persona tiene buenos pensamientos de justos, y eso es cuando únicamente hay un deseo en su mente y corazón, brindar contento al Creador, y los pensamientos y deseos de los malvados nunca han cruzado su mente o corazón, tal persona está en una generación de justos. Otros alaban porque si Noé hubiera estado en el estado de justo, es decir, si hubiera igualado las fuerzas de superación que tenía la generación de los malvados, ¿qué habría sentido entonces comparado con el sentimiento que tiene ahora, que es la placidez y la dulzura de la Torah? Ciertamente el tiempo de la generación de Noé, llamada generación de malvados, fue un tiempo considerado como nada, porque entonces todavía él no sentía el deleite y el placer que se siente en una generación de justos. Pero con respecto al trabajo, el tiempo en que estuvo en una generación de malvados fue un lugar para el trabajo. Resulta que la generación de Noé es más importante porque él tenía algo que hacer, porque la generación de los justos son principalmente buenas acciones. Noé caminó con el Creador. Rashi interpreta que con Abraham dice, ante quien yo caminé, Noé necesitaba y ayer para sostenerlo, pero Abraham era fuerte y caminaba mediante su rectitud. Eso significa que hay dos tipos de fuerzas en una persona llamada vasijas de recepción y vasijas de otorgamiento. Las vasijas de otorgamiento se atribuyen al Creador, ya que el Creador es el dador, y las vasijas de recepción se atribuyen al ser creado, que es el receptor. Las vasijas de recepción que se atribuyen al receptor vienen antes de las vasijas de otorgamiento. En palabras de la Kabbalah, las vasijas de otorgamiento son llamados Keter, Jochma y Gar de Bina. Y por debajo de ellas están las vasijas de recepción que son Zat de Bina, Zeir Anpin y Malchut. En consecuencia, las vasijas de otorgamiento son llamadas el Creador caminó con Noé. En otras palabras, que en lugar de vasijas de otorgamiento fue posible caminar en santidad. Es decir, vasijas de otorgamiento relacionadas con el Creador. Esto se denomina Noé necesitó ayuda para sostenerlo, ya que el superior de las vasijas de otorgamiento, lo cual se considera como Noé necesitando ayuda para sostenerlo. Esto significa que el superior le despierta para el trabajo y se denomina despertar desde arriba, como está escrito en el estudio de las 10 Sefirot. Sin embargo, al principio, la primera vez, el man, que no estaban en Zon, en Abba Veima, se elevaron y luego Zon fueron hechos de esos man. Después de que Zon fueron establecidos, elevaron man por segunda vez. Y una vez que tuvo las vasijas de otorgamiento, que adquirió a través de un despertar desde arriba llamado Noé, necesitó ayuda para sostenerlo, lo cual proviene del superior, y ese era el grado de Noé. Pero Abraham no necesitó ayuda para sostenerlo. Rashi hace esa precisión con las palabras ante quien yo caminé. Significa que caminó con vasijas de recepción que están antes de las vasijas de otorgamiento. Las vasijas de otorgamiento que son Keter, Jochma y Gar de Binah están arriba, y por debajo de ellas están las vasijas de recepción que son Zat de Binah y Zon. Dado que Abraham caminó con vasijas que estaban ante él, antes de las vasijas de otorgamiento que están relacionadas con el Creador, y nosotros relacionamos las vasijas de recepción con los receptores, es por eso que utilizar las vasijas de recepción se denomina despertar desde abajo, lo cual es atribuido al inferior. Este es el significado de que Abraham no necesitaba ayuda para sostenerlo, porque él caminó con vasijas de recepción. Con estos kelim servía al Creador, pero las palabras el Creador caminó con Noé significa los kelim que se atribuyen al Creador, que son vasijas de otorgamiento, las vasijas del Creador, y estos kelim los concede el Creador.
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0: Vamos a continuar a la clase grabada. Rav, leímos el artículo. Estas son las generaciones de Noé, de los escritos de Rabash, la escalera. ¿Qué son las generaciones de Noé? Era un hombre justo. Fue completo en sus generaciones, en su grado, y Noé caminó con el Creador. Es decir, caminó con la cualidad de Elohim, Binah. Justo significa Binah. Cleto es Binah. Elohim es Binah. Noah son vasijas de otorgamiento, preparación. Abraham, eso ya es uno que trabaja con vasijas de recepción. Él es considerado entonces que camina en el camino de Abraham. Primero recibimos vasijas de otorgamiento, cualidades del Creador, y después con las cualidades del Creador corregimos las cualidades de la criatura. Ese es todo el proceso. Llegar a este proceso, tenemos que mezclar las vasijas de otorgamiento y las vasijas de recepción. El creador tenía que morar dentro de la criatura, luego romper la criatura y llegar a un estado donde se entiende a sí mismo completamente, con el poder, el entendimiento, su intelecto, la habilidad de revelar algo, de sentir algo, de controlar la vida, llegar a un estado donde desde ahí debe llegar al estado donde descubres dentro de sí mismo que es una vasija rota y que todo está mezclado y se siente dividido en sus pensamientos, en sus acciones, en su razón, en dos partes que están en contradicción la una con la otra, corriendo en su mente una vez en un momento hacia la derecha y el otro momento a la izquierda. Y cuando llega a este punto, no se siente justo ni poderoso, más bien lo contrario. Siente que ahora debe empezar a realizar correcciones de esta mezcla de las vasijas de recepción con vasijas de otorgamiento. Y más allá de esto, cuando avanza y empieza a reunir experiencia, ve que está compuesto solamente por vasijas de recepción y no tiene fuerzas por sí mismo, las vasijas de otorgamiento vendrán desde arriba y entonces puede recibir ayuda y apoyo, algo para poder hacer algo con su naturaleza. Y ve aquí que hay una desconexión clara entre sí mismo y las vasijas de otorgamiento, entre vasijas de otorgamiento, el Creador y las fuerzas del Creador. Y en ese estado llega y empieza a odiar sus propias vasijas y amar lo que está por sobre la barrera, lo que está por el otro lado, hasta que esa sensación empieza a sentirse dentro de sí mismo, hasta el punto en que puede realmente no existir a menos que reciba las cualidades de otorgamiento y reemplazar sus propias cualidades. Entonces recibe de lo alto la fuerza para poder realizar una restricción sobre sus cualidades y recibir cualidades de otorgamiento. Es decir, la persona pasa a través de etapas de pensar que es justo hasta que ve que realmente no es tan justo. Es decir, se ve a sí mismo como justo, más tarde no se siente a sí mismo para nada, como en las hijas de otorgamiento, Y empieza a tener que trabajar desde el punto en el corazón, y las vasijas de otorgamiento empiezan a trabajar dentro del más y más, y empieza a ver que está incluido de dos cosas opuestas, que constantemente recorren dentro de sí mismo sin descansar, y no sabe qué hacer ni qué pensar, hasta que ve que las vasijas de otorgamiento crecen dentro de él, se mezclan con las vasijas de recepción y ve que su naturaleza es recibir, que es peor que otorgamiento, y ve que el otorgamiento no solamente tiene recepción, odia su naturaleza de recepción y empieza a amar la naturaleza de otorgamiento y ve todas las cosas buenas están más allá de la barrera, y esto continúa hasta que él es atraído a ir o avanzar hasta por sobre la barrera y está dispuesto a renunciar a todo con felicidad. Y entonces viene esa fuerza de lo alto, lo acepta y acepta todas las etapas que debe atravesar, y no siempre estas etapas son claras o se revelan todas juntas, es decir, la persona pasa por estas etapas y las acumula a veces. Pasa a través de una cierta parte de este camino, ¿sí? Como está escrito aquí, que Noé caminó con el Creador. Y hay otros momentos donde camina como Abraham, donde de Abraham a Abraham cambia su nombre, es decir, cambia su lugar al cambiar su el hebreo Ivri, porque cruzó la barrera entre los dos mundos. ¿Preguntas? Alumno, ¿cuál es la diferencia entre el rompimiento y una persona pasando de un estado a otro? Rav, nosotros jamás, de hecho, nos rompemos. Somos el resultado de Adam Harishon, el resultado del rompimiento y la preparación de los mundos. Los mundos no nos pertenecen. Los mundos es un mecanismo externo donde el rompimiento ocurrió. Para que los mundos contengan todas las relaciones, todas las habilidades, como más tarde ocuparnos o cuidar de el alma de la persona. Más tarde hubo un rompimiento en el mundo de Nikutim y la corrección en el mundo de Atzilut, del mundo de Nikutim. Y no había nada más que corregir, excepto que el corazón de piedra. Todo menos el fin de la corrección. Y al fin de la corrección, los mundos serán corregidos. Entonces nació Adam Harishon. Y eso también se rompió. Y todas sus partes que pasan a través de este rompimiento condicional caen a nivel más bajo, el punto donde ni siquiera hay una necesidad por la corrección. Ese es el nivel tan bajo en que caen. Se llama este mundo. No debemos corregir nada en este mundo, a menos que un punto en el corazón es revelado dentro de la persona, entonces tiene algo que hacer, tiene algo en que trabajar. Y nosotros trabajamos desde abajo hacia arriba, desarrollando ese punto en el corazón. Entonces, ¿cuál es la pregunta? empezando a trabajar desde abajo hacia arriba. No necesitamos atravesar por este rompimiento condicionado. No hay más rompimiento desde abajo hacia arriba. Solamente te elevan a través de los niveles de santidad. Jamás te reducen hacia abajo. Cada vez más tú adquieres grados más y más altos. Aun cuando nos parezca que estamos entrando en grados peores grados en nuestra sensación, porque la sensación está dentro del deseo de recibir, nuestro ego. Es una, medimos, pesamos lo que tenemos en nuestro egoísmo, nuestro deseo de recibir. Entonces, eso no es congruente con el propósito de la creación. De hecho, yo podría estar mucho más alto de lo que yo siento en mis vasijas egoístas. No tengo nada, no tengo nada. Por lo tanto, la meta aquí se hace más distante, porque la meta significa o tiene que ser que yo ya tengo todo en vasijas de otorgamiento, pero en vasijas de recepción no tengo nada. Entonces, si la persona usa su mente para criticar su estado, no puede justificar al Creador. Pero si no es capaz de justificar al Creador en su mente, en su intelecto, entonces, de acuerdo a esa sensación, está de buen humor. Y hay momentos en que está de mal humor. Y eso tiene que ver y juzga su estado de acuerdo a su humor y tiene que relacionarse con él no como justo, más bien de acuerdo a una bestia, porque una bestia trabaja solamente de acuerdo a su sensación, pero un hombre, una persona trabaja de acuerdo a su mente. ¿Por qué significa mente? Usa la mente para analizar y criticar la sensación. No es una máquina, Dios no lo quiera. El hombre tiene moja y tiene liva, mente y corazón, y su corrección es en verdad y mentira. Eso es más importante para él que dulce y amargo. Alumno, en página número 94 hay una línea aquí, caminó, está escrito que hay dos tipos de fuerzas en la persona que se llaman las vasijas de recepción y de otorgamiento. ¿Qué vasijas de otorgamiento tiene la persona? Rav, dice aquí que hay dos fuerzas en la persona, vasijas de recepción y vasijas de otorgamiento. La verdad es que tampoco tenemos vasijas de recepción. Desde el principio, cuando nosotros encarnamos en este mundo, muchas veces reencarnamos a través de miles de años, nuestra alma está envuelta en el deseo de recibir bestial, es decir, deseos por lujuria bestial, honor, dinero, conocimiento y así. Entonces, nosotros reencarnamos cada vez, una vez más, hasta que esta cáscara externa de este mundo, este deseo, hasta que este deseo empieza a ser tan puro, tan refinado, a través del sufrimiento, los tormentos, los sufrimientos, la persona sufre a través de una y otra generación, gracias al proceso del desarrollo de toda la humanidad. Y cuando este deseo crece y llega a un gran deseo, tanto para el dinero y el honor, el conocimiento y las lujurias bestiales. Miren cuántas cosas hay en nuestro mundo. Si nosotros pudiéramos mirar alrededor de nosotros, 5.000 o 4.000 años atrás o 3.000, encontraríamos personas que quieren honor. Ellos también querían ser esclavos, solamente querían comida. Otros hasta hoy no quieren nada. no me molesten, quiero sentarme bajo un árbol de plátanos y déjenme solo. Ah, y honor, ¿cuántas personas realmente quieren sabiduría o quieren ciencia de una generación a otra? Van cambiando. No digamos que de una generación a otra generación, es decir, esos deseos por comida o sexo, no, están creciendo, están intensificando de una generación a otra. Y junto con estos deseos, también el deseo de control, el deseo de conocimiento, la ciencia, eso también está creciendo en la intensidad de una generación a otra. Todo está creciendo. Pero hace miles de años atrás, esos deseos eran bestiales, eran pequeños y bestiales, y hoy en día queremos todo. La humanidad ahora quiere todo. Realmente a un estado donde quiere todo. Entonces, junto con eso, revelamos también el punto del corazón y la persona empieza a ver que tiene un deseo tan grande, tan fuerte por estos placeres y ni siquiera puede llenarlo, satisfacerlo, porque el punto del corazón cancela el llenado. No importa cuánto recibe, yo puedo ser o tener las lujurias más grandes y todas las posibilidades, dinero, honor, ser como un presidente, como Clinton, puedo tener control, puedo ser como Einstein, la sabiduría, pero junto con esto, si tengo un punto en el corazón, entonces no importa cuánto tengo para llenar estos deseos en este mundo, igual me sentiré vacío, porque el punto en el corazón me da una sensación que yo no tengo nada de la espiritualidad. No sé qué es la espiritualidad, de repente yo siento que no tengo nada. ¿Ves? Entonces me dejan ahí vacío, de aquí, de este lado y por el otro. Ese es el resultado, que lentamente estamos llegando a este punto. La gente se está desesperando más y más. ¿Cuántos problemas psicológicos, psicosomáticos, mentales, depresión? Vemos que la gente está sufriendo de hace 100 años atrás. Las personas estarían satisfechos con pocas cosas. Hoy en día no. Tenemos problemas. Hace 100 años, no, miles de años, no necesitábamos drogas. La gente empezaron a usar estas drogas como en los 50, en los 60 del siglo XX. Antes de esto era, bueno, los que lo hacían, y los que no, pero no estaban atraídos a eso particularmente. Es solamente porque el punto del corazón ahora se está revelando junto a todos estos deseos, y estos deseos pueden estar llenos. Típicamente estas cosas vinieron de países países del primer mundo con cultura. ¿De dónde vienen esas drogas? De países donde pueden llenarse, pero no quieren hacer nada de eso porque no pueden sentir un llenado, no pueden sentirse llenos. Todos esos países que todavía no se han desarrollado, sin embargo, están en el proceso de desarrollo. Cuando el punto en el corazón no brilla fuertemente, en ese punto de vacío, entonces ellos se están llenando con comida, dinero, la televisión, esas cosas preceden el desarrollo europeo. No necesitan comer drogas. Allá no quieren comida, quieren drogas. Es decir, en Europa no es natural, es porque el punto del corazón apunta al vacío. Los otros deseos son fuertes, pero están vacíos. ¿Cuál fue tu pregunta? Perdón. Hay fuerzas en la persona, ¿sí? Rav. Entonces, cuando una persona empieza a tener esas dos fuerzas, el deseo de otorgar, lo que viene del punto del corazón, no es el deseo de otorgar todavía, y el deseo de recibir. Entonces, hay como una explosión dentro de la persona. Esto habla de nuestro estado, pero en general, en los grados espirituales, el deseo de otorgar, no hay tal cosa como un deseo de otorgar, el deseo de recibir, corregido, lo llamamos el deseo de otorgar, o la luz que viene, y de acuerdo a sus cualidades es el deseo de otorgar. Esta luz sagrada, pero el deseo de otorgar así por así, es el Creador. Si nosotros hablamos sobre el deseo de otorgar en la criatura, es un deseo de recibir que se corrigió, es decir, otorgar para otorgar o recibir para otorgar, o es la luz que se manifiesta en la vasija y le da esta corrección a la vasija. Por lo tanto, esta luz recibe esta cualidad, se llama el deseo de otorgar. Por eso nos confundimos. Cuando decimos que hay dos fuerzas en la persona, vasijas de otorgamiento y vasijas de recepción, no son vasijas de otorgamiento realmente. Vasijas de otorgamiento piensan esto, es un concepto muy extraño. Es una deficiencia, una vasija es una deficiencia. Una deficiencia para otorgar. ¿Qué es una deficiencia para otorgar? ¿Qué significa que yo lo lleno a él si yo estoy otorgando? Entonces, ¿estoy trabajando para llenarlo a él? ¿Qué es un deseo de otorgar? Un deseo significa un lugar, ¿sí? Entonces, nosotros ya entendemos que vasijas de otorgamiento hablan de vasijas egoístas que han recibido la corrección para poder otorgar y se llenan solamente cuando otorgan. ¿Y cómo pueden otorgar? A través de llenarse. Y si no se llenan, no serán capaces de otorgar. Entonces, para poder otorgar, esto les obliga que se llenen. Es decir, usando el lugar, la vasija para otorgar, eso son llamadas vasijas de otorgamiento. Entonces estamos hablando de la criatura. Usted dijo ahora que el punto del corazón se revela entre personas de países culturales y entonces eso lleva a las drogas. Entonces, ¿por qué el punto del corazón no lleva a la gente a la Kabbalah? Rav, ¿por qué el punto en el corazón en culturas civilizadas solamente les muestra un vacío en sus cinco sentidos porque están tratando de llenar sus vidas y se llenan solamente con drogas para poder escapar de esta desesperación porque se sienten que están en una calle sin salida? Verán cómo Europa lentamente se va a hundir. No habrá coraje para desarrollar, no habrá fuerzas para eso. Por eso tenemos todas estas cosas, ascensos, descensos, ascensos, descensos. Verás cómo los americanos que están gritando progreso y trabajo y dinero, gradualmente tú verás que la gente en general hará nada. Eso, de acuerdo al desarrollo, es lo que ocurrirá. ¿Cuál es tu pregunta? ¿Por qué no llegan a la sabiduría de la Kabbalah? No es su momento, no es tiempo. Todavía están revelando su vacío de este mundo. Lo están revelando, es el principio, pero podemos ver, de acuerdo, todos los signos. La cultura ya no es importante. La literatura ya no es importante. El desarrollo en sí ya no es importante. Miren en Japón. También verán como todo el mundo va a entrar en es decir, los deseos, solamente los deseos que vienen de el temor, no para recibir algo, pero un temor de la existencia. Si no fuera por ese deseo del temor, el mundo ya se hubiera atrofiado. Esa es la razón, ese es el camino. El mundo es como la persona que siente que ya no puede satisfacerse. Es como que la persona no quiere levantarse, no quiere trabajar, no quiere hacer un esfuerzo. ¿Por qué? No lo podrá encontrar, jamás podrá recibir una solución, y así será con todo el mundo gradualmente hasta que todo este desarrollo genere una pregunta: ¿para qué? ¿Para qué todo esto? No estamos más contentos que los que vivían antes en las cuevas. Entonces, ¿para qué hacemos todo esto? Tenemos 50 canales en la televisión. Ok, excelente, pero gradualmente empezamos a sentir en todas las cosas que no nos satisface. Eso es justo antes del punto en el corazón, y así tiene que ser. Pero esas son buenas etapas, etapas de progreso. Son etapas claras, precisas. Vemos como en 100 años más, en el futuro, cuánto la humanidad ha avanzado en la conciencia de esta realidad en que se encuentra. Alumno, usted dijo que la persona con el punto del corazón siente un vacío en sus sentidos bestiales. Entonces, ¿cómo podemos no estar impresionados por este vacío, Rab? La persona que está siendo desarrollada siente este vacío en las vasijas bestiales porque ve que no puede ser llenado con comida, bestiales, lujuria, honor, conocimiento. Pero aparte de esto, hay un vacío o una vasija más alta. Y la persona siente que todo lo que trata de satisfacerse no lo satisface. Y esto es antes de la Kabbalah. Más tarde viene otro proceso después de la Kabbalah. Recibe diferentes condiciones que están siendo organizadas dentro de sí mismo. Empieza a sentir placeres a través de comida y mujeres y su trabajo, pero esto es una ayuda en contra de sí mismo. Antes de empezar a estudiar la Kabbalah, es un proceso natural que viene desde lo alto, pero cuando empieza a estudiar, de cuánto empieza y cuánta energía invierte en sus estudios, entonces este desequilibrio es cultivado dentro de sí mismo más y más, y nuevamente, en vez de un deseo por la espiritualidad, la persona recibe un deseo por la corporalidad. ¿Sí? Usualmente es para el sexo. Está escrito que ese es el cimiento de todas nuestras lujurias y pasiones y deseos. Eso es de acuerdo a la raíz espiritual. Entonces la persona empieza a recibir esto como un disturbio, especialmente. O también a veces viene en forma del trabajo, dinero, respeto, conocimiento. Pero no tanto, porque los otros deseos, aparte del sexo, son deseos que dependen de la sociedad. Y aquí tal vez podemos explicar esto. La persona que avanza es sacado de su conexión a la sociedad. Está preocupado con sí mismo, siempre con sí mismo. Por lo tanto, empieza a no tener problemas con deseos de dinero, respeto, conocimiento, solamente con problemas corporales, pasiones corporales. Eso es lo que lo molesta cuando viene la serie de la Kabbalah. Pero ese es un proceso diferente. Desde arriba lo despiertan, desde arriba, de acuerdo a cuanto él invierte en el estudio. Alumno, ¿podemos sobreponernos a estos disturbios con nuestra mente? Rab, ¿sobreponernos a estos disturbios? Eso se hace intelectualmente. Intelectualmente la persona decide que debe borrar su intelecto y trabajar como un buey con la carga y un burro con... Sí, exactamente. Lo que me dicen, lo que debo hacer, lo hará. Yo estoy confundido, yo no sé, pero si ellos lo dicen, ellos saben que eso es lo que debo hacer y lo haré. No debo escuchar lo que yo estoy pensando. Alumno, consideramos que habrá más aviut, más disturbios. Rav, si yo ahora hago todo lo que me hubiera dicho el Rav, ahora me doy cuenta que me hubiera ahorrado meses y meses y años, pero la verdad es que no se entendió, disculpen. Alumno, repita la pregunta. Quiero saber si estos disturbios adicionales es un aviut, un espesor. Habla más claramente, dice Rav. No entiendo. Adicional, un disturbio adicional. Sí, la adición en disturbios, dice Rav. Eso trae un aviut adicional, un espesor adicional. Si realmente trabajas con estos disturbios, si estos disturbios vienen como disturbios que no absorbes, no recibes, no los usas correctamente. Entonces los disturbios, si los usas, si los actualizas, tú te elevas un grado más alto. Te caes más bajo, sí, pero de luego te elevas más alto. Pero si no quieres estos disturbios y empiezas a limitarte a ti mismo y empiezas a no aceptarlo, entonces desciendes. Te haces más puro, te sueltas, más refinado, pero te sueltas. Y de arriba te van a dar un despertar desde lo alto en algún momento más tarde. ¿Sabes? Hay estados que le vienen a la persona, que son estados difíciles. Y es preferible, de alguna forma, usar todos estos estados difíciles. Sí, alumno. Usted dijo que la persona necesita intelectualmente cancelar su mente y hacer lo que le dicen. Pero ¿relativo a qué? ¿Y relativo a quién debería uno cancelar su intelecto? ¿En relación a qué deberíamos avanzar con la razón? Rav, dame un ejemplo en vez de tu pregunta. Alumno, anulación. Rav, yo estoy en un estado, ¿sí? Y luego algo nuevo viene, ¿sí? Algo nuevo, ¿sí? ¿Es algo bueno o malo? Como yo lo siento. Entonces, por favor, dime tu pregunta. No entiendo, alumno. No, por ejemplo, ocurre algo en la sociedad. ¿Qué es lo que debo hacer? ¿Debo anularme ante la sociedad? ¿Debo dejar mi trabajo? Rav, tenemos una sociedad. En esa sociedad hay ciertas leyes, ¿sí? Digamos, o acuerdos. Ok. ¿Y a cuál de esas leyes o acuerdos debo anularme? ¿Debo anularme o quiero anularme, por lo menos? ¿Cuáles debo criticar, tal vez? ¿O exigir o contestar o querer cambiar? Porque si no me relaciono, entonces la sociedad no me influye. Si yo simplemente me integro con la sociedad sin ninguna lucha, entonces soy como un embrión. Y no me van a influir de ninguna forma hacia mí, desde mí, de ellos a mí. Lo que sentimos que con el poder tú entras ahí y empiezas a hacer una diferencia. Entonces los resultados vienen de la fuerza, la energía que estamos usando el uno en relación al otro. Entonces, con eso, más opuestas son estas fuerzas. Hay más contraste, contradicción, más poderosas. Entonces, hay más beneficio de esto. Genera más fruto. Entonces, ¿cómo debo relacionarme a la sociedad? En primer lugar, con mi mente, con mi corazón, 100%, completamente. Y aquí hay un método definido y claro. Bajo cualquier circunstancia, yo no debo cambiar nada de lo que ha sido acordado en la sociedad sin que todos estemos de acuerdo con eso. Es decir, yo tengo que participar en todo lo que la sociedad exige de mí, aunque yo no pueda, emocionalmente es difícil, pero debo estar de acuerdo que sí estoy participando. Junto con esto, yo debo examinar con crítica en una forma racional y también recibir consejos y argumentos y compartirlos con la sociedad y tratar de convencerlos a ella, persuadirlos también, persuadirlos a ellos también. Esto es aceptado en sociedades externas, así es como lo hacen. En el Knesset, en el Parlamento, las leyes son claras. No hay ir por encima de la razón. Por encima de la razón tenemos que aceptar solamente este principio, que estamos haciéndonos compatibles con la fuerza superior. Eso es todo. De eso no nos desviamos. Adhesión al Creador, esa es la primera ley. Después de eso podemos agregar otras leyes y ver si le pertenecen a eso, y podemos decidir qué es bueno para nosotros y qué no es bueno para nosotros. Porque a veces vemos en la sociedad que hay cosas que nos parecen que no son buenas, que no son congruentes y no apoyan la conexión al Creador. Por lo tanto, tenemos que organizarnos correctamente, 1, 2, 3, 4, y traer versos y extractos y compartirlos con la sociedad. Y si la sociedad realmente está yendo en esa dirección, entonces probablemente podrán ver que hay lugar para mejorar. Pero la primera oración no es solamente un dicho que tenemos que... No se escuchó. Tenemos que ser bien claros en esto, que hay un lugar para mejorar, y solamente cuando conectamos esta mejoría a la meta, y que tiene que ser, ese cambio tiene que ser muy práctico y no simplemente una filosofía, y en forma práctica. ¿Qué significa práctica? Porque él dice que en una forma abstracta podemos destruir a todo el mundo, ¿sí? La forma que no tiene sustancia. Nosotros, para poder otorgar, el que no quiere otorgar, lo sacamos de la sociedad. Algo así, yo no sé. O el egoísta más grande aquí no tiene lugar aquí. Correcto, sí. El egoísmo es lo opuesto a esta clase de cosas. Entonces, tenemos que avanzar solamente con la forma vestida en sustancia, es decir, solamente en la realidad que puede ser realizada y determina lo que deberíamos de estar haciendo. Alumno, podemos dividir los disturbios en dos tipos, los que traen placer y los que traen sufrimiento. ¿Cuál es preferido o menos preferido? Rav. ¿Otra pregunta, por favor? Por favor, ¿puede darnos un ejemplo de lo que Ravash le dijo hacer y usted no lo hizo? Otra pregunta, dice Rav. ¿Cuáles son los disturbios y qué significa sobreponernos a los disturbios? ¿Ves? Yo pensé que ellos iban a seguir tu pregunta, pero no les importa. Alumno, la bestia, si cierra sus ojos, puede trabajar. Es fácil. Pero si constantemente ocurre, es más difícil en ese momento de adhesión. Rav, la misma forma que con el burro, cuando...

Tuve casos, de hecho, donde yo estaba sentado en mi casa y Rabash me llamaba a mi casa y me gritaba, ven, y estoy sentado llorando en el corazón, siento que soy incapaz de ir, incapaz, y no puedo, y hay una fuerza que me detiene, no puedo caminar, y él me dice en el corazón, Mijael, ven aquí inmediatamente, y yo le digo, no puedo, soy incapaz. Tú no sabes qué tipo de fuerzas espirituales existen. Espérense, ya vienen. Por eso necesitamos determinar los estados que podemos, perdón, las etapas que podemos tomar por adelantado, alumno. Después de firmar este contrato con la sociedad, y la sociedad empieza, yo leí el contrato, y me parece que este contrato es algo que me avanza en el camino espiritual, pero más tarde la sociedad empieza a inventar todo tipo de leyes que para mí me distancian del camino espiritual. Es decir, uno de los ítems en el contrato dicen que lo que dice la sociedad yo tengo que obedecer. Rab, ok, entonces esas son cláusulas en la sociedad y hay ciertas. Tú entras a la sociedad, perdón, cuando tú firmas todas las cláusulas del contrato. Y tú puedes trabajar de acuerdo a esas leyes aceptadas y cláusulas, o tú puedes cambiarlas, por favor, cámbialas. Y no es que tú vas a la sociedad y tú dices, todas las cláusulas son buenas o todas son malas. Mañana tú cambiarás y tú verás que lo que tú pensaste que era bueno era malo y lo que pensaste que era malo era bueno. Tú puedes cambiarlo, alumno. Y si las cláusulas de la sociedad cambian, ¿cómo debo aceptarlo? Las leyes de la sociedad realmente sí cambian de acuerdo al desarrollo de la sociedad. Si la sociedad determina por sí mismo leyes que no son naturales o atrasa su desarrollo por un periodo o en algún punto, antes o más tarde, ve que lo que decidió de antemano no es práctico, no puede ser mantenido. Entonces, esta ley está escrita en algún lugar, pero nadie lo sigue. Por ejemplo, en Estados Unidos es ilegal que un elefante camine por la calle. Sí, hay todo tipo de leyes de este tipo. Es lo mismo aquí. Hay una ley, está escrita muy bien, pero no es buena para la sociedad. Yo siempre digo que la preocupación que nosotros tenemos que tener, tenemos que examinar nuestras leyes internas, porque cuando uno hace esto, se examina a sí mismo, pero debe relacionarse con las leyes de la sociedad como sus leyes internas personales y debe organizarse a sí mismo de acuerdo a estas leyes. Así se comporta de tal forma. Y esto no determina mi actitud hacia las personas de la sociedad, más bien determina en mí mis deseos, mis pasiones. Por lo tanto, yo tengo que mirar esto como un modelo, como yo quiero ver mi internalidad y no mi externalidad. Otros y amigos y cada uno se levanta y salta. No, el acuerdo primero tiene que ser un contrato mío, interno. No tiene que haber una diferencia entre el contrato externo y el contrato interno. Alumno, la persona avanza a través de la importancia por algo. Yo hago todo, pero de repente me convierto en una bestia y yo pierdo la importancia. ¿Acaso podemos obligar a la persona a realizar estas leyes bestiales? Por ejemplo, hay una ley que dice que tenemos que venir aquí a las 3 de la mañana. Y ahora todos lo estamos haciendo. Venimos aquí a las 3 de la mañana, hemos estado haciendo esto un mes.
porque aquí hay envidia, lujuria, vergüenza, la persona

0: Rab, entonces establecimos un medio para poder respetar esta ley. Antes era imposible, ahora es posible mantener esta ley. ¿Cuál es tu pregunta? Las leyes que un país define, por ejemplo, dicen, si no sigues esta ley, habrá un castigo capital. Si hay una ley más pequeña, es una te van a cobrar $100, un castigo, ¿sí? Menor. Entonces, el acuerdo tiene que ser escrito y tenemos que saber lo que va a ocurrir si la persona no mantiene la ley. Rab, no tiene nada que ver con la persona no mantener la ley. Es personal, es una cuenta personal con el Creador. Es la persona que decide, porque la persona acepta la sociedad y todavía no hemos hablado, pero escribe en la Matan Torah, en el otorgamiento de la Torah, está escrito que el liderazgo que viene a través de la nación, el pueblo y el liderazgo del Creador, es la misma cosa. Naturalmente resulta de esta forma. Lo que es decidido, lo que un grupo decide, lo que un grupo grande de personas decide, un gran grupo empieza a convertirse en la ley de la providencia superior sobre sí mismo. Vamos a hablar de esto. No lo acepten así sin criticarlo. Vamos a hablar de esto para entenderlo mejor. Pero lo que quiero decir es que ustedes quieren mantener las leyes más, no sé, menos importantes, tontas, más triviales. A través de esto podrán escrutinar el contrato, las cláusulas, y podrán ver que esas cosas sí nos pertenecen, esas cosas no son para nosotros. Esto es más importante, esto es menos importante, pero esto tiene que ver con su regulación interna, porque están escrutinando esto, y gracias a este escrutinio empiezan a avanzar. ¿Y cómo avanzan? La persona escrutina un grado en que se encuentran y verán si es útil o no para mí, para la sociedad, para la meta. Y gracias a ese escrutinio puede avanzar al próximo grado. Entonces, escribir esas regulaciones del contrato y digamos que en la sociedad tenemos que discutir ciertas leyes. Entonces van a tener reuniones ahora, hasta no sé cuándo. No, esto es el trabajo interno de cada persona y bla, bla, bla. Hablar no van a lograr nada. ¿No te contesté correctamente, alumno? Usted dijo que hay leyes en este pacto, en este contrato. Ahora, si es importante para mí, yo lo mantengo. Si no es importante para mí, Rav, cuando yo me caigo, no me importan estas leyes, ni contratos, ni nada. No me quiero relacionar con esto. Entonces, ¿quién me sostiene? ¿Quién me afirma? ¿Quién me mantiene? Solamente la sociedad me puede cuidar, sostener. La sociedad me tiene que obligar, aunque no quiera observar a estas leyes en el nivel en que me encuentre, en este nivel bajo. En el Estado, en la espiritualidad, yo también quiero apoyar a la sociedad espiritualmente, pero cuando estoy en mi bestia corporal, yo solamente quiero apoyarme a mí mismo en forma bestial, en un nivel bestial. Yo tengo que participar en la sociedad, en nivel bestial también, en en el grado máximo y les digo de mis debilidades. Hubieron momentos, hubo un momento cuando yo no pude ir al Rav. No era simplemente un caso, era... Sin embargo... Esto será aclarado, dice Rav. Alumno, le pregunté como hace 6 años. No podíamos llegar tarde a la clase. Entonces, ¿qué cambio podemos escribir en nuestro acuerdo? Nosotros firmamos hace 4 años, no es permitido llegar tarde a la clase. Rav, es prohibido estar tarde a la clase, es un gran obstáculo. Haz un ejercicio, por favor. Voy a recomendar esto. Durante el día, por favor, llámense por teléfono. No todo el día, sin embargo, y que habrá confusión. Tenemos que organizar esto. Yo creo que hay conversaciones innecesarias. Viene un pensamiento y ¡pa! De repente yo hago una llamada. No. Tenemos que... tiene que haber un poco de control con respecto a las conversaciones. Por favor, cálmense y verán que no era necesario esto. Entonces, pero llámense durante el día a través del teléfono o simplemente en conversación sobre el tema de la importancia de venir a la clase y prepararnos para estar presentes aquí 5 minutos para las 3 de la mañana. Cada uno debería escuchar a los otros. Amigos, no estamos permitidos de llegar más tarde que la preparación para la clase. Empiecen a prepararse para eso. Si ustedes se hacen un lavado cerebral con esta información, entonces verán cómo lo observan sin ningún esfuerzo, sin ningún problema. No serán capaces de no observar esta regla. Planeen esto, prepárense para esto. ¿Ven? Vamos a hacer esto durante una semana y verán que es correcto. Les digo solamente una cosa. Podría ser que tal vez de 5 o 10 casos que yo llegué tarde a la clase y tampoco creo que fue tanto. Solamente tenía que haber una razón justificada. Y yo no me acuerdo, pero les dijo en serio. Ni mi mujer, ni mis niños. La forma en que Rabash dijo esto. Dijo, ya es tarde, está muy oscuro en la calle. Yo voy a dormir. Y yo estaba acostumbrado a irme a dormir a las 12 de la noche, a la 1 de la mañana, realmente. Entonces esto me remeció internamente a tal medida que yo tengo que ir a dormir 6 horas antes de lo que yo creía que tenía que dormir. Eran las 7 de la tarde. Sí, tú durante 3 días, en vez de estar aquí, tú estás en tu casa y te vas a dormir a las 7 de la tarde, será mejor para ti, tu hogar y los amigos. Y tú vas a confundir menos a los amigos con tus confusiones y... Es como está escrito, dormir para el malvado es mejor para ellos y mejor para el mundo. Te digo en serio, no estás escuchando lo que te digo. Haz el trabajo del Creador mientras duermes. No. escribe en este artículo que hay temor de este mundo y temor del próximo mundo, y hay temor de los cielos. ¿Por qué estamos hablando ahora de firmar un contrato? Hay cosas que ayudan a la persona a avanzar sin temor. O podemos recibir un despertar sin el temor.
1: Adam צריך להשתמש בכל הכוחות שיש בו ובמיוחד בפחד.
0: Rav. Uno necesita usar todas las fuerzas que tiene, especialmente el temor, para poder llegar al estado deseado. Nosotros no tenemos ninguna inclinación. Igual uno puede estar avergonzado de uno mismo, pero nada fue creado por nada, por ninguna razón. El uso es lo que tiene que ser corregido, pero nada fue creado en forma redundante. Nosotros tal vez creamos que el Creador creó todo en no la forma más corregida, y hay personas locas, hay personas con dislexia o personas con problemas mentales y enfermedades y todo tipo de cosas. Nosotros pensamos que hay una desviación, una corrupción. No, no es así. Es la providencia que realiza esas acciones de una forma sabia y persistente. Y más tarde se ha revelado por qué tú tenías un resfrío o el otro nació con una desviación o psicosis o alguna cosa, y tú verás cómo esas cosas traen correcciones. Entonces, por lo tanto, no mires a la persona que es adecuada o no es adecuada. Simplemente mire de acuerdo al grado de su madurez de estar con nosotros.
1: ודאי שצריכים להשתמש בכל האמצעים העומדים.
0: Y ciertamente necesitamos usar todos los medios. Si uno no activa este temor sobre uno mismo, entonces si la persona no viene a estudiar, gradualmente se va a alejar. Se va a caer de la sociedad. Entonces, si no admite esto, entonces tenemos que ir a él, a esta persona, y le tenemos que decir, mira, si llegas tarde, tres veces más, te vamos a sacar del grupo y te vamos a tratar como alguien que no sabemos quién es. Si está con nosotros, no está, y tenemos que relacionarnos con él de esa forma, como sin respeto. Yo les muestro esto también a veces en frente de todos. Yo le dije a alguien, me relaciono con alguien de esta forma. ¿Ustedes creen que es bueno, que es agradable que yo hago esto? No tengo opción. Ustedes me dicen, esto va a cambiar. No, hay que darle estos golpes aún más fuertes. Es como un padre que le da un golpe y la madre le da lo opuesto. Y arruina todo el trabajo que hizo el padre. El niño sufre más al final. No estoy haciendo esto por ninguna razón. Mira, hay que relacionarse con él. Mira cómo se sienta ahí. Está durmiendo. No, siéntate como estabas sentado hace un momento atrás. Estás enfermo. Sí, yo sé que estás enfermo. Tú eres un buen ejemplo. Por lo menos tú eres un ejemplo. Empieza a relacionarte con esa persona con desrespeto. Y verán cuánto esto ayuda. Vendrá o no vendrá. No, él vendrá mañana, vendrá a las 2 de la mañana. No están usando lo que tienen. ¿Cómo pueden crecer en tal sociedad? Estoy hablando seriamente. La actitud aquí están, todos están cubriendo su asiento y no necesitamos nada más que esto. Hay algunos que de alguna forma se aseguran de relacionarse con todos de una forma de participación en la sociedad. ¿Y el resto? El resto están en la clase y se comportan como cualquier otro. ¿Por qué debo estar conectado más a él que estoy conectado como a Marik, por ejemplo? Que participa cada vez, hace todas las cosas que tiene que hacer. Yo quiero estar adherido más a esta persona que al otro. Pero ustedes no tienen ese rigor donde distinguen entre uno y el otro. ¿Por qué? Tenemos que ayudar, pero también tenemos que mostrar por qué debo estar conectado con tal persona. Es decir, no lo suelten, no suelten a la persona, pero no le muestren, pero traten de relacionarse con la persona como alguien que está distante. Yo hago esto. Yo constantemente estoy haciendo con dos personas, pero yo no veo que ustedes están haciendo esto. No es bueno. ¿Qué fuerzas están activando? Es la fuerza más grande. Usen la vergüenza, la envidia. Es la influencia más grande. ¿Tú sabes qué es eso de estar separado de la sociedad? No, realmente, esto es algo. Cuando te marginan, es algo muy importante. Y le podemos decir, ¿por qué quieres estar aquí con nosotros? Quédate en tu casa. Tú tienes obligaciones, entonces terminemos nuestros cálculos. Eso es todo. Nadie habla, nadie contesta sus preguntas, nadie le pone atención y vean lo que le ocurre a esa persona. Sentirán qué tipo de sociedad, valorar la sociedad y lo que está perdiendo. Usen eso, por supuesto, con delicadeza, pero por lo menos empecemos con algo.
1: שלאף אחד לא אכפת כלום, שכל אחד חלש ולא רוצה שום דבר לעשות.
0: Ustedes tienen que avanzar. Tienen que avanzar asumiendo que nadie quiere hacer nada, que todos son débiles. Y justamente desde este punto, ¿cómo podemos activar esa ayuda? Y ustedes se relacionan con todos de la misma forma. Ah, todos estamos haciendo, todos estamos participando. Ok. Vamos a compartir impresiones de la lección y qué es lo que estamos tomando para implementar en la lección.
2: Entonces, לא יודע איך לסכם כל כך. נדבר על המאמר. יותר פשוט. המאמר היה מאוד יפה, והרב גם סיכם את זה מאוד יפה, על כל התהליך שאדם עובד.
0: El artículo era muy lindo. El Rav hizo un resumen muy bonito. Cómo la persona pasa a través del punto en el corazón, le muestra quién es, esa persona, y junto con esto necesita y quiere salir de su naturaleza natural y quiere elegir otorgamiento. Eso es lo que todas estas leyes activan en nosotros, y de estos disturbios quiere cambiar y quiere despertar la luz. Rav explica que son vasijas de otorgamiento. Es un lugar que tiene que ser llenado para poder otorgar. Entonces estamos hablando de una criatura. Sí, cuando los malvados duermen, es bueno para ellos y bueno es para el mundo. Duermen temprano y llegan a la hora. Y el hecho de que no estamos haciendo esto, nosotros estamos haciendo daño para nosotros mismos. Y no estamos usando la fuerza del grupo. Esto fluye con nosotros durante, a través de los años, y nos relacionamos. Hoy escuchamos algo, tal vez, que no queremos, que no queremos escuchar. En general, hay un proceso para que el deseo de recibir se corrija, de otorgar para otorgar, los deseos puros, y luego nosotros avanzamos a deseos más grandes que queremos recibir para otorgar. Todos los procesos pasamos a través de los procesos a recibir para recibir y otorgar para otorgar y luego recibir para otorgar, y también tenemos el Rav. La persona eventualmente podemos cambiar, podemos escrutinar y ponerle crítica con tal de que son observados por todos. Yo escuché que el punto en el corazón, el punto en el corazón nos muestra el vacío, y hubo una actitud muy bonita en relación a las leyes de la sociedad. Un punto bonito es que la ley o los acuerdos que definimos en la sociedad no necesitan, no tenemos que esconder estas leyes. Las leyes deben ser internas, que uno se critica. Estoy en las relaciones correctas, operando correctamente, y la persona puede corregirse, corregir las desviaciones en la sociedad. Y el tema hoy Ravash dijo, ¿cuáles son los buenos actos? Que para su propio beneficio no quiere nada. Toda la recompensa que quiere es la habilidad de darle contento al Creador. Vamos a ir.

0: טוב, שלום לכל החברים, החברות, או נכון יותר להגיד לכל העשיריות.
1: Hola, queridos amigos, a todos, a todas las decenas. Nosotros el día de hoy estamos construyendo una sociedad espiritual. Esta es una edición especial después del Congreso, como hemos llamado, una reunión en la decena. 800 decenas de hombres y mujeres alrededor de todo el mundo llegaron a esta conexión muy, muy especial. Lecciones, comidas, yeshivot, yeshivat haverim, viajes. Hay una sensación de cercanía en el aire, una sensación de conexión entre nosotros. Y queremos agradecer al Creador, primero que nada, que nos permitió realizar este proceso.
0: בזמן שנצפה עכשיו בקליפ הסיכום של הכנס ששי לבנת והחברים ערכו. בבקשה.
1: Vamos a ver un clip que resuma todo.

0: טוב, לחיים לכולם. אז כמה מילים על כנס הסיריון.
1: Bueno, לחיים a todos.
0: איך התחיל הכנס הזה?
1: Entonces, unas cuantas palabras de las reuniones de cenas. ¿Cómo comenzó todo esto? Así que yo pensé que hace un año en nuestro viaje de cena, nosotros estábamos hablando de la nada. Mijael llegó con esta idea de que todos deben de sentir, cada decena debe sentir lo que nosotros estamos sintiendo ahora, esta calidez de estar unos cuantos días juntos y de simplemente estar juntos. Ese es el resumen, que nosotros por muchas horas estamos juntos y caminamos y estamos en lecciones y en comidas y aparentemente nada nos separa, sin importar qué pasa, empezamos nosotros juntos el día y al final del día y luego hay otro día y simplemente continúa y continúa. Y con esa idea, después fue simplemente ponerlo en cualquier otro lugar posible. Y la realidad fue que nos llevó a que esto ocurriera. Y hemos tenido muchas dudas si hacerlo o no hacerlo, cómo lo hacemos. Quizás un día, quizás no, quizás es adecuado para esos países, para estos otros países no. Y nosotros vemos que después de que todos estuvieron de acuerdo en dirigirnos hacia esto, hemos dejado a un lado los miedos y las dudas y creer en esta idea y en la dirección. Yo pienso que no hay ninguna decena a día de hoy que pueda decir que este congreso fue redundante o algo así. De cada discusión que he tenido con cada uno de los amigos este par de días, no hay ninguna decena que haya mencionado que no fue perfecto, que no fue el congreso, que no fue el congreso. Y esto es verdadero. Y lo más sorprendente es que inclusive las mujeres que tenían dudas, cómo fueron capaces de realizar este congreso, cómo fueron capaces de organizar todo esto y los días con todas las adversidades y participar, simplemente muestra que nosotros como sociedad cuando tomamos una idea y la ejecutamos todos juntos, simplemente permitimos que el Creador lo haga por nosotros y crear esa realidad que nos desarrolla espiritualmente. Entonces nosotros sentimos que de repente estábamos en esta nube y nos hemos incorporado por este maravilloso congreso que hemos tenido, y muchas cosas han ocurrido en los últimos días para cada decena. Hay una decena que debemos escoger todo, absolutamente todo, los contenidos, la comida, cómo hacerlo, cuándo hacerlo. Y es muy especial por un lado, pero por otro lado, todas las decenas que estuvieron juntas, hay algo común que les, inclusive a las que no estuvieron físicamente, habían decenas que ya habían tenido estos viajes, pero se siente una diferencia cuando toda la decena lo está haciendo y todas las decenas lo están realizando en paralelo. Hay algo muy fuerte en el aire. Y vemos todos estos asuntos especiales en este proceso. Y ahora queremos remembrar este proceso que hemos atravesado. Para el futuro, intentar mantener alguna de las cosas que hemos realizado. La idea es muy simple, fortalecer las decenas. Que cada decena tiene que fortalecerse. Y hay algo que aferra a la persona al camino espiritual. Así a lo que vamos a entrar ahora, es que cada decena hace un resumen ¿Cuál es su resumen del Congreso de Decenas? ¿Qué es lo que tomamos para un trabajo futuro en la decena? ¿Y cómo todos juntos en decena resumimos esto como decena? Y después queremos que participen en el Clima Mundial, levanten la signo de pregunta y compartan sus impresiones. Así que una vez más, taller, pregunta de taller, ¿cuál es nuestro resumen conjunto del Congreso de Decenas y qué tomamos de ello para continuar este trabajo en el futuro? Sí, este congreso ciertamente fue algo nuevo, algo que, como hemos visto,
2: אז עכשיו שלאחר הכנס אנחנו יש לנו כאילו שקוע בתוך לב
1: así que después del congreso hemos
2: עשינו משהו שהוא לא נעשה אף פעם משהו חדש
1: es como hemos estado inmersos
2: מין כזאת
1: tenido algo nuevo donde hemos trazado todo esto juntos hay un cierto tipo de poder, de intensidad sin parar que hemos hecho juntos y todos somos parte de ello. Cada uno dio su grano de sésamo, cada uno contribuyó a su manera y ahora vemos hacia atrás y vemos lo que hemos hecho. No es algo que realmente hemos realizado por tres días. Yo te di amigos, ¿cómo podía realizar esto por tres días? ¿Cómo puedo estar constantemente, estar en el trabajo interno, en dar trabajos, cuando está el silencio? Pero cuando todos lo hacemos juntos y cada uno contribuye, entonces es algo que es verdaderamente grandioso. Nosotros atravesamos un asunto muy importante, todo lo que hemos hecho. Nosotros podemos sentir el trabajo que hemos realizado en cada decena, donde cada uno es responsable. Y hemos aplicado este principio de los cabalistas. Y si queremos esperar por algo desde arriba, que nos muestren lo que deberíamos de hacer. Que hay muchos puntos en el corazón, implementando estas conexiones, también dentro de la escena. Y realmente se sintió la responsabilidad hacia la decena, cómo cada uno es importante. Nosotros queremos invertir más fuerzas en ello. Como los puntos que tenemos que mejorar. Es como un laboratorio, entre más nos enfocamos en ello. Más vemos que es un verdadero lugar para nuestro trabajo espiritual. Esta parte física que hemos atravesado.
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5: הכנס הכי חזק שהיה אי פעם.
1: Nos hemos sentado a realizar todo esto. Y realmente es el congreso el más fuerte que hemos tenido. Yo personalmente pienso que así es como debería de ser. Se sintió natural. Simplemente conexión.
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1: Siempre tenemos que continuar y justificar a los amigos y trabajar dirigiéndonos hacia el Creador.
8: דוגמה, כדי שחבר יכול לשמור שבת, החברים בישלו כבר לפני השבת ולא השתמשו בחרב. החברים הראו את הגדלות שלכם. זו ממש מדרגה חדשה.
2: כן, אני חושב שבאמת השגנו דרגת חיבור חדשה. עצם זה שהיינו כל כך הרבה זמן ביחד, למדנו ברמה הגשמית להכיר אחד השני יותר, ברמה הרוחנית יותר לפתוח את הלב, יותר להתקלל, יותר שמחה, שמחה מחיבור, שמחה מהמטרה, באמת גילוי כל אחד עד כמה הוא גדול.
1: La alegría de la meta, cada uno descubrió.

0: esta grandeza, de qué tan necesario es cada uno en esta parte muy importante de la escena. Cada uno añade la forma.
1: שהכל מסודר וכולם בכוונה, אז אתה ממש מרגיש שהבורא ניהל את האירוע. כל אחד נתן את שלו, אבל מי שביין.
0: Todo está organizado y con esta intención sentimos al creador.
1: כמו שאנחנו יודעים בכל העולם, בכל העשירייה.
0: Cada uno nota que esto lo da el creador. En todas las decenas y todos nosotros juntos.
2: כל אחד יש לו את הצורת חיסרון המיוחדת שלו. ואנחנו בעבודה שלנו רוצים ל...
0: Vemos que todos tienen una carencia especial. Y en nuestro trabajo queremos implementar su parte.
2: שבו אנחנו כולנו מתקללים מכל החסד.
0: Necesitamos encontrar este centro común donde nos incorporamos de todas estas carencias y ver cómo trabajar de ahí, con ellas de forma correcta, ver cómo cada uno añade a nuestro juego común.
3: קריאת ההכנה לשבת של מיך.
2: טוב חברים, אז באמת ככה נראה שיש הרבה התרשמויות, למרות שבילינו די הרבה זמן יחד בימים האחרונים, אבל בכל זאת יש הרבה...
0: Muy bien amigos, así que hemos visto que hay demasiadas impresiones a pesar de que tuvimos muchos momentos. Así que queremos escuchar estas impresiones que ya sea si son como privadas o como decena, queremos que todo esto circule, queremos incorporar todo esto, queremos incorporar todo esto espiritualmente, así que por favor levanten las manos y compartan. Baltia 3, por favor.
2: Baltia 3.
4: Да, друзья,
0: Baltia,
4: всем спасибо огромное за возможность поделиться.
0: Sí. Ну,
4: мы
0: Hola a todos.
4: Просто прошли тоже, наверное, то же самое.
0: Buenos días a todos. Un agradecimiento de esta oportunidad para compartir.
4: Можно сказать, что
0: исторически. También queremos compartir lo que nos ha atravesado. Hay un gran agradecimiento por la profundidad del Congreso, por unirnos. Ha sido un movimiento histórico en el que toda nuestra decena ha sido activa y los amigos han revelado nuevas formas, nuevos colores. Y queremos compartir para otras decenas que descubrimos estados muy similares y nos sentimos como una parte muy importante del clima mundial. Sentimos cómo podemos otorgar, influenciar a los demás.
5: Okay, friends. Thank you very much. Thanks to the Creator, to all the people.
0: Sí, amigos. Gracias a todos los amigos. Gracias a todos en Petah Tikva que trabajan fuerte, que nos dan soporte. En Toronto 1. Connection. Algo que compartimos es que sentimos el poder de la conexión cuando cada amigo se anula y da ayuda e importancia a la grandeza de la meta. Sentimos de este congreso la necesidad de continuar diariamente con el mismo espíritu de preocuparnos por los amigos, de fortalecer la grandeza de la meta y convertir cada disturbio para una justificación, para una plegaria más profunda. El congreso ahora nuestro trabajo es proteger esta chispa de santidad en el Congreso todos juntos.
6: Да, мы почувствовали большую уверенность от этого конгресса, от каждого товарища, насколько каждый уникальный, волшебный, мы все десятка
0: sí. человек. Hemos sentido una gran confianza en el Congreso. Esto viene de cada amigo, como cada amigo es único, queremos hacer este amor de amigos. Nos reunimos fuera del del centro físico y establecimos que debemos de reunirnos cada tres meses, cada cierto tiempo, y a pesar de que no es un congreso oficial como las decenas de Petah Tikva. Tuvimos conflictos, pero salimos rápidamente de ahí. Ascendemos hacia arriba, lo escudriñamos. Y esto nunca se pudo haber hecho de la misma manera si no hubiera sido por el Congreso. Sí. Quiero compartir esta sensación de que este fue nuestro primer Congreso. En el segundo día, bueno, hubo un levantamiento, una elevación que nunca habíamos, que no habíamos sentido antes, algo que nos esperábamos. Y el hecho de que eran tres días, no como una opción, sino como una obligación para que nos den la posibilidad de cubrir todo con amor y realizar este trabajo en la decena, este trabajo entre nosotros. Y quizás en el futuro valga la pena que podamos estar fuertemente en esos tres días a pesar de todas las situaciones que se
1: revelan. Sí,
0: en el segundo día fuimos capaces de escudriñar todo tipo de temas que teníamos que hablar en la decena. Nunca habíamos atravesado tal emoción. Y hubo escudriños muy profundos. Y gracias a Dios. Y realizamos el ejercicio de Rosh de la decena en el Congreso y amigos que han venido por muchos años en esta a la lección matinal, y es algo de agradecerse.
7: כן, קודם כל הודיה זה מכל העשירייה על ההתארגנות הזאת, על
0: sí, primero que nada gratitud a toda la decena. Esta organización hace esa forma de los contenidos. Fue excelente. Es muy simple para nosotros cuando entramos a este congreso. Y lo que nos ayudó es que los amigos compartieron todo lo que han atravesado, pero como un resumen, el Congreso se sintió como un golpe que nos ayudó a resolver todo tipo de cosas, a realizar todo tipo de escudriños que se habían acumulado por meses, quizás por años, y que de repente recibieron ya un camino, quizás no la solución, pero la conexión comenzó a trabajar como una respuesta a ello. Y es realmente grandioso. Y hay mucho
7: agradecimiento.
0: Nosotros preparamos materiales de estudios, no preparamos porque venían ya de aquí, y nosotros quizás pensamos que nosotros también vamos a preparar nuestros propios materiales de estudio. Todas nuestras lecciones, quizás más lecciones. Estábamos pensando en cómo quizás preparar un tipo de line-up, un tipo de guía para poder organizar todo el congreso, para que la decena pueda preparar el material de estudios con anterioridad. Primero que nada, tres cosas. La primera, hay una gran gratitud hacia el Creador, que simplemente nos dejó a PT2 recibir ese soporte que nunca habíamos reconocido antes.
8: ביום שישי הייתה עוד יותר שלמות, וביום שבת זה בכלל.
0: ¿Qué más podemos agregar?
8: אפשר לתאר. דבר שני שמתוך זה, כאילו, אתה מכיר את החברים.
0: No hay manera de describirlo. Y segundo,
8: חדש, ופה גילינו.
0: Ustedes conocen a mis amigos.

0: Es como que hay una perspectiva espiritual de que hay un camino sin fin de más conexión y más conexión. Y como el creador, en fin, realmente una gran, gran gratitud.
1: Merci bien, les amis.
0: Muchas gracias, amigos.
1: Pour ce congrès, c'est que nous rendons grâce, Créateur, de nous avoir donné.
0: Notre résumé pour la connexion, en ce congrès, vraiment, le agradecemos al Creador que nos dio la oportunidad de poder conectarnos y verdaderamente sentir la conexión entre nosotros. A pesar de que fue virtual, pero realmente podíamos sentir
1: que
0: teníamos todo tipo de problemas con el Internet, no podíamos conectarnos. Fuimos capaces de superar todos esos problemas del Internet y sentimos que, inclusive por encima del Internet, más allá de eso, que nos prevenía conectarnos. Eso verdaderamente muestra cómo funciona este sistema de otorgamiento, que realmente nos conecta. Y nosotros sabemos queremos llenar todo este cuarto de África 2 para realmente sentir a todos. Y usualmente son dos o cuatro, pero esta vez fueron todos por encima de todos nuestros problemas, así que le agradecemos a todos ustedes.
2: Мы приветствуем мировой кли и хотим сказать слова благодарности. Мы МАК 26 уже 5 дней вместе, и мы много что прошли.
0: Bendiciones a todo el CLI. Queremos dar palabras de gratitud. Somos MAC 26. Fuimos 5 días de estar juntas. Tuvimos todo tipo de experiencias. Tuvimos comidas muy, muy, muy ricas. Rentamos una casa, juegos, bailes, dibujos, todo tipo de actividades. 4 países diferentes, 5 días juntos. Y le agradecemos a todo el CLI mundial por sentir. Y hay tantas películas cabalistas con las cuales realmente pudimos experimentar el método de Raf. Mujeres Tbilisi.
3: ¿Los oímos otrem?
0: ¿No hay sonido? Nosotros atravesamos un estado con mucho miedo espiritual. Nosotros descubrimos una gran fuerza que fue revelada. Y un milagro ocurrió. El centro de bebé fue revelado en cada decena y creamos una nueva realidad que no existía antes. Sentimos esta plegaria común, este ataque común, que abrió un nuevo futuro para cada uno de nosotros y todos nosotros juntos.
2: Sí.
4: огромный

0: Espasivo a casa de un tabarishu.
1: No hay palabras en tal estado, simplemente una gran gratitud por cada amigo que ha invertido todos sus esfuerzos para que esto funcione. Y una enorme gratitud a dirección, a los organizadores para que ocurriera este milagro. Una enorme gratitud por nuestro gran maestro, que fue el conducto para todos nuestros demás maestros. Es un conducto. Primero que nada, agradecer a todas las impresiones. Vamos a tener en la semana para escuchar más y más impresiones, pero ahora queremos refinarlo más. Lo que hemos atravesado es un periodo de preparación en el que hemos atravesado el Congreso de una forma muy concentrada. Y cada decena atravesó algo único, algo muy especial. Algo que recomendamos a las demás lecciones realizar, algún ejemplo, evento, algo que nos dé esa sensación exaltada de que verdaderamente hemos descubierto esto, la plegaria entre nosotros. Así que tomemos este ejemplo, refinémoslo, tratemos de refinarlo y después de 5 minutos de discusión entre nosotros. Vamos a pedir otra vez que compartan una vez más con el clima mundial. Así que 5 minutos. ¿Cuál es el consejo de las experiencias que hemos atravesado entre nosotros que nos gustaría compartirle a todo el clima mundial?
2: נראה לי שלא כדאי לעשות כנסים כאלה בבתים פרטיים, עדיף לצאת לטבע, זה מאוד מיוחד. עדיף לשלב גם טיול, טיול עם מאמץ שאחד עוזר לשני, זה מאוד מחבר.
3: הצעה מיוחדת, נראה לי שכולם עשו את זה, פשוט הבנייה של התוכן. העבודה ביחד על זה ש... גם תוכן, גם את כל מה שבעצם קורה בכנס. זה דבר מבורך. כל עוד הסירייה עובדת יחד, לא משנה אם היא עובדת על תוכן או עובדת במטבח, כל העבודה המשותפת היא כבר בונה בנו יחסים.
4: אני חושב שגם... כל אחד קיבל את המקום שלו להשפיע.
0: הסירייה התקללה עם חיסר. Cada uno recibió su lugar para otorgar y eso se incorporó con las carencias de cada uno de los amigos y nos da la impresión para poder añadir esa carencia hacia la decena. Cada trabajo fue único que construyó un tipo de rompecabezas de conexión.
2: של גמישות כזאת שאנחנו צריכים תמיד לשים לב בין מה ש
0: hay un tipo de espacio de cierta flexibilidad que siempre tenemos que poner atención entre lo que planeamos en adelantado y lo que sentimos en la práctica. Lo que podemos hacer. Algunas veces he estado en la decena en ese momento. Necesita un proceso diferente en el que tenemos que atravesarlo todos juntos. Y eso es lo que pensé, lo que podemos añadir en este momento con una canción especial, una actividad especial. Y en la práctica, en cada acción, todo lo que hacemos todos juntos es una oportunidad para incorporarnos para hacer esto todos juntos. Y esto viene de la conexión entre nosotros.
5: אין משהו מיוחד. יכול להיות שטיול ארוך וחזק כזה, קשוח קצת, זה כדאי.
0: Поэтому это а través de las mismas sensaciones. Quizás no es algo común. Quizás deberíamos ayunar un día o dos.
6: זה טוב כשהחברים אומרים מה צריך לעשות. זו אתגר טוב.
0: Sí, es bueno cuando los amigos mencionan qué es lo que deberíamos hacer.
6: אודיו עם חבר לנסיעה שלנו למדבר. זה משהו מעניין מאוד.
0: Ese es todo nuestro camino, nuestro viaje hacia el desierto. Sorprendente.
4: Say it again in some other words.
7: No.
8: No, no, no. No, no, no. What's your name?
4: What's your name?
2: כן, כל דבר, כל דבר שהוא קשור לפעילות הזאת שלנו, זה פעולה.
0: Sí, todo lo que tenga que ver con esta actividad, que sean acciones de conexión, de prepararnos, y de hecho la dirección y el hecho de que tenemos que dividir las actividades entre nosotros y entonces todo tipo de preparaciones especiales entre nosotros. Nosotros creamos diferentes tipos de acciones que no habíamos hecho anteriormente y tomamos responsabilidad de esas acciones. Así que sí, queridos amigos, queremos escuchar a muchas escenas que quieran compartir consejos, algún tipo de consejo especial que quieran compartir a las demás escenas, que les recomiendan hacer para que todos seamos capaces de disfrutar, por favor. PT 7. Nosotros descubrimos que tenemos que encontrarnos cada vez más cerca y sin tener que viajar tanto y también hacer una canción todos juntos.
9: לנו היה דבר מאוד מיוחד שעשינו בעצמנו לימוד בין חברים. היו לנו שני שיעורים בכנס שחברים.
0: Nosotros hicimos este estudio entre amigos. חברים ציינו את זה בסדנה שחברים. Fueron dos lecciones en las que diferentes amigos.
9: שלושה חברים כל שיעור הכינו שיעור.
0: Hicieron, se aseguraron que prepararon tres amigos la lección con talleres y todo para los amigos y de esa manera la lección se desarrolló más allá de lo que había en el lineup y muchos discernimientos. Algunos amigos mencionaban que en el estudio entre amigos había una sensación en la que revelamos al creador.
10: Buenas noches, amigos de Clima Mundial, maravilloso, aquí desde Bogotá, Colombia. Nuestra decena es de 5 países a nivel mundial. Estamos acá, Chile, de Antofagasta, de México. Nos reunimos acá en Bogotá, Colombia, y la verdad la experiencia, estábamos comentando aquí, maravillosa. Esa experiencia que tuvimos en la decena de unas 14 reuniones aproximadamente para poder organizar los temas que se hizo acá, el mini congreso. Este congreso, amigos, llegó para quedarse. Esto nos va a impulsar a todas las decenas del mundo para avanzar en la escalera. Mil gracias, Clima Mundial, con su ejemplo, a todas las decenas, porque estamos maravilladas en esta unión, en esta conexión, en esta experiencia que tuvimos a nivel personal, donde como con binóculos está precisando cómo debe ser la carencia de nuestras amigas y la plegaria. Mil gracias.
11: Toda rabá. Shalom, Piti 12, ken.
12: Ken. אנחנו התחלקנו לצוותים ככה שכל צוות לקח יום שלם
3: ככה שממש נוכל להיות גם על התפריטים, גם על התוכן.
0: Estábamos se dividió en diferentes equipos. Un equipo estaba en contenido, en comidas. ¿Qué fue lo especial? Sí. Dividimos la decena en un estado en el que todos hacemos todo. Y también que cada día, cada uno quiere otorgar lo más que pueda. Entonces, como el amigo mencionó, al menos tener dos equipos para realizar todos estos estados.
7: Moscú. План А и на случай плохой погоды в итоге пригодились оба.
0: Tuvimos dos planes, el plan A y el plan B, en caso de que había clima malo y en caso de que tuviéramos que hacer los dos. Gracias amigos, nuestro consejo es que dejar a cada amigo tenga un lugar donde exprese, un espacio para que exprese su amor, ejercicios, música, comidas, simplemente permitirlo cada amigo. Dos cosas. Una, cuando comenzamos establecimos una gran mesa. ¿Dónde ocurre este? ¿Quién hace la preparación para este bloque? ¿Qué construimos? ¿Quiénes van a ser los participantes en este bloque? El material de estudio. Pusimos esta mesa de trabajo y comenzamos a realizar todos juntos esto. Y esto realmente nos ayuda a mantenernos en el marco. Y el segundo consejo es que si alguien no tiene éxito en estar en ese bloque, no se olviden de conectarse, que se conecte virtualmente con el sistema Arbut. Recordar siempre a todos los amigos que no pueden venir, que los ayuden a conectarse.
12: Здравствуйте, дорогие товарищи. У нас перед самым конгрессом случились помехи, которые мы не предвидели.
0: Получится
12: так, что вся десятка может не встретиться, и нам придется проводить виртуальный конгресс вместо.
0: Antes del congreso teníamos todo tipo de disturbios contradictorios.
12: И в итоге мы все встретились. Творец нам помог. И наш совет это.
0: Donde supuestamente teníamos que reunirlos, supuestamente era virtual, pero luego después descubrimos dónde reunirnos, así que nuestro consejo es que mantengan la intención por encima de todos los disturbios y que se dirijan al Creador desde el centro de la escena. Último taller. ¿Qué mejoraríamos para el siguiente congreso para fortalecer más a las decenas? ¿Nos podemos compartir? ¿Qué es lo que deberíamos de mejorar o añadir en el siguiente congreso de decenas para fortalecer la conexión entre las decenas todavía más? ¿Qué mejoraríamos? Y compartimos. No esperar hasta el congreso, de hacerlo más común, que sea más habitual, cada decena lo haga, que estén unidas.
6: אנחנו צריכים לומר לבורא מה אנחנו רוצים לעשות עם החיבור הזה.
0: Necesitamos decirle al Creador qué es lo que queremos hacer en esta conexión.
6: מה אנחנו מבקשים בחיבור בינינו?
0: ¿Qué meta queremos usar en esta conexión? ¿Qué estamos pidiendo en esta conexión entre nosotros? Necesitamos enviarle esto al Creador. Yo pienso que estábamos muy ocupados en estos días que hemos atravesado como decena. Y el tercer día
4: עברנו אותם, לא, בוא נגיד, נגדיר את זה ביותר קליל, לא כמו שעברנו את היומיים הראשונים. ואז אנחנו צריכים לחשוב אם אנחנו רוצים לעשות את זה ככה, או לעשות את זה כמו שעשינו. זאת אומרת, או לשפר, או לעשות כמו שעשינו.
13: כן, אנחנו צריכים באמת לחשוב איזה פעולות אנחנו יכולים לעשות.
0: Sí, necesitamos pensar qué acciones tenemos que hacer, que sean más precisas para nuestras decenas, más adecuadas para las decenas quizás.
13: אנחנו צריכים לחשוב איזה פעולות יותר נכונות לנו כעשירייה.
0: Son más correctas para nosotros, para la decena. Quizás el contenido, como se menciona, cómo podemos hacer esto un poco mejor, más, de una forma más enfocada, en la que no haya no tanto un esfuerzo en sí, sino más bien un acto de conexión entre nosotros.
5: Смакуля мушлам богодолен малюсив. Эти мусив кмо орен хлеба.
0: Todo fue perfecto. No tengo nada que añadir. Quizás como Oren menciona.
5: Берурим и коля дворим шеля сирия шен зман лаем мишхаим линго баем в маком в йом шлиши зе от пам хибур в.
0: Cosas que nunca tuvimos tiempo. Creo que es conexión y amor es la manera más beneficiosa. Yo quizás cambiaría las lecciones para que tuvieran más fuentes. Lo hicimos independientemente, nosotros leímos independientemente las fuentes y eso fue muy
5: fuerte.
0: Añadir ese estudio entre los amigos, de reunirnos juntos para que haya más organización.
14: לשיפור. מה אתם חושבים? מן הסתם בשנה הבאה, בעוד שנה בדיוק, אנחנו נצא לכנס.
0: ¿Qué es lo que piensan? ¿Qué deberíamos hacer un año?
14: Elchanano.
0: Para tenemos aquí un año, el siguiente congreso, muchos puntos que mejorar.
5: טוב, לא יודע אם זה שיפור, אבל אתמול עשינו תרגיל מאוד יפה, נגיד, התחלקנו לשלשות, יצאנו
0: לב. Yo no sé si es algo mejor, pero ayer tuvimos un ejercicio, nos dividimos entre tres, fuimos al parque y vimos que cada tres amigos escribieron cada uno una carta, fue después de la comida, cuando los amigos leyeron la carta, fue como un nuevo ángulo, un nuevo proceso en el que hemos atravesado todo, una pregunta. ¿Por qué no recé todo el día? Es algo, lo de la experiencia de que los amigos escribieron, que ojalá podamos llegar a estos.
15: Ah, thank you, brothers. So we believe, we feel unanimously.
0: Gracias. Nosotros sentimos de forma unánime que el siguiente congreso deberíamos de hacer nuestro propio contenido, atraer en las lecciones, encontrar los clips adecuados, los materiales de estudio adecuados, de decidir lo que ya vamos a hacer, y que se interconecte con las lecciones, quizás preparaciones más largas de en sí de la preparación, caminata, la caminata fue buena, bella, caminar en la playa fue muy poderoso.
15: To bring us closer to
0: más juegos de unidad, más juegos de unidad que nos den esa sensación de cercanía.
14: פרינץ'. כן, תודה רבה.
0: Muchas gracias. Lo que pensamos en la decena, que vale la pena mejorar. Dirigirnos hacia los amigos para la preparación. A pesar de que no sea nuestro rol, nuestro papel.
14: טוב חברים, אז תודה.
0: אנחנו
14: נמשיך את זה גם בשבת הקרובה בסעודות.
0: Muchas gracias a todas las decenas. Vamos a continuar. Esto es en la siguiente comida. Y nosotros deberíamos tomar más consejos. Si tienen más asuntos, pueden enviarlos al CLI que ven en pantalla. También vamos a enviar un cuestionario, un tipo de cuestionario para ver cómo podríamos mejorarlo.
14: צריך להיות חיבור שבתוכו כל אחד ירגיש שהוא במאה אחוז.
0: Tiene que haber tal conexión que dentro de cada uno siente que son 100% dependientes de la decena y que todo el mundo no existe, solo la decena existe. Que ellos determinan mi destino, mi futuro, mi eternalidad, todo se determina por ellos, solo en la decena. Solo en esa profundidad, toda esa profundidad solo se encuentra en la decena. Y tiene que haber tal conexión en la que dentro, cada uno dentro, sienta que es 100% dependiente de la decena y que todo el mundo a su alrededor no existe, solo la decena existe. Que ellos determinan mi destino, mi estado, mi futuro, mi internalidad. Todo está determinado solamente en la decena. La vida, la muerte, solo en la decena. Terminamos con canción.

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1: Hola. En la primera parte de la clase vamos a ver una clase grabada de el 3 de enero 2002 basado en el artículo Estas son las generaciones de Noé. Vamos a leer el artículo juntos en la decena. Tenemos 19 minutos para esto. Por favor, adelante. Estas son las generaciones de Noé. Estas son las generaciones de Noé. Noé era un hombre justo. Fue completo en sus generaciones. Noé caminó con el Creador. Rashi interpreta para enseñar que las generaciones de los justos son principalmente buenas acciones. Rashi explica por qué dice esas son las generaciones de Noé. Debería haber dicho los nombres de sus hijos, es decir, Shem, Ham y Yefet. ¿Por qué dice estas son las generaciones de Noé? ¿Era Noé un hombre justo? Él explica que es porque las generaciones de los justos consisten principalmente en buenas acciones. En sus generaciones, ya que algunos de nuestros sabios lo alaban, que si él hubiera estado en una generación de justos, hubiera sido más justo. Otros lo condenan. Si él hubiera estado en la generación de Abraham, habría sido considerado como nada. Noé caminó con el Creador. Rashi interpreta con Abraham y dice, ¿ante quién yo caminé? Noé necesitó ayuda para sostenerlo, pero Abraham era fuerte y caminaba por sí solo con su rectitud. Para explicar todo lo anterior en el trabajo, debemos saber que padre e hijo, padres y generaciones, quiere decir causa y consecuencia. Normalmente, cuando una persona hace algo, él está seguro de que este acto engendrará algo. Por ejemplo, una persona que va a trabajar en una fábrica desea ganar un salario mediante sus acciones para poder sustentarse. Resulta que el padre es el esfuerzo y la generación es la provisión, el pago. Del mismo modo, cuando la persona aprende algún conocimiento, quiere conseguir el título de sabio, lo que significa que todo lo que una persona hace es solamente para ver las generaciones de sus actos. Por lo tanto, cuando una persona se dedica a la Torah y las mitzvot, ciertamente quiere que sus acciones nazcan generaciones. De acuerdo con lo que está escrito en el Zohar sagrado, el temor se interpreta de tres maneras, dos de las cuales no tienen la raíz adecuada. Y una es la raíz del temor. Está la persona que teme al Creador para que sus hijos vivan y no mueran. O teme un castigo financiero. Y por esta razón siempre le teme. Resulta que su temor al Creador no es la raíz, ya que la raíz es su propio beneficio. Y el temor es la consecuencia, la generación. Y está la persona que teme al Creador porque teme el castigo de ese mundo y el castigo del infierno. Estos dos temores, el temor al castigo en este mundo y el miedo al castigo en el mundo venidero, no son la esencia del temor y su raíz. El temor, que es la esencia, es que uno debe temer a su Señor, porque Él es grande y gobernante, y es la esencia y la raíz de todos los mundos, y todo es considerada como nada cuando se compara con Él. De lo anterior se desprende que del trabajo en el que se afana la persona, llamado padre, él quiere ver generaciones de ese trabajo, lo cual es llamado fruto de su trabajo. Hay tres tipos de generaciones que debemos ver aquí. Uno, recompensa en este mundo, es decir, que sus hijos vivirán y tendrán éxito en su provisión, etc. Dos, recompensa en el mundo venidero. Tres, porque él es grande y gobernante. Eso significa que todas las generaciones a las que aspira es ser capaz de dar contento al Creador. De esto se deduce que existe el asunto de las generaciones que se llaman buenas acciones. Y buenas significa otorgar al Creador, como está escrito: mi corazón rebosa de algo bueno. Yo digo, mis acciones son para el Rey. Esto significa que quiere que todas sus acciones sean para el Creador. Y a esto se le llama buenas acciones. No quiere recompensa en beneficio propio. Y la única recompensa que espera es poder hacer cosas que den satisfacción al Creador, sin ninguna recompensa por su propio trabajo. Eso significa que su recompensa es que se le concederá el favor de poder hacer cosas solamente para el Creador, sin ninguna mezcla de intención en beneficiarse a sí mismo. Esta es la recompensa por la cual se dedica a la Torah y Mitzvot. Con esas buenas acciones espera alcanzar esto mediante su trabajo. Sobre esto fue dicho: creé la inclinación al mal y creé la Torah como condimento. En consecuencia, ¿qué son las generaciones de los justos? Solo buenas acciones, es decir, el resultado que surge de la causa, y la causa es el trabajo en Torah y Mitzvot. Para el resto de la gente, los resultados de la causa son recompensas en este mundo o en el otro mundo. Pero para los justos, su resultado de la causa es que su padre agendra generaciones, que son solo buenas acciones. Esa es la única recompensa a la que aspiran: poder brindar satisfacción al Creador. Este es el significado de lo que Rashi interpreta, que las generaciones de los justos son principalmente buenas acciones. Eso se considera que todas sus acciones son solo para dar contento al Creador. Sin embargo, debemos entender lo que Rashi interpreta acerca de la esencia de las generaciones de los justos y qué consideran secundario, que no lo considera como esencial. Es sabido que hay acciones. Asimismo, hay entendimiento y conocimiento. Es decir, aquello que está dentro de la razón se llama entendimiento y conocimiento, lo cual significa que el cuerpo también acepta que debemos dedicarnos a la Torah y Mitzvot. Ya que una vez que una persona ha alcanzado el grado de Lishma, es recompensado con la luz de la vida que se encuentra en la Torah y las Mitzvot. Es como está escrito: más deseable que el oro, más que mucho oro fino y más dulce que la miel de destila el panal. Esto se llama entendimiento, cuando el cuerpo también entiende que vale la pena ser un trabajador del Creador.
0: ומגלין לו רזי תורה.
1: Rabbi Meir dice, cualquiera que se dedique a la Torah Lishma es recompensado con muchas cosas. Es más, el mundo entero vale la pena para él, y le son revelados los secretos de la Torah. Para los justos, todas estas cosas alcanzadas al dedicarse en Lishma

0: no son consideradas como la esencia. Es decir, esta no es su intención el trabajo en Torah y Mitzvot, sino que lo más importante para ellos son las buenas acciones, es decir, dar contento al Creador. En ese sentido, esperaban lograr un grado del trabajo por encima de la razón. Su intención no era tener generaciones de entendimiento y conocimiento, sino que su intención estaba solamente en las acciones. Este es el significado de lo que Rashi explicó, para enseñar que las generaciones de los justos son principalmente buenas acciones. De acuerdo con lo anterior, podemos interpretar lo que explica Rashi en sus generaciones. Algunos de nuestros sabios lo alaban. Es más, si él hubiera estado en una generación de justos, habría sido más justo. Otros lo condenan. Si él hubiera estado en la generación de Abraham, habría sido considerado como nada. En sus generaciones significa sus dos generaciones, porque dos es plural. Pero con respecto al trabajo, cada estado se denomina generación. Este es el significado de en cada generación se alaban tus acciones. Significa que una persona puede estar en una generación de malvados. Es decir, si tiene los pensamientos y deseos de los malvados, y en ese entonces la persona hace un gran esfuerzo para poder sobreponerse a los argumentos de los malvados, que hostigan su mente y pensamiento con la pregunta de quién y qué, en ese momento no puede vencerlos a menos que tenga la fuerza, la fe por encima de la razón. Y esto se considera que somete los argumentos de los malvados, pero no con respuestas dentro de la razón, sino solo con el poder de la fe por encima de la razón puede vencerlos. Esto es llamado acto, es decir, sin intelecto, y es denominado si ha cumplido una sola mitzvah, es feliz, porque se ha sentenciado a sí mismo y al mundo entero a la escala de mérito, porque solo con un acto podemos vencer al argumento de los malvados, y no con intelecto y razón. En consecuencia, deberíamos decir que la generación de Noé hace referencia a una generación de malvados. Él debe ser alabado porque entonces tiene el principal trabajo arduo, pero debe ser condenado porque al final está en una generación de malvados, lo que significa que tiene pensamientos extraños y es impropio de un trabajador, del Creador, tener tal maldad en la mente y el corazón. También deberíamos decir que en la generación de Abraham, es decir, una generación donde hay justos. En otras palabras, cuando la persona tiene buenos pensamientos de justos, y eso es cuando únicamente hay un deseo en su mente y corazón, brindar contento al Creador, y los pensamientos y deseos de los malvados nunca han cruzado su mente o corazón, tal persona está en una generación de justos. Otros alaban porque si Noé hubiera estado en el estado de justo, es decir, si hubiera igualado las fuerzas de superación que tenía la generación de los malvados, ¿qué habría sentido entonces comparado con el sentimiento que tiene ahora, que es la placidez y la dulzura de la Torah? Ciertamente el tiempo de la generación de Noé, llamada generación de malvados, fue un tiempo considerado como nada, porque entonces todavía él no sentía el deleite y el placer que se siente en una generación de justos. Pero con respecto al trabajo, el tiempo en que estuvo en una generación de malvados fue un lugar para el trabajo. Resulta que la generación de Noé es más importante porque él tenía algo que hacer, porque la generación de los justos son principalmente buenas acciones. Noé caminó con el Creador. Rashi interpreta que con Abraham dice, ante quien yo caminé, Noé necesitaba y ayer para sostenerlo, pero Abraham era fuerte y caminaba mediante su rectitud. Eso significa que hay dos tipos de fuerzas en una persona llamada vasijas de recepción y vasijas de otorgamiento. Las vasijas de otorgamiento se atribuyen al Creador, ya que el Creador es el dador, y las vasijas de recepción se atribuyen al ser creado, que es el receptor. Las vasijas de recepción que se atribuyen al receptor vienen antes de las vasijas de otorgamiento. En palabras de la Kabbalah, las vasijas de otorgamiento son llamados Keter, Jochma y Gar de Bina. Y por debajo de ellas están las vasijas de recepción, que son Zat de Bina, Zeir Anpin y Malchut. En consecuencia, las vasijas de otorgamiento son llamadas el Creador caminó con Noé. En otras palabras, que en lugar de vasijas de otorgamiento fue posible caminar en santidad. Es decir, vasijas de otorgamiento relacionadas con el Creador. Esto se denomina Noé necesitó ayuda para sostenerlo, ya que el superior de las vasijas de otorgamiento, lo cual se considera como Noé necesitando ayuda para sostenerlo. Esto significa que el superior le despierta para el trabajo y se denomina despertar desde arriba, como está escrito en el estudio de las 10 Sefirot. Sin embargo, al principio, la primera vez, el man que no estaban en Zon, en Abba Veima, se elevaron y luego Zon fueron hechos de esos man. Después de que Zon fueron establecidos, elevaron man por segunda vez. Y una vez que tuvo las vasijas de otorgamiento, que adquirió a través de un despertar desde arriba llamado Noé, necesitó ayuda para sostenerlo, lo cual proviene del superior, y ese era el grado de Noé. Pero Abraham no necesitó ayuda para sostenerlo. Rashi hace esa precisión con las palabras ante quien yo caminé. Significa que caminó con vasijas de recepción que están antes de las vasijas de otorgamiento. Las vasijas de otorgamiento, que son Keter, Jochma y Gar de Binah, están arriba, y por debajo de ellas están las vasijas de recepción, que son Zat de Binah y Zon. Dado que Abraham caminó con vasijas que estaban ante él, antes de las vasijas de otorgamiento que están relacionadas con el Creador, y nosotros relacionamos las vasijas de recepción con los receptores, es por eso que utilizar las vasijas de recepción se denomina despertar desde abajo, lo cual es atribuido al inferior. Este es el significado de que Abraham no necesitaba ayuda para sostenerlo, porque él caminó con vasijas de recepción. Con estos kelim servía al Creador, pero las palabras «el Creador caminó con Noé» significa los kelim que se atribuyen al Creador, que son vasijas de otorgamiento, las vasijas del Creador, y estos kelim los concede el Creador.
1: Gracias. נעבור כעת לשיעור מתאריך השלישי לינואר 2002.
0: Vamos a continuar a la clase grabada. Rav, leímos el artículo. Estas son las generaciones de Noé. De los escritos de Ravash. La escalera. ¿Qué son las generaciones de Noé? Era un hombre justo. Fue completo sus generaciones en su grado y Noé caminó con el Creador. Es decir, caminó con la cualidad de Elohim, Bina. Justo significa Bina. Completo es Bina. Elohim es Bina. Noé son vasijas de otorgamiento, preparación. Abraham, eso ya es uno que trabaja con vasijas de recepción. Él es considerado entonces que camina en el camino de Abraham. Primero recibimos vasijas de otorgamiento, cualidades del Creador, y después con las cualidades del Creador corregimos las cualidades de la criatura. Ese es todo el proceso. Llegar a este proceso, tenemos que mezclar las vasijas de otorgamiento y las vasijas de recepción. El creador tenía que morar dentro de la criatura, luego romper la criatura y llegar a un estado donde se entiende a sí mismo completamente, con el poder, el entendimiento, su intelecto, la habilidad de revelar algo, de sentir algo, de controlar la vida, llegar a un estado donde desde ahí debe llegar al estado donde descubre dentro de sí mismo que es una vasija rota y que todo está mezclado y se siente dividido en sus pensamientos, en sus acciones, en su razón, en dos partes que están en contradicción la una con la otra, corriendo en su mente una vez en un momento hacia la derecha y el otro momento a la izquierda. Y cuando llega a este punto, no se siente justo ni poderoso, más bien lo contrario. Siente que ahora debe empezar a realizar correcciones de esta mezcla de las vasijas de recepción con vasijas de otorgamiento. Y más allá de esto, cuando avanza y empieza a reunir experiencia, ve que está compuesto solamente por vasijas de recepción y no tiene fuerzas por sí mismo. Las vasijas de otorgamiento vendrán desde arriba y entonces puede recibir ayuda y apoyo, algo para poder hacer algo con su naturaleza. Y ve aquí que hay una desconexión clara entre sí mismo y las vasijas de otorgamiento, entre vasijas de otorgamiento, el Creador y las fuerzas del Creador. Y en ese estado llega y empieza a odiar sus propias vasijas y amar lo que está por sobre la barrera, lo que está por el otro lado, hasta que esa sensación empieza a sentirse dentro de sí mismo, hasta el punto en que puede realmente no existir a menos que reciba las cualidades de otorgamiento y reemplazar sus propias cualidades. Entonces recibe de lo alto la fuerza para poder realizar una restricción sobre sus cualidades y recibir cualidades de otorgamiento. Es decir, la persona pasa a través de etapas de pensar que es justo hasta que ve que realmente no es tan justo. Es decir, se ve a sí mismo como justo, más tarde no se siente a sí mismo para nada, como en vasijas de otorgamiento. Y empieza a tener que trabajar desde el punto en el corazón, y las vasijas de otorgamiento empiezan a trabajar dentro del más y más, y empieza a ver que está incluido de dos cosas opuestas que constantemente recorren dentro de sí mismo sin descansar, y no sabe qué hacer ni qué pensar hasta que ve que las vasijas de otorgamiento crecen dentro de él, se mezclan con las vasijas de recepción y ve que su naturaleza es recibir, que es peor que otorgamiento, y ve que el otorgamiento no tiene, solamente tiene recepción. Odia su naturaleza recepción y empieza a amar la naturaleza de otorgamiento y ve todas las cosas buenas están más allá de la barrera, y esto continúa hasta que él es atraído a ir o avanzar hasta por sobre la barrera y está dispuesto a renunciar a todo con felicidad. Y entonces viene esa fuerza de lo alto, lo acepta y acepta todas las etapas que debe atravesar, y no siempre estas etapas son claras o se revelan todas juntas. Es decir, la persona pasa por estas etapas y las acumula. A veces pasa a través de una cierta parte de este camino, ¿sí? Como está escrito aquí, que Noé caminó con el Creador. Y hay otros momentos donde camina como Abraham, donde de Abraham a Abraham cambia su nombre, es decir, cambia su lugar al cambiar su, el hebreo Ivri, porque cruzó la barrera entre los dos mundos. ¿Preguntas? Alumno, ¿cuál es la diferencia entre el rompimiento y una persona pasando de un estado a otro? Rav, nosotros jamás, de hecho, nos rompemos. Somos el resultado de Adam Harishon, el resultado del rompimiento y la preparación de los mundos. Los mundos no nos pertenecen. Los mundos es un mecanismo externo donde el rompimiento ocurrió. Para que los mundos contengan todas las relaciones, todas las habilidades, como más tarde a ocuparnos o cuidar de el alma de la persona. Más tarde hubo un rompimiento en el mundo de Nikutim y la corrección en el mundo de Atzilut, del mundo de Nikutim. Y no había nada más que corregir, excepto que el corazón de piedra. Todo menos el fin de la corrección. Y al fin de la corrección, los mundos serán corregidos. Entonces nació Adam Harishon. Y eso también se rompió. Y todas sus partes que pasaron a través de este rompimiento condicional caen a nivel más bajo, el punto donde ni siquiera hay una necesidad por la corrección. Ese es el nivel tan bajo en que caen. Se llama este mundo. No debemos corregir nada en este mundo. a menos que un punto en el corazón es revelado dentro de la persona, entonces tiene algo que hacer, tiene algo en que trabajar.

de grados más y más altos. Aun cuando nos parezca que estamos entrando en grados peores grados en nuestra sensación, porque la sensación está dentro del deseo de recibir, nuestro ego. Es una, medimos, pesamos lo que tenemos en nuestro egoísmo, nuestro deseo de recibir. Entonces, eso no es congruente con el propósito de la creación. De hecho, yo podría estar mucho más alto de lo que yo siento en mis vasijas egoístas. No tengo nada, no tengo nada. Por lo tanto, la meta aquí es, se hace más distante, porque la meta significa o tiene que ser que yo ya tengo todo. Tengo todo en vasijas de otorgamiento, pero en vasijas de recepción no tengo nada. Entonces, si la persona usa su mente para criticar su estado, no puede justificar al Creador. Pero si no es capaz de justificar al Creador en su mente, en su intelecto, entonces, de acuerdo a esa sensación, está de buen humor, y hay momentos en que está de mal humor. Y eso tiene que ver, y juzga su estado de acuerdo a su humor, y tiene que relacionarse con él no como un justo, más bien de acuerdo a una bestia, porque una bestia trabaja solamente de acuerdo a su sensación, pero un hombre, una persona, trabaja de acuerdo a su mente. ¿Qué significa mente? Usa la mente para analizar y criticar la sensación. No es una máquina, Dios no lo quiera. El hombre tiene moja y tiene liva, mente y corazón, y su corrección es en verdad y mentira. Eso es más importante para él que dulce y amargo. Alumno, en página número 94 hay una línea aquí, caminó, está escrito que hay dos tipos de fuerzas en la persona que se llaman las vasijas de recepción y de otorgamiento. ¿Qué vasijas de otorgamiento tiene la persona? Rav, dice aquí que hay dos fuerzas en la persona, vasijas de recepción y vasijas de otorgamiento. La verdad es que tampoco tenemos vasijas de recepción. Desde el principio, cuando nosotros encarnamos en este mundo, muchas veces reencarnamos a través de miles de años, nuestra alma está envuelta en el deseo de recibir bestial, es decir, deseos por lujuria bestial, honor, dinero, conocimiento y así. Entonces, nosotros reencarnamos cada vez, una vez más, hasta que esta cáscara externa de este mundo, este deseo empieza a ser tan puro, tan refinado, a través del sufrimiento, los tormentos, los sufrimientos, la persona sufre a través de una y otra generación, gracias al proceso del desarrollo de toda la humanidad. Y cuando este deseo crece y llega a un gran deseo, tanto para el dinero y el honor, el conocimiento y las lujurias bestiales. Miren cuántas cosas hay en nuestro mundo. Si nosotros pudiéramos mirar alrededor de nosotros, 5.000 o 4.000 años atrás, o 3.000, encontraríamos personas que quieren honor. Ellos también querían ser esclavos, solamente querían comida. Otros no, hasta hoy no quieren nada. No me molesten, quiero sentarme bajo un árbol de plátanos y déjenme solo. Ah, y honor, ¿cuántas personas realmente quieren sabiduría o quieren ciencia de una generación a otra? Van cambiando. No digamos que de una generación a otra generación, es decir, esos deseos por comida o sexo o
No, están creciendo.

0: aumentando, están intensificando de una generación a otra. Y junto con estos deseos, también el deseo de control, el deseo de conocimiento, la ciencia, eso también está creciendo en la intensidad de una generación a otra. Todo está creciendo. Pero hace miles de años atrás, esos deseos eran bestiales, eran pequeños y bestiales, y hoy en día queremos todo. La humanidad ahora quiere todo. Realmente a un estado donde quiere todo. Entonces, junto con eso, revelamos también el punto del corazón y la persona empieza a ver que tiene un deseo tan grande, tan fuerte por estos placeres y ni siquiera puede llenarlo, satisfacerlo, porque el punto del corazón cancela el llenado. No importa cuánto recibe, yo puedo ser o tener las lujurias más grandes, todas las posibilidades, dinero, honor, ser como un presidente, como Clinton, puedo tener control, puedo ser como Einstein, la sabiduría, pero junto con esto, si tengo un punto en el corazón, entonces no importa cuánto tengo para llenar estos deseos en este mundo, igual me sentiré vacío, porque el punto en el corazón me da una sensación que yo no tengo nada de la espiritualidad. No sé qué es la espiritualidad, de repente yo siento que no tengo nada. ¿Ves? Entonces me dejan ahí vacío, de aquí, de este lado y por el otro. Ese es el resultado, que lentamente estamos llegando a este punto. La gente se está desesperando más y más. ¿Cuántos problemas psicológicos, psicosomáticos, mentales, depresión? Vemos que la gente está sufriendo de hace 100 años atrás. Las personas estarían satisfechos con pocas cosas. Hoy en día no. Tenemos problemas. Hace 100 años, no, miles de años, no necesitábamos drogas. La gente empezaron a usar estas drogas como en los 50, en los 60 del siglo XX. Antes de esto era, bueno, los que lo hacían, y los que no, no, pero no estaban atraídos a eso particularmente. Es solamente porque el punto del corazón ahora se está revelando junto a todos estos deseos, y estos deseos pueden estar llenos. Típicamente estas cosas vinieron de países países del primer mundo con cultura. ¿De dónde vienen esas drogas? De países donde pueden llenarse, pero no quieren hacer nada de eso porque no pueden sentir un llenado, no pueden sentirse llenos. Todos esos países que todavía no se han desarrollado, sin embargo, están en el proceso de desarrollo. Cuando el punto en el corazón no brilla fuertemente, en ese punto de vacío, entonces ellos se están llenando con comida, dinero, la televisión, esas cosas preceden el desarrollo europeo. No necesitan comer drogas. Allá no quieren comida, quieren drogas. Es decir, en Europa no es natural, es porque el punto del corazón apunta al vacío. Los otros deseos son fuertes, pero están vacíos. ¿Cuál fue tu pregunta? Perdón. Hay fuerzas en la persona, ¿sí? Rav. Entonces, cuando una persona empieza a tener esas dos fuerzas, el deseo de otorgar, lo que viene del punto del corazón, no es el deseo de otorgar todavía, y el deseo de recibir. Entonces, hay como una explosión dentro de la persona. Esto habla de nuestro estado, Pero en general, en los grados espirituales, el deseo de otorgar, no hay tal cosa como un deseo de otorgar. El deseo de recibir, corregido, lo llamamos el deseo de otorgar, o la luz que viene, y de acuerdo a sus cualidades, es el deseo de otorgar. Esta luz sagrada, pero el deseo de otorgar, así por así, es el Creador. Si nosotros hablamos sobre el deseo de otorgar en la criatura, es un deseo de recibir que se corrigió, es decir, otorgar para otorgar o recibir para otorgar, o es la luz que se manifiesta en la vasija y le da esta corrección a la vasija. Por lo tanto, esta luz recibe esta cualidad, se llama el deseo de otorgar. Por eso nos confundimos cuando decimos que hay dos fuerzas en la persona, vasijas de otorgamiento y vasijas de recepción. No son vasijas de otorgamiento realmente. Vasijas de otorgamiento piensan esto. Es un concepto muy extraño. Es una deficiencia. Una vasija es una deficiencia. Una deficiencia para otorgar. ¿Qué es una deficiencia para otorgar? ¿Qué significa que yo lo lleno a él si yo estoy otorgando? Entonces, ¿estoy trabajando para llenarlo a él? ¿Qué es un deseo de otorgar? Un deseo significa un lugar, ¿sí? Entonces, nosotros ya entendemos que vasijas de otorgamiento hablan de vasijas egoístas que han recibido la corrección para poder otorgar y se llenan solamente cuando otorgan. ¿Y cómo pueden otorgar? A través de llenarse. Y si no se llenan, no serán capaces de otorgar. Entonces, para poder otorgar, esto les obliga que se llenen. Es decir, usando el lugar, la vasija para otorgar, eso son llamadas vasijas de otorgamiento. Entonces estamos hablando de la criatura. Usted dijo ahora que el punto del corazón se revela entre personas de países culturales y entonces eso lleva a las drogas. Entonces, ¿por qué el punto del corazón no lleva a la gente a la Kabbalah? Rab, ¿por qué el punto en el corazón en culturas civilizadas solamente les muestra un vacío en sus cinco sentidos porque están tratando de llenar sus vidas y se llenan solamente con drogas para poder escapar de esta desesperación? Porque se sienten que están en una calle sin salida. Verán cómo Europa lentamente se va a hundir. No habrá coraje para desarrollar, no habrá fuerzas para eso. Por eso tenemos todas estas cosas, ascensos, descensos, ascensos, descensos. Verás cómo los americanos que están gritando progreso y trabajo y dinero, gradualmente tú verás que la gente en general hará nada. Eso, de acuerdo al desarrollo, es lo que ocurrirá. ¿Cuál es tu pregunta? ¿Por qué no llegan a la sabiduría de la Kabbalah? No es su momento, no es tiempo. Todavía están revelando su vacío de este mundo. Lo están revelando, es el principio. Pero podemos ver, de acuerdo a todos los signos, la cultura ya no es importante. La literatura ya no es importante. El desarrollo en sí ya no es importante. Miren en Japón. También verán como todo el mundo va a entrar en es decir, los deseos, solamente los deseos que vienen de el temor, no para recibir algo, pero un temor de la existencia, Si no fuera por ese deseo del temor, el mundo ya se hubiera atrofiado. Esa es la razón, ese es el camino. El mundo es como la persona. La persona que siente que ya no puede satisfacerse. Es como que la persona no quiere levantarse, no quiere trabajar, no quiere hacer un esfuerzo. ¿Por qué? No lo podrá encontrar, jamás podrá recibir una solución, y así será con todo el mundo gradualmente hasta que todo este desarrollo genera una pregunta: ¿para qué? ¿Para qué todo esto? No estamos más contentos que los que vivían antes en las cuevas. Entonces, ¿para qué hacemos todo esto? Tenemos 50 canales en la televisión. Ok, excelente. Pero gradualmente empezamos a sentir en todas las cosas que no nos satisface. Eso es justo antes del punto en el corazón. Y así tiene que ser. Pero esas son buenas etapas, etapas de progreso. Son etapas claras, precisas. Vemos cómo en 100 años más, en el futuro, cuánto la humanidad ha avanzado en la conciencia de esta realidad en que se encuentra. Alumno, usted dijo que la persona con el punto del corazón siente un vacío en sus sentidos bestiales. Entonces, ¿cómo podemos no estar impresionados por este vacío, Rab? La persona que está siendo desarrollada siente este vacío en las vasijas bestiales porque ve que no puede ser llenado con comida, bestiales, lujuria, honor, conocimiento. Pero aparte de esto, hay un vacío, una vasija más alta, y la persona siente que todo lo que trata de satisfacerse no lo satisface. Y esto es antes de la Kabbalah. Más tarde viene otro proceso después de la Kabbalah. Recibe diferentes condiciones que están siendo organizadas dentro de sí mismo. Empieza a sentir placeres a través de comida y mujeres y su trabajo, pero esto es una ayuda en contra de sí mismo. Antes de empezar a estudiar la Kabbalah, es un proceso natural que viene desde lo alto, pero cuando empieza a estudiar, de cuánto empieza y cuánta energía invierte en sus estudios, entonces este desequilibrio es cultivado dentro de sí mismo más y más, y nuevamente, en vez de un deseo por la espiritualidad, la persona recibe un deseo por la corporalidad. ¿Sí? Usualmente es para el sexo. Está escrito que ese es el cimiento de todas nuestras lujurias y pasiones y deseos. Eso es de acuerdo a la raíz espiritual. Entonces la persona empieza a recibir esto como un disturbio, especialmente. O también a veces viene en forma del trabajo, dinero, respeto, conocimiento. Pero no tanto, porque los otros deseos, aparte del sexo, son deseos que dependen de la sociedad. Y aquí tal vez podemos explicar esto. La persona que avanza es sacado de su conexión a la sociedad. Está preocupado con sí mismo, siempre con sí mismo. Por lo tanto, empieza a no tener problemas con deseos de dinero, respeto, conocimiento, solamente con problemas corporales, pasiones corporales. Eso es lo que lo molesta cuando viene la serie de la Kabbalah. Pero este es un proceso diferente. Desde arriba lo despiertan, desde arriba, de acuerdo a cuánto él invierte en el estudio. alumno, ¿podemos sobreponernos a estos disturbios con nuestra mente? Rab, sobreponernos a estos disturbios. Eso se hace intelectualmente. Intelectualmente la persona decide que debe borrar su intelecto y trabajar como un buey con la carga y un burro con... Sí, exactamente. Lo que me dicen, lo que debo hacer, lo hará. Yo estoy confundido, yo no sé, pero si ellos lo dicen, ellos saben que eso es lo que debo hacer y lo haré. No debo escuchar lo que yo estoy pensando. Alumno, consideramos que habrá más aviut, más disturbios. Rav, si yo ahora hago todo lo que me hubiera dicho el Rav, ahora me doy cuenta que me hubiera ahorrado meses y meses y años, pero la verdad es que no se entendió, disculpen. Alumno, repita la pregunta. Quiero saber si estos disturbios adicionales es un aviut, un espesor. Habla más claramente, dice Rav. No entiendo. Adicional, un disturbio adicional. Sí, la adición en disturbios, dice Rav. Eso trae un aviut adicional, un espesor adicional. Si realmente trabajas con estos disturbios, si estos disturbios vienen como disturbios que no absorbes, no recibes, no los usas correctamente. Entonces los disturbios, si los usas, si los actualizas, tú te elevas un grado más alto. Te caes más bajo, sí, pero de luego te elevas más alto. Pero si no quieres estos disturbios y empiezas a limitarte a ti mismo y empiezas a no aceptarlo, entonces desciendes. Te haces más puro, te sueltas, más refinado, pero te sueltas. Y de arriba te van a dar un despertar desde lo alto en algún momento más tarde. ¿Sabes? Hay estados que le vienen a la persona, que son estados difíciles. Y es preferible, de alguna forma, usar todos estos estados difíciles. Sí, alumno. Usted dijo que la persona necesita intelectualmente cancelar su mente y hacer lo que le dicen. Pero ¿relativo a qué? ¿Y relativo a quién debería uno cancelar su intelecto? ¿En relación a qué deberíamos avanzar con la razón? Rav, dame un ejemplo en vez de tu pregunta. Alumno, anulación. Rav, yo estoy en un estado, ¿sí? Y luego algo nuevo viene, ¿sí? Algo nuevo, ¿sí? ¿Es algo bueno o malo? Como yo lo siento. Entonces, por favor, dime tu pregunta. No entiendo, alumno. No, por ejemplo, ocurre algo en la sociedad. ¿Qué es lo que debo hacer? ¿Debo anularme ante la sociedad? ¿Debo dejar mi trabajo? Rav, tenemos una sociedad. En esa sociedad hay ciertas leyes, ¿sí? Digamos, o acuerdos. Ok. ¿Y a cuál de esas leyes o acuerdos debo anularme? ¿Debo anularme o quiero anularme, por lo menos? ¿Cuáles debo criticar, tal vez? ¿O exigir o contestar o querer cambiar? Porque si no me relaciono, entonces la sociedad no me influye. Yo simplemente me integro con la sociedad sin ninguna lucha, entonces soy como un embrión. y no me van a influir de ninguna forma hacia mí, desde mí, de ellos a mí. Lo que sentimos, sentimos que con el poder tú entras ahí y empiezas a hacer una diferencia. Entonces los resultados vienen de la fuerza, la energía que estamos usando el uno en relación al otro. Entonces, con eso, más opuestas son estas fuerzas. Hay más contraste, contradicción, más poderosas. Entonces, hay más beneficio de esto. Genera más fruto. Entonces, ¿cómo debo relacionarme a la sociedad? En primer lugar, con mi mente, con mi corazón, 100%, completamente. Y aquí hay un método definido y claro. Bajo cualquier circunstancia, yo no debo cambiar nada de lo que ha sido acordado en la sociedad sin que todos estemos de acuerdo con eso. Es decir, yo tengo que participar en todo lo que la sociedad exige de mí, aunque yo no pueda. Emocionalmente es difícil, pero debo estar de acuerdo que sí estoy participando. Junto con esto, yo debo examinar con crítica en una forma racional y también recibir consejos y argumentos y compartirlos con la sociedad y tratar de convencerlos a ella, persuadirlos también, persuadirlos a ellos también. Esto es aceptado en sociedades externas, así es como lo hacen. En el Knesset, en el Parlamento, las leyes son claras, no hay ir por encima de la razón. Por encima de la razón tenemos que aceptar solamente este principio, que estamos haciéndonos compatibles con la fuerza superior, eso es todo. De eso no nos desviamos, adhesión al Creador, esa es la primera ley. Después de eso podemos agregar otras leyes y ver si le pertenecen a eso, y podemos decidir qué es bueno para nosotros y qué no es bueno para nosotros. Porque a veces vemos en la sociedad que hay cosas que nos parecen que no son buenas, que no son congruentes y no apoyan la conexión al Creador. Por lo tanto, tenemos que organizarnos correctamente, 1, 2, 3, 4, y traer versos y extractos y compartirlos con la sociedad. Y si la sociedad realmente está yendo en esa dirección, entonces probablemente podrán ver que hay lugar para mejorar. Pero la primera oración no es solamente un dicho que tenemos que nos escuchó. Tenemos que ser bien claros en esto, que hay un lugar para mejorar, y solamente cuando conectamos esta mejoría a la meta, y que tiene que ser, este cambio tiene que ser muy práctico y no simplemente una filosofía. Y en forma práctica, ¿qué significa práctica? Porque él dice que en una forma abstracta podemos destruir a todo el mundo, ¿sí? La forma que no tiene sustancia. Nosotros, para poder otorgar, el que no quiere otorgar, lo sacamos de la sociedad. Algo así, yo no sé. O el egoísta más grande aquí no tiene lugar aquí. Correcto, ¿sí? El egoísmo es lo opuesto a esta clase de cosas. Entonces, tenemos que avanzar solamente con la forma vestida en sustancia, es decir, solamente en la realidad que puede ser realizada y determina lo que deberíamos de estar haciendo. Alumno, podemos dividir los disturbios en dos tipos, los que traen placer y los que traen sufrimiento. ¿Cuál es preferido o menos preferido? Rav. ¿Otra pregunta, por favor? Por favor, ¿puede darnos un ejemplo de lo que Ravash le dijo hacer y usted no lo hizo? Otra pregunta dice Raf. ¿Cuáles son los disturbios y qué significa sobreponernos a los disturbios? ¿Ves? Yo pensé que ellos iban a seguir tu pregunta, pero no les importa. Alumno, la bestia, si cierra sus ojos, puede trabajar. Es fácil. Pero si constantemente ocurre, es más difícil en ese momento de adhesión. Rav, la misma forma que con el burro, cuando le bloqueamos los ojos al burro y el burro puede caminar, ustedes también tenemos que cerrar los ojos y caminar. ¿Cómo? La sociedad tiene que acarrearte. El hecho de que tú no puedes, yo te creo, es verdad. Realmente, no tengo nada que decir, no tengo quejas para ti, pero la sociedad, si no fuera por la sociedad, entonces hay estados donde la persona, o puede también ser el tiempo, lo que no hace la mente, el tiempo lo hará. Yo sé que es así por mi experiencia. Yo tuve casos, de hecho, donde yo estaba sentado en mi casa y Rabash me llamaba. Llamaba a mi casa y me gritaba, ven, y estoy sentado llorando en el corazón, siento que soy incapaz de ir, incapaz, y no puedo, y hay una fuerza que me detiene, no puedo caminar, y él me dice en el corazón, Mijael, ven aquí inmediatamente, y yo le digo, no puedo, soy incapaz. Tú no sabes qué tipo de fuerzas espirituales existen. Espérense, ya vienen. Por eso necesitamos determinar los estados que podemos, perdón, las etapas que podemos tomar por adelantado. Alumno, después de firmar este contrato con la sociedad, y la sociedad empieza, yo leí el contrato, y me parece que este contrato es algo que me avanza en el camino espiritual, pero más tarde la sociedad empieza a inventar todo tipo de leyes que para mí me distancian del camino espiritual. Es decir, uno de los ítems en el contrato dicen que lo que dice la sociedad yo tengo que obedecer. Rab, ok, entonces esas son cláusulas en la sociedad y hay ciertas. Tú entras a la sociedad, perdón, cuando tú firmas todas las cláusulas del contrato. Y tú puedes trabajar de acuerdo a esas leyes aceptadas en cláusulas o tú puedes cambiarlas. Por favor, cámbialas. Y no es que tú vas a la sociedad y tú dices, todas las cláusulas son buenas o todas son malas. Mañana tú cambiarás y tú verás que lo que tú pensaste que era bueno era malo y lo que pensaste que era malo era bueno. Tú puedes cambiarlo. Alumno, y si las cláusulas de la sociedad cambian, ¿cómo debo aceptarlo? Las leyes de la sociedad realmente sí cambian de acuerdo al desarrollo de la sociedad. Si la sociedad determina por sí mismo leyes que no son naturales o atrasa su desarrollo por un periodo o en algún punto, antes o más tarde, ve que lo que decidió de antemano no es práctico, no puede ser mantenido. Entonces, esta ley está escrita en algún lugar, pero nadie lo sigue. Por ejemplo, en Estados Unidos es ilegal que un elefante camine por la calle. Sí, hay todo tipo de leyes de este tipo. Es lo mismo aquí. Hay una ley, está escrita muy bien, pero no es buena para la sociedad. Yo siempre digo que la preocupación que nosotros tenemos que tener, tenemos que examinar nuestras leyes internas, porque cuando uno hace esto, se examina a sí mismo, pero debe relacionarse con las leyes de la sociedad como sus leyes internas personales y debe organizarse a sí mismo de acuerdo a estas leyes. así se comporta de tal forma. Y esto no determina mi actitud hacia las personas de la sociedad, más bien determina en mí mis deseos, mis pasiones. Por lo tanto, yo tengo que mirar esto como un modelo, como yo quiero ver mi internalidad y no mi externalidad. Otros y amigos y cada uno se levanta y salta. No, el acuerdo primero tiene que ser un contrato mío, interno. No tiene que haber una diferencia entre el contrato externo y el contrato interno. Alumno, la persona avanza a través de la importancia por algo. Yo hago todo, pero de repente me convierto en una bestia. Yo pierdo la importancia. ¿Acaso podemos obligar a la persona a realizar estas leyes bestiales? Por ejemplo, hay una ley que dice que tenemos que venir aquí a las 3 de la mañana. Y ahora todos lo estamos haciendo. Venimos aquí a las 3 de la mañana, hemos estado haciendo esto un mes. Porque aquí hay envidia, lujuria, vergüenza, la persona. Rab, entonces establecimos un medio para poder respetar esta ley. Antes era imposible, ahora es posible mantener esta ley. ¿Cuál es tu pregunta? Las leyes que un país define, por ejemplo, dicen, si no sigues esta ley, habrá un castigo capital. Si hay una ley más pequeña, es una te van a cobrar $100, un castigo, ¿sí? Menor. Entonces, el acuerdo tiene que ser escrito y tenemos que saber lo que va a ocurrir si la persona no mantiene la ley. Rab, no tiene nada que ver con la persona no mantener la ley. Es personal, es una cuenta personal con el Creador. Es la persona que decide, porque la persona acepta la sociedad y todavía no hemos hablado, pero escribe en la Matan Torah, en el otorgamiento de la Torah, está escrito que el liderazgo que viene a través de la nación, el pueblo y el liderazgo del Creador, es la misma cosa. Naturalmente resulta de esta forma. Lo que es decidido, lo que un grupo decide, lo que un grupo grande de personas decide, un gran grupo empieza a convertirse en la ley de la providencia superior sobre sí mismo. Vamos a hablar de esto. No lo acepten así sin criticarlo. Vamos a hablar de esto para entenderlo mejor. Pero lo que quiero decir es que ustedes quieren mantener las leyes más, no sé, menos importantes, tontas, más triviales. A través de esto podrán escrutinar el contrato, las cláusulas, y podrán ver que esas cosas sí nos pertenecen, esas cosas no son para nosotros. Esto es más importante, esto es menos importante, pero esto tiene que ver con su regulación interna, porque están escrutinando esto, y gracias a este escrutinio empiezan a avanzar. ¿Y cómo avanzan? La persona escrutina un grado en que se encuentran y verán si es útil o no para mí, para la sociedad, para la meta. Y gracias a ese escrutinio puede avanzar al próximo grado. Entonces, escribir esas regulaciones del contrato y digamos que en la sociedad tenemos que discutir ciertas leyes. Entonces van a tener reuniones ahora, hasta no sé cuándo. No, esto es el trabajo interno de cada persona y bla, bla, bla. Hablar no van a lograr nada. No te contesté correctamente, alumno. Usted dijo que hay leyes en este pacto, en este contrato. Ahora, si es importante para mí, yo lo mantengo. Si no es importante para mí, Rav, cuando yo me caigo, no me importan estas leyes, ni contratos, ni nada. No me quiero relacionar con esto. Entonces, ¿quién me sostiene? ¿Quién me afirma? ¿Quién me mantiene? Solamente la sociedad me puede cuidar, sostener. La sociedad me tiene que obligar, aunque no quiera observar estas leyes en el nivel en que me encuentre, en este nivel bajo. En el estado, en la espiritualidad, yo también quiero apoyar a la sociedad espiritualmente, pero cuando estoy en mi bestia corporal, yo solamente quiero apoyarme a mí mismo en forma bestial, en un nivel bestial. Yo tengo que participar en la sociedad, en el nivel bestial también, en el grado máximo, y les digo de mis debilidades. Hubo un momento cuando yo no pude ir al Rav. No era simplemente un caso, era... Sin embargo, esto será aclarado, dice Rav. Alumno, le pregunté como hace 6 años, no podíamos llegar tarde a la clase. Entonces, ¿qué cambio podemos escribir en nuestro acuerdo? Nosotros firmamos hace 4 años, no es permitido llegar tarde a la clase. Rav, es prohibido estar tarde a la clase, es un gran obstáculo. Haz un ejercicio, por favor. Voy a recomendar esto. Durante el día, por favor, llámense por teléfono. No todo el día, sin embargo, y que habrá confusión. Tenemos que organizar esto. Yo creo que hay conversaciones innecesarias. Viene un pensamiento y pa, de repente yo hago una llamada. No. Tenemos que... tiene que haber un poco de control con respecto a las conversaciones. Por favor, cálmense y verán que no era necesario esto. Entonces, pero llámense durante el día a través del teléfono o simplemente en conversación sobre el tema de la importancia de venir a la clase y prepararnos para estar presentes aquí 5 minutos para las 3 de la mañana. Cada uno debería escuchar a los otros. Amigos, no estamos permitidos de llegar más tarde que la preparación para la clase. Empiecen a prepararse para eso. Si ustedes se hacen un lavado cerebral con esta información, entonces verán cómo lo observan sin ningún esfuerzo, sin ningún problema. No serán capaces de no observar esta regla. Planeen esto, prepárense para esto. ¿Ven? Vamos a hacer esto durante una semana y verán que es correcto. Les digo solamente una cosa. Podría ser que tal vez de 5 o 10 casos que yo llegué tarde a la clase, y tampoco creo que fue tanto. Solamente tenía que haber una razón justificada. Y yo no me acuerdo, pero les digo en serio. Ni mi mujer, ni mis niños. la forma en que Rabash dijo esto. Dijo, ya es tarde, está muy oscuro en la calle. Yo voy a dormir. Y yo estaba acostumbrado a irme a dormir a las 12 de la noche, a la 1 de la mañana, realmente. Entonces esto me remeció internamente a tal medida que yo tengo que ir a dormir 6 horas antes de lo que yo quiero, creía que tenía que dormir. Eran las 7 de la tarde. Sí, tú durante 3 días, en vez de estar aquí, tú estás en tu casa y te vas a dormir a las 7 de la tarde, será mejor para ti, tu hogar y los amigos. Y tú vas a confundir menos a los amigos con tus confusiones y es como está escrito, dormir para el malvado es mejor para ellos y mejor para el mundo. Te digo en serio, no estás escuchando lo que te digo. Haz el trabajo del Creador mientras duermes.
1: No.
0: Escribe en este artículo que hay temor de este mundo y temor del próximo mundo, y hay temor de los cielos. ¿Por qué estamos hablando ahora de firmar un contrato? Hay cosas que ayudan a la persona a avanzar sin temor. O podemos recibir un despertar sin el temor.
1: Adam צריך להשתמש בכל הכוחות שיש בו ובמיוחד בפחד.
0: Rav, uno necesita usar todas las fuerzas que tiene especialmente el temor para poder llegar al estado deseado. Nosotros no tenemos ninguna inclinación. Igual uno puede estar avergonzado de uno mismo, pero nada fue creado por nada, por ninguna razón. El uso es lo que tiene que ser corregido, pero nada fue creado en forma redundante. Nosotros tal vez creamos que el Creador creó todo en no la forma más corregida, y hay personas locas, hay personas con dislexia o personas con problemas mentales y enfermedades y todo tipo de cosas. Nosotros pensamos que hay una desviación, una corrupción. No, no es así. Es la providencia que realiza esas acciones de una forma sabia y persistente. Y más tarde se ha revelado por qué tú tenías un resfrío o el otro nació con una desviación o psicosis o alguna cosa, y tú verás cómo esas cosas traen correcciones. Entonces, por lo tanto, no mires a la persona que es adecuada o no es adecuada. Simplemente mire de acuerdo al grado de su madurez de estar con nosotros.
1: ודאי שצריכים להשתמש בכל האמצעים העומדים.
0: Y ciertamente necesitamos usar todos los medios. Si uno no activa este temor sobre uno mismo, entonces si la persona no viene a estudiar, gradualmente se va a alejar. Se va a caer de la sociedad. Entonces, si no admite esto, entonces tenemos que ir a él, a esta persona, y le tenemos que decir, mira, si llegas tarde, tres veces más, te vamos a sacar del grupo y te vamos a tratar como alguien que no sabemos quién es, si está con nosotros, no está, y tenemos que relacionarnos con él de esa forma, como sin respeto. Yo les muestro esto también a veces enfrente de todos. Yo le dije a alguien, me relaciono con alguien de esta forma. ¿Ustedes creen que es bueno, que es agradable que yo hago esto? No tengo opción. Ustedes me dicen, esto va a cambiar. No, hay que darle estos golpes aún más fuertes. Es como un padre que le da

0: un golpe y la madre le da lo opuesto. Y arruina todo el trabajo que hizo el padre. El niño sufre más al final. No estoy haciendo esto por ninguna razón. Mira, hay que relacionarse con él. Mira, mira cómo se sienta ahí. Está durmiendo. No, siéntate como estabas sentado hace un momento atrás. Estás enfermo. Sí, yo sé que estás enfermo. Tú eres un buen ejemplo. Por lo menos tú eres un ejemplo. Empieza a relacionarte con esa persona con desrespeto. Y verán cuánto esto ayuda. ¿Vendrá o no vendrá? No, él vendrá mañana. Vendrá a las 2 de la mañana. No están usando lo que tienen. ¿Cómo pueden crecer en tal sociedad? Estoy hablando seriamente. La actitud aquí están... todos están cubriendo su asiento. Y no necesitamos nada más que esto. Hay algunos que de alguna forma se aseguran de relacionarse con todos de una forma de participación en la sociedad. ¿Y el resto? Y el resto están en la clase y se comportan como cualquier otro. ¿Por qué debo estar conectado más a él que estoy conectado como a Marik, por ejemplo, que participa cada vez, hace todas las cosas que tiene que hacer? Yo quiero estar adherido más a esta persona que al otro. Pero ustedes no tienen ese rigor donde distinguen entre uno y el otro. ¿Por qué? Tenemos que ayudar, pero también tenemos que mostrar por qué debo estar conectado con tal persona. Es decir, no lo suelten, no suelten a la persona, pero no le muestren, pero traten de relacionarse con la persona como alguien que está distante. Yo hago esto. Yo constantemente estoy haciendo con dos personas, pero yo no veo que ustedes están haciendo esto. No es bueno. ¿Qué fuerzas están activando? Es la fuerza más grande. Usen la vergüenza, la envidia. Es la influencia más grande. ¿Tú sabes qué es eso de estar separado de la sociedad? No, realmente, esto es algo... Cuando te marginan, es algo muy importante. Y le podemos decir, ¿por qué quieres estar aquí con nosotros? Quédate en tu casa. Tú tienes obligaciones, entonces terminemos nuestros cálculos. Eso es todo. Nadie habla, nadie contesta sus preguntas, nadie le pone atención y vean lo que le ocurre a esa persona. Sentirán qué tipo de sociedad, valorar la sociedad y lo que está perdiendo. Usen eso, por supuesto, con delicadeza, pero por lo menos empecemos con algo.
1: שלאף אחד לא יחפד כלום, שכול אחד חלש ולא רוצה שום דבר לעשות.
0: Ustedes tienen que avanzar. Tienen que avanzar asumiendo que nadie quiere hacer nada, que todos son débiles. Y justamente desde este punto, ¿cómo podemos activar esa ayuda? Y ustedes se relacionan con todos de la misma forma. Ah, todos estamos haciendo, todos estamos participando. Ok. Vamos a compartir impresiones de la lección y qué es lo que estamos tomando para implementar en la lección.
2: Entonces... לא יודע איך לסכם כל כך. נדבר על המאמר. יותר פשוט. המאמר היה מאוד יפה, והרב גם סיכם את זה מאוד יפה על כל התהליך שאדם עובד.
0: El artículo era muy lindo. El Rav hizo un resumen muy bonito. Cómo la persona pasa a través del punto en el corazón, le muestra quién es esa persona, y junto con esto necesita y quiere salir de su naturaleza natural y quiere elegir otorgamiento. Eso es lo que todas estas leyes activan en nosotros, y de estos disturbios quiere cambiar y quiere despertar la luz. Rav explica que son vasijas de otorgamiento. Es un lugar que tiene que ser llenado para poder otorgar. Entonces estamos hablando de una criatura. Sí, cuando los malvados duermen es bueno para ellos y bueno es para el mundo. Duermen temprano y llegan a la hora. Y el hecho de que no estamos haciendo esto, nosotros estamos haciendo daño para nosotros mismos. Y no estamos usando la fuerza del grupo. Esto fluye con nosotros durante, a través de los años, y nos relacionamos. Hoy escuchamos algo, tal vez que no queremos, que no queremos escuchar. En general, hay un proceso para que el deseo de recibir se corrija, de otorgar para otorgar los deseos puros, y luego nosotros avanzamos a deseos más grandes que queremos recibir para otorgar. Todos los procesos pasamos a través de los procesos a recibir para recibir y otorgar para otorgar y luego recibir para otorgar, y también tenemos el Rav.
3: עיקר לזכות לכלים דהשפעה זה מעבר המקסום, ואדם מגיע בסופו של דבר שזה היקר שלו, הוא מוכן לעזוב הכל בשביל להשיג את זה.
0: La persona eventualmente podemos cambiar, podemos escrutinar y ponerle crítica con tal de que son observados por todos. Yo escuché que el punto en el corazón, el punto en el corazón nos muestra el vacío, y hubo una actitud muy bonita en relación a las leyes de la sociedad. Un punto bonito es que la ley o los acuerdos que definimos en la sociedad no necesitan, no tenemos que esconder estas leyes. Las leyes deben ser internas, que uno se critica.
2: לתקן סטייה.
0: Estoy

quiere es la habilidad de darle contento al Creador. Vamos a ir.

0: טוב, שלום לכל החברים, החברות, או נכון יותר להגיד לכל העשיריות.
1: Hola, queridos amigos, a todos, a todas las decenas. Nosotros el día de hoy estamos construyendo una sociedad espiritual. Esta es una edición especial después del Congreso, como hemos llamado, una reunión en la decena. 800 decenas de hombres y mujeres alrededor de todo el mundo llegaron a esta conexión muy, muy especial. Lecciones, comidas, yeshivot, yeshiva haverim, viajes. Hay una sensación de cercanía en el aire, una sensación de conexión entre nosotros. Y queremos agradecer al Creador, primero que nada, que nos permitió realizar este proceso.

0: טוב, לחיים לכולם. אז כמה מילים על כנס הסיריון.
1: Bueno, לחיים a todos.
0: איך התחיל הכנס הזה?
1: Entonces, unas cuantas palabras de las reuniones de cenas. ¿Cómo comenzó todo esto? Así que yo pensé que hace un año en nuestro viaje de decena, nosotros estábamos hablando de la nada. Mijael llegó con esta idea de que todos deben de sentir, cada decena debe sentir lo que nosotros estamos sintiendo ahora, esta calidez de estar unos cuantos días juntos y de simplemente estar juntos. Ese es el resumen, que nosotros por muchas horas estamos juntos y caminamos y estamos en lecciones y en comidas y aparentemente nada nos separa, sin importar qué pasa, empezamos nosotros juntos el día y al final del día y luego hay otro día y simplemente continúa y continúa. Y con esa idea, después fue simplemente ponerlo en cualquier otro lugar posible. Y la realidad fue que nos llevó a que esto ocurriera. Y hemos tenido muchas dudas si hacerlo o no hacerlo, cómo lo hacemos. Quizás un día, quizás no, quizás es adecuado para este país, esos países, para estos otros países no. Y nosotros vemos que después de que todos estuvieron de acuerdo en dirigirnos hacia esto, hemos dejado a un lado los miedos y las dudas y creer en esta idea y en la dirección. Yo pienso que no hay ninguna decena a día de hoy que pueda decir que este congreso fue redundante o algo así. De cada discusión que he tenido con cada uno de los amigos este par de días, no hay ninguna decena que haya mencionado que no fue perfecto, que no fue el congreso, que no fue el congreso. Y esto es verdadero. Y lo más sorprendente es que inclusive las mujeres que tenían dudas, cómo fueron capaces de realizar este congreso, cómo fueron capaces de organizar todo esto y los días con todas las adversidades y participar, simplemente muestra que nosotros como sociedad cuando tomamos una idea y la ejecutamos todos juntos, simplemente permitimos que el Creador lo haga por nosotros y crear esa realidad que nos desarrolla espiritualmente. Entonces nosotros sentimos que de repente estábamos en esta nube y nos hemos incorporado por este maravilloso congreso que hemos tenido, y muchas cosas han ocurrido en los últimos días para cada decena. Hay una decena que debemos escoger todo, absolutamente todo, los contenidos, la comida, cómo hacerlo, cuándo hacerlo. Y es muy especial por un lado, pero por otro lado, todas las decenas que estuvieron juntas, hay algo común que les, inclusive a las que no estuvieron físicamente, habían decenas que ya habían tenido estos viajes, pero se siente una diferencia cuando toda la decena lo está haciendo y todas las decenas lo están realizando en paralelo. Hay algo muy fuerte en el aire. Y vemos todos estos asuntos especiales en este proceso. Y ahora queremos remembrar este proceso que hemos atravesado. Para el futuro, intentar mantener alguna de las cosas que hemos realizado. La idea es muy simple, fortalecer las decenas. Que cada decena tiene que fortalecerse. Y hay algo que aferra a la persona al camino espiritual. Así a lo que vamos a entrar ahora, es que cada decena hace un resumen ¿Cuál es su resumen del Congreso de Decenas? ¿Qué es lo que tomamos para un trabajo futuro en la decena? ¿Y cómo todos juntos en decena resumimos esto como decena? Y después queremos que participen en el Clima Mundial, levanten la signo de pregunta y compartan sus impresiones. Así que una vez más, taller, pregunta de taller, ¿cuál es nuestro resumen conjunto del Congreso de Decenas y qué tomamos de ello para continuar este trabajo en el futuro? Sí, este congreso ciertamente fue algo nuevo, algo que, como hemos visto,
2: אז עכשיו שלאחר הכנס אנחנו יש לנו כאילו שקוע בתוך לב
1: Así que después del congreso hemos
2: עשינו משהו שהוא לא נעשה אף פעם, משהו חדש.
1: Es como hemos estado inmersos
2: en
1: כזאת tenido algo nuevo. Donde hemos realizado todo esto juntos. Hay un cierto tipo de poder, de intensidad sin parar que hemos hecho juntos y todos somos parte de ello. Cada uno dio su grano de sésamo, cada uno contribuyó a su manera. Y ahora vemos hacia atrás y vemos lo que hemos hecho. No es algo que realmente hemos realizado por 3 días. Yo te di amigos, ¿cómo podía realizar esto por 3 días? ¿Cómo puedo estar constantemente, estar en el trabajo interno, andar, en trabajos, cuando está el silencio? Pero cuando todos lo hacemos juntos y cada uno contribuye, entonces es algo que es verdaderamente grandioso. Nosotros atravesamos un asunto muy importante, todo lo que hemos hecho. Nosotros podemos sentir el trabajo que hemos realizado en cada decena, donde cada uno es responsable. Y hemos aplicado este principio de los cabalistas. Y si queremos esperar por algo desde arriba, que nos muestren lo que deberíamos de hacer. Que hay muchos puntos en el corazón implementando estas conexiones, también dentro de la escena. Y realmente se sintió la responsabilidad hacia la decena, cómo cada uno es importante. Nosotros queremos invertir más fuerzas en ello. Como los puntos que tenemos que mejorar. Es como un laboratorio, entre más nos enfocamos en ello, más vemos que es un verdadero lugar para nuestro trabajo espiritual. Esta parte física que hemos atravesado,
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4: סיכום שדברים כאלו שאנחנו כל כך הרבה מדברים עליהם, איש אחד בלב אחד, חיבור, עזרה, אהבה, צריך לפחות פעם אחת להרגיש את זה בפועל, לפחות על הקרקע, אדמה.
1: ניסיון, אמור, אמוס, ויסטו.
5: הכנס הכי חזק שהיה אי פעם.
1: Nos hemos sentado a realizar todo esto. Y realmente es el congreso el más fuerte que hemos tenido. Yo personalmente pienso que así es como debería de ser. Se sintió natural. Simplemente conexión.
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1: Siempre tenemos que continuar y justificar a los amigos y trabajar dirigiéndonos hacia el Creador.
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2: כן, אני חושב שבאמת השגנו דרגת חיבור חדשה. עצם זה שהיינו כל כך הרבה זמן ביחד, למדנו ברמה הגשמית להכיר אחד השני יותר, ברמה הרוחנית יותר לפתוח את הלב, יותר להתקלל, יותר שמחה, שמחה מחיבור, שמחה מהמטרה, באמת גילוי כל אחד עד כמה הוא גדול.
1: המיוחד
2: שלו בעשירייה,
1: esta grandeza, de qué tan necesario es cada uno en esta parte muy importante de la decena. Cada uno añade la forma
2: שהכל מסודר וכולם בכוונה, אז אתה ממש מרגיש שהבורא ניהל את האירוע, כל אחד נתן את שלו, אבל מי שביין
1: todo está organizado y con esta intención sentimos al creador.
2: כמו שאנחנו יודעים בכל העולם, בכל העשירייה,
1: cada uno nota que esto lo da el creador en todas las decenas y todos nosotros juntos. Vemos que todos tienen una carencia especial y en nuestro trabajo queremos implementar su parte.
5: שבו אנחנו כולנו מתקללים מכל החסרונות.
1: Necesitamos encontrar este centro común
5: לקבל אותם נכון,
1: donde nos incorporamos de todas estas carencias y ver cómo trabajar con ellas de forma correcta, ver cómo cada uno añade a nuestro juego común.
5: טוב חברים, אז באמת ככה נראה שיש הרבה התרשמויות, למרות שבילינו די הרבה זמן יחד בימים האחרונים, אבל בכל זאת יש הרבה...
1: Muy bien amigos, así que hemos visto que hay demasiadas impresiones a pesar de que tuvimos muchos momentos. Así que queremos escuchar estas impresiones, que ya sea si son como privadas o como decena, queremos que todo esto circule, queremos incorporar todo esto, queremos incorporar todo esto espiritualmente, así que por favor, levanten las manos y compartan. Baltia 3, por favor.
9: Baltia 3.
10: Да, друзья, добрый
1: день.
10: Спасибо за возможность поделиться.
1: Sí.
10: Ну, мы
1: Hola a todos.
10: Просто прошли тоже, наверное, то же самое.
1: Buenos días a todos. Un agradecimiento de esta oportunidad para compartir.
10: Можно сказать, что исторически.
1: También queremos compartir lo que hemos atravesado. Hay
10: полным
1: составом встретить. Un gran agradecimiento por la profundidad del Congreso, por unirnos. Ha sido un movimiento histórico en el que toda nuestra decena ha sido activa y los amigos han revelado nuevas formas, nuevos colores. Y queremos compartir para otras decenas que descubrimos estados muy similares y nos sentimos como una parte muy importante del clima mundial. Sentimos cómo podemos otorgar, influenciar a los demás.
11: Okay, friends, thank you very much. Thanks to the Creator, to all the people.
1: Sí, amigos. Gracias a todos los amigos. Gracias a todos en Petah Tikva que trabajan fuerte, que nos dan soporte. En Toronto 1. Algo que compartimos es que sentimos el poder de la conexión cuando cada amigo se anula y da ayuda e importancia a la grandeza de la meta. Sentimos de este congreso la necesidad de continuar diariamente con el mismo espíritu de preocuparnos por los amigos, de fortalecer la grandeza de la meta y convertir cada disturbio para una justificación, para una plegaria más profunda. El congreso
11: in the ten and in the society.
1: Ahora nuestro trabajo es proteger esta chispa de santidad en el Congreso todos juntos.
12: Да, мы почувствовали большую уверенность от этого Конгресса, от каждого товарища, насколько каждый уникальный, волшебный, мы все десятка
1: sí. человек. Hemos sentido una gran confianza en el Congreso. Esto viene de cada amigo. Como cada amigo es único, queremos hacer este amor de amigos. Nos reunimos fuera del centro físico y establecimos que debemos de reunirnos cada tres meses, cada cierto tiempo. Y a pesar de que no es

0: שלום, בחלק הראשון של השיעור נלמד שיעור של הרב מתאריך השלישי ליום.
1: Hola. En la primera parte de la clase vamos a ver una clase grabada de el 3 de enero 2002 basado en el artículo Estas son las generaciones de Noé. Vamos a leer el artículo juntos. En la decena tenemos 19 minutos para esto. Por favor, adelante. Estas son las generaciones de Noé. Estas son las generaciones de Noé. Noé era un hombre justo. Fue completo en sus generaciones. Noé caminó con el Creador. Rashi interpreta para enseñar que las generaciones de los justos son principalmente buenas acciones. Rashi explica por qué dice esas son las generaciones de Noé. Debería haber dicho los nombres de sus hijos, es decir, Shem, Ham y Yefet. ¿Por qué dice estas son las generaciones de Noé? ¿Era Noé un hombre justo? Él explica que es porque las generaciones de los justos consisten principalmente en buenas acciones. En sus generaciones, ya que algunos de nuestros sabios lo alaban, que si él hubiera estado en una generación de justos, hubiera sido más justo. Otros lo condenan. Si él hubiera estado en la generación de Abraham, habría sido considerado como nada. Noé caminó con el Creador. Rashi interpreta con Abraham y dice, ¿ante quién yo caminé? Noé necesitó ayuda para sostenerlo, pero Abraham era fuerte y caminaba por sí solo con su rectitud. Para explicar todo lo anterior en el trabajo, debemos saber que padre e hijo, padres y generaciones, quiere decir causa y consecuencia. Normalmente, cuando una persona hace algo, él está seguro de que este acto engendrará algo. Por ejemplo, una persona que va a trabajar en una fábrica desea ganar un salario mediante sus acciones para poder sustentarse. Resulta que el padre es el esfuerzo y la generación es la provisión, el pago. Del mismo modo, cuando la persona aprende algún conocimiento, quiere conseguir el título de sabio, lo que significa que todo lo que una persona hace es solamente para ver las generaciones de sus actos. Por lo tanto, cuando una persona se dedica a la Torah y las mitzvot, ciertamente quiere que sus acciones nazcan generaciones. De acuerdo con lo que está escrito en el Zohar sagrado, el temor se interpreta de tres maneras, dos de las cuales no tienen la raíz adecuada. Y una es la raíz del temor. Está la persona que teme al Creador para que sus hijos vivan y no mueran. O teme un castigo financiero. Y por esta razón siempre le teme. Resulta que su temor al Creador no es la raíz, ya que la raíz es su propio beneficio. Y el temor es la consecuencia, la generación. Y está la persona que teme al Creador porque teme el castigo de ese mundo y el castigo del infierno. Estos dos temores, el temor al castigo en este mundo y el miedo al castigo en el mundo venidero, no son la esencia del temor y su raíz. El temor, que es la esencia, es que uno debe temer a su Señor, porque Él es grande y gobernante, y es la esencia y la raíz de todos los mundos, y todo es considerada como nada cuando se compara con Él. De lo anterior se desprende que del trabajo en el que se afana la persona, llamado Padre, Él quiere ver generaciones de ese trabajo, lo cual es llamado fruto de su trabajo. Hay tres tipos de generaciones que debemos ver aquí. Uno, recompensa en este mundo, es decir, que sus hijos vivirán y tendrán éxito en su provisión, etc. Dos, recompensa en el mundo venidero. Tres, porque Él es grande y gobernante. Eso significa que todas las generaciones a las que aspira es ser capaz de dar contento al Creador. De esto se deduce que existe el asunto de las generaciones que se llaman buenas acciones. Y buenas significa otorgar al Creador, como está escrito: mi corazón rebosa de algo bueno. Yo digo, mis acciones son para el Rey. Esto significa que quiere que todas sus acciones sean para el Creador. Y a esto se le llama buenas acciones. No quiere recompensa en beneficio propio. Y la única recompensa que espera es poder hacer cosas que den satisfacción al Creador, sin ninguna recompensa por su propio trabajo. Eso significa que su recompensa es que se le concederá el favor de poder hacer cosas solamente para el Creador, sin ninguna mezcla de intención en beneficiarse a sí mismo. Esta es la recompensa por la cual se dedica a la Torah y Mitzvot. Con esas buenas acciones espera alcanzar esto mediante su trabajo. Sobre esto fue dicho: creé la inclinación al mal y creé la Torah como condimento. En consecuencia, ¿qué son las generaciones de los justos? Solo buenas acciones, es decir, el resultado que surge de la causa, y la causa es el trabajo en Torah y Mitzvot. Para el resto de la gente, los resultados de la causa son recompensas en este mundo o en el otro mundo. Pero para los justos, su resultado de la causa es que su padre agendra generaciones, que son solo buenas acciones. Esa es la única recompensa a la que aspiran: poder brindar satisfacción al Creador. Este es el significado de lo que Rashi interpreta, que las generaciones de los justos son principalmente buenas acciones. Eso se considera que todas sus acciones son solo para dar contento al Creador. Sin embargo, debemos entender lo que Rashi interpreta acerca de la esencia de las generaciones de los justos y qué consideran secundario, que no lo consideran como esencial. Es sabido que hay acciones. Asimismo, hay entendimiento y conocimiento. Es decir, aquello que está dentro de la razón se llama entendimiento y conocimiento, lo cual significa que el cuerpo también acepta que debemos dedicarnos a la Torah y Mitzvot, ya que una vez que una persona ha alcanzado el grado de Lishma, es recompensado con la luz de la vida que se encuentra en la Torah y las Mitzvot. Es como está escrito: más deseable que el oro, más que mucho oro fino y más dulce que la miel de destila el panal. Esto se llama entendimiento, cuando el cuerpo también entiende que vale la pena ser un trabajador del Creador.
0: ומגלין לו רזי תורה.
1: Rabbi Meir dice, cualquiera que se dedique a la Torah Lishma es recompensado con muchas cosas. Es más, el mundo entero vale la pena para él, y le son revelados los secretos de la Torah. Para los justos, todas estas cosas alcanzadas al dedicarse en Lishma no son consideradas como la esencia. Es decir, esta no es su intención el trabajo en Torah y Mitzvot, sino que lo más importante para ellos son las buenas acciones, es decir, dar contento al Creador. En ese sentido, esperaban lograr un grado del trabajo por encima de la razón. Su intención no era tener generaciones de entendimiento y conocimiento, sino que su intención estaba solamente en las acciones. Este es el significado de lo que Rashi explicó, para enseñar que las generaciones de los justos son principalmente buenas acciones. De acuerdo con lo anterior, podemos interpretar lo que explica Rashi en sus generaciones. Algunos de nuestros sabios lo alaban. Es más, si él hubiera estado en una generación de justos, habría sido más justo. Otros lo condenan. Si él hubiera estado en la generación de Abraham, habría sido considerado como nada. En sus generaciones significa sus dos generaciones, porque dos es plural. Pero con respecto al trabajo, cada estado se denomina generación. Este es el significado de en cada generación se alaban tus acciones. Significa que una persona puede estar en una generación de malvados. Es decir, si tiene los pensamientos y deseos de los malvados, y en ese entonces la persona hace un gran esfuerzo para poder sobreponerse a los argumentos de los malvados, que hostigan su mente y pensamiento con la pregunta de quién y qué, en ese momento no puede vencerlos a menos que tenga la fuerza de la fe por encima de la razón. Y esto se considera que somete los argumentos de los malvados, pero no con respuestas dentro de la razón, sino solo con el poder de la fe por encima de la razón puede vencerlos. Esto es llamado acto, es decir, sin intelecto, y es denominado si ha cumplido una sola mitzvah, es feliz, porque se ha sentenciado a sí mismo y al mundo entero a la escala de mérito, porque solo con un acto podemos vencer al argumento de los malvados, y no con intelecto y razón. En consecuencia, deberíamos decir que la generación de Noé hace referencia a una generación de malvados. Él debe ser alabado porque entonces tiene el principal trabajo arduo, pero debe ser condenado porque al final está en una generación de malvados, lo que significa que tiene pensamientos extraños y es impropio de un trabajador, del Creador, tener tal maldad en la mente y el corazón. También deberíamos decir que en la generación de Abraham, es decir, una generación donde hay justos. En otras palabras, cuando la persona tiene buenos pensamientos de justos, y eso es cuando únicamente hay un deseo en su mente y corazón, brindar contento al Creador, y los pensamientos y deseos de los malvados nunca han cruzado su mente o corazón, tal persona está en una generación

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1: Hola. En la primera parte de la clase vamos a ver una clase grabada de el 3 de enero 2002 basado en el artículo Estas son las generaciones de Noé. Vamos a leer el artículo juntos en la decena. Tenemos 19 minutos para esto. Por favor, adelante. Estas son las generaciones de Noé. Estas son las generaciones de Noé. Noé era un hombre justo. Fue completo en sus generaciones. Noé caminó con el Creador. Rashi interpreta para enseñar que las generaciones de los justos son principalmente buenas acciones. Rashi explica por qué dice esas son las generaciones de Noé. Debería haber dicho los nombres de sus hijos, es decir, Shem, Ham y Jefet. ¿Por qué dice estas son las generaciones de Noé? ¿Era Noé un hombre justo? Él explica que es porque las generaciones de los justos consisten principalmente en buenas acciones. En sus generaciones, ya que algunos de nuestros sabios lo alaban, que si él hubiera estado en una generación de justos, hubiera sido más justo. Otros lo condenan. Si él hubiera estado en la generación de Abraham, habría sido considerado como nada. Noé caminó con el Creador. Rashi interpreta con Abraham y dice, ¿ante quién yo caminé? Noé necesitó ayuda para sostenerlo, pero Abraham era fuerte y caminaba por sí solo con su rectitud. Para explicar todo lo anterior en el trabajo, debemos saber que padre e hijo, padres y generaciones, quiere decir causa y consecuencia. Normalmente, cuando una persona hace algo, él está seguro de que este acto engendrará algo. Por ejemplo, una persona que va a trabajar en una fábrica desea ganar un salario mediante sus acciones para poder sustentarse. Resulta que el padre es el esfuerzo y la generación es la provisión, el pago. De mismo modo, cuando la persona aprende algún conocimiento, quiere conseguir el título de sabio, lo que significa que todo lo que una persona hace es solamente para ver las generaciones de sus actos. Por lo tanto, cuando una persona se dedica a la Torah y las mitzvot, ciertamente quiere que sus acciones nazcan generaciones. De acuerdo con lo que está escrito en el Zohar sagrado, el temor se interpreta de tres maneras, dos de las cuales no tienen la raíz adecuada. Y una es la raíz del temor. Está la persona que teme al Creador para que sus hijos vivan y no mueran. O teme un castigo financiero. Y por esta razón siempre le teme. Resulta que su temor al Creador no es la raíz, ya que la raíz es su propio beneficio. Y el temor es la consecuencia, la generación. Y está la persona que teme al Creador porque teme el castigo de ese mundo y el castigo del infierno. Estos dos temores, el temor al castigo en este mundo y el miedo al castigo en el mundo venidero, no son la esencia del temor y su raíz. El temor, que es la esencia, es que uno debe temer a su Señor, porque Él es grande y gobernante, y es la esencia y la raíz de todos los mundos, y todo es considerada como nada cuando se compara con Él. De lo anterior se desprende que del trabajo en el que se afana la persona, llamado Padre, Él quiere ver generaciones de ese trabajo, lo cual es llamado fruto de su trabajo. Hay tres tipos de generaciones que debemos ver aquí. Uno, recompensa en este mundo, es decir, que sus hijos vivirán y tendrán éxito en su provisión, etc. Dos, recompensa en el mundo venidero. Tres, porque él es grande y gobernante. Eso significa que todas las generaciones a las que aspira es ser capaz de dar contento al Creador. De esto se deduce que existe el asunto de las generaciones que se llaman buenas acciones. Y buenas significa otorgar al Creador, como está escrito: mi corazón rebosa de algo bueno. Yo digo, mis acciones son para el Rey. Esto significa que quiere que todas sus acciones sean para el Creador. Y a esto se le llama buenas acciones. No quiere recompensa en beneficio propio. Y la única recompensa que espera es poder hacer cosas que den satisfacción al Creador, sin ninguna recompensa por su propio trabajo. Eso significa que su recompensa es que se le concederá el favor de poder hacer cosas solamente para el Creador, sin ninguna mezcla de intención en beneficiarse a sí mismo. Esta es la recompensa por la cual se dedica la Torah y Mitzvot. Con esas buenas acciones espera alcanzar esto mediante su trabajo. Sobre esto,

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1: Hola, en la primera parte de la clase vamos a ver una clase grabada de el 3 de enero 2002 basado en el artículo Estas son las generaciones de Noé. Vamos a leer el artículo juntos en la decena, tenemos 19 minutos para esto, por favor, adelante. Estas son las generaciones de Noé. Estas son las generaciones de Noé. Noé era un hombre justo. Fue completo en sus generaciones. Noé caminó con el Creador. Rashi interpreta para enseñar que las generaciones de los justos son principalmente buenas acciones. Rashi explica por qué dice esas son las generaciones de Noé. Debería haber dicho los nombres de sus hijos, es decir, Shem, Ham y Yefet. ¿Por qué dice estas son las generaciones de Noé? ¿Era Noé un hombre justo? Él explica que es porque las generaciones de los justos consisten principalmente en buenas acciones. En sus generaciones, ya que algunos de nuestros sabios lo alaban, que si él hubiera estado en una generación de justos, hubiera sido más justo. Otros lo

condenan. Si él hubiera estado en la generación de Abraham, habría sido considerado como nada. Noé caminó con el Creador. Rashi interpreta con Abraham y dice, ante quien yo caminé. Noé necesitó ayuda para sostenerlo, pero Abraham era fuerte y caminaba por sí solo con su rectitud. Para explicar todo lo anterior en el trabajo, debemos saber que padre e hijo, padres y generaciones, quiere decir causa y consecuencia, normalmente.

0: שלום, בחלק הראשון של השיעור נלמד שיעור של הרב מתאריך השלישי ליד.
1: Hola, en la primera parte de la clase vamos a ver una clase grabada de el 3 de enero 2002 basado en el artículo Estas son las generaciones de Noé. Vamos a leer el artículo juntos. En la decena tenemos 19 minutos para esto. Por favor, adelante. Estas son las generaciones de Noé. Estas son las generaciones de Noé. Noé era un hombre justo. Fue completo en sus generaciones. Noé caminó con el Creador. Rashi interpreta para enseñar que las generaciones de los justos son principalmente buenas acciones. Rashi explica por qué dice esas son las generaciones de Noé. Debería haber dicho los nombres de sus hijos, es decir, Shem, Ham y Jefet. ¿Por qué dice estas son las generaciones de Noé? ¿Era Noé un hombre justo? Él explica que es porque las generaciones de los justos consisten principalmente en buenas acciones. En sus generaciones, ya que algunos de nuestros sabios lo alaban, que si él hubiera estado en una generación de justos, hubiera sido más justo. Otros lo condenan. Si él hubiera estado en la generación de Abraham, habría sido considerado como nada. Noé caminó con el Creador. Rashi interpreta con Abraham y dice, ¿ante quién yo caminé? Noé necesitó ayuda para sostenerlo, pero Abraham era fuerte y caminaba por sí solo con su rectitud. Para explicar todo lo anterior en el trabajo, debemos saber que padre e hijo, padres y generaciones, quiere decir causa y consecuencia. Normalmente, cuando una persona hace algo, él está seguro de que este acto engendrará algo. Por ejemplo, una persona que va a trabajar en una fábrica desea ganar un salario mediante sus acciones para poder sustentarse. Resulta que el padre es el esfuerzo y la generación es la provisión, el pago. Del mismo modo, cuando la persona aprende algún conocimiento, quiere conseguir el título de sabio, lo que significa que todo lo que una persona hace es solamente para ver las generaciones de sus actos. Por lo tanto, cuando una persona se dedica a la Torah y las mitzvot, ciertamente quiere que sus acciones nazcan generaciones. De acuerdo con lo que está escrito en el Zohar sagrado, el temor se interpreta de tres maneras, dos de las cuales no tienen la raíz adecuada. Y una es la raíz del temor. Está la persona que teme al Creador para que sus hijos vivan y no mueran. O teme un castigo financiero. Y por esta razón siempre le teme. Resulta que su temor al Creador no es la raíz, ya que la raíz es su propio beneficio. Y el temor es la consecuencia, la generación. Y está la persona que teme al Creador porque teme el castigo de ese mundo y el castigo del infierno. Estos dos temores, el temor al castigo en este mundo y el miedo al castigo en el mundo venidero, no son la esencia del temor y su raíz. El temor, que es la esencia, es que uno debe temer a su Señor, porque Él es grande y gobernante, y es la esencia y la raíz de todos los mundos, y todo es considerada como nada cuando se compara con Él. De lo anterior se desprende que del trabajo en el que se afana la persona, llamado padre, él quiere ver generaciones de ese trabajo, lo cual es llamado fruto de su trabajo. Hay tres tipos de generaciones que debemos ver aquí. Uno, recompensa en este mundo, es decir, que sus hijos vivirán y tendrán éxito en su provisión, etc. Dos, recompensa en el mundo venidero. Tres, porque él es grande y gobernante. Eso significa que todas las generaciones a las que aspira es ser capaz de dar contento al Creador. De esto se deduce que existe el asunto de las generaciones que se llaman buenas acciones. Y buenas significa otorgar al Creador, como está escrito: mi corazón rebosa de algo bueno. Yo digo, mis acciones son para el Rey. Esto significa que quiere que todas sus acciones sean para el Creador. Y a esto se le llama buenas acciones. No quiere recompensa en beneficio propio. Y la única recompensa que espera es poder hacer cosas que den satisfacción al Creador, sin ninguna recompensa por su propio trabajo. Eso significa que su recompensa es que se le concederá el favor de poder hacer cosas solamente para el Creador, sin ninguna mezcla de intención en beneficiarse a sí mismo. Esta es la recompensa por la cual se dedica la Torah y Mitzvot. Con esas buenas acciones espera alcanzar esto mediante su trabajo. Sobre esto fue dicho: creé la inclinación al mal y creé la Torah como condimento. En consecuencia, ¿qué son las generaciones de los justos? Solo buenas acciones, es decir, el resultado que surge de la causa, y la causa es el trabajo en Torah y Mitzvot. Para el resto de la gente, los resultados de la causa son recompensas en este mundo o en el otro mundo. Pero para los justos, su resultado de la causa es que su padre agendra generaciones, que son solo buenas acciones. Esa es la única recompensa a la que aspiran: poder brindar satisfacción al Creador. Este es el significado de lo que Rashi interpreta, que las generaciones de los justos son principalmente buenas acciones. Eso se considera que todas sus acciones son solo para dar contento al Creador. Sin embargo, debemos entender lo que Rashi interpreta acerca de la esencia de las generaciones de los justos y qué consideran secundario, que no lo consideran como esencial. Es sabido que hay acciones. Asimismo, hay entendimiento y conocimiento. Es decir, aquello que está dentro de la razón se llama entendimiento y conocimiento, lo cual significa que el cuerpo también acepta que debemos dedicarnos a la Torah y Mitzvot, ya que una vez que una persona ha alcanzado el grado de Lishma, es recompensado con la luz de la vida que se encuentra en la Torah y las Mitzvot. Es como está escrito: más deseable que el oro, más que mucho oro fino y más dulce que la miel de destila el panal. Esto se llama entendimiento, cuando el cuerpo también entiende que vale la pena ser un trabajador del Creador.
0: ומגלין לו רזי תורה.
1: Rabbi Meir dice, cualquiera que se dedique a la Torah Lishma es recompensado con muchas cosas. Es más, el mundo entero vale la pena para él, y le son revelados los secretos de la Torah. Para los justos, todas estas cosas alcanzadas al dedicarse en Lishma no son consideradas como la esencia. Es decir, esta no es su intención el trabajo en Torah y Mitzvot, sino que lo más importante para ellos son las buenas acciones, es decir, dar contento al Creador. En ese sentido, esperaban lograr un grado del trabajo por encima de la razón. Su intención no era tener generaciones de entendimiento y conocimiento, sino que su intención estaba solamente en las acciones. Este es el significado de lo que Rashi explicó, para enseñar que las generaciones de los justos son principalmente buenas acciones. De acuerdo con lo anterior, podemos interpretar lo que explica Rashi en sus generaciones. Algunos de nuestros sabios lo alaban. Es más, si él hubiera estado en una generación de justos, habría sido más justo. Otros lo condenan. Si él hubiera estado en la generación de Abraham, habría sido considerado como nada. En sus generaciones significa sus dos generaciones, porque dos es plural. Pero con respecto al trabajo, cada estado se denomina generación. Este es el significado de en cada generación se alaban tus acciones. Significa que una persona puede estar en una generación de malvados. Es decir, si tiene los pensamientos y deseos de los malvados, y en ese entonces la persona hace un gran esfuerzo para poder sobreponerse a los argumentos de los malvados, que hostigan su mente y pensamiento con la pregunta de quién y qué, en ese momento no puede vencerlos a menos que tenga la fuerza, la fe por encima de la razón. Y esto se considera que somete los argumentos de los malvados, pero no con respuestas dentro de la razón, sino solo con el poder de la fe por encima de la razón puede vencerlos. Esto es llamado acto, es decir, sin intelecto, y es denominado si ha cumplido una sola mitzvah, es feliz, porque se ha sentenciado a sí mismo y al mundo entero a la escala de mérito, porque solo con un acto podemos vencer al argumento de los malvados, y no con intelecto y razón. En consecuencia, deberíamos decir que la generación de Noé hace referencia a una generación de malvados. Él debe ser alabado porque entonces tiene el principal trabajo arduo, pero debe ser condenado porque al final está en una generación de malvados, lo que significa que tiene pensamientos extraños y es impropio de un trabajador, del Creador, tener tal maldad en la mente y el corazón. También deberíamos decir que en la generación de Abraham, es decir, una generación donde hay justos, en otras palabras, cuando la persona tiene buenos pensamientos de justos, y eso es cuando únicamente hay un deseo en su mente y corazón, brindar contento al Creador, y los pensamientos y deseos de los malvados nunca han cruzado su mente o corazón, tal persona está en una generación de justos. Otros alaban porque si Noé hubiera estado en el estado de justo, es decir, si hubiera igualado las fuerzas de superación que tenía la generación de los malvados, ¿qué habría sentido entonces comparado con el sentimiento que tiene ahora, que es la placidez y la dulzura de la Torah? Ciertamente el tiempo de la generación de Noé, llamada generación de malvados, fue un tiempo considerado como nada, porque entonces todavía él no sentía el deleite y el placer que se siente en una generación de justos.
0: הזמן שהיה נמצא בדור של רשעים היה מקום עבודה. נמצא
1: Pero con respecto al trabajo, el tiempo en que estuvo en una generación de malvados fue un lugar para el trabajo. Resulta que la generación de Noé es más importante porque él tenía algo que hacer, porque la generación de los justos son principalmente buenas acciones. Noé caminó con el Creador. Rashi interpreta que con Abraham dice, ante quien yo caminé, Noé necesitaba y ayer para sostenerlo, pero Abraham era fuerte y caminaba mediante su rectitud. Eso significa que hay dos tipos de fuerzas en una persona llamada vasijas de recepción y vasijas de otorgamiento. Las vasijas de otorgamiento se atribuyen al Creador, ya que el Creador es el dador, y las vasijas de recepción se atribuyen al ser creado, que es el receptor. Las vasijas de recepción que se atribuyen al receptor vienen antes de las vasijas de otorgamiento. En palabras de la Kabbalah, las vasijas de otorgamiento son llamados Keter, Jochma y Gar de Binah. Y por debajo de ellas están las vasijas de recepción, que son Zat de Binah, Zeir Anpin y Malchut. En consecuencia, las vasijas de otorgamiento son llamadas el Creador caminó con Noé. En otras palabras, que en un lugar de vasijas de otorgamiento fue posible caminar en santidad. Es decir, vasijas de otorgamiento relacionadas con el Creador. Esto se denomina Noé necesitó ayuda para sostenerlo, ya que el superior de las vasijas de otorgamiento, lo cual se considera como Noé necesitando ayuda para sostenerlo. Esto significa que el superior le despierta para el trabajo y se denomina despertar desde arriba, como está escrito en el estudio de las 10 Sefirot. Sin embargo, al principio, la primera vez, el man que no estaban en Zon, en Abba Veima, se elevaron y luego Zon fueron hechos de esos man. Después de que Zon fueron establecidos, elevaron man por segunda vez. Y una vez que tuvo las vasijas de otorgamiento, que adquirió a través de un despertar desde arriba llamado Noé, necesitó ayuda para sostenerlo, lo cual proviene del superior, y ese era el grado de Noé. Pero Abraham no necesitó ayuda para sostenerlo. Rashi hace esa precisión con las palabras ante quien yo caminé. Significa que caminó con vasijas de recepción que están antes de las vasijas de otorgamiento. Las vasijas de otorgamiento, que son Keter, Jochma y Gar de Binah, están arriba, y por debajo de ellas están las vasijas de recepción, que son Zat de Binah y Zon. Dado que Abraham caminó con vasijas que estaban ante él, antes de las vasijas de otorgamiento que están relacionadas con el Creador, y nosotros relacionamos las vasijas de recepción con los receptores, es por eso que utilizar las vasijas de recepción se denomina despertar desde abajo, lo cual es atribuido al inferior. Este es el significado de que Abraham no necesitaba ayuda para sostenerlo, porque él caminó con vasijas de recepción. Con estos kelim servía al Creador, pero las palabras "el Creador caminó con Noé" significa los kelim que se atribuyen al Creador, que son vasijas de otorgamiento, las vasijas del Creador, y estos kelim los concede el Creador.
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1: Vamos a continuar a la clase grabada. Rav, leímos el artículo. Estas son las generaciones de Noé. De los escritos de Ravash. La escalera. ¿Qué son las generaciones de Noé? Era un hombre justo. Fue completo en sus generaciones, en su grado, y Noé caminó con el Creador. Es decir, caminó con la cualidad de Elohim, Binah. Justo significa Binah. Completo es Binah. Elohim es Binah. Noé son vasijas de otorgamiento, preparación. Abraham, eso ya es uno que trabaja con vasijas de recepción. Él es considerado entonces que camina en el camino de Abraham. Primero recibimos vasijas de otorgamiento, cualidades del Creador, y después con las cualidades del Creador corregimos las cualidades de la criatura. Ese es todo el proceso. Llegar a este proceso, tenemos que mezclar las vasijas de otorgamiento y las vasijas de recepción. El creador tenía que morar dentro de la criatura, luego romper la criatura y llegar a un estado donde se entiende a sí mismo completamente, con el poder, el entendimiento, su intelecto, la habilidad de revelar algo, de sentir algo, de controlar la vida, llegar a un estado donde desde ahí debe llegar al estado donde descubre dentro de sí mismo que es una vasija rota y que todo está mezclado y se siente dividido en sus pensamientos, en sus acciones, en su razón, en dos partes que están en contradicción la una con la otra, corriendo en su mente una vez en un momento hacia la derecha y el otro momento a la izquierda, y cuando llega a este punto no se siente justo ni poderoso, más bien lo contrario. Siente que ahora debe empezar a realizar correcciones de esta mezcla de las vasijas de recepción con vasijas de otorgamiento. Y más allá de esto, cuando avanza y empieza a reunir experiencia, ve que está compuesto solamente por vasijas de recepción y no tiene fuerzas por sí mismo. Las vasijas de otorgamiento vendrán desde arriba y entonces puede recibir ayuda y apoyo, algo para poder hacer algo con su naturaleza. Y ve aquí que hay una desconexión clara entre sí mismo y las vasijas de otorgamiento, entre vasijas de otorgamiento, el Creador y las fuerzas del Creador. Y en ese estado llega y empieza a odiar sus propias vasijas y amar lo que está por sobre la barrera, lo que está por el otro lado, hasta que esa sensación empieza a sentirse dentro de sí mismo. hasta el punto en que puede realmente no existir a menos que reciba las cualidades de otorgamiento y reemplazar sus propias cualidades. Entonces recibe de lo alto la fuerza para poder realizar una restricción sobre sus cualidades y recibir cualidades de otorgamiento. Es decir, la persona pasa a través de etapas de pensar que es justo hasta que ve que realmente no es tan justo. Es decir, se ve a sí mismo como justo, más tarde no se siente a sí mismo para nada, como en las hijas de otorgamiento. Y empieza a tener que trabajar desde el punto en el corazón, y las vasijas de otorgamiento empiezan a trabajar dentro del más y más, y empieza a ver que está incluido de dos cosas opuestas que constantemente recorren dentro de sí mismo sin descansar, y no sabe qué hacer ni qué pensar, hasta que ve que las vasijas de otorgamiento crecen dentro de él, se mezclan con las vasijas de recepción y ve que su naturaleza es recibir, que es peor que otorgamiento, y ve que el otorgamiento no tiene, no solamente tiene recepción, odia su naturaleza de recepción y empieza a amar la naturaleza de otorgamiento y ve todas las cosas buenas que están más allá de la barrera, y esto continúa hasta que él es atraído a ir o avanzar hasta por sobre la barrera y está dispuesto a renunciar a todo con felicidad. Y entonces viene esa fuerza de lo alto, lo acepta y acepta todas las etapas que debe atravesar, y no siempre estas etapas son claras o se revelan todas juntas. Es decir, la persona pasa por estas etapas y las acumula. A veces pasa a través de una cierta parte de este camino, ¿sí? Como está escrito aquí, que Noé caminó con el Creador. Y hay otros momentos donde camina como Abraham, donde de Abraham a Abraham cambia su nombre, es decir, cambia su lugar al cambiar su, el hebreo Ivri, porque cruzó la barrera entre los dos mundos.
2: ¿Quién?
1: ¿Preguntas? Alumno, ¿cuál es la diferencia entre el rompimiento y una persona pasando de un estado a otro? Rav, nosotros jamás, de hecho, nos rompemos. Somos el resultado de Adam Harishon, el resultado del rompimiento y la preparación de los mundos. Los mundos no nos pertenecen. Los mundos es un mecanismo externo donde el rompimiento ocurrió. Para que los mundos contengan todas las relaciones, todas las habilidades, como más tarde ocuparnos o cuidar de el alma de la persona. Más tarde hubo un rompimiento en el mundo de Nikutim y la corrección en el mundo de Atzilut, del mundo de Nikutim, y no había nada más que corregir, excepto que el corazón de piedra. Todo menos el fin de la corrección. Y al fin de la corrección, los mundos serán corregidos. Entonces nació Adam Harishon. Y eso también se rompió. Y todas sus partes que pasan a través de este rompimiento condicional caen al nivel más bajo, el punto donde ni siquiera hay una necesidad por la corrección. Ese es el nivel tan bajo en que caen. Se llama este mundo. No debemos corregir nada en este mundo, a menos que un punto en el corazón es revelado dentro de la persona, entonces tiene algo que hacer, tiene algo en que trabajar. Y nosotros trabajamos desde abajo hacia arriba, desarrollando ese punto en el corazón. Entonces, ¿cuál es la pregunta? Empezando a trabajar desde abajo hacia arriba, no necesitamos atravesar por este rompimiento condicional. No hay más rompimiento desde abajo hacia arriba, solamente te elevan a través de los niveles de santidad, jamás te reducen hacia abajo. Cada vez más tú adquieres grados más y más altos. Aun cuando nos parezca que estamos entrando en grados peores grados en nuestra sensación, porque la sensación está dentro del deseo de recibir, nuestro ego. Es una, medimos, pesamos lo que tenemos en nuestro egoísmo, nuestro deseo de recibir. Entonces, eso no es congruente con el propósito de la creación. De hecho, yo podría estar mucho más alto de lo que yo siento en mis vasijas egoístas. No tengo nada, no tengo nada. Por lo tanto, la meta aquí es, se hace más distante, porque la meta significa o tiene que ser que yo ya tengo todo. Tengo todo en vasijas de otorgamiento, pero en vasijas de recepción no tengo nada. Entonces, si la persona usa su mente para criticar su estado, no puede justificar al Creador. Pero si no es capaz de justificar al Creador en su mente, en su intelecto, entonces, de acuerdo a esa sensación, está de buen humor. Y hay momentos en que está de mal humor. Y eso tiene que ver

En página número 94, hay una línea aquí, caminó, está escrito que hay dos tipos de fuerzas en la persona, que se llaman las vasijas de recepción y de otorgamiento. ¿Qué vasijas de otorgamiento tiene la persona? Rav, dice aquí que hay dos fuerzas en la persona, vasijas de recepción y vasijas de otorgamiento. La verdad es que tampoco tenemos vasijas de recepción. Desde el principio, cuando nosotros encarnamos en este mundo, muchas veces reencarnamos a través de miles de años, nuestra alma está envuelta en el deseo de recibir bestial, es decir, deseos por lujuria bestial, honor, dinero, conocimiento y así. Entonces, nosotros reencarnamos cada vez, una vez más, hasta que esta cáscara externa de este mundo, este deseo, hasta que este deseo empieza a ser tan puro, tan refinado, a través del sufrimiento, los tormentos, los sufrimientos, la persona sufre a través de una y otra generación, gracias al proceso del desarrollo de toda la humanidad. Y cuando este deseo crece y llega a un gran deseo, tanto para el dinero y el honor, el conocimiento y las lujurias bestiales. Miren cuántas cosas hay en nuestro mundo. Si nosotros pudiéramos mirar alrededor de nosotros, 5.000 o 4.000 años atrás, o 3.000, encontraríamos personas que quieren honor. Ellos también querían ser esclavos, solamente querían comida. Otros no, hasta hoy no quieren nada. No me molesten, quiero sentarme bajo un árbol de plátanos y déjenme solo. Ah, y honor, ¿cuántas personas realmente quieren sabiduría o quieren ciencia de una generación a otra? Van cambiando. No digamos que de una generación a otra generación, es decir, esos deseos por comida o sexo, no, están creciendo, están intensificando de una generación a otra. Y junto con estos deseos, también el deseo de control, el deseo de conocimiento, la ciencia, eso también está creciendo en la intensidad de una generación a otra. Todo está creciendo. Pero hace miles de años atrás, esos deseos eran bestiales, eran pequeños y bestiales, y hoy en día queremos todo. La humanidad ahora quiere todo. Realmente a un estado donde quiere todo. Entonces, junto con eso, revelamos también el punto del corazón y la persona empieza a ver que tiene un deseo tan grande, tan fuerte por estos placeres y ni siquiera puede llenarlo, satisfacerlo, porque el punto del corazón cancela el llenado. No importa cuánto recibe, yo puedo ser o tener las lujurias más grandes, todas las posibilidades, dinero, honor, ser como un presidente, como Clinton, puedo tener control, puedo ser como Einstein, la sabiduría, pero junto con esto, si tengo un punto en el corazón, entonces no importa cuánto tengo para llenar estos deseos en este mundo, igual me sentiré vacío, porque el punto en el corazón me da una sensación que yo no tengo nada de la espiritualidad. No sé qué es la espiritualidad, de repente yo siento que no tengo nada. ¿Ves? Entonces me dejan ahí vacío, de aquí, de este lado y por el otro. Ese es el resultado, que lentamente estamos llegando a este punto. La gente se está desesperando más y más. ¿Cuántos problemas psicológicos, psicosomáticos, mentales, depresión? Vemos que la gente está sufriendo de hace 100 años atrás. Las personas estarían satisfechos con pocas cosas. Hoy en día no. Tenemos problemas.

0: Hace 100 años, no, miles de años, no necesitábamos drogas. La gente empezaron a usar estas drogas como en los 50, en los 60 del siglo XX. Antes de esto era, bueno, los que lo hacían, y los que no, no, pero no estaban atraídos a eso particularmente. Es solamente porque el punto del corazón ahora se está revelando junto a todos estos deseos, y estos deseos pueden estar llenos. Típicamente estas cosas vinieron de países países del primer mundo con cultura. ¿De dónde vienen esas drogas? De países donde pueden llenarse, pero no quieren hacer nada de eso porque no pueden sentir un llenado, no pueden sentirse llenos. Todos esos países que todavía no se han desarrollado, sin embargo, están en el proceso de desarrollo. Cuando el punto en el corazón no brilla fuertemente, en ese punto de vacío, entonces ellos se están llenando con comida, dinero, la televisión, esas cosas preceden el desarrollo europeo. No necesitan comer drogas. Allá no quieren comida, quieren drogas. Es decir, en Europa no es natural, es porque el punto del corazón apunta al vacío. Los otros deseos son fuertes, pero están vacíos. ¿Cuál fue tu pregunta? Perdón. Hay fuerzas en la persona, ¿sí? Rav. Entonces, cuando una persona empieza a tener esas dos fuerzas, el deseo de otorgar, lo que viene del punto del corazón, no es el deseo de otorgar todavía, y el deseo de recibir. Entonces, hay como una explosión dentro de la persona. Esto habla de nuestro estado, pero en general, en los grados espirituales, el deseo de otorgar, no hay tal cosa como un deseo de otorgar. El deseo de recibir, corregido, lo llamamos el deseo de otorgar, o la luz que viene, y de acuerdo a sus cualidades, es el deseo de otorgar. Esta luz sagrada, pero el deseo de otorgar así por así, es el Creador. Si nosotros hablamos sobre el deseo de otorgar en la criatura, es un deseo de recibir que se corrigió, es decir, otorgar para otorgar o recibir para otorgar, o es la luz que se manifiesta en la vasija y le da esta corrección a la vasija. Por lo tanto, esta luz recibe esta cualidad, se llama el deseo de otorgar. Por eso nos confundimos. Cuando decimos que hay dos fuerzas en la persona, vasijas de otorgamiento y vasijas de recepción, no son vasijas de otorgamiento realmente. Vasijas de otorgamiento piensan esto, es un concepto muy extraño. Es una deficiencia, una vasija es una deficiencia. Una deficiencia para otorgar. ¿Qué es una deficiencia para otorgar? ¿Qué significa que yo lo lleno a él si yo estoy otorgando? Entonces, ¿estoy trabajando para llenarlo a él? ¿Qué es un deseo de otorgar? Un deseo significa un lugar, ¿sí? Entonces, nosotros ya entendemos que vasijas de otorgamiento hablan de vasijas egoístas que han recibido la corrección para poder otorgar y se llenan solamente cuando otorgan. ¿Y cómo pueden otorgar? a través de llenarse. Y si no se llenan, no serán capaces de otorgar. Entonces, para poder otorgar, esto les obliga que se llenen. Es decir, usando el lugar, la vasija para otorgar, esas son llamadas vasijas de otorgamiento. Entonces estamos hablando de la criatura. Usted dijo ahora que el punto del corazón se revela entre personas de países culturales y entonces eso lleva a las drogas. Entonces, ¿por qué el punto del corazón no lleva a la gente a la Kabbalah? Rab, ¿por qué el punto en el corazón en culturas civilizadas solamente les muestra un vacío en sus cinco sentidos porque están tratando de llenar sus vidas y se llena solamente con drogas para poder escapar de esta desesperación? Porque se sienten que están en una calle sin salida. Verán cómo Europa lentamente se va a hundir. No habrá coraje para desarrollar, no habrá fuerzas para eso. Por eso tenemos todas estas cosas, ascensos, descensos. Verás cómo los americanos que están gritando progreso y trabajo y dinero, gradualmente tú verás que la gente en general hará nada. Eso, de acuerdo al desarrollo, es lo que ocurrirá. ¿Cuál es tu pregunta? ¿Por qué no llegan a la sabiduría de la Kabbalah? No es su momento, no es tiempo. Todavía están revelando su vacío de este mundo. Lo están revelando, es el principio. Pero podemos ver, de acuerdo a todos los signos, la cultura ya no es importante. La literatura ya no es importante. El desarrollo en sí ya no es importante. Miren en Japón. También verán como todo el mundo va a entrar en es decir, los deseos, solamente los deseos que vienen de el temor, no para recibir algo, pero un temor de la existencia. Si no fuera por ese deseo del temor, el mundo ya se hubiera atrofiado. Esa es la razón, ese es el camino. El mundo es como la persona que siente que ya no puede satisfacerse. Es como que la persona no quiere levantarse, no quiere trabajar, no quiere hacer un esfuerzo. ¿Por qué? No lo podrá encontrar, jamás podrá recibir una solución, y así será con todo el mundo gradualmente hasta que todo este desarrollo genere una pregunta: ¿para qué? ¿Para qué todo esto? No estamos más contentos que los que vivían antes en las cuevas. Entonces, ¿para qué hacemos todo esto? Tenemos 50 canales en la televisión. Ok, excelente. Pero gradualmente empezamos a sentir en todas las cosas que no nos satisface. Eso es justo antes del punto en el corazón. Y así tiene que ser. Pero esas son buenas etapas. Etapas de progreso. Son etapas claras. Precisas, vemos como en 100 años más, en el futuro, cuánto la humanidad ha avanzado en la conciencia de esta realidad en que se encuentra. Alumno, usted dijo que la persona con el punto del corazón siente un vacío en sus sentidos bestiales. Entonces, ¿cómo podemos no estar impresionados por este vacío. La persona que está siendo desarrollada siente este vacío en las vasijas bestiales porque ve que no puede ser llenado con comida, bestiales, lujuria, honor, conocimiento. Pero aparte de esto, hay un vacío o una vasija más alta. Y la persona siente que todo lo que trata de satisfacerse no lo satisface. Y esto es antes de la Kabbalah. Más tarde viene otro proceso después de la Kabbalah. Recibe diferentes condiciones que están siendo organizadas dentro de sí mismo. Empieza a sentir placeres a través de comida y mujeres y su trabajo, pero esto es una ayuda en contra de sí mismo. Antes de empezar a estudiar la Kabbalah, es un proceso natural que viene desde lo alto, pero cuando empieza a estudiar, de cuánto empieza y cuánta energía invierte en sus estudios, entonces este desequilibrio es cultivado dentro de sí mismo más y más. Y nuevamente, en vez de un deseo por la espiritualidad, la persona recibe un deseo por la corporalidad. ¿Sí? Usualmente es para el sexo. Está escrito que ese es el cimiento de todas nuestras lujurias y pasiones y deseos. Eso es de acuerdo a la raíz espiritual. Entonces la persona empieza a recibir esto como un disturbio, especialmente. O también a veces viene en forma del trabajo, dinero, respeto, conocimiento. Pero no tanto, porque los otros deseos, aparte del sexo, son deseos que dependen de la sociedad. Y aquí tal vez podemos explicar esto. La persona que avanza es sacado de su conexión a la sociedad. Está preocupado con sí mismo, siempre con sí mismo. Por lo tanto, empieza a no tener problemas con deseos de dinero, respeto, conocimiento, solamente con problemas corporales, pasiones corporales. Eso es lo que lo molesta cuando viene la serie de la Kabbalah. Pero este es un proceso diferente. Desde arriba lo despiertan, desde arriba, de acuerdo a cuánto él invierte en el estudio. Alumno, ¿podemos sobreponernos a estos disturbios con nuestra mente? Rab, ¿sobreponernos a estos disturbios? Eso se hace intelectualmente. Intelectualmente la persona decide que debe borrar su intelecto y trabajar como un buey con la carga y un burro con... Sí, exactamente. Lo que me dicen, lo que debo hacer, lo hará. Yo estoy confundido, yo no sé, pero si ellos lo dicen, ellos saben que eso es lo que debo hacer y lo haré. No debo escuchar lo que yo estoy pensando. Alumno, consideramos que habrá más aviut, más disturbios. Rav, si yo ahora hago todo lo que me hubiera dicho el Rav, ahora me doy cuenta que me hubiera ahorrado meses y meses y años, pero la verdad es que no se entendió, disculpen. Alumno, repita la pregunta. Quiero saber si estos disturbios adicionales es un aviut, un espesor. Habla más claramente, dice Rav. No entiendo. Adicional, un disturbio adicional. Sí, la adición en disturbios, dice Rav. Eso trae un aviut adicional, un espesor adicional. Si realmente trabajas con esto, estos disturbios, si estos disturbios vienen como disturbios que no absorbes, no recibes, no los usas correctamente. Entonces los disturbios, si los usas, si los actualizas, tú te elevas un grado más alto. te caes más bajo, sí, pero de luego te elevas más alto. Pero si no quieres estos disturbios y empiezas a limitarte a ti mismo y empiezas a no aceptarlo, entonces desciendes, te haces más puro, te sueltas, más refinado, pero te sueltas. Y de arriba te van a dar un despertar desde lo alto en algún momento más tarde. ¿Sabes? Hay estados que le vienen a la persona, que son estados difíciles. Y es preferible, de alguna forma, usar todos estos estados difíciles. Sí, alumno. Usted dijo que la persona necesita intelectualmente cancelar su mente y hacer lo que le dicen. Pero ¿relativo a qué? ¿Y relativo a quién debería uno cancelar su intelecto? ¿En relación a qué deberíamos avanzar con la razón? Rav, dame un ejemplo en vez de tu pregunta. Alumno, anulación. Rav, yo estoy en un estado, ¿sí? Y luego algo nuevo viene, ¿sí? Algo nuevo, ¿sí? ¿Es algo bueno o malo? Como yo lo siento. Entonces, por favor, dime tu pregunta. No entiendo, alumno. No, por ejemplo, ocurre algo en la sociedad. ¿Qué es lo que debo hacer? ¿Debo anularme ante la sociedad? ¿Debo dejar mi trabajo? Rav, tenemos una sociedad. En esa sociedad hay ciertas leyes, ¿sí? Digamos, o acuerdos. Ok. ¿Y a cuál de esas leyes o acuerdos debo anularme? ¿Debo anularme o quiero anularme, por lo menos? ¿Cuáles debo criticar, tal vez? ¿O exigir o contestar o querer cambiar? Porque si no me relaciono, entonces la sociedad no me influye. Si yo simplemente me integro con la sociedad sin ninguna lucha, entonces soy como un embrión. Y no me van a influir de ninguna forma hacia mí, desde mí, de ellos a mí. Lo que sentimos que con el poder tú entras ahí y empiezas a hacer una diferencia. Entonces los resultados vienen de la fuerza, la energía que estamos usando el uno en relación al otro. Entonces, con eso, más opuestas son estas fuerzas. Hay más contraste, contradicción, más poderosas. Entonces, hay más beneficio de esto. Genera más fruto. Entonces, ¿cómo debo relacionarme a la sociedad? En primer lugar, con mi mente, con mi corazón, 100%, completamente. Y aquí hay un método definido y claro. Bajo cualquier circunstancia, yo no debo cambiar nada de lo que ha sido acordado en la sociedad sin que todos estemos de acuerdo con eso. Es decir, yo tengo que participar en todo lo que la sociedad exige de mí, aunque yo no pueda. Emocionalmente es difícil, pero debo estar de acuerdo que sí estoy participando. Junto con esto, yo debo examinar con crítica en una forma racional y también recibir consejos y argumentos y compartirlos con la sociedad y tratar de convencerlos a ella, persuadirlos también, persuadirlos a ellos también. Esto es aceptado en sociedades externas, así es como lo hacen. En el Knesset, en el parlamento, Las leyes son claras. No hay ir por encima de la razón. Por encima de la razón tenemos que aceptar solamente este principio, que estamos haciéndonos compatibles con la fuerza superior. Eso es todo. De eso no nos desviamos. Adhesión al Creador, esa es la primera ley. Después de eso podemos agregar otras leyes y ver si le pertenecen a eso, y podemos decidir qué es bueno para nosotros y qué no es bueno para nosotros. Porque a veces vemos en la sociedad que hay cosas que nos parecen que no son buenas, que no son congruentes y no apoyan la conexión al Creador. Por lo tanto, tenemos que organizarnos correctamente, 1, 2, 3, 4, y traer versos y extractos y compartirlos con la sociedad. Y si la sociedad realmente está yendo en esa dirección, entonces probablemente podrán ver que hay lugar para mejorar. Pero la primera oración no es solamente un dicho que tenemos que nos escuchó. Tenemos que ser bien claros en esto, que hay un lugar para mejorar, y solamente cuando conectamos esta mejoría a la meta, y que tiene que ser, ese cambio tiene que ser muy práctico y no simplemente una filosofía, y en forma práctica. ¿Qué significa práctica? Porque él dice que en una forma abstracta podemos destruir a todo el mundo, ¿sí? La forma que no tiene sustancia. Nosotros, para poder otorgar, el que no quiere otorgar, lo sacamos de la sociedad. Algo así, yo no sé. O el egoísta más grande aquí no tiene lugar aquí. Correcto, ¿sí? El egoísmo es lo opuesto a esta clase de cosas. Entonces, tenemos que avanzar solamente con la forma vestida en sustancia, es decir, solamente en la realidad que puede ser realizada y determina lo que deberíamos de estar haciendo. Alumno, podemos dividir los disturbios en dos tipos, los que traen placer y los que traen sufrimiento. ¿Cuál es preferido o menos preferido? Rav. ¿Otra pregunta, por favor? Por favor, ¿puede darnos un ejemplo de lo que Ravash le dijo hacer y usted no lo hizo? Otra pregunta, dice Rav. ¿Cuáles son los disturbios y qué significa sobreponernos a los disturbios? ¿Ves? Yo pensé que ellos iban a seguir tu pregunta, pero no les importa. Alumno, la bestia, si cierra sus ojos, puede trabajar. Es fácil. Pero si constantemente ocurre, es más difícil en ese momento de adhesión. Rav, la misma forma que con el burro, cuando le bloqueamos los ojos al burro y el burro puede caminar, ustedes también tenemos que cerrar los ojos y caminar. ¿Cómo? La sociedad tiene que acarrearte. El hecho de que tú no puedes, yo te creo, es verdad. Realmente, no tengo nada que decir, no tengo quejas para ti, pero la sociedad, si no fuera por la sociedad, entonces hay estados donde la persona, o puede también ser el tiempo, lo que no hace la mente, el tiempo lo hará. Yo sé que es así por mi experiencia. Yo tuve casos, de hecho, donde yo estaba sentado en mi casa y Ravash me llamaba a mi casa y me gritaba, ven, y estoy sentado llorando en el corazón, siento que soy incapaz de ir, incapaz, y no puedo, y hay una fuerza que me detiene, no puedo caminar, y él me dice en el corazón, Mijael, ven aquí inmediatamente, y yo le digo, no puedo, soy incapaz. Tú no sabes qué tipo de fuerzas espirituales existen, espérense, ya vienen. Por eso necesitamos determinar los estados que podemos, perdón, las etapas que podemos tomar por adelantado. Alumno, después de firmar este contrato con la sociedad, y la sociedad empieza, yo leí el contrato, y me parece que este contrato es algo que me avanza en el camino espiritual, pero más tarde la sociedad empieza a inventar todo tipo de leyes que para mí me distancian del camino espiritual. Es decir, uno de los ítems en el contrato dicen que lo que dice la sociedad yo tengo que obedecer. Rab. Ok, entonces esas son cláusulas en la sociedad y hay ciertas. Tú entras a la sociedad, perdón, cuando tú firmas todas las cláusulas del contrato. Y tú puedes trabajar de acuerdo a estas leyes aceptadas y cláusulas, o tú puedes cambiarlas. Por favor, cámbialas. Y no es que tú vas a la sociedad y tú dices. Todas las cláusulas son buenas o todas son malas. Mañana tú cambiarás y tú verás que lo que tú pensaste que era bueno era malo y lo que pensaste que era malo era bueno. Tú puedes cambiarlo, alumno. Y si las cláusulas de la sociedad cambian, ¿cómo debo aceptarlo? Las leyes de la sociedad realmente sí cambian de acuerdo al desarrollo de la sociedad. Si la sociedad determina por sí mismo leyes que no son naturales o atrasa su desarrollo por un periodo o en algún punto, antes o más tarde, ve que lo que decidió de antemano no es práctico, no puede ser mantenido. Entonces, esta ley está escrita en algún lugar, pero nadie lo sigue. Por ejemplo, en Estados Unidos es ilegal que un elefante camine por la calle. Sí, hay todo tipo de leyes de este tipo. Es lo mismo aquí. Hay una ley, está escrita muy bien, pero no es buena para la sociedad. Yo siempre digo que la preocupación que nosotros tenemos que tener, tenemos que examinar nuestras leyes internas, porque cuando uno hace esto, se examina a sí mismo, pero debe relacionarse con las leyes de la sociedad como sus leyes internas personales y debe organizarse a sí mismo de acuerdo a estas leyes. Así se comporta de tal forma. Y esto no determina mi actitud hacia las personas de la sociedad, más bien determina en mí mis deseos, mis pasiones. Por lo tanto, yo tengo que mirar esto como un modelo, como yo quiero ver mi internalidad y no mi externalidad. Otros y amigos y cada uno se levanta y salta. No, el acuerdo primero tiene que ser un contrato mío, interno. No tiene que haber una diferencia entre el contrato externo y el contrato interno. Alumno, la persona avanza a través de la importancia por algo. Yo hago todo, pero de repente me convierto en una bestia. Yo pierdo la importancia. ¿Acaso podemos obligar a la persona a realizar estas leyes bestiales? Por ejemplo, hay una ley que dice que tenemos que venir aquí a las 3 de la mañana. Y ahora todos lo estamos haciendo. Venimos aquí a las 3 de la mañana, hemos estado haciendo esto un mes. Porque aquí hay envidia, lujuria, vergüenza, la persona. Rab, entonces establecimos un medio para poder respetar esta ley. Antes era imposible, ahora es posible mantener esta ley. ¿Cuál es tu pregunta? Las leyes que un país define, por ejemplo, dicen, si no sigues esta ley, habrá un castigo capital. Si hay una ley más pequeña, te van a cobrar $100. Un castigo, ¿sí? Menor. Entonces, el acuerdo tiene que ser escrito y tenemos que saber lo que va a ocurrir si la persona no mantiene la ley. Rab, no tiene nada que ver con la persona no mantener la ley. Es personal, es una cuenta personal con el Creador. Es la persona que decide, porque la persona acepta la sociedad y todavía no hemos hablado, pero escribe en la Matan Torah, en el otorgamiento de la Torah, está escrito que el liderazgo que viene a través de la nación, el pueblo y el liderazgo del Creador, es la misma cosa. Naturalmente resulta de esta forma. Lo que es decidido, lo que un grupo decide, lo que un grupo grande de personas decide, un gran grupo empieza a convertirse en la ley de la providencia superior sobre sí mismo. Vamos a hablar de esto. No lo acepten así, sin criticarlo. Vamos a hablar de esto para entenderlo mejor. Pero lo que quiero decir es que ustedes quieren mantener las leyes más, no sé, menos importantes, tontas, más triviales. A través de esto podrán escrutinar el contrato, las cláusulas, y podrán ver que esas cosas sí nos pertenecen, esas cosas no son para nosotros. Esto es más importante, esto es menos importante, pero esto tiene que ver con su regulación interna, porque están escrutinando esto, y gracias a este escrutinio empiezan a avanzar. ¿Y cómo avanzan? La persona escrutina un grado en que se encuentran y verán si es útil o no para mí, para la sociedad, para la meta. Y gracias a ese escrutinio puede avanzar al próximo grado. Entonces, escribir esas regulaciones del contrato y digamos que en la sociedad tenemos que discutir ciertas leyes. Entonces van a tener reuniones ahora, hasta no sé cuándo. No, esto es el trabajo interno de cada persona y bla, bla, bla. Hablar no van a lograr nada. ¿No te contesté correctamente, alumno? Usted dijo que hay leyes en este pacto, en este contrato. Ahora, si es importante para mí, yo lo mantengo. Si no es importante para mí, Rav, cuando yo me caigo, no me importan estas leyes, ni contratos, ni nada. No me quiero relacionar con esto. Entonces, ¿quién me sostiene? ¿Quién me afirma? ¿Quién me mantiene? Solamente la sociedad me puede cuidar, sostener. La sociedad me tiene que obligar, aunque no quiera observar a estas leyes en el nivel en que me encuentre, en este nivel bajo. En el Estado, en la espiritualidad, yo también quiero apoyar a la sociedad espiritualmente, pero cuando estoy en mi bestia corporal, yo solamente quiero apoyarme a mí mismo en forma bestial, en un nivel bestial. Yo tengo que participar en la sociedad en un nivel bestial también, en el grado máximo, y les digo de mis debilidades. Hubo un momento cuando yo no pude ir al Rav. No era simplemente un caso, era... Sin embargo... Esto será aclarado, dice Rav. Alumno. Le pregunté como hace 6 años, no podíamos llegar tarde a la clase. Entonces, ¿qué cambio podemos escribir en nuestro acuerdo. Nosotros firmamos hace 4 años, no es permitido llegar tarde a la clase. Rav, es prohibido estar tarde a la clase, es un gran obstáculo. Haz un ejercicio, por favor. Voy a recomendar esto. Durante el día, por favor, llámense por teléfono. No todo el día, sin embargo, y que habrá confusión. Tenemos que organizar esto. Yo creo que hay conversaciones innecesarias. Viene un pensamiento y ¡pa! De repente yo hago una llamada. No. Tenemos que... tiene que haber un poco de control con respecto a las conversaciones. Por favor, cálmense y verán que no era necesario esto. Entonces, pero llámense durante el día a través del teléfono o simplemente en conversación sobre el tema de la importancia de venir a la clase y prepararnos para estar presentes aquí 5 minutos para las 3 de la mañana. Cada uno debería escuchar a los otros. Amigos, no estamos permitidos de llegar más tarde que la preparación para la clase. Empiecen a prepararse para eso. Si ustedes se hacen un lavado cerebral con esta información, entonces verán cómo lo observan sin ningún esfuerzo, sin ningún problema. No serán capaces de no observar esta regla. Planeen esto, prepárense para esto. ¿Ven? Vamos a hacer esto durante una semana y verán que es correcto. Les digo solamente una cosa. Podría ser que tal vez de 5 o 10 casos que yo llegué tarde a la clase, y tampoco creo que fue tanto. Solamente tenía que haber una razón justificada. Y yo no me acuerdo, pero les digo en serio. Ni mi mujer, ni mis niños. La forma en que Rabash dijo esto. Dijo, ya es tarde, está muy oscuro en la calle. Yo voy a dormir. Y yo estaba acostumbrado a irme a dormir a las 12 de la noche, a la 1 de la mañana, realmente. Entonces, esto me remeció internamente a tal medida que yo tengo que ir a dormir 6 horas antes de lo que yo creía que tenía que dormir. Eran las 7 de la tarde. Sí, tú, durante 3 días, en vez de estar aquí, tú estás en tu casa y te vas a dormir a las 7 de la tarde, será mejor para ti, tu hogar y los amigos. Y tú vas a confundir menos a los amigos con tus confusiones y... Es como está escrito, dormir para el malvado es mejor para ellos y mejor para el mundo. Te digo en serio, no estás escuchando lo que te digo. Haz el trabajo del Creador mientras duermes. No. Escribe en este artículo que hay temor de este mundo y temor del próximo mundo, y hay temor de los cielos. ¿Por qué estamos hablando ahora de firmar un contrato? Hay cosas que ayudan a la persona a avanzar sin temor, o podemos recibir un despertar sin el temor.
1: Adam צריך להשתמש בכל הכוחות שיש בו ובמיוחד בפחד.
0: Rav, Uno necesita usar todas las fuerzas que tiene, especialmente el temor, para poder llegar al estado deseado. Nosotros no tenemos ninguna inclinación. Igual uno puede estar avergonzado de uno mismo, pero nada fue creado por nada, por ninguna razón. El uso es lo que tiene que ser corregido, pero nada fue creado en forma redundante. Nosotros tal vez creamos que el Creador creó todo en no la forma más corregida, y hay personas locas, hay personas con dislexia o personas con problemas mentales y enfermedades y todo tipo de cosas. Nosotros pensamos que hay una desviación, una corrupción. No, no es así. Es la providencia que realiza esas acciones de una forma sabia y persistente. Y más tarde se ha revelado por qué tú tenías un resfrío, o el otro nació con una desviación o psicosis o alguna cosa, y tú verás cómo esas cosas traen correcciones. Entonces, por lo tanto, no mires a la persona que es adecuada o no es adecuada. Simplemente mire de acuerdo al grado de su madurez de estar con nosotros.
1: ודאי שצריכים להשתמש בכל האמצעים העומדים.
0: Y ciertamente necesitamos usar todos los medios. Si uno no activa este temor sobre uno mismo, entonces si la persona no viene a estudiar, gradualmente se va a alejar. Se va a caer de la sociedad. Entonces, si no admite esto, entonces tenemos que ir a él, a esta persona, y le tenemos que decir: mira, si llegas tarde tres veces más, te vamos a sacar del grupo y te vamos a tratar como alguien que no sabemos quién es. Si está con nosotros, no está, y tenemos que relacionarnos con él de esa forma, como sin respeto. Yo les muestro esto también a veces enfrente de todos. Yo le dije me relaciono con alguien de esta forma. ¿Ustedes creen que es bueno, que es agradable que yo hago esto? No tengo opción. Ustedes me dicen, esto va a cambiar. No, hay que darle estos golpes aún más fuertes. Es como un padre que le da un golpe y la madre le da lo opuesto, y arruina todo el trabajo que hizo el padre. El niño sufre más al final. No estoy haciendo esto por ninguna razón. Mira, hay que relacionarse con él. Mira cómo se sienta ahí. Está durmiendo. No, siéntate como estabas sentado hace un momento atrás. Estás enfermo. Sí, yo sé que estás enfermo. Tú eres un buen ejemplo. Por lo menos tú eres un ejemplo. Empieza a relacionarte con esa persona con desrespeto. Y verán cuánto esto ayuda. ¿Vendrá o no vendrá? No, él vendrá mañana, vendrá a las 2 de la mañana. No están usando lo que tienen. ¿Cómo pueden crecer en tal sociedad? Estoy hablando seriamente. La actitud aquí todos están cubriendo su asiento. Y no necesitamos nada más que esto. Hay algunos que de alguna forma se aseguran de relacionarse con todos de una forma de participación en la sociedad. ¿Y el resto? Y el resto están en la clase y se comportan como cualquier otro. ¿Por qué debo estar conectado más a él que estoy conectado como a Marik, por ejemplo, que participa cada vez, hace todas las cosas que tiene que hacer? Yo quiero estar adherido más a esta persona que al otro. Pero ustedes no tienen ese rigor donde distinguen entre uno y el otro. ¿Por qué? Tenemos que ayudar, pero también tenemos que mostrar por qué debo estar conectado con tal persona. Es decir, no lo suelten, no suelten a la persona, pero no le muestren, pero traten de relacionarse con la persona como alguien que está distante. Yo hago esto. Yo constantemente estoy haciendo con dos personas, pero yo no veo que ustedes están haciendo esto. No es bueno. ¿Qué fuerzas están activando? Es la fuerza más grande. Usen la vergüenza, la envidia. Es la influencia más grande. ¿Tú sabes qué es eso de estar separado de la sociedad? No, realmente, esto es algo. Cuando te marginan, es algo muy importante. Y le podemos decir, ¿por qué quieres estar aquí con nosotros? Quédate en tu casa. Tú tienes obligaciones, entonces terminemos nuestros cálculos. Eso es todo. Nadie habla, nadie contesta sus preguntas, nadie le pone atención, y vean lo que le ocurre a esa persona. Sentirán qué tipo de sociedad, valorar la sociedad y lo que está perdiendo. Usen eso, por supuesto, con delicadeza, pero por lo menos empecemos con algo.
1: שלאף אחד לא אכפת כלום, שכל אחד חלש ולא רוצה שום דבר לעשות.
0: Ustedes tienen que avanzar. Tienen que avanzar asumiendo que nadie quiere hacer nada, que todos son débiles. Y justamente desde este punto, ¿cómo podemos activar esa ayuda? Y ustedes se relacionan con todos de la misma forma. Ah, todos estamos haciendo, todos estamos participando. Ok. Vamos a compartir impresiones de la lección y qué es lo que estamos tomando para implementar en la lección.
2: Entonces, לא יודע איך לסכם כל כך. נדבר על המאמר. יותר פשוט. המאמר היה מאוד יפה, והרב גם סיכם את זה מאוד יפה, על כל התהליך שאדם עובד. עובר מ...
0: El artículo era muy lindo. El Rav hizo un resumen muy bonito. Cómo la persona pasa a través del punto en el corazón, le muestra quién es esa persona, y junto con esto necesita y quiere salir de su naturaleza natural y quiere elegir otorgamiento. Eso es lo que todas estas leyes activan en nosotros, y de estos disturbios quiere cambiar y quiere despertar la luz. Rav explica que son vasijas de otorgamiento. Es un lugar que tiene que ser llenado para poder otorgar. Entonces estamos hablando de una criatura. Sí, cuando los malvados duermen es bueno para ellos y bueno es para el mundo. Duermen temprano y llegan a la hora. Y el hecho de que no estamos haciendo esto, nosotros estamos haciendo daño para nosotros mismos. Y no estamos usando la fuerza del grupo. Esto fluye con nosotros durante, a través de los años y nos relacionamos. Hoy escuchamos algo, tal vez, que no queremos, que no queremos escuchar. En general, hay un proceso para que el deseo de recibir se corrija, de otorgar para otorgar los deseos puros, y luego nosotros avanzamos a deseos más grandes que queremos recibir para otorgar. Todos los procesos, pasamos a través de los procesos a recibir para recibir y otorgar para otorgar y luego recibir para otorgar, y también tenemos el RAV. La persona eventualmente podemos cambiar, podemos escrutinar y ponerle crítica con tal de que son observados por todos. Yo escuché que el punto en el corazón, el punto en el corazón nos muestra el vacío, y hubo una actitud muy bonita en relación a las leyes de la sociedad. Un punto bonito es que la ley o los acuerdos que definimos en la sociedad no necesitan, no tenemos que esconder estas leyes. Las leyes deben ser internas, que uno se critica. Estoy en las relaciones correctas, operando correctamente, y la persona puede corregirse, corregir las desviaciones en la sociedad. Y el tema hoy Ravash dijo, ¿cuáles son los buenos actos? Que para su propio beneficio no quiere nada. Toda la recompensa que quiere es la habilidad de darle contento al Creador. Vamos a ir.

0: טוב, שלום לכל החברים, החברות, או נכון יותר להגיד לכל העשיריות.
1: Hola, queridos amigos, a todos, a todas las decenas. Nosotros el día de hoy estamos construyendo una sociedad espiritual. Esta es una edición especial después del Congreso, como hemos llamado, una reunión en la decena. 800 decenas de hombres y mujeres alrededor de todo el mundo llegaron a esta conexión muy, muy especial. Lecciones, comidas, yeshivot, yeshiva haverim, viajes. Hay una sensación de cercanía en el aire, una sensación de conexión entre nosotros. Y queremos agradecer al Creador, primero que nada, que nos permitió realizar este proceso.
0: בזמן שנצפה עכשיו בקליפ הסיכום של הכנס ששי לבנת והחברים ערכו. בבקשה.
1: Vamos a ver un clip que resuma

0: טוב, לחיים לכולם. אז כמה מילים על כנס הסיריון.
1: Bueno, לחיים a todos.
0: איך התחיל הכנס הזה?
1: Entonces, unas cuantas palabras de las reuniones de cenas. ¿Cómo comenzó todo esto? Así que yo pensé que hace un año en nuestro viaje de decena, nosotros estábamos hablando de la nada. Mijael llegó con esta idea de que todos deben de sentir, cada decena debe sentir lo que nosotros estamos sintiendo ahora, esta calidez de estar unos cuantos días juntos y de simplemente estar juntos. Ese es el resumen, que nosotros por muchas horas estamos juntos y caminamos y estamos en lecciones y en comidas y aparentemente nada nos separa, sin importar qué pasa, empezamos nosotros juntos el día y al final del día y luego hay otro día y simplemente continúa y continúa. Y con esa idea, después fue simplemente ponerlo en cualquier otro lugar posible. Y la realidad fue que nos llevó a que esto ocurriera. Y hemos tenido muchas dudas si hacerlo o no hacerlo, cómo lo hacemos. Quizás un día, quizás no, quizás es adecuado para esos países y para estos otros países no. Y nosotros vemos que después de que todos estuvieron de acuerdo en dirigirnos hacia esto, hemos dejado a un lado los miedos y las dudas y creer en esta idea y en la dirección. Yo pienso que no hay ninguna decena a día de hoy que pueda decir que este congreso fue redundante o algo así. De cada discusión que he tenido con cada uno de los amigos este par de días, no hay ninguna decena que haya mencionado que no fue perfecto, que no fue el congreso, que no fue el congreso. Y esto es verdadero. Y lo más sorprendente es que inclusive las mujeres que tenían dudas, cómo fueron capaces de realizar este congreso, cómo fueron capaces de organizar todo esto y los días con todas las adversidades y participar, simplemente muestra que nosotros como sociedad cuando tomamos una idea y la ejecutamos todos juntos, simplemente permitimos que el Creador lo haga por nosotros y crear esa realidad que nos desarrolla espiritualmente. Entonces nosotros sentimos que de repente estábamos en esta nube y nos hemos incorporado por este maravilloso congreso que hemos tenido, y muchas cosas han ocurrido en los últimos días para cada decena. Hay una decena que escoger todo, absolutamente todo, los contenidos, la comida, cómo hacerlo, cuándo hacerlo. Y es muy especial por un lado, pero por otro lado, todas las escenas que estuvieron juntas, hay algo común que les, inclusive a las que no estuvieron físicamente, habían decenas que ya habían tenido estos viajes, pero se siente una diferencia cuando toda la decena lo está haciendo y todas las decenas lo están realizando en paralelo. Hay algo muy fuerte en el aire. Y vemos todos estos asuntos especiales en este proceso. Y ahora queremos remembrar este proceso que hemos atravesado. Para el futuro, intentar mantener alguna de las cosas que hemos realizado. La idea es muy simple, fortalecer las decenas. Que cada decena tiene que fortalecerse. Y hay algo que aferra a la persona al camino espiritual. Así a lo que vamos a entrar ahora, es que cada decena hace un resumen ¿Cuál es su resumen del Congreso de Decenas? ¿Qué es lo que tomamos para un trabajo futuro en la decena? ¿Y cómo todos juntos en decena resumimos esto como decena? Y después queremos que participen en el CLIP Mundial, levanten la signo de pregunta y compartan sus impresiones. Así que una vez más, taller, pregunta de taller, ¿cuál es nuestro resumen conjunto del Congreso de Decenas y qué tomamos de ello para continuar este trabajo en el futuro?
2: Bien, el Kenes hazé haya bechlet pritzat derech.
1: Sí, este congreso ciertamente fue algo nuevo, algo que, como hemos visto,
2: אז עכשיו שלאחר הכנס אנחנו יש לנו כאילו שקוע בתוך לב
1: Así que después del congreso hemos
2: tenido משהו שהוא לא נעשה אף פעם, משהו חדש.
1: Es como hemos estado inmersos
2: en
1: כזאת tenido algo nuevo. Donde hemos trazado todo esto juntos. Hay un cierto tipo de poder, de intensidad sin parar que hemos hecho juntos y todos somos parte de ello. Cada uno dio su grano de sésamo, cada uno contribuyó a su manera. Y ahora vemos hacia atrás y vemos lo que hemos hecho. No es algo que realmente hemos realizado por tres días. Yo te di amigos, ¿cómo podía realizar esto por tres días? ¿Cómo puedo estar constantemente, estar en el trabajo interno, en dar en trabajos, donde está el silencio? Pero cuando todos lo hacemos juntos y cada uno contribuye, entonces es algo que es verdaderamente grandioso. Nosotros atravesamos un asunto muy importante, todo lo que hemos hecho. Nosotros podemos sentir el trabajo que hemos realizado en cada decena, donde cada uno es responsable. Y hemos aplicado este principio de los cabalistas. Y si queremos esperar por algo desde arriba, que nos muestren lo que deberíamos de hacer. Que hay muchos puntos en el corazón, implementando estas conexiones, también dentro de la escena. Y realmente se sintió la responsabilidad hacia la decena, como cada uno es importante. Nosotros queremos invertir más fuerzas en ello. Como los puntos que tenemos que mejorar. Es como un laboratorio, entre más nos enfocamos en ello, más vemos que es un verdadero lugar para nuestro trabajo espiritual. Esta parte física que hemos atravesado,
3: קפיצת דרך אדירה זה בגילוי הרשעים ומין החלטה פנימית שאנחנו מסוגלים להתמודד עם שינוי דעות, התנגדויות, כל מיני מצבים שרואים את השבירה לפנינו ואת ומעל זה גם למדנו אחרי זה לקחת את עצמנו ולכוון עוד הפעם למטרה, עוזבים את כל הדברים הלא חשובים ומתכוונים למטרה, או המחזיר למוטב, השיעור, הכתבים, ומה באמת מקדם אותנו.
4: סיכום שדברים כאלו שאנחנו כל כך הרבה מדברים עליהם, איש אחד בלב אחד, חיבור, גזרה, אהבה, צריך לפחות פעם אחת להרגיש את זה בפור, לפחות על הקרקע, אדמה.
1: ניסיון, אמור, אמוס, ויסטו.
5: הכנס הכי חזק שהיה אי פעם.
1: Nos hemos sentado a realizar todo esto. Y realmente es el congreso el más fuerte que hemos tenido. Yo personalmente pienso que así es como debería de ser. Se sintió natural. Simplemente conexión.
6: וכמו שאנחנו הלכנו לכיוון המערה בשביל ביחד, אז שביל עוצר וביחד היו עוזרים אחד לשני, וזה היה מאוד מדהים, חזק, מועיל, שנלך ביחד לקראת הבורא, לקראת המטרה, זה היה מאוד חזק.
7: כן, ניב כותב, לא יכול לדבר, כותב, על כל פשעים תכסה אהבה, גילינו איך כל חבר פועל להשגת המטרה, ולמרות שנראה שיש סתירות יסודיות בינינו, גם התברר שרק פנייה לבורא יכולה להשלים אותן. ובכיוון הזה חשוב גם להמשיך, תמיד להצדיק את החברים ולפנות לבורא לעזרה.
1: Siempre tenemos que continuar y justificar a los amigos y trabajar dirigiéndonos hacia el Creador.
8: דוגמה, כדי שחבר יכול לשמור שבת, החברים בישלו כבר לפני השבת ולא השתמשו בחרב. החברים הראו את הגדלות שלכם. זו ממש מדרגה חדשה.
2: כן, אני חושב שבאמת השגנו דרגת חיבור חדשה. עצם זה שהיינו כל כך הרבה זמן ביחד, למדנו ברמה הגשמית להכיר אחד השני יותר, ברמה הרוחנית יותר לפתוח את הלב, יותר להתקלל, יותר שמחה, שמחה מחיבור, שמחה מהמטרה, באמת גילוי כל אחד עד כמה הוא גדול.
1: מיוחד שלו בסירייה. Esta grandeza, de qué tan necesario es cada uno en esta parte muy importante de la escena. Cada uno añade la forma.
2: שהכל מסודר וכולם בכוונה, אז אתה ממש מרגיש שהבורא ניהל את האירוע. כל אחד נתן את שלו, אבל מי שבין.
1: Todo está organizado y con esta intención sentimos al Creador.
2: כמו שאנחנו יודעים בכל העולם, בכל הסירייה.
1: Cada uno. כולם. Nota que esto lo da el Creador en todas las escenas y todos nosotros juntos. Vemos que todos tienen una carencia especial y en nuestro trabajo queremos implementar su parte.
5: שבו אנחנו כולנו מתקללים מכל החסרונות.
1: Necesitamos encontrar este centro común donde nos incorporamos de todas estas carencias y ver cómo trabajar de ahí con ellas de forma correcta, ver cómo cada uno añade a nuestro juego común.
3: לא יודע איך משפרים את זה או לא, אבל שהבורא מנהל אותנו, אין ספק, מהפלוף של רומן עד קריאת ההכנה לשבת של מיך.
5: טוב חברים, אז באמת ככה נראה שיש הרבה התרשמויות, למרות שבילינו די הרבה זמן יחד בימים האחרונים, אבל בכל זאת יש הרבה...
1: כן, אמיגוס, אז כמו... visto que hay demasiadas impresiones a pesar de que tuvimos muchos momentos. Así que queremos escuchar estas impresiones, que ya sea si son como privadas o como decena, queremos que todo esto circule, queremos incorporar todo esto, queremos incorporar todo esto espiritualmente, así que por favor, levanten las manos y compartan. Baltia 3, por favor.
9: Baltia 3.
10: Да, друзья,
1: Baltia,
10: всем спасибо 3. Огромное за возможность поделиться.
1: Sí.
10: Ну, мы
1: Hola a todos.
10: Просто прошли тоже, наверное, то же самое.
1: Buenos días a todos. Un agradecimiento de esta oportunidad para compartir.
10: Можно сказать, что исторически.
1: También queremos compartir lo que nos ha atravesado. Hay
10: полным
1: составом встреч. Un gran agradecimiento por la profundidad del Congreso, por unirnos. Ha sido un movimiento histórico en el que toda nuestra decena ha sido activa y los amigos han revelado nuevas formas, nuevos colores. Y queremos compartir para otras decenas que descubrimos estados muy similares y nos sentimos como una parte muy importante del clima mundial. Sentimos cómo podemos otorgar, influenciar a los demás.
11: Okay, friends, thank you very much. Thanks to the Creator, to all the people.
1: Sí, amigos. Gracias a todos los amigos. Gracias a todos en Petah Tikva que trabajan fuerte, que nos dan soporte. En Toronto 1. Connection. Algo que compartimos es que sentimos el poder de la conexión cuando cada amigo se anula y da ayuda e importancia a la grandeza de la meta. Sentimos de este congreso la necesidad de continuar diariamente con el mismo espíritu, de preocuparnos por los amigos, de fortalecer la grandeza de la meta y convertir cada disturbio para una justificación, para una plegaria más profunda. El congreso
11: in the ten and in the society.
1: Ahora nuestro trabajo es proteger esta chispa de santidad en el Congreso todos juntos.
12: Да, мы почувствовали большую уверенность от этого конгресса, от каждого товарища, насколько каждый уникальный, волшебный, мы все десятка
1: sí. человек. Hemos sentido una gran confianza en el Congreso. Esto viene de cada amigo. Como cada amigo es único, queremos hacer este amor de amigos. Nos reunimos fuera del centro físico y establecimos que debemos de reunirnos cada tres meses, cada cierto tiempo, y a pesar de que no es un congreso oficial como las decenas de Petah Tikva. Tuvimos conflictos, pero salimos rápidamente de ahí. Ascendemos hacia arriba, lo escudriñamos. Y esto nunca se pudo haber hecho de la misma manera si no hubiera sido por el Congreso.
13: Sí.
1: Quiero compartir esta sensación de que este fue nuestro primer Congreso. En el segundo día, bueno, hubo un levantamiento, una elevación que nunca habíamos, que no habíamos sentido antes, algo que no esperábamos. Y el hecho de que eran tres días, no como una opción, sino como una obligación para que nos den la posibilidad de cubrir todo con amor y realizar este trabajo en la decena, este trabajo entre nosotros. Y quizás en el futuro valga la pena que podamos estar fuertemente en esos tres días a pesar de todas las situaciones que se
13: revelan. Sí, fue un congreso muy fuerte.
1: Una conexión fuerte. En el segundo día fuimos capaces de escudriñar todo tipo de temas que teníamos que hablar en la decena. Nunca habíamos atravesado tal emoción.
13: התחלנו את תרגיל ראש
1: השנה. Y hubo escudriños muy profundo. Y gracias a Dios.
13: של החברים, עשינו ערבות סביב שיעור בוקר. היום אחרי הרבה
1: שנים. Realizamos el ejercicio de Rosh de la Decena en el Congreso. Y amigos que han venido por muchos años en esta a la lección matinal, es algo de agradecerse.
9: כן, קודם כל הודיה, זה מכל העשירייה, על ההתארגנות הזאת, על
1: sí, primero que nada, gratitud a toda la escena. Esta organización hace esa forma de los contenidos. Fue excelente. Es muy simple para nosotros cuando entramos a este congreso. Y lo que nos ayudó es que los amigos compartieron todo lo que han atravesado, pero como un resumen, el congreso se sintió como un golpe que nos ayudó a resolver todo tipo de cosas, a realizar todo tipo de escudriños que se habían acumulado por meses, quizás por años, y que de repente recibieron su ya un camino, quizás no la solución, pero la conexión comenzó a trabajar como una respuesta a ella. Y es realmente grandioso. Y hay mucho agradecimiento.
14: לא הכנו בעצם את חומר הלימוד, נכון? את השיעורים הם יצאו מהמרכז פה.
1: Nosotros preparamos materiales de estudios, no preparamos porque venían ya de aquí, y nosotros quizás pensamos que nosotros también vamos a preparar nuestros propios materiales de estudio, todas nuestras lecciones, quizás más lecciones.
14: ויכול להיות שגם צריך קצת לתרגל את זה, יש חברים.
1: Estábamos pensando en cómo quizás preparar un tipo de line-up, un tipo de guía para poder organizar todo el congreso, para que la decena pueda preparar el material de estudios con anterioridad. Primero que nada, tres cosas. La primera, hay una gran gratitud hacia el Creador, que simplemente nos dejó a PT2 recibir ese soporte que nunca habíamos reconocido antes.
15: אז אפשר להגיד, מה אפשר עוד להוסיף לשלמות שכזאת? ביום שישי הייתה עוד יותר שלמות, וביום שבת זה בכלל.
1: כן, מה שקודם עושה אגרגר?
15: אפשר לתאר. דבר שני, שמתוך זה, כאילו, אתה מכיר את החברים.
1: לא, אין מנרה זה לסקריביר לו. כי שבון בכך.
15: חדש, ופה גילינו.
1: Y yo personalmente me sorprendí enormemente por los ángulos adicionales que los amigos estaban mostrando. Y lo principal, el tercero, es que después de todos los congresos hemos llegado a un tipo de como que ya estamos saciados, como que qué más podemos añadir, es como un muro. ¿Cómo salir de esa perfección del Congreso? ¿Qué más podemos añadir a la conexión? Y aquí, por primera vez, es como que hay una perspectiva espiritual de que hay un camino sin fin de más conexión y más conexión. Y como el Creador, en fin, realmente una gran, gran gratitud.
16: Merci bien, les amis.
1: Muchas gracias, amigos.
16: Et pour ce congrès, c'est que nous rendons grâce, Créateur. Nous avons donné.
1: Nuestro resumen para la conexión en este congreso, realmente le agradecemos al Creador que nos dio la oportunidad de poder conectarnos y verdaderamente sentir la conexión entre nosotros. A pesar de que fue virtual, pero realmente podíamos sentir
16: que
1: Teníamos todo tipo de problemas con el internet, no podíamos conectarnos. Fuimos capaces de superar todos esos problemas del internet y sentimos que, inclusive por encima del internet, más allá de eso, que nos prevenía conectarnos.
16: A été vraiment effectif avec nous. Et nous savons maintenant que nous voulons.
1: Eso verdaderamente muestra cómo funciona este sistema de otorgamiento que realmente nos conecta. Y nosotros sabemos.
16: On n'a jamais pu atteindre un.
1: Queremos llenar todo este cuarto de África 2, este. Para realmente sentir a todos y
16: surtout, merci aussi à Help Heaven.
1: Usualmente son dos o cuatro, pero esta vez fueron todos por encima de todos nuestros problemas, así que le agradecemos a todos ustedes.
17: Мы приветствуем мировой кли и хотим сказать слова благодарности. Мы 26 уже 5 дней вместе, и мы много что прошли.
1: Bendiciones a todo el CLI. Queremos dar palabras de gratitud. Somos MAC 26. Fuimos 5 días de estar juntas. Tuvimos todo tipo de experiencias. Tuvimos comidas muy, muy, muy ricas. Rentamos una casa, juegos, bailes, dibujos, todo tipo de actividades. 4 países diferentes, 5 días juntos. Y le agradecemos a todo el CLI mundial por sentir. Y ahí. Tantas películas cabalistas con las cuales realmente pudimos experimentar el método de Rav. Mujeres Tiglis.
2: ¿Lo somimos, Jem?
1: ¿No hay sonido? Nosotros atravesamos un estado con mucho miedo espiritual. Nosotros descubrimos una gran fuerza que fue revelada. Y un milagro ocurrió. El centro de bebé fue revelado en cada decena y creamos una nueva realidad que no existía antes. Sentimos esta plegaria común, este ataque común, que abrió un nuevo futuro para cada uno de nosotros y todos nosotros juntos.
17: Огромное спасибо каждому товарищу.
1: No hay palabras en tal estado, simplemente una gran gratitud por cada amigo que ha invertido todos sus esfuerzos para que esto funcione. Y una enorme gratitud a dirección, a los organizadores para que ocurriera este milagro. Una enorme gratitud por nuestro gran maestro, que fue el conducto para todos nuestros demás maestros. Es un conducto. Primero que nada, agradecer a todas las impresiones. Vamos a tener en la semana para escuchar más y más impresiones, pero ahora queremos refinarlo más. Lo que hemos atravesado es un periodo de preparación en el que hemos atravesado el Congreso de una forma muy concentrada. y cada decena atravesó algo único, algo muy especial. Algo que recomendamos a las demás lecciones realizar, algún ejemplo, evento, algo que nos dé esa sensación exaltada de que verdaderamente hemos descubierto esto, la plegaria entre nosotros. Así que tomemos este ejemplo, refinémoslo, tratemos de refinarlo y después de 5 minutos de discusión entre nosotros, vamos a pedir otra vez que compartan una vez más con el CLI mundial. Así que 5 minutos. ¿Cuál es el consejo de las experiencias que hemos atravesado entre nosotros que nos gustaría compartirle a todo el CLI mundial?
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7: הצעה מיוחדת, נראה לי שכולם עשו את זה, פשוט הבנייה של התוכן. העבודה ביחד על זה ש...
1: זה פיסוק טוס
7: ايه גם תוכן גם את כל מה שבעצם קורה בכנס זה דבר מבורך כל עוד הסירייה עובדת יחד לא משנה אם היא עובדת על תוכן או עובדת במטבח הכל העבודה המשותפת היא כבר בונה בנו יחסים
2: אני חושב שגם כל אחד קיבל את המקום שלו להשפיע.
1: Yo pienso que cada uno recibió su lugar para otorgar y eso se incorporó con las carencias de cada uno de los amigos y nos da la impresión para poder añadir esa carencia hacia la decena. Cada trabajo fue único que construyó un tipo de rompecabezas de conexión.
18: של גמישות כזאת שאנחנו צריכים תמיד לשים לב בין מה ש
1: hay un tipo de espacio de cierta flexibilidad que siempre tenemos que poner atención entre lo que planeamos en adelantado y lo que sentimos en la práctica. Lo que podemos hacer. Algunas veces he estado en la decena en ese momento necesita un proceso diferente en el que tenemos que atravesarlo todos juntos y eso es lo que pensé, lo que podemos añadir en este momento con una canción especial, una actividad especial y en la práctica en cada acción todo lo que hacemos todos juntos es una oportunidad para incorporarnos para hacer esto todos juntos y esto viene de la conexión entre nosotros.
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1: מה עוד? כמו את רבית על הדין הסנסציונס.
19: שאכלו יותר מדי.
1: כיסס לא יש אלגו קומון. שלוש צום.
19: אולי...
1: כיסס דבידם סליונר און דיה או דוס.
8: זה טוב כשהחברים אומרים מה צריך לעשות. זו אתגר טוב.
1: אודיו
8: עם חבר לנסיעה שלנו למדבר. זה משהו מעניין מאוד.
20: Say it again in some other words.
21: No.
5: כן, כל דבר, כל דבר שהוא קשור לפעילות הזאת שלנו, זה פעולה.
1: Todo lo que tenga que ver con esta actividad,
5: אם זה הנסיעה עצמה,
1: que sean acciones de conexión, de prepararnos. Y de hecho la dirección y el hecho de que tenemos que dividir las actividades entre nosotros y entonces todo tipo de preparaciones especiales entre nosotros. Nosotros creamos diferentes tipos de acciones que no habíamos hecho anteriormente y tomamos responsabilidad de esas acciones. Así que sí, queridos amigos, queremos escuchar a muchas escenas que quieran compartir consejos, algún tipo de consejo especial que quieran compartir a las demás escenas, que les recomiendan hacer para que todos seamos capaces de disfrutar, por favor. PT7. Nosotros descubrimos que tenemos que encontrarnos cada vez más cerca y sin tener que viajar tanto y también hacer una canción todos juntos.
20: לנו היה דבר מאוד מיוחד שעשינו בעצמנו לימוד בין חברים. היו לנו שני שיעורים בכנס שחברים...
1: Nosotros hicimos este estudio entre amigos. חברים ציינו את זה בסדנה שחברים... Fueron dos lecciones en las que diferentes amigos...
20: שלושה חברים כל שיעור הכינו שיעור...
1: Hicieron, se aseguraron que... Prepararon tres amigos la lección con talleres y todo para los amigos y de esa manera la lección se desarrolló más allá de lo que había en el line-up y muchos discernimientos. Algunos amigos mencionaban que en el estudio entre amigos había una sensación en la que revelamos al Creador.
21: Buenas noches, amigos de Clima Mundial, maravilloso, aquí desde Bogotá, Colombia. Nuestra decena es de 5 países a nivel mundial. Estamos acá en Chile, de Antofagasta, de México. Nos reunimos acá en Bogotá, Colombia, y la verdad la experiencia, estábamos comentando aquí, maravillosa. Esa experiencia que tuvimos en la decena de unas 14 reuniones aproximadamente para poder organizar los temas que se hizo acá, el mini congreso. Este congreso, amigos, llegó para quedarse. Esto nos va a impulsar a todas las decenas del mundo para avanzar en la escalera. Mil gracias, Clima Mundial, con su ejemplo, a todas las decenas, porque estamos maravilladas en esta unión, en esta conexión, en esta experiencia que tuvimos a nivel personal, donde como con binóculos está precisando cómo debe ser la carencia de nuestras amigas y la plegaria. Mil gracias.
2: Toda rabá. Shalom, Piti 12, ken.
22: Ken. אנחנו התחלקנו לצוותים ככה שכל צוות לקח יום שלם ככה שממש נוכל להיות גם על התפריטים גם על התוכן גם
1: אנחנו se dividió en diferentes equipos. Un equipo estaba en contenido, en comidas. ¿Qué fue lo especial? Sí. Dividimos la decena en un estado en el que todos hacemos todo. Y también que cada día, cada uno quiere otorgar lo más que pueda. Entonces, como el amigo mencionó, al menos tener los equipos para realizar todos estos estados.
23: Moscú. Plan A y en el случае плохой погоды, в итоге пригодились оба.
1: Tuvimos dos planes. El plan A y el plan B, en caso de que había clima malo y en caso de que tuviéramos que hacer los dos. Gracias, amigos. Nuestro consejo es que dejar a cada amigo tenga un lugar donde exprese, un espacio para que exprese su amor, ejercicios, música, comidas. simplemente permitirlo cada amigo. Dos cosas: una, cuando comenzamos establecimos una gran mesa donde ocurre quién hace la preparación para este bloque, qué construimos, quiénes van a ser los participantes en este bloque, el material de estudio. Pusimos este trabajo, esta mesa de trabajo, y comenzamos a realizar todos juntos esto, y esto realmente nos ayuda a mantenernos en el marco. Y el segundo consejo es que si alguien no tiene éxito en estar en ese bloque, no se olviden de conectarse, que se conecte virtualmente con el sistema Arbut, recordar siempre a todos los amigos que no pueden venir que los ayuden a conectarse.
0: Здравствуйте, дорогие товарищи. У нас перед самым конгрессом случились помехи, которые мы не предвидели.
1: Получится
0: так, что вся десятка может не встретиться, и нам придется проводить виртуальный конгресс вместо.
1: Antes del congreso teníamos todo tipo de disturbios contradictorios.
0: И в итоге мы все встретились. Творец нам помог. И наш совет это.
1: Donde supuestamente teníamos que reunirlos, supuestamente era virtual, pero luego después descubrimos dónde reunirnos, así que nuestro consejo es que mantengan la intención por encima de todos los disturbios y que se dirijan al Creador desde el centro de la escena. Último taller. ¿Qué mejoraríamos para el siguiente congreso para fortalecer más a las decenas? ¿Nos podemos compartir? ¿Qué es lo que deberíamos de mejorar o añadir en el siguiente congreso de decenas para fortalecer la conexión entre las decenas todavía más? ¿Qué mejoraríamos? Y compartimos. No esperar hasta el congreso, de hacerlo más común, que sea más habitual, que cada decena lo haga, que estén unidas.
3: אנחנו צריכים לומר לבורא מה אנחנו רוצים לעשות עם החיבור הזה.
1: Necesitamos decirle al Creador qué es lo que queremos hacer en esta conexión.
3: מה אנחנו מבקשים בחיבור בינינו?
1: ¿Qué meta queremos usar en esta conexión? ¿Qué estamos pidiendo en esta conexión entre nosotros? Necesitamos enviarle esto al Creador. Yo pienso que estábamos muy ocupados en estos días que hemos atravesado como decena. Y el tercer día
2: עברנו אותם, לא, בוא נגיד, נגדיר את זה ביותר קליל, לא כמו שעברנו את היומיים הראשונים. ועל זה אנחנו צריכים לחשוב אם אנחנו רוצים לעשות את זה ככה, או לעשות את זה כמו שעשינו. זאת אומרת, או לשפר, או לעשות כמו שעשינו.
4: כן, אנחנו צריכים באמת לחשוב איזה פעולות אנחנו יכולים לעשות.
1: Pensar qué acciones tenemos que hacer que sean más precisas para nuestras decenas, más adecuadas para las decenas quizás.
4: La yom shlishi חלק היה להם קשה להשתתף אפילו. אנחנו צריכים לחשוב איזה פעולות יותר נכונות לנו כעשירייה.
1: כאקציונס.
4: לתוכן.
1: Son más correctas para nosotros, para la decena. Quizás el contenido, como se menciona, cómo podemos hacer esto un poco mejor, más, de una forma más enfocada,
6: en la que no haya no tanto un esfuerzo en sí, sino más bien un acto de conexión entre nosotros.

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1: Todo fue perfecto. No tengo nada que añadir. Quizás como Oren menciona.
0: Берурим и Коля дворим шеля сирия шензманла и мишка хаим линго обаем в маком в ем шлиши за от пам хибур в.
1: Cosas que nunca tuvimos tiempo. Creo que esa conexión de amor es la manera más beneficiosa. Yo quizás cambiaría las lecciones para que tuvieran más fuentes. Lo hicimos independientemente, nosotros leímos independientemente las fuentes y eso fue muy
2: fuerte.
1: Añadir ese estudio entre los amigos, de reunirnos juntos para que haya más organización.
3: לשיפור. מה אתם חושבים? מן הסתם בשנה הבאה, בעוד שנה בדיוק, אנחנו נצא לכנס.
1: Elchanano. No, para tenemos aquí un año, el siguiente congreso, muchos puntos que mejorar.
4: טוב, לא יודע אם זה שיפור, אבל אתמול עשינו תרגיל מאוד יפה, נגיד, התחלקנו לשלשות, יצאנו
1: לב. Yo no sé si es algo mejor, pero ayer tuvimos un ejercicio, nos dividimos entre tres, fuimos al parque y vimos que cada tres amigos escribieron cada uno una carta, fue después de la comida, cuando los amigos leyeron la ley, la carta fue como un nuevo ángulo, un nuevo proceso en el que hemos atravesado todo una pregunta. ¿Por qué no recé todo el día? Es algo desde la experiencia de que los amigos escribieron, que ojalá podamos llegar a estos.
5: Thank you, brothers. So we believe we feel unanimously.
1: Gracias. Nosotros sentimos de forma unánime que el siguiente congreso deberíamos de hacer nuestro propio contenido, atraer en las lecciones, encontrar los clips adecuados, los materiales de estudio adecuados, de decidir lo que ya vamos a hacer. Y que se interconecte con las lecciones, quizás preparaciones más largas de en sí de la preparación, caminata, la caminata fue buena, bella, caminar en la playa fue muy poderoso.
5: To bring us closer together.
1: Más juegos de unidad. Más juegos de unidad que nos den esa sensación de cercanía.
3: French. Ken, te daba.
1: Francia. Muchas gracias.
3: Por fin, la serie que da el chapéu de.
1: Lo que pensamos en la decena, que vale la pena mejorar.
3: יעזרו לנו. אפילו אם זה לא תפקיד הרשמי שלנו, אפילו אם זה עשירייה...
1: Dirigirnos hacia los amigos para la preparación. A pesar de que no sea nuestro rol, nuestro papel.
3: טוב חברים, אז תודה.
1: Yo pienso que eso verdaderamente nos ayudaría.
3: אנחנו נמשיך את זה גם בשבת הקרובה, בסעודות.
1: Muchas gracias a todas las decenas. Vamos a continuar. En la siguiente comida. Y nosotros deberíamos tomar más consejos. Si tienen más asuntos, pueden enviarlos al CLI que ven en pantalla. וורקלי.
3: סקר לשיפור, שימור, תמלו אותו, פשוט תמלו, עוברים על הכל, מסכמים את הכל ולומדים.
1: תמיין. Vamos a enviar un cuestionario, un tipo de cuestionario para ver cómo podríamos mejorarlo. Rav menciona lo siguiente. Tiene que haber tal conexión que dentro de cada uno siente que son 100% dependientes de la decena y que todo el mundo no existe, solo la decena existe. Que ellos determinan mi destino, mi futuro, mi eternalidad, todo se determina por ellos, solo en la decena. Solo en esa profundidad, toda esa profundidad solo se encuentra en la decena. Y tiene que haber tal conexión en la que dentro, cada uno dentro, sienta que es 100% dependiente de la decena y que todo el mundo a su alrededor no existe, solo la decena existe. Que ellos determinen mi destino, mi estado, mi futuro, mi internalidad. Todo está determinado solamente en la decena. La vida, la muerte, solo en la decena. Terminamos con canción.

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1: Hola, en la primera parte de la clase vamos a ver una clase grabada de el 3 de enero 2002 basado en el artículo Estas son las generaciones de Noé. Vamos a leer el artículo juntos en la decena, tenemos 19 minutos para esto, por favor adelante. Estas son las generaciones de Noé. Estas son las generaciones de Noé. Noé era un hombre justo. Fue completo en sus generaciones. Noé caminó con el Creador. Rashi interpreta para enseñar que las generaciones de los justos son principalmente buenas acciones. Rashi explica por qué dice esas son las generaciones de Noé. Debería haber dicho los nombres de sus hijos, es decir, Shem, Ham y Yefet. ¿Por qué dice estas son las generaciones de Noé? ¿Era Noé un hombre justo? Él explica que es porque las generaciones de los justos consisten principalmente en

Abraham era fuerte y caminaba por sí solo con su rectitud. Para explicar todo lo anterior en el trabajo, debemos saber que padre e hijo, padres y generaciones, quiere decir causa y consecuencia. Normalmente, cuando una persona hace algo, él está seguro de que este acto engendrará algo. Por ejemplo, una persona que va a trabajar en una fábrica desea ganar un salario mediante sus acciones para poder sustentarse. Resulta que el padre es el esfuerzo y la generación es la provisión, el pago. Del mismo modo, cuando la persona aprende algún conocimiento, quiere conseguir el título de sabio, lo que significa que todo lo que una persona hace es solamente para ver las generaciones de sus actos. Por lo tanto, cuando una persona se dedica a la Torah y las mitzvot, ciertamente quiere que sus acciones nazcan generaciones. De acuerdo con lo que está escrito en el Zohar sagrado, el temor se interpreta de tres maneras, dos de las cuales no tienen la raíz adecuada. Y una es la raíz del temor. Está la persona que teme al Creador para que sus hijos vivan y no mueran. O teme un castigo financiero. Y por esta razón siempre le teme. Resulta que su temor al Creador no es la raíz, ya que la raíz es su propio beneficio. Y el temor es la consecuencia, la generación. Y está la persona que teme al Creador porque teme el castigo de ese mundo y el castigo del infierno. Estos dos temores, el temor al castigo en este mundo y el miedo al castigo en el mundo venidero, no son la esencia del temor y su raíz. El temor, que es la esencia, es que uno debe temer a su Señor, porque Él es grande y gobernante, y es la esencia y la raíz de todos los mundos, y todo es considerada como nada cuando se compara con Él. De lo anterior se desprende que del trabajo en el que se afana la persona, llamado Padre, Él quiere ver generaciones de ese trabajo, lo cual es llamado fruto de su trabajo. Hay tres tipos de generaciones que debemos ver aquí. Uno, recompensa en este mundo, es decir, que sus hijos vivirán y tendrán éxito en su provisión, etc. Dos, recompensa en el mundo venidero. Tres, porque Él es grande y gobernante. Eso significa que todas las generaciones a las que aspira es ser capaz de dar contento al Creador. De esto se deduce que existe el asunto de las generaciones que se llaman buenas acciones. Y buenas significa otorgar al Creador, como está escrito: mi corazón rebosa de algo bueno. Yo digo, mis acciones son para el Rey. Esto significa que quiere que todas sus acciones sean para el Creador. Y a esto se le llama buenas acciones. No quiere recompensa en beneficio propio. Y la única recompensa que espera es poder hacer cosas que den satisfacción al Creador, sin ninguna recompensa por su propio trabajo. Eso significa que su recompensa es que se le concederá el favor de poder hacer cosas solamente para el Creador, sin ninguna mezcla de intención en beneficiarse
a sí mismo. Esta es la recompensa por la cual se dedica a la Torah y Mitzvot.

0: Con esas buenas acciones espera alcanzar esto mediante su trabajo. Sobre esto fue dicho, creé la inclinación al mal y creé la Torah como condimento. En consecuencia, ¿qué son las generaciones de los justos? Solo buenas acciones, es decir, el resultado que surge de la causa, y la causa es el trabajo en Torah y Mitzvot. Para el resto de la gente, los resultados de la causa son recompensas en este mundo o en el otro mundo. Pero para los justos, su resultado de la causa es que su padre agendra generaciones que son solo buenas acciones. Esa es la única recompensa a la que aspiran, poder brindar satisfacción al Creador. Este es el significado de lo que Rashi interpreta, que las generaciones de los justos son principalmente buenas acciones. Eso se considera que todas sus acciones son solo para dar contento al Creador. Sin embargo, debemos entender lo que Rashi interpreta acerca de la esencia de las generaciones de los justos y qué consideran secundario, que no lo consideran como esencial. Es sabido que hay acciones. Asimismo, hay entendimiento y conocimiento. Es decir, aquello que está dentro de la razón se llama entendimiento y conocimiento, lo cual significa que el cuerpo también acepta que debemos dedicarnos a la Torah y Mitzvot, ya que una vez que una persona ha alcanzado el grado de Lishma, es recompensado con la luz de la vida que se encuentra en la Torah y las Mitzvot. Es como está escrito, más deseable que el oro, más que mucho oro fino y más dulce que la miel destila el panal. Esto se llama entendimiento, cuando el cuerpo también entiende que vale la pena ser un trabajador del Creador. Rabbi Meir dice, cualquiera que se dedique a la Torah Lishma es recompensado con muchas cosas. Es más, el mundo entero vale la pena para él y le son revelados los secretos de la Torah. Para los justos, todas estas cosas alcanzadas al dedicarse en Lishma no son consideradas como la esencia. Es decir, esta no es su intención el trabajo en Torah y Mitzvot, sino que lo más importante para ellos son las buenas acciones, es decir, dar contento al Creador. En ese sentido, esperaban lograr un grado del trabajo por encima de la razón. Su intención no era tener generaciones de entendimiento y conocimiento, sino que su intención estaba solamente en las acciones. Este es el significado de lo que Rashi explicó, para enseñar que las generaciones de los justos son principalmente buenas acciones. De acuerdo con lo anterior, podemos interpretar lo que explica Rashi en sus generaciones. Algunos de nuestros sabios lo alaban. Es más, si él hubiera estado en una generación de justos, habría sido más justo. Otros lo condenan. Si él hubiera estado en la generación de Abraham, habría sido considerado como nada. En sus generaciones significa sus dos generaciones, porque dos es plural. Pero con respecto al trabajo, cada estado se denomina generación. Este es el significado de en cada generación se alaban tus acciones. Significa que una persona puede estar en una generación de malvados. Es decir, si tiene los pensamientos y deseos de los malvados, y en ese entonces la persona hace un gran esfuerzo para poder sobreponerse a los argumentos de los malvados, que hostigan su mente y pensamiento con la pregunta de quién y qué, en ese momento no puede vencerlos a menos que tenga la fuerza de la fe por encima de la razón. Y esto se considera que somete los argumentos de los malvados, pero no con respuestas dentro de la razón, sino solo con el poder de la fe por encima de la razón puede vencerlos. Esto es llamado acto, es decir, sin intelecto, y es denominado si ha cumplido una sola mitzvah, es feliz, porque se ha sentenciado a sí mismo y al mundo entero a la escala de mérito, porque solo con un acto podemos vencer al argumento de los malvados, y no con intelecto y razón. En consecuencia, deberíamos decir que la generación de Noé hace referencia a una generación de malvados. Él debe ser alabado porque entonces tiene el principal trabajo arduo, pero debe ser condenado porque al final está en una generación de malvados, lo que significa que tiene pensamientos extraños y es impropio de un trabajador, del creador, tener tal maldad en la mente y el corazón. También deberíamos decir que en la generación de Abraham, es decir, una generación donde hay justos. En otras palabras, cuando la persona tiene buenos pensamientos de justos, y eso es cuando únicamente hay un deseo en su mente y corazón, brindar contento al Creador, y los pensamientos y deseos de los malvados nunca han cruzado su mente o corazón, tal persona está en una generación de justos. Otros alaban porque si Noé hubiera estado en el estado de justo, es decir, si hubiera igualado las fuerzas de superación que tenía la generación de los malvados, ¿qué habría sentido entonces comparado con el sentimiento que tiene ahora, que es la placidez y la dulzura de la Torah? Ciertamente el tiempo de la generación de Noé, llamada generación de malvados, fue un tiempo considerado como nada, porque entonces todavía él no sentía el deleite y el placer que se siente en una generación de justos. Pero con respecto al trabajo, el tiempo en que estuvo en una generación de malvados fue un lugar para el trabajo. Resulta que la generación de Noé es más importante porque él tenía algo que hacer, porque la generación de los justos son principalmente buenas acciones. Noé caminó con el Creador. Rashi interpreta que con Abraham dice, ante quien yo caminé, Noé necesitaba y ayer para sostenerlo, pero Abraham era fuerte y caminaba mediante su rectitud. Eso significa que hay dos tipos de fuerzas en una persona llamada vasijas de recepción y vasijas de otorgamiento. Las vasijas de otorgamiento se atribuyen al Creador, ya que el Creador es el dador, y las vasijas de recepción se atribuyen al ser creado, que es el receptor. Las vasijas de recepción que se atribuyen al receptor vienen antes de las vasijas de otorgamiento. En palabras de la Kabbalah, las vasijas de otorgamiento son llamados Keter, Jochma y Gar de Bina. Y por debajo de ellas están las vasijas de recepción, que son Zat de Bina, Zeir Anpin y Malchut. En consecuencia, las vasijas de otorgamiento son llamadas el Creador caminó con Noé. En otras palabras, que en lugar de vasijas de otorgamiento fue posible caminar en santidad. Es decir, vasijas de otorgamiento relacionadas con el Creador. Esto se denomina Noé necesitó ayuda para sostenerlo, ya que el superior de las vasijas de otorgamiento, lo cual se considera como Noé necesitando ayuda para sostenerlo. Esto significa que el superior le despierta para el trabajo y se denomina despertar desde arriba, como está escrito en el estudio de las 10 Sefirot. Sin embargo, al principio, la primera vez, el man que no estaban en Zon, en Abba Veima, se elevaron y luego Zon fueron hechos de esos man. Después de que Zon fueron establecidos, elevaron man por segunda vez. Y una vez que tuvo las vasijas de otorgamiento, que adquirió a través de un despertar desde arriba llamado Noé, necesitó ayuda para sostenerlo, lo cual proviene del superior, y ese era el grado de Noé. Pero Abraham no necesitó ayuda para sostenerlo. Rashi hace esa precisión con las palabras «ante quien yo caminé». Significa que caminó con vasijas de recepción que están antes de las vasijas de otorgamiento. Las vasijas de otorgamiento, que son Keter, Jochma y Gar de Binah, están arriba, y por debajo de ellas están las vasijas de recepción, que son Zat de Binah y Zon. Dado que Abraham caminó con vasijas que estaban ante él, antes de las vasijas de otorgamiento que están relacionadas con el Creador, y nosotros relacionamos las vasijas de recepción con los receptores, es por eso que utilizar las vasijas de recepción se denomina despertar desde abajo, lo cual es atribuido al inferior. Este es el significado de que Abraham no necesitaba ayuda para sostenerlo, porque él caminó con vasijas de recepción. Con estos kelim servía al Creador, pero las palabras «el Creador caminó con Noé» significa los kelim que se atribuyen al Creador, que son vasijas de otorgamiento, las vasijas del Creador, y estos kelim los concede el Creador.
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0: Vamos a continuar a la clase grabada. Rav, leímos el artículo. Estas son las generaciones de Noé. De los escritos de Ravash, la escalera, ¿qué son las generaciones de Noé? Era un hombre justo. Fue completo sus generaciones en su grado, y Noé caminó con el Creador. Es decir, caminó con la cualidad de Elohim, Binah. Justo significa Binah. Completo es Binah. Elohim es Binah. Noé son vasijas de otorgamiento, preparación. Abraham, eso ya es uno que trabaja con vasijas de recepción. Él es considerado entonces que camina en el camino de Abraham. Primero recibimos vasijas de otorgamiento, cualidades del Creador, y después con las cualidades del Creador corregimos las cualidades de la criatura. Ese es todo el proceso. Llegar a este proceso, tenemos que mezclar las vasijas de otorgamiento y las vasijas de recepción. El creador tenía que morar dentro de la criatura, luego romper la criatura y llegar a un estado donde se entiende a sí mismo completamente, con el poder, el entendimiento, su intelecto, la habilidad de revelar algo, de sentir algo, de controlar la vida, llegar a un estado donde desde ahí debe llegar al estado donde descubre dentro de sí mismo que es una vasija rota y que todo está mezclado y se siente dividido en sus pensamientos, en sus acciones, en su razón, en dos partes que están en contradicción la una con la otra, corriendo en su mente una vez en un momento hacia la derecha y el otro momento a la izquierda. Y cuando llega a este punto, no se siente justo ni poderoso, más bien lo contrario. Siente que ahora debe empezar a realizar correcciones de esta mezcla de las vasijas de recepción con vasijas de otorgamiento. Y más allá de esto, cuando avanza y empieza a reunir experiencia, ve que está compuesto solamente por vasijas de recepción y no tiene fuerzas por sí mismo. Las vasijas de otorgamiento vendrán desde arriba y entonces puede recibir ayuda y apoyo, algo para poder hacer algo con su naturaleza. Y ve aquí que hay una desconexión clara entre sí mismo y las vasijas de otorgamiento, entre vasijas de otorgamiento, el Creador y las fuerzas del Creador. Y en ese estado llega y empieza a odiar sus propias vasijas y amar lo que está por sobre la barrera, lo que está por el otro lado, hasta que esa sensación empieza a sentirse dentro de sí mismo, hasta el punto en que puede realmente no existir a menos que reciba las cualidades de otorgamiento y reemplazar sus propias cualidades. Entonces recibe de lo alto la fuerza para poder realizar una restricción sobre sus cualidades y recibir cualidades de otorgamiento. Es decir, la persona pasa a través de etapas de pensar que es justo hasta que ve que realmente no es tan justo. Es decir, se ve a sí mismo como justo. Más tarde no se siente a sí mismo para nada, como en las hijas de otorgamiento. Y empieza a tener que trabajar desde el punto en el corazón, y las vasijas de otorgamiento empiezan a trabajar dentro del más y más, y empieza a ver que está incluido de dos cosas opuestas que constantemente recorren dentro de sí mismo sin descansar, y no sabe qué hacer ni qué pensar, hasta que ve que las vasijas de otorgamiento crecen dentro de él, se mezclan con las vasijas de recepción y ve que su naturaleza es recibir, que es peor que otorgamiento, y ve que el otorgamiento no tiene, solamente tiene recepción. Odia su naturaleza recepción y empieza a amar la naturaleza de otorgamiento y ve todas las cosas buenas están más allá de la barrera, y esto continúa hasta que él es atraído a ir o avanzar hasta por sobre la la barrera y está dispuesto a renunciar a todo con felicidad. Y entonces viene esa fuerza de lo alto, lo acepta y acepta todas las etapas que debe atravesar. Y no siempre estas etapas son claras o se revelan todas juntas. Es decir, la persona pasa por estas etapas y las acumula. A veces pasa a través de una cierta parte de este camino, ¿sí? Como está escrito aquí, que Noé caminó con el Creador. Y hay otros momentos donde camina como Abraham, donde de Abraham a Abraham cambia su nombre, es decir, cambia su lugar al cambiar su el hebreo Ivri, porque cruzó la barrera entre los dos mundos. ¿Preguntas? Alumno, ¿cuál es la diferencia entre el rompimiento y una persona pasando de un estado a otro? Rav, nosotros jamás, de hecho, nos rompemos. Somos el resultado de Adam Harishon, el resultado del rompimiento y la preparación de los mundos. Los mundos no nos pertenecen. Los mundos es un mecanismo externo donde el rompimiento ocurrió. Para que los mundos contengan todas las relaciones, todas las habilidades, como más tarde a ocuparnos o cuidar de el alma de la persona. Más tarde hubo un rompimiento en el mundo de Nikutim y la corrección en el mundo de Atzilut, del mundo de Nikutim. Y no había nada más que corregir, excepto que el corazón de piedra. Todo menos el fin de la corrección. Y al fin de la corrección, los mundos serán corregidos. Entonces nació Adam Harishon. Y eso también se rompió. Y todas sus partes que pasan a través de este rompimiento condicional caen a nivel más bajo, el punto donde ni siquiera hay una necesidad por la corrección. Ese es el nivel tan bajo en que caen. Se llama este mundo. No debemos corregir nada en este mundo, a menos que un punto en el corazón es revelado dentro de la persona, entonces tiene algo que hacer, tiene algo en que trabajar. Y nosotros trabajamos desde abajo hacia arriba, desarrollando ese punto en el corazón. Entonces, ¿cuál es la pregunta? Empezando a trabajar desde abajo hacia arriba, no necesitamos atravesar por este rompimiento condicional. No hay más rompimiento desde abajo hacia arriba, solamente te elevan a través de los niveles de santidad, jamás te reducen hacia abajo. Cada vez más tú adquieres grados más y más altos. Aun cuando nos parezca que estamos entrando en grados peores grados en nuestra sensación, porque la sensación está dentro del deseo de recibir, nuestro ego. Es una, medimos, pesamos lo que tenemos en nuestro egoísmo, nuestro deseo de recibir. Entonces, eso no es congruente con el propósito de la creación. De hecho, yo podría estar mucho más alto de lo que yo siento mis vasijas egoístas. No tengo nada, no tengo nada. Por lo tanto, la meta aquí es, se hace más distante, porque la meta significa o tiene que ser que yo ya tengo todo. tengo todo en vasijas de otorgamiento, pero en vasijas de recepción no tengo nada. Entonces, si la persona usa su mente para criticar su estado, no puede justificar al Creador. Pero si no es capaz de justificar al Creador en su mente, en su intelecto, entonces, de acuerdo a esa sensación, está de buen humor. Y hay momentos en que está de mal humor. Y eso tiene que ver y juzga su estado de acuerdo a su humor y tiene que relacionarse con él no como un justo, más bien de acuerdo a una bestia, porque una bestia trabaja solamente de acuerdo a su sensación, pero un hombre, una persona, trabaja de acuerdo a su mente. ¿Por qué significa mente? Usa la mente para analizar y criticar la sensación. No es una máquina, Dios no lo quiera. El hombre tiene moja y tiene liba, mente y corazón, y su corrección es en verdad y mentira. Eso es más importante para él que dulce y amargo. Alumno, en página número 94 hay una línea aquí, caminó, está escrito que hay dos tipos de fuerzas en la persona que se llaman las vasijas de recepción y de otorgamiento. ¿Qué vasijas de otorgamiento tiene la persona? Rav, dice aquí que hay dos fuerzas en la persona, vasijas de recepción y vasijas de otorgamiento. La verdad es que tampoco tenemos vasijas de recepción. Desde el principio, cuando nosotros encarnamos en este mundo, muchas veces reencarnamos a través de miles de años, nuestra alma está envuelta en el deseo de recibir bestial, es decir, deseos por lujuria bestial, honor, dinero, conocimiento y así. Entonces, nosotros reencarnamos cada vez, una vez más, hasta que esta cáscara externa de este mundo, este deseo empieza a ser tan puro, tan refinado, a través del sufrimiento, los tormentos, los sufrimientos, la persona sufre a través de una y otra generación, gracias al proceso del desarrollo de toda la humanidad. Y cuando este deseo crece y llega a un gran deseo, tanto para el dinero y el honor, el conocimiento y las lujurias bestiales. Miren cuántas cosas hay en nuestro mundo. Si nosotros pudiéramos mirar alrededor de nosotros, 5.000 o 4.000 años atrás o 3.000, encontraríamos personas que quieren honor. Ellos también querían ser esclavos, solamente querían comida. Otros no, hasta hoy no quieren nada. No me molesten, quiero sentarme bajo un árbol de plátanos y déjenme solo. Ah, y honor, ¿cuántas personas realmente quieren sabiduría o quieren ciencia de una generación a otra? Van cambiando. No digamos que de una generación a otra generación, es decir, esos deseos por comida o sexo, no, están creciendo, están intensificando de una generación a otra. Y junto con estos deseos, también el deseo de control, el deseo de conocimiento, la ciencia, eso también está creciendo en la intensidad de una generación a otra. Todo está creciendo. Pero hace miles de años atrás, esos deseos eran bestiales, eran pequeños y bestiales, y hoy en día queremos todo. La humanidad ahora quiere todo. Realmente a un estado donde quiere todo. Entonces, Junto con eso, revelamos también el punto del corazón y la persona empieza a ver que tiene un deseo tan grande, tan fuerte por estos placeres y ni siquiera puede llenarlo, satisfacerlo, porque el punto del corazón cancela el llenado. No importa cuánto recibe, yo puedo ser o tener las lujurias más grandes y todas las posibilidades, dinero, honor, ser como un presidente, como Clinton, puedo tener control, puedo ser como Einstein, la sabiduría, pero junto con esto, si tengo un punto en el corazón, entonces no importa cuánto tengo para llenar estos deseos en este mundo, igual me sentiré vacío, porque el punto en el corazón me da una sensación que yo no tengo nada de la espiritualidad. No sé qué es la espiritualidad, de repente yo siento que no tengo nada. ¿Ves? Entonces me dejan ahí vacío, de aquí, de este lado y por el otro. Ese es el resultado, que lentamente estamos llegando a este punto. La gente se está desesperando más y más. Cuántos problemas psicológicos, psicosomáticos, mentales, depresión. Vemos que la gente está sufriendo de hace 100 años atrás. Las personas estarían satisfechos con pocas cosas. Hoy en día no. Tenemos problemas. Hace 100 años, no, miles de años, no necesitábamos drogas. La gente empezaron a usar estas drogas como en los 50, en los 60 del siglo XX. Antes de esto era, bueno, los que lo hacían, y los que no, no, pero no estaban atraídos a eso particularmente. Es solamente porque el punto del corazón ahora se está revelando junto a todos estos deseos, y estos deseos pueden estar llenos. Típicamente estas cosas vinieron de países países del primer mundo con cultura. ¿De dónde vienen esas drogas? De países donde pueden llenarse, pero no quieren hacer nada de eso porque no pueden sentir un llenado, no pueden sentirse llenos. Todos esos países que todavía no se han desarrollado, sin embargo, están en el proceso de desarrollo. Cuando el punto en el corazón no brilla fuertemente, en ese punto de vacío, entonces ellos se están llenando con comida, dinero, la televisión, esas cosas preceden el desarrollo europeo. No necesitan comer drogas. Allá no quieren comida, quieren drogas. Es decir, en Europa no es natural, es porque el punto del corazón apunta al vacío. Los otros deseos son fuertes, pero están vacíos. ¿Cuál fue tu pregunta? Perdón. Hay fuerzas en la persona, ¿sí? Rav. Entonces, cuando una persona empieza a tener esas dos fuerzas, el deseo de otorgar, lo que viene del punto del corazón, no es el deseo de otorgar todavía, y el deseo de recibir. Entonces, hay como una explosión dentro de la persona. Esto habla de nuestro estado, pero en general, en los grados espirituales, el deseo de otorgar, no hay tal cosa como un deseo de otorgar. El deseo de recibir, corregido, lo llamamos el deseo de otorgar. o la luz que viene y de acuerdo a sus cualidades es el deseo de otorgar. Esta luz sagrada, pero el deseo de otorgar así por así es el Creador. Si nosotros hablamos sobre el deseo de otorgar en la criatura, es un deseo de recibir que se corrigió, es decir, otorgar para otorgar o recibir para otorgar, o es la luz que se manifiesta en la vasija y le da esta corrección a la vasija. Por lo tanto, esta luz recibe esta cualidad, se llama el deseo de otorgar. Por eso nos confundimos cuando decimos que hay dos fuerzas en la persona, vasijas de otorgamiento y vasijas de recepción. No son vasijas de otorgamiento realmente. Vasijas de otorgamiento piensan esto. Es un concepto muy extraño. Es una deficiencia. Una vasija es una deficiencia. Una deficiencia para otorgar. ¿Qué es una deficiencia para otorgar? ¿Qué significa que yo lo lleno a él si yo estoy otorgando? Entonces, ¿estoy trabajando para llenarlo a él? ¿Qué es un deseo de otorgar? Un deseo significa un lugar, ¿sí? Entonces, nosotros ya entendemos que vasijas de otorgamiento hablan de vasijas egoístas que han recibido la corrección para poder otorgar y se llenan solamente cuando otorgan. ¿Y cómo pueden otorgar? A través de llenarse. Y si no se llenan, no serán capaces de otorgar. Entonces, para poder otorgar, esto les obliga que se llenen. Es decir, usando el lugar, la vasija para otorgar, eso son llamadas vasijas de otorgamiento. Entonces estamos hablando de la criatura. Usted dijo ahora que el punto del corazón se revela entre personas de países culturales y entonces eso lleva a las drogas. Entonces, ¿por qué el punto del corazón no lleva a la gente a la Kabbalah? Rab, ¿por qué el punto en el corazón en culturas civilizadas solamente les muestra un vacío en sus cinco sentidos porque están tratando de llenar sus vidas y se llenan solamente con drogas para poder escapar de esta desesperación? Porque se sienten que están en una calle sin salida. Verán cómo Europa lentamente se va a hundir. No habrá coraje para desarrollar, no habrá fuerzas para eso. Por eso tenemos todas estas cosas, ascensos, descensos, ascensos, descensos. Verás cómo los americanos que están gritando progreso y trabajo y dinero, gradualmente tú verás que la gente en general hará nada. Eso, de acuerdo al desarrollo, es lo que ocurrirá. ¿Cuál es tu pregunta? ¿Por qué no llegan a la sabiduría de la Kabbalah? No es su momento, no es tiempo. Todavía están revelando su vacío de este mundo. Lo están revelando, es el principio. Pero podemos ver, de acuerdo a todos los signos, la cultura ya no es importante. La literatura ya no es importante. El desarrollo en sí ya no es importante. Miren en Japón. También verán como todo el mundo va a entrar en es decir, los deseos, solamente los deseos que vienen de el temor, no para recibir algo, pero un temor de la existencia. Si no fuera por ese deseo del temor, el mundo ya se hubiera atrofiado. Esa es la razón, ese es el camino. El mundo es como la persona que siente que ya no puede satisfacerse. Es como que la persona no quiere levantarse, no quiere trabajar, no quiere hacer un esfuerzo. ¿Por qué? No lo podrá encontrar. Jamás podrá recibir una solución. Y así será con todo el mundo gradualmente hasta que todo este desarrollo genera una pregunta. ¿Para qué? ¿Para qué todo esto? No estamos más contentos que los que vivían antes en las cuevas. Entonces, ¿para qué hacemos todo esto? Tenemos 50 canales en la televisión. Ok, excelente. Pero gradualmente empezamos a sentir en todas las cosas que no nos satisface. Eso es justo antes del punto en el corazón. Y así tiene que ser. Pero esas son buenas etapas, etapas de progreso. Son etapas claras, precisas. Vemos cómo en 100 años más, en el futuro, cuánto la humanidad ha avanzado en la conciencia de esta realidad en que se encuentra. Alumno, usted dijo que la persona con el punto del corazón siente un vacío en sus sentidos bestiales. Entonces, ¿cómo podemos no estar impresionados por este vacío, Rab? La persona que está siendo desarrollada siente este vacío en las vasijas bestiales porque ve que no puede ser llenado con comida, bestiales, lujuria, honor, conocimiento. Pero aparte de esto, hay un vacío o una vasija más alta. Y la persona siente que todo lo que trata de satisfacerse no lo satisface. Y esto es antes de la Kabbalah. Más tarde viene otro proceso después de la Kabbalah. Recibe diferentes condiciones que están siendo organizadas dentro de sí mismo. Empieza a sentir placeres a través de comida y mujeres y su trabajo, pero esto es una ayuda en contra de sí mismo. Antes de empezar a estudiar la Kabbalah, es un proceso natural que viene desde lo alto, pero cuando empieza a estudiar de cuánto empieza y cuánta energía invierte en sus estudios, entonces este desequilibrio es cultivado dentro de sí mismo más y más. Y nuevamente, en vez de un deseo por la espiritualidad, la persona recibe un deseo por la corporalidad. ¿Sí? Usualmente es para el sexo. Está escrito que ese es el cimiento de todas nuestras lujurias y pasiones y deseos. Eso es de acuerdo a la raíz espiritual. Entonces la persona empieza a recibir esto como un disturbio, especialmente. O también a veces viene en forma del trabajo, dinero, respeto, conocimiento. Pero no tanto, porque los otros deseos, aparte del sexo, son deseos que dependen de la sociedad. Y aquí tal vez podemos explicar esto. La persona que avanza es sacado de su conexión a la sociedad. Está preocupado con sí mismo, siempre con sí mismo. Por lo tanto, empieza a no tener problemas con deseos de dinero, respeto, conocimiento, solamente con problemas corporales, pasiones corporales. Eso es lo que lo molesta cuando viene la serie de la Kabbalah. Pero ese es un proceso diferente. Desde arriba lo despiertan, desde arriba, de acuerdo a cuánto él invierte en el estudio. Alumno, ¿podemos sobreponernos a estos disturbios con nuestra mente? Rab, ¿sobreponernos a estos disturbios? Eso se hace intelectualmente. Intelectualmente la persona decide que debe borrar su intelecto y trabajar como un buey con la carga y un burro con... Sí, exactamente. Lo que me dicen, lo que debo hacer, lo hará. Yo estoy confundido, yo no sé, pero si ellos lo dicen, ellos saben que eso es lo que debo hacer y lo haré. No debo escuchar lo que yo estoy pensando. Alumno, consideramos que habrá más aviut, más disturbios. Rav, si yo ahora hago todo lo que me hubiera dicho el Rav, ahora me doy cuenta que me hubiera ahorrado meses y meses y años, pero la verdad es que no se entendió, disculpen. Alumno, repita la pregunta. Quiero saber si estos disturbios adicionales es un aviut, un espesor. Habla más claramente, dice Rav. No entiendo. Adicional, un disturbio adicional. Sí, la adición en disturbios, dice Rav. Eso trae un aviut adicional, un espesor adicional. Si realmente trabajas con estos disturbios, si estos disturbios vienen como disturbios que no absorbes, no recibes, no los usas correctamente. Entonces los disturbios, si los usas, si los actualizas, tú te elevas un grado más alto. Te caes más bajo, sí, pero de luego te elevas más alto. Pero si no quieres estos disturbios y empiezas a limitarte a ti mismo y empiezas a no aceptarlo, entonces desciendes. Te haces más puro, te sueltas, más refinado, pero te sueltas. Y de arriba te van a dar un despertar desde lo alto en algún momento más tarde. ¿Sabes? Hay estados que le vienen a la persona, que son estados difíciles. Y es preferible, de alguna forma, usar todos estos estados difíciles. Sí, alumno. Usted dijo que la persona necesita intelectualmente cancelar su mente y hacer lo que le dicen. Pero ¿relativo a qué? ¿Y relativo a quién debería uno cancelar su intelecto? ¿En relación a qué deberíamos avanzar con la razón? Rav, dame un ejemplo en vez de tu pregunta. Alumno, anulación. Rav, yo estoy en un estado, ¿sí? Y luego algo nuevo viene, ¿sí? Algo nuevo, ¿sí? ¿Es algo bueno o malo? Como yo lo siento. Entonces, por favor, dime tu pregunta. No entiendo, alumno. No, por ejemplo, ocurre algo en la sociedad. ¿Qué es lo que debo hacer? ¿Debo anularme ante la sociedad? ¿Debo dejar mi trabajo? Rav, tenemos una sociedad. En esa sociedad hay ciertas leyes, ¿sí? Digamos, o acuerdos. Ok. ¿Y a cuál de esas leyes o acuerdos debo anularme? ¿Debo anularme o quiero anularme, por lo menos? ¿Cuáles debo criticar, tal vez? ¿O exigir o contestar o querer cambiar? Porque si no me relaciono, entonces la sociedad no me influye. Si yo simplemente me integro con la sociedad sin ninguna lucha, entonces soy como un embrión. Y no me van a influir de ninguna forma hacia mí, de ellos a mí. Lo que sentimos que con el poder tú entras ahí y empiezas a hacer una diferencia. Entonces los resultados vienen de la fuerza, la energía que estamos usando el uno en relación al otro. Entonces, con eso, más opuestas son estas fuerzas. Hay más contraste, contradicción, más poderosas. entonces hay más beneficio de esto, genera más fruto. Entonces, ¿cómo debo relacionarme con la sociedad? En primer lugar, con mi mente, con mi corazón, 100%, completamente. Y aquí hay un método definido y claro. Bajo cualquier circunstancia, yo no debo cambiar nada de lo que ha sido acordado en la sociedad sin que todos estemos de acuerdo con eso. Es decir, yo tengo que participar en todo lo que la sociedad exige de mí, aunque yo no pueda. Emocionalmente es difícil, pero debo estar de acuerdo que sí estoy participando. Junto con esto, yo debo examinar con crítica en una forma racional y también recibir consejos y argumentos y compartirlos con la sociedad y tratar de convencerlos a ella, persuadirlos también, persuadirlos a ellos también. Esto es aceptado en sociedades externas, así es como lo hacen. En el Knesset, en el Parlamento, las leyes son claras. No hay ir por encima de la razón. Por encima de la razón tenemos que aceptar solamente este principio, que estamos haciéndonos compatibles con la fuerza superior. Eso es todo. De eso no nos desviamos. Adhesión al Creador, esa es la primera ley. Después de eso podemos agregar otras leyes y ver si le pertenecen a eso, y podemos decidir qué es bueno para nosotros y qué no es bueno para nosotros. Porque a veces vemos en la sociedad que hay cosas que nos parecen que no son buenas, que no son congruentes y no apoyan la conexión al Creador. Por lo tanto, tenemos que organizarnos correctamente, 1, 2, 3, 4, y traer versos y extractos y compartirlos con la sociedad. Y si la sociedad realmente está yendo en esa dirección, entonces probablemente podrán ver que hay lugar para mejorar. Pero la primera oración no es solamente un dicho que tenemos que nos escuchó. Tenemos que ser bien claros en esto, que hay un lugar para mejorar, y solamente cuando conectamos esta mejoría a la meta, y que tiene que ser, ese cambio tiene que ser muy práctico y no simplemente una filosofía, y en forma práctica. ¿Qué significa práctica? Porque él dice que en una forma abstracta podemos destruir a todo el mundo, ¿sí? La forma que no tiene sustancia. Nosotros, para poder otorgar, el que no quiere otorgar, lo sacamos de la sociedad. Algo así, yo no sé. O el egoísta más grande aquí no tiene lugar aquí. Correcto, ¿sí? El egoísmo es lo opuesto a esta clase de cosas. Entonces, tenemos que avanzar solamente con la forma vestida en sustancia, es decir, solamente en la realidad que puede ser realizada y determina lo que deberíamos de estar haciendo. Alumno, podemos dividir los disturbios en dos tipos, los que traen placer y los que traen sufrimiento. ¿Cuál es preferido o menos preferido? Rav. ¿Otra pregunta, por favor? Por favor, ¿puede darnos un ejemplo de lo que Ravash le dijo hacer y usted no lo hizo? Otra pregunta, dice Rav. ¿Cuáles son los disturbios y qué significa sobreponernos a los disturbios? ¿Ves? Yo pensé que ellos iban a seguir tu pregunta, pero no les importa. Alumno, la bestia, si cierra sus ojos, puede trabajar. Es fácil. Pero si constantemente ocurre, es más difícil en ese momento de adhesión. Rav, la misma forma que con el burro, cuando le bloqueamos los ojos al burro y el burro puede caminar, ustedes también tenemos que cerrar los ojos y caminar. ¿Cómo? La sociedad tiene que acarrearte. El hecho de que tú no puedes, yo te creo, es verdad. Realmente, no tengo nada que decir, no tengo quejas para ti, pero la sociedad, si no fuera por la sociedad, entonces hay estados donde la persona, o puede también ser el tiempo, lo que no hace la mente, el tiempo lo hará. Yo sé que es así por mi experiencia. Yo tuve casos, de hecho, donde yo estaba sentado en mi casa y Rabash me llamaba, llamaba a mi casa y me gritaba, ven, y estoy sentado llorando en el corazón, siento que soy incapaz de ir, incapaz, y no puedo, y hay una fuerza que me detiene, no puedo.

sexual, pero más tarde la sociedad empieza a inventar todo tipo de leyes que para mí me distancian del camino espiritual. Es decir, uno de los ítems en el contrato dicen que lo que dice la sociedad yo tengo que obedecer. Rab. Ok, entonces esas son cláusulas en la sociedad y hay ciertas. Tú entras a la sociedad, perdón, cuando tú firmas todas las cláusulas del contrato. Y tú puedes trabajar de acuerdo a esas leyes aceptadas en cláusulas o tú puedes cambiarlas. Por favor, cámbialas. Y no es que tú vas a la sociedad y tú dices todas las cláusulas son buenas o todas son malas. Mañana tú cambiarás y tú verás que lo que tú pensaste que era bueno era malo, lo que pensaste que era malo era bueno. Tú puedes cambiarlo, alumno. Y si las cláusulas de la sociedad cambian, ¿cómo debo aceptarlo? Las leyes de la sociedad realmente sí cambian de acuerdo al desarrollo de la sociedad. Si la sociedad determina por sí mismo leyes que no son naturales o atrasa su desarrollo por un periodo o en algún punto, antes o más tarde, ve que lo que decidió de antemano no es práctico, no puede ser mantenido. Entonces, esta ley está escrita en algún lugar, pero nadie lo sigue. Por ejemplo, en Estados Unidos es ilegal que un elefante camine por la calle. Sí, hay todo tipo de leyes de este tipo. Es lo mismo aquí. Hay una ley, está escrita muy bien, pero no es buena para la sociedad. Yo siempre digo que la preocupación que nosotros tenemos que tener, tenemos que examinar nuestras leyes internas, porque cuando uno hace esto, se examina a sí mismo, pero debe relacionarse con las leyes de la sociedad como sus leyes internas personales y debe organizarse a sí mismo de acuerdo a estas leyes. Así se comporta de tal forma. Y esto no determina mi actitud hacia las personas de la sociedad, más bien determina en mí mis deseos, mis pasiones. Por lo tanto, yo tengo que mirar esto como un modelo, como yo quiero ver mi internalidad y no mi externalidad. Otros y amigos y cada uno se levanta y salta. No, el acuerdo primero tiene que ser un contrato mío, interno. No tiene que haber una diferencia entre el contrato externo y el contrato interno. Alumno, la persona avanza a través de la importancia por algo. Yo hago todo, pero de repente me convierto en una bestia y yo pierdo la importancia. ¿Acaso podemos obligar a la persona a realizar esas leyes bestiales? Por ejemplo, hay una ley que dice que tenemos que venir aquí a las 3 de la mañana. Y ahora todos lo estamos haciendo. Venimos aquí a las 3 de la mañana, hemos estado haciendo esto un mes. Porque aquí hay envidia, lujuria, vergüenza, la persona. Rab, entonces establecimos un medio para poder respetar esta ley. Antes era imposible, ahora es posible mantener esta ley. ¿Cuál es tu pregunta? Las leyes que un país define, por ejemplo, dicen, si no sigues esta ley, habrá un castigo capital. Si hay una ley más pequeña, es una
te van a cobrar $100, un castigo, ¿sí? Menor. Entonces, el acuerdo tiene que ser escrito y tenemos que saber lo que va a ocurrir si la persona no mantiene la ley. Rab, no tiene nada que ver con la persona no mantener la ley. Es personal, es una cuenta personal con el Creador.

0: Es la persona que decide, porque la persona acepta la sociedad y todavía no hemos hablado, pero escribe en la Matán Torah, en el otorgamiento de la Torah, está escrito que el liderazgo que viene a través de la nación, el pueblo y el liderazgo del Creador, es la misma cosa. Naturalmente resulta de esta forma. Lo que es decidido, lo que un grupo decide, lo que un grupo grande de personas decide, un gran grupo empieza a convertirse en la ley de la providencia superior sobre sí mismo. Vamos a hablar de esto. No lo acepten así, sin criticarlo. Vamos a hablar de esto para entenderlo mejor. Pero lo que quiero decir es que ustedes quieren mantener las leyes más, no sé, menos importantes, tontas, más triviales. A través de esto podrán escrutinar el contrato, las cláusulas, y podrán ver que esas cosas sí nos pertenecen, esas cosas no son para nosotros. Esto es más importante, esto es menos importante, pero esto tiene que ver con su regulación interna, porque están escrutinando esto, y gracias a este escrutinio empiezan a avanzar. ¿Y cómo avanzan? La persona escrutina un grado en que se encuentran y verán si es útil o no para mí, para la sociedad, para la meta. Y gracias a ese escrutinio puede avanzar al próximo grado. Entonces, escribir esas regulaciones del contrato y digamos que en la sociedad tenemos que discutir ciertas leyes. Entonces van a tener reuniones ahora, hasta no sé cuándo. No, esto es el trabajo interno de cada persona y bla, bla, bla. Hablar no van a lograr nada. ¿No te contesté correctamente, alumno? Usted dijo que hay leyes en este pacto, en este contrato. Ahora, si es importante para mí, yo lo mantengo. Si no es importante para mí, Rav, cuando yo me caigo, no me importan estas leyes, ni contratos, ni nada. No me quiero relacionar con esto. Entonces, ¿quién me sostiene? ¿Quién me afirma? ¿Quién me mantiene? Solamente la sociedad me puede cuidar, sostener. La sociedad me tiene que obligar, aunque no quiera observar a estas leyes en el nivel en que me encuentre, en este nivel bajo. En el Estado, en la espiritualidad, yo también quiero apoyar a la sociedad espiritualmente, pero cuando estoy en mi bestia corporal, yo solamente quiero apoyarme a mí mismo en forma bestial, en un nivel bestial. Yo tengo que participar en la sociedad en un nivel bestial también, en el grado máximo, y les digo de mis debilidades. Hubo un momento cuando yo no pude ir al Rav. No era simplemente un caso, era... Sin embargo, esto será aclarado, dice Rav. Alumno, le pregunté como hace 6 años, no podíamos llegar tarde a la clase. Entonces, ¿qué cambio podemos escribir en nuestro acuerdo? Nosotros firmamos hace 4 años, no es permitido llegar tarde a la clase. Rav, es prohibido estar tarde a la clase. Es un gran obstáculo. Haz un ejercicio, por favor. Voy a recomendar esto. Durante el día, por favor, llámense por teléfono. No todo el día, sin embargo, y que habrá confusión. Tenemos que organizar esto. Yo creo que hay conversaciones innecesarias. Viene un pensamiento y ¡pa! De repente yo hago una llamada. No. Tenemos que... tiene que haber un poco de control con respecto a las conversaciones. Por favor, cálmense y verán que no era necesario esto. Entonces, pero llámense durante el día a través del teléfono o simplemente en conversación sobre el tema de la importancia de venir a la clase y prepararnos para estar presentes aquí 5 minutos para las 3 de la mañana. Cada uno debería escuchar a los otros. Amigos, no estamos permitidos de llegar más tarde que la preparación para la clase. Empiecen a prepararse para eso. Si ustedes se hacen un lavado cerebral con esta información, entonces verán cómo lo observan sin ningún esfuerzo, sin ningún problema. No serán capaces de no observar esta regla. Planeen esto, prepárense para esto. ¿Ven? Vamos a hacer esto durante una semana y verán que es correcto. Les digo solamente una cosa. Podría ser que tal vez de 5 o 10 casos que yo llegué tarde a la clase y tampoco creo que fue tanto. Solamente tenía que haber una razón justificada. Y yo no me acuerdo, pero les dijo en serio. Ni mi mujer, ni mis niños. La forma en que Rabash dijo esto. Dijo, ya es tarde, está muy oscuro en la calle. Yo voy a dormir. Y yo estaba acostumbrado a irme a dormir a las 12 de la noche, a la 1 de la mañana, realmente. Entonces, esto me remeció internamente a tal medida que yo tengo que ir a dormir 6 horas antes de lo que yo quiero, creía que tenía que dormir. Eran las 7 de la tarde. Sí, tú durante 3 días, en vez de estar aquí, tú estás en tu casa y te vas a dormir a las 7 de la tarde, será mejor para ti, tu hogar y los amigos. Y tú vas a confundir menos a los amigos con tus confusiones y... Es como está escrito, dormir para el malvado es mejor para ellos y mejor para el mundo. Te digo en serio, no estás escuchando lo que te digo. Haz el trabajo del Creador mientras duermes. No. Escribe en este artículo que hay temor de este mundo y temor del próximo mundo, y hay temor de los cielos. ¿Por qué estamos hablando ahora de firmar un contrato? Hay cosas que ayudan a la persona a avanzar sin temor. O podemos recibir un despertar sin el temor.
1: Adam צריך להשתמש בכל הכוחות שיש בו ובמיוחד בפחד.
0: Rav, uno necesita usar todas las fuerzas que tiene, especialmente el temor, para poder llegar al estado deseado. Nosotros no tenemos ninguna inclinación. Igual Igual uno puede estar avergonzado de uno mismo, pero nada fue creado por nada, por ninguna razón. El uso es lo que tiene que ser corregido, pero nada fue creado en forma redundante. Nosotros tal vez creamos que el Creador creó todo en no la forma más corregida, y hay personas locas, hay personas con dislexia o personas con problemas mentales y enfermedades y todo tipo de cosas. Nosotros pensamos que hay una desviación, una corrupción. No, no es así. Es la providencia que realiza esas acciones de una forma sabia y persistente. Y más tarde se ha revelado por qué tú tenías un resfrío o el otro nació con una desviación o psicosis o alguna cosa, y tú verás cómo esas cosas traen correcciones. Entonces, por lo tanto, no mires a la persona que es adecuada o no es adecuada. Simplemente mire de acuerdo al grado de su madurez de estar con nosotros.
1: ודאי שצריכים להשתמש בכל האמצעים העומדים.
0: Y ciertamente necesitamos usar todos los medios. Si uno no activa este temor sobre uno mismo, entonces si la persona no viene a estudiar, gradualmente se va a alejar. Se va a caer de la sociedad. Entonces, si no admite esto, entonces tenemos que ir a él, a esta persona, y le tenemos que decir, mira, si llegas tarde, tres veces más, te vamos a sacar del grupo y te vamos a tratar como alguien que no sabemos quién es, si está con nosotros, no está, y tenemos que relacionarnos con él de esa forma, como sin respeto. Yo les muestro esto también a veces en frente de todos. Yo le dije a alguien, me relaciono con alguien de esta forma. ¿Ustedes creen que es bueno, que es agradable que yo hago esto? No tengo opción. Ustedes me dicen, esto va a cambiar. No, hay que darle estos golpes aún más fuertes. Es como un padre que le da un golpe y la madre le da lo opuesto. Y arruina todo el trabajo que hizo el padre. El niño sufre más al final. No estoy haciendo esto por ninguna razón. Mira, hay que relacionarse con él. Mira cómo se sienta ahí. Está durmiendo. No, siéntate como estabas sentado hace un momento atrás. Estás enfermo. Sí, yo sé que estás enfermo. Tú eres un buen ejemplo. Por lo menos tú eres un ejemplo. Empieza a relacionarte con esa persona con desrespeto. Y verán cuánto esto ayuda. ¿Vendrá o no vendrá? No, él vendrá mañana. Vendrá a las 2 de la mañana. No están usando lo que tienen. ¿Cómo pueden crecer en tal sociedad? Estoy hablando seriamente. La actitud aquí están... todos están cubriendo su asiento. Y no necesitamos nada más que esto. Hay algunos que de alguna forma se aseguran de relacionarse con todos de una forma de participación en la sociedad. ¿Y el resto están en la clase y se comportan como cualquier otro. ¿Por qué debo estar conectado más a él que estoy conectado como a Marik, por ejemplo, que participa cada vez, hace todas las cosas que tiene que hacer? Yo quiero estar adherido más a esta persona que al otro. Pero ustedes no tienen ese rigor donde distinguen entre uno y el otro. ¿Por qué? Tenemos que ayudar, pero también tenemos que mostrar por qué debo estar conectado con tal persona. Es decir, no lo suelten, no suelten a la persona, pero no le muestren, pero traten de relacionarse con la persona como alguien que está distante. Yo hago esto. Yo constantemente estoy haciendo con dos personas, pero yo no veo que ustedes están haciendo esto. No es bueno. ¿Qué fuerzas están activando? Es la fuerza más grande. Usen la vergüenza, la envidia. Es la influencia más grande. ¿Tú sabes qué es eso de estar separado de la sociedad? No, realmente, esto es algo. Cuando te marginan, es algo muy importante. Y le podemos decir, ¿por qué quieres estar aquí con nosotros? Quédate en tu casa. Tú tienes obligaciones, entonces terminemos nuestros cálculos. Eso es todo. Nadie habla, nadie contesta sus preguntas, nadie le pone atención, y vean lo que le ocurre a esa persona. Sentirán qué tipo de sociedad, valorar la sociedad y lo que está perdiendo. Usen eso, por supuesto, con delicadeza, pero por lo menos empecemos con algo.
1: שלאף אחד לא אכפת כלום, שכל אחד חלש ולא רוצה שום דבר לעשות.
0: Ustedes tienen que avanzar. Tienen que avanzar asumiendo que nadie quiere hacer nada, que todos son débiles. Y justamente desde este punto, ¿cómo podemos activar esa ayuda? Y ustedes se relacionan con todos de la misma forma. Ah, todos estamos haciendo, todos estamos participando. Ok. Vamos a compartir impresiones de la lección y qué es lo que estamos tomando para implementar en la lección.
2: Entonces, לא יודע איך לסכם כל כך. נדבר על המאמר. יותר פשוט. המאמר היה מאוד יפה, והרב גם סיכם את זה מאוד יפה, על כל התהליך שאדם עובד. עובר מ...
0: El artículo era muy lindo. El Rav hizo un resumen muy bonito. Cómo la persona pasa a través del punto en el corazón, le muestra quién es esa persona, y junto con esto necesita y quiere salir de su naturaleza natural y quiere elegir otorgamiento. Eso es lo que todas estas leyes activan en nosotros, y de estos disturbios quiere cambiar y quiere despertar la luz. Rav explica que son vasijas de otorgamiento. Es un lugar que tiene que ser llenado para poder otorgar. Entonces estamos hablando de una criatura. Sí, cuando los malvados duermen, es bueno para ellos y bueno es para el mundo. Duermen temprano y llegan a la hora. Y el hecho de que no estamos haciendo esto, nosotros estamos haciendo daño para nosotros mismos. Y no estamos usando la fuerza del grupo. Esto fluye con nosotros durante, a través de los años y nos relacionamos. Hoy escuchamos algo tal vez que no queremos, que no queremos escuchar. En general, hay un proceso para que el deseo de recibir se corrija, de otorgar para otorgar los deseos puros, y luego nosotros avanzamos a deseos más grandes que queremos recibir para otorgar. Todos los procesos, pasamos a través de los procesos a recibir para recibir y otorgar para otorgar y luego recibir para otorgar, y también tenemos el Rav.
3: עיקר לזכות לכלים דהשפעה זה מעבר המקסום, ואדם מגיע בסופו של דבר שזה היקר שלו, הוא מוכן לעזוב הכל בשביל להשיג את זה.
0: La persona eventualmente podemos cambiar, podemos escrutinar y ponerle crítica con tal de que son observados por todos. Yo escuché que el punto del corazón, el punto del corazón nos muestra el vacío, y hubo una actitud muy bonita en relación a las leyes de la sociedad. Un punto bonito es que la ley o los acuerdos que definimos en la sociedad no necesitan, no tenemos que esconder estas leyes. Las leyes deben ser internas, que uno se critica. Estoy en las relaciones correctas, operando correctamente, y la persona puede corregirse, corregir las desviaciones en la sociedad. Y el tema hoy Ravash dijo, ¿cuáles son los buenos actos? Que para su propio beneficio no quiere nada. Toda la recompensa que quiere es la habilidad de darle contento al Creador. Vamos a ir.

0: טוב, שלום לכל החברים, החברות, או נכון יותר להגיד לכל העשיריות.
1: Hola, queridos amigos, a todos, a todas las decenas. Nosotros el día de hoy estamos construyendo una sociedad espiritual. Esta es una edición especial después del Congreso, como hemos llamado, una reunión en la decena. 800 decenas de hombres y mujeres alrededor de todo el mundo llegaron a esta conexión muy, muy especial. Lecciones, comidas, yeshivot, yeshivat haverim, viajes. Hay una sensación de cercanía en el aire, una sensación de conexión entre nosotros. Y queremos agradecer al Creador, primero que nada,
0: que
1: nos permitió realizar este proceso.
0: בזמן שנצפה עכשיו בקליפ הסיכום של הכנס ששי לבנת והחברים ערכו. בבקשה.
1: Vamos a ver un clip que resuma todo.

0: טוב, לחיים לכולם. אז כמה מילים על כנס הסיריון.
1: Bueno, לחיים a todos.
0: איך התחיל הכנס הזה?
1: Entonces, unas cuantas palabras de las reuniones de cenas. ¿Cómo comenzó todo esto? Así que yo pensé que hace un año en nuestro viaje de decena, nosotros estábamos hablando de la nada. Mijael llegó con esta idea de que todos deben de sentir, cada decena debe sentir lo que nosotros estamos sintiendo ahora, esta calidez de estar unos cuantos días juntos y de simplemente estar juntos. Ese es el resumen, que nosotros por muchas horas estamos juntos y caminamos y estamos en lecciones y en comidas y aparentemente nada nos separa, sin importar qué pasa, empezamos nosotros juntos el día y al final del día y luego hay otro día y simplemente continúa y continúa. Y con esa idea, después fue simplemente ponerlo en cualquier otro lugar posible. Y la realidad fue que nos llevó a que esto ocurriera. Y hemos tenido muchas dudas si hacerlo o no hacerlo, cómo lo hacemos. Quizás un día, quizás no, quizás es adecuado para estos países, para estos otros países no. Y nosotros vemos que después de que todos estuvieron de acuerdo en dirigirnos hacia esto, hemos dejado a un lado los miedos y las dudas y creer en esta idea y en la dirección. Yo pienso que no hay ninguna decena a día de hoy que pueda decir que este congreso fue redundante o algo así. De cada discusión que he tenido con cada uno de los amigos este par de días, no hay ninguna decena que haya mencionado que no fue perfecto, que no fue el congreso, que no fue el congreso. Y esto es verdadero. Y lo más sorprendente es que inclusive las mujeres que tenían dudas, cómo fueron capaces de realizar este congreso, cómo fueron capaces de organizar todo esto y los días con todas las adversidades y participar, simplemente muestra que nosotros como sociedad cuando tomamos una idea y la ejecutamos todos juntos, simplemente permitimos que el Creador lo haga por nosotros y crear esa realidad que nos desarrolla espiritualmente. Entonces nosotros sentimos que de repente estábamos en esta nube y nos hemos incorporado por este maravilloso congreso que hemos tenido, y muchas cosas han ocurrido en los últimos días para cada decena. Hay una decena que podemos escoger todo, absolutamente todo, los contenidos, la comida, cómo hacerlo, cuándo hacerlo. Y es muy especial por un lado, pero por otro lado, todas las decenas que estuvieron juntas, hay algo común que les, inclusive a las que no estuvieron físicamente, habían decenas que ya habían tenido estos viajes, pero se siente una diferencia cuando toda la decena lo está haciendo y todas las decenas lo están realizando en paralelo. Hay algo muy fuerte en el aire y vemos todos estos asuntos especiales en este proceso, y ahora queremos remembrar este proceso que hemos atravesado para el futuro, intentar mantener alguna de las cosas que hemos realizado. La idea es muy simple: fortalecer las decenas, que cada decena tiene que fortalecerse, y hay algo que aferra a la persona al camino espiritual, así a lo que vamos a entrar ahora, es que cada decena hace un resumen ¿Cuál es su resumen del Congreso de Decenas? ¿Qué es lo que tomamos para un trabajo futuro en la decena? ¿Y cómo todos juntos en decena resumimos esto como decena? Y después queremos que participen en el CLI Mundial, levanten la signo de pregunta y compartan sus impresiones. Así que una vez más, taller, pregunta de taller, ¿cuál es nuestro resumen conjunto del Congreso de Decenas y qué tomamos de ello para continuar este trabajo en el futuro?
2: Bien, el Kenes hazé haya bejlet pritzat derech.
1: Sí, este congreso ciertamente fue algo nuevo, algo que, como hemos visto,
2: אז עכשיו שלאחר הכנס אנחנו, יש לנו כאילו שקוע בתוך לב...
1: Así que después del congreso hemos...
2: עשינו משהו שהוא לא נעשה אף פעם, משהו חדש.
1: Es como hemos estado inmersos
2: en...
1: כזאת... Tenido algo nuevo. Donde hemos trazado todo esto juntos. Hay un cierto tipo de poder, de intensidad sin parar que hemos hecho juntos y todos somos parte de ello. Cada uno dio su grano de sésamo, cada uno contribuyó a su manera. Y ahora vemos hacia atrás y vemos lo que hemos hecho. No es algo que realmente hemos realizado por tres días. Yo tenía miedos, ¿cómo podía realizar esto por tres días? ¿Cómo puedo estar constantemente, estar en el trabajo interno, en dar trabajos, donde está el silencio? Pero cuando todos lo hacemos juntos y cada uno contribuye, entonces es algo que es verdaderamente grandioso. Nosotros atravesamos un asunto muy importante, todo lo que hemos hecho. Nosotros podemos sentir el trabajo que hemos realizado en cada decena, donde cada uno es responsable. Y hemos aplicado este principio de los cabalistas. Y si queremos esperar por algo desde arriba, que nos muestren lo que deberíamos de hacer. Que nos caen muchos puntos en el corazón, implementando estas conexiones también dentro de la escena. Y realmente se sintió la responsabilidad hacia la decena, cómo cada uno es importante. Nosotros queremos invertir más fuerzas en ello. Como los puntos que tenemos que mejorar. Es como un laboratorio, entre más nos enfocamos en ello, más vemos que es un verdadero lugar para nuestro trabajo espiritual. Esta parte física que hemos atravesado,
3: קפיצת דרך אדירה זה בגילוי הרשעים ומין החלטה פנימית שאנחנו מסוגלים להתמודד עם שינוי דעות התנגדויות כל מיני מצבים שרואים את השבירה לפנינו ואת ה... ומעל זה גם למדנו אחרי זה לקחת את עצמנו ולכוון עוד הפעם למטרה עוזבים את כל הדברים הלא חשובים ומתכוונים למטרה אור המחזיר למוטב השיעור, הכתבים ומה באמת מקדם אותנו
4: סיכום שדברים כאלו שאנחנו כל כך הרבה מדברים עליהם, איש אחד בלב אחד, חיבור, גזרה, אהבה, צריך לפחות פעם אחת להרגיש את זה בפועל, לפחות על הקרקע, אדמה.
1: ניסיון, אמור, אמוס, ויסטו.
5: הכנס הכי חזק שהיה אי פעם.
1: Nos hemos sentado a realizar todo esto. Y realmente es el congreso el más fuerte que hemos tenido. Yo personalmente pienso que así es como debería de ser. Se sintió natural. Simplemente conexión.
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1: Siempre tenemos que continuar y justificar a los amigos y trabajar dirigiéndonos hacia el Creador.
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2: כן, אני חושב שבאמת השגנו דרגת חיבור חדשה. עצם זה שהיינו כל כך הרבה זמן ביחד, למדנו ברמה הגשמית להכיר אחד את השני יותר, ברמה הרוחנית יותר לפתוח את הלב, יותר להתקלל, יותר שמחה, שמחה מחיבור, שמחה מהמטרה, באמת גילוי כל אחד עד כמה הוא גדול.
1: מיוחד שלו בעשירייה. Esta grandeza, de qué tan necesario es cada uno en esta parte muy importante de la decena. Cada uno añade la forma.
2: שהכל מסודר וכולם בכוונה, אז אתה ממש מרגיש שהבורא ניהל את האירוע. כל אחד נתן את שלו, אבל מי שבין.
1: Todo está organizado y con esta intención sentimos al Creador.
2: שאנחנו יודעים בכל העולם, בכל העשירייה.
1: Cada uno. Nota que esto lo da el Creador en todas las decenas y todos nosotros juntos. Vemos que todos tienen una carencia especial y en nuestro trabajo queremos implementar su parte.
5: שבו אנחנו כולנו מת,

0: Necesitamos encontrar este centro común donde nos incorporamos de todas estas carencias y ver cómo trabajar con ellas de forma correcta, ver cómo cada uno añade a nuestro juego común.
1: טוב חברים, אז באמת ככה נראה שיש הרבה התרשמויות, למרות שבילינו די הרבה זמן יחד בימים האחרונים, אבל בכל זאת יש הרבה...
0: Muy bien, amigos. Así que hemos visto que hay demasiadas impresiones, a pesar de que tuvimos muchos momentos. Así que queremos escuchar estas impresiones que ya sea si son como privadas o como de cena, queremos que todo esto circule, queremos incorporar todo esto, queremos incorporar todo esto espiritualmente, así que por favor levanten las manos y compartan. Baltia 3, por favor.
2: Baltia 3.
3: Да, друзья,
0: добрый
3: день. Спасибо огромное за возможность поделиться.
0: Sí.
3: Ну, мы
0: Hola a todos.
3: Просто прошли тоже, наверное, то же самое.
0: Buenos días a todos. Un agradecimiento de esta oportunidad para compartir.
3: Можно сказать, что
0: исторически. También queremos compartir lo que hemos atravesado. Hay un gran agradecimiento por la profundidad del Congreso, por unirnos. Ha sido un movimiento histórico en el que toda nuestra decena ha sido activa y los amigos han revelado nuevas formas, nuevos colores. Y queremos compartir para otras decenas que descubrimos estados muy similares y nos sentimos como una parte muy importante del clima mundial. Sentimos cómo podemos otorgar, influenciar a los demás.
4: Okay, friends, thank you very much. Thanks to the Creator, to all the people.
0: Sí, amigos, gracias a todos los amigos, gracias a todos en Petah Tikva que trabajan fuerte, que nos dan soporte. En Toronto 1. Algo que compartimos es que sentimos el poder de la conexión cuando cada amigo se anula y da ayuda e importancia a la grandeza de la meta. Sentimos de este congreso la necesidad de continuar diariamente con el mismo espíritu de preocuparnos por los amigos, de fortalecer la grandeza de la meta y convertir cada disturbio para una justificación, para una plegaria más profunda. El congreso
4: in the ten and in the society.
0: Ahora nuestro trabajo es proteger esta chispa de santidad en el Congreso todos juntos.
5: Да, мы почувствовали большую уверенность от этого конгресса, от каждого товарища, насколько каждый уникальный, волшебный, мы все десятка
0: sí. человек. Hemos sentido una gran confianza en el Congreso. Esto viene de cada amigo. Como cada amigo es único, queremos hacer este amor de amigos. Nos reunimos fuera del centro físico y establecimos que debemos de reunirnos cada tres meses, cada cierto tiempo, y a pesar de que no es un congreso oficial como las decenas de Petah Tikva. Tuvimos conflictos, pero salimos rápidamente de ahí. Ascendemos hacia arriba, lo escudriñamos. Y esto nunca se pudo haber hecho de la misma manera si no hubiera sido por el Congreso.
6: Sí.
0: Quiero compartir esta sensación de que este fue nuestro primer Congreso. En el segundo día, bueno, hubo un levantamiento, una elevación que no habíamos sentido antes, algo que nos esperábamos. Y el hecho de que eran tres días, no como una opción, sino como una obligación para que nos den la posibilidad de cubrir todo con amor y realizar este trabajo en la decena, este trabajo entre nosotros. Y quizás en el futuro valga la pena que podamos estar fuertemente en esos tres días a pesar de todas las situaciones que se revelan.
2: Sí, una conexión fuerte.
0: En el segundo día fuimos capaces de escudriñar todo tipo de temas que teníamos que hablar en la decena. Nunca habíamos atravesado tal emoción. Y hubo escudriños muy profundos. Y gracias a Dios. Y realizamos el ejercicio de Rosh de la decena en el Congreso. Y amigos que han venido por muchos años en esta a la lección matinal, es algo de agradecerse. Sí, primero que nada, gratitud a toda la decena, esta organización, esa forma de los contenidos. Fue excelente. Es muy simple para nosotros cuando entramos a este congreso. Y lo que nos ayudó es que los amigos compartieron todo lo que han atravesado, pero como un resumen, el congreso se sintió como un golpe que nos ayudó a resolver todo tipo de cosas, a realizar todo tipo de escudriños que se habían acumulado por meses, quizás por años, y que de repente recibieron su ya un camino, quizás no la solución, pero la conexión comenzó a trabajar como una respuesta a ella, y es realmente grandioso y hay mucho agradecimiento. Nosotros preparamos materiales de estudios, no preparamos porque venían ya de aquí, y nosotros quizás pensamos que nosotros también vamos a preparar nuestros propios materiales de estudio. Todas nuestras lecciones, quizás más lecciones. Estábamos pensando en cómo quizás preparar un tipo de line-up, un tipo de guía para poder organizar todo el congreso, para que la decena pueda preparar el material de estudios con anterioridad. Primero que nada, tres cosas. La primera, hay una gran gratitud hacia el Creador, que simplemente nos dejó a PT2 recibir ese soporte que nunca habíamos reconocido antes. ¿Qué más podemos agregar? No hay manera de describirlo. Y segundo, ¿qué más podemos añadir? Y yo personalmente me sorprendí enormemente por los ángulos adicionales que los amigos estaban mostrando. Y lo principal, el tercero, es que después de todos los congresos hemos llegado a un tipo de como que ya estamos saciados, como que qué más podemos añadir, es como un muro. ¿Cómo salir de esa perfección del Congreso? ¿Qué más podemos añadir a la conexión? Y aquí por primera vez es como que hay una perspectiva espiritual de que hay un camino sin fin de más conexión y más conexión. Y como el Creador, en fin, realmente una gran, gran gratitud.
2: Merci bien, les amis. Muchas gracias.

0: pero realmente podemos sentir
1: que
0: teníamos todo tipo de problemas con el internet, no podíamos conectarnos. Fuimos capaces de superar todos esos problemas del internet y sentimos que, inclusive por encima del internet, más allá de eso, que nos prevenía conectarnos. Eso verdaderamente muestra cómo funciona este sistema de otorgamiento, que realmente nos conecta. Y nosotros sabemos queremos llenar todo este cuarto de África 2, este, para realmente sentir a todos. Y
1: merci aussi à Help Heaven.
0: Usualmente son dos o cuatro, pero esta vez fueron todos por encima de todos nuestros problemas. Así que le agradecemos a todos ustedes.
2: Мы приветствуем мировой кли и хотим сказать слова благодарности. Мы 26 уже 5 дней вместе, и мы много что прошли.
0: Bendiciones a todo el CLI. Queremos dar palabras de gratitud. Somos MAC 26. Fuimos 5 días de estar juntas. Tuvimos todo tipo de experiencias. Tuvimos comidas muy, muy, muy ricas. Rentamos una casa, juegos, bailes, dibujos, todo tipo de actividades. 4 países diferentes, 5 días juntos. Y le agradecemos a todo el CLI mundial por sentir. Y ahí, tantas películas cabalistas con las cuales realmente pudimos experimentar el método de Raf. Mujeres Tbilisi.
3: ¿Lo shomim otchem?
0: ¿No hay sonido? Nosotros atravesamos un estado con mucho miedo espiritual. Nosotros descubrimos una gran fuerza que fue revelada. Y un milagro ocurrió. El centro de bebé fue revelado en cada decena y creamos una nueva realidad que no existía antes. Sentimos esta plegaria común, este ataque común, que abrió un nuevo futuro para cada uno de nosotros y todos nosotros juntos. No hay palabras en tal estado, simplemente una gran gratitud por cada amigo que ha invertido todos sus esfuerzos para que esto funcione. Y una enorme gratitud a dirección, a los organizadores, para que ocurriera este milagro. Una enorme gratitud por nuestro gran maestro, que fue el conducto para todos nuestros demás maestros. Es un conducto. Primero que nada, agradecer a todas las impresiones. Vamos a tener en la semana para escuchar más y más impresiones, pero ahora queremos refinarlo más. Lo que hemos

0: atravesado es un periodo de preparación en el que hemos atravesado el Congreso de una forma muy concentrada y cada decena atravesó algo único, algo muy especial, algo que recomendamos a las demás lecciones realizar, algún ejemplo, evento, algo que nos dé esa sensación exaltada de que verdaderamente hemos descubierto esto, la plegaria entre nosotros. Así que tomemos este ejemplo, refinémoslo, tratemos de refinarlo y después de 5 minutos de discusión entre nosotros, vamos a pedir otra vez que compartan una vez más con el clima mundial. Así que 5 minutos. ¿Cuál es el consejo de las experiencias que hemos atravesado entre nosotros que nos gustarían compartirle a todo el CLI mundial?
1: נראה לי שלא כדאי לעשות כנסים כאלה בבתים פרטיים, עדיף לצאת לטבע, זה מאוד מיוחד. עדיף לשלב גם טיול, טיול עם מאמץ שאחד עוזר לשני, זה מאוד מחבר.
2: הצעה מיוחדת, נראה לי שכולם עשו את זה, פשוט הבנייה של התוכן, העבודה ביחד על זה ש... גם תוכן, גם את כל מה שבעצם קורה בכנס, זה דבר מבורך, כל עוד הסירייה עובדת יחד, לא משנה אם היא עובדת על תוכן או עובדת במטבח, כל העבודה המשותפת היא כבר בונה בנו יחסים.
3: אני חושב שגם כל אחד קיבל את המקום שלו להשפיע.
0: הסירייה התקללה עם חיסר. Cada uno recibió su lugar para otorgar y eso se incorporó con las carencias de cada uno de los amigos y nos da la impresión para poder añadir esa carencia hacia la decena. Cada trabajo fue único, que construyó un tipo de rompecabezas de conexión.
4: של גמישות כזאת שאנחנו צריכים תמיד לשים לב בין מה ש...
0: Hay un tipo de espacio de cierta flexibilidad que siempre tenemos que poner atención entre lo que planeamos en adelantado y lo que sentimos en la práctica. Lo que podemos hacer. Algunas veces he estado en la decena en ese momento.
4: Necesito
0: un proceso diferente en el que tenemos que atravesarlo todos juntos. Y eso es lo que pensé, lo que podemos añadir en este momento con una canción especial, una actividad especial. Y en la práctica, en cada acción, todo lo que hacemos todos juntos es una oportunidad para incorporarnos, para hacer esto todos juntos. Y esto viene de la conexión entre nosotros.
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0: מה עוד? כמו אטרוויס, אסטו אטרוויס לדין הסנסציונס.
5: שאכלו יותר מדי.
0: כיסס לא יש אלגו קומון. שלוש צום.
5: אולי...
0: כיסס דבי אמוס אג'יונר, און דיה או דוס.
6: זה טוב כשהחברים אומרים מה צריך לעשות. זו אתגר טוב.
0: Sí, es bueno cuando los amigos mencionan qué es lo que deberíamos hacer.
6: אותו עם חבר לנסיעה שלנו למדבר. זה משהו מעניין מאוד.
0: Ese es todo nuestro camino, nuestro viaje hacia el desierto. Sorprendente.
3: Say it again in some other words.
6: No.
7: לא, לא, לא. לא משנה. יש לך מה להגיד?
3: רוצה להגיד, יש לך מה להגיד?
4: כן, כל דבר, כל דבר שהוא קשור לפעילות הזאת שלנו, זה פעולה.
0: Sí. Todo lo que tenga que ver con esta actividad, que sean acciones de conexión, de prepararnos, y de hecho la dirección y el hecho de que tenemos que dividir las actividades entre nosotros y entonces todo tipo de preparaciones especiales entre nosotros. Nosotros creamos diferentes tipos de acciones que no habíamos hecho anteriormente y tomamos responsabilidad de esas acciones. Así que sí, queridos amigos, queremos escuchar a muchas escenas que quieran compartir consejos, algún tipo de consejo especial que quieran compartir a las demás escenas, que les recomiendan hacer para que todos seamos capaces de disfrutar. Por favor, PT7. Nosotros descubrimos que tenemos que encontrarnos cada vez más cerca y sin tener que viajar tanto y también hacer una canción todos juntos.
8: לנו היה דבר מאוד מיוחד שעשינו בעצמנו לימוד בין חברים. היו לנו שני שיעורים בכנס שחברים.
0: Nosotros hicimos este estudio entre amigos. חברים ציינו את זה בסדנה שחברים. Fueron dos lecciones en las que diferentes amigos.
8: שלושה חברים כל שיעור הכינו שיעור.
0: Hicieron, se aseguraron que prepararon tres amigos la lección con talleres y todo para los amigos y de esa manera la lección se desarrolló más allá de lo que había en el lineup y muchos discernimientos. Algunos amigos mencionaban que en el estudio entre amigos había una sensación en la que revelamos al creador.
9: Buenas noches, amigos de Clima Mundial, maravilloso, aquí desde Bogotá, Colombia. Nuestra decena es de 5 países a nivel mundial. Estamos acá en Chile, de Antofagasta, de México. Nos reunimos acá en Bogotá, Colombia, y la verdad la experiencia, estábamos comentando aquí, maravillosa. Esa experiencia que tuvimos en la decena de unas 14 reuniones aproximadamente para poder organizar los temas que se hizo acá, el mini congreso. Este congreso, amigos, llegó para quedarse. Esto nos va a impulsar a todas las decenas del mundo para avanzar en la escalera. Mil gracias, Clima Mundial, con su ejemplo, a todas las decenas, porque estamos maravilladas en esta unión, en esta conexión, en esta experiencia que tuvimos a nivel personal, donde como con binóculos se está precisando cómo debe ser la carencia de nuestras amigas y la plegaria. Mil gracias.
3: Toda rabá. Shalom, Piti 12, ken.
2: Ken. אנחנו התחלקנו לצוותים ככה שכל צוות לקח יום שלם ככה שממש נוכל להיות גם על התפריטים גם על התוכן גם
0: no se dividió en diferentes equipos. Un equipo estaba en contenido, en comidas. ¿Qué fue lo especial? Sí. Dividimos la decena en un estado en el que todos hacemos todo. Y también que cada día, cada uno quiere otorgar lo más que pueda. Entonces, como el amigo mencionó, al menos tener dos equipos para realizar todos los estados.
10: Moscú. Plan A y en el случае плохой погоды, в итоге пригодились оба.
0: Tuvimos dos planes, el plan A y el plan B. En caso de que había clima malo y en caso de que tuviéramos que hacer los dos. Gracias, amigos. Nuestro consejo es que dejar a cada amigo tenga un lugar donde exprese, un espacio para que exprese su amor, ejercicios, música, comidas. Simplemente permitirlo, cada amigo. Dos cosas. Una, cuando comenzamos establecimos una gran mesa. ¿Dónde ocurre este? ¿Quién hace la preparación para este bloque? ¿Qué construimos? ¿Quiénes van a ser los participantes en este bloque? El material de estudio. Pusimos este trabajo, esta mesa de trabajo, y comenzamos a realizar todos juntos esto. Y esto realmente nos ayuda a mantenernos en el marco. Y el segundo consejo es que si alguien no tiene éxito en estar en ese bloque, no se olviden de conectarse, que se conecte virtualmente con el sistema Arbut, recordar siempre a todos los amigos que no pueden venir que los ayuden a conectarse.
11: Здравствуйте, дорогие товарищи. У нас перед самым конгрессом случились помехи, которые мы не предвидели.
0: Получится
11: так, что вся десятка может не встретиться, и нам придется проводить виртуальный конгресс вместо.
0: Antes del congreso teníamos todo tipo de disturbios contradictorios.
11: И в итоге мы все встретились. Творец нам помог. И наш совет это.
0: Donde supuestamente teníamos que reunirlos, supuestamente era virtual, pero luego después descubrimos dónde reunirnos, así que nuestro consejo es que mantengan la intención por encima de todos los disturbios y que se dirijan al Creador desde el centro de la escena. Último taller. ¿Qué mejoraríamos para el siguiente congreso para fortalecer más a las decenas? ¿Nos podemos compartir? ¿Qué es lo que deberíamos de mejorar o añadir en el siguiente congreso de decenas para fortalecer la conexión entre las decenas todavía más? ¿Qué mejoraríamos? Y compartimos. No esperar hasta el congreso, de hacerlo más común, que sea más habitual, que cada decena lo haga, que estén unidas.
6: אנחנו צריכים לומר לבורא מה אנחנו רוצים לעשות עם החיבור הזה.
0: Necesitamos decirle al Creador qué es lo que queremos hacer en esta conexión.
6: מה אנחנו מבקשים בחיבור בינינו?
0: ¿Qué meta queremos usar en esta conexión? ¿Qué estamos pidiendo en esta conexión entre nosotros? Necesitamos enviarle esto al Creador. Yo pienso que estábamos muy ocupados en estos días que hemos atravesado como decena, y el tercer día
3: עברנו אותם, לא, בוא נגיד, נגדיר את זה ביותר קליל, לא כמו שעברנו את היומיים הראשונים. ואז אנחנו צריכים לחשוב אם אנחנו רוצים לעשות את זה ככה, או לעשות את זה כמו שעשינו. זאת אומרת, או לשפר, או לעשות כמו שעשינו.
4: כן, אנחנו צריכים באמת לחשוב איזה פעולות אנחנו יכולים לעשות.
0: Pensar qué acciones tenemos que hacer que sean más precisas para nuestras decenas, más adecuadas para las decenas quizás.
4: La yom ha-shlishi חלק היה להם קשה להשתתף אפילו. אנחנו צריכים לחשוב איזה פעולות יותר נכונות לנו כעשירייה.
0: כאקציונס.
4: לתוכן.
0: Son más correctas para nosotros, para la decena. Quizás
4: פעמים בשנה.
0: el contenido, como se menciona, cómo podemos hacer esto un poco mejor, más, de una forma más enfocada, en la que no haya no tanto un esfuerzo en sí, sino más bien un acto de conexión entre nosotros.
5: Смакуля мушлам багадолин малюсив. Эти мусив кмо орен хлеба.
0: Todo fue perfecto. No tengo nada que añadir. Quizás como Oren menciona.
5: Берурим выколя дворим шеля сирия шен зманлаем мишхаим лингоа баем вен маком вем шлиши зе от пам хибур ве.
0: Cosas que nunca tuvimos tiempo. Creo que es conexión y amor es la manera más beneficiosa. Yo quizás cambiaría las lecciones para que tuvieran más fuentes. Lo hicimos independientemente, nosotros leímos independientemente las fuentes y eso fue muy fuerte. Añadir ese estudio entre los amigos, de reunirnos juntos para que haya más organización.
12: לשיפור. מה אתם חושבים? מן הסתם בשנה הבאה, בעוד שנה בדיוק אנחנו נצא לכנס.
0: ¿Qué es lo que piensan? ¿Qué deberíamos hacer un año?
12: El Hanano.
0: Para tenemos aquí un año, el siguiente congreso, muchos puntos que mejorar.
13: טוב, לא יודע אם זה שיפור, אבל אתמול עשינו תרגיל מאוד יפה, נגיד, התחלקנו לשלשות, יצאנו
0: לב. Yo no sé si es algo mejor, pero ayer tuvimos un ejercicio, nos dividimos entre tres, fuimos al parque y vimos que cada tres amigos escribieron cada uno una carta, fue después de la comida, cuando los amigos leyeron la carta fue como un nuevo ángulo, un nuevo proceso en el que hemos atravesado todo. O una pregunta. ¿Por qué no recé todo el día? Es algo lo de la experiencia de que los amigos escribieron, que ojalá podamos llegar a estos.
14: Ah, thank you, brothers. So we believe we feel unanimously.
0: Gracias. Nosotros sentimos de forma unánime que el siguiente congreso deberíamos de hacer nuestro propio contenido, atraer en las lecciones, encontrar los clips adecuados, los materiales de estudio adecuados, de decidir lo que ya vamos a hacer. Y que se interconecte con las lecciones, quizás preparaciones más largas de en sí de la preparación, caminata, la caminata fue buena, bella, caminar en la playa fue muy poderoso. Más juegos de unidad. Más juegos de unidad que nos den esa sensación de cercanía.
12: French.
0: Francia. Muchas gracias. Lo que pensamos en la decena, que vale la pena mejorar.
15: יעזרו לנו. אפילו אם זה לא תפקיד הרשמי שלנו, אפילו אם זה עשירייה...
0: Dirigirnos hacia los amigos para la preparación. A pesar de que no sea nuestro rol, nuestro papel.
12: טוב חברים, אז תודה.
0: Yo pienso que eso verdaderamente nos ayudaría.
12: אנחנו נמשיך את זה גם בשבת הקרובה, בסעודות.
0: Muchas gracias a todas las decenas. Vamos a continuar. Esto es el siguiente comida. y nosotros deberíamos tomar más consejos. Si tienen más asuntos, pueden enviarlos al CLI que ven en pantalla.
12: סקר לשיפור, שימור, תמלו אותו, פשוט תמלו, עוברים על הכל, מסכמים את הכל ולומדים.
0: Vamos a enviar un cuestionario, un tipo de cuestionario para ver cómo podríamos mejorarlo.
12: צריך להיות חיבור.
0: רב מציין על סיגנטה.
12: שבתוכו כל אחד ירגיש שהוא במאה.
0: Tiene que haber tal conexión. Que dentro de cada uno siente que son 100% dependientes de la decena y que todo el mundo no existe, solo la decena existe. Que ellos determinan mi destino, mi futuro, mi eternalidad, todo se determina por ellos, solo en la decena. Solo en esa profundidad, toda esa profundidad solo se encuentra en la decena. Y tiene que haber tal conexión en la que dentro, cada uno dentro, sienta que es 100% dependiente de la decena y que todo el mundo a su alrededor no existe, solo la decena existe. Que ellos determinan mi destino, mi estado, mi futuro, mi internalidad. Todo está determinado solamente en la decena. La vida, la muerte, solo en la decena. Terminamos con canción.

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1: Hola. En la primera parte de la clase vamos a ver una clase grabada de el 3 de enero 2002 basado en el artículo Estas son las generaciones de Noé. Vamos a leer el artículo juntos. En la decena tenemos 19 minutos para esto. Por favor, adelante. Estas son las generaciones de Noé. Estas son las generaciones de Noé. Noé era un hombre justo. Fue completo en sus generaciones. Noé caminó con el Creador. Rashi interpreta para enseñar que las generaciones de los justos son principalmente buenas acciones. Rashi explica por qué dice esas son las generaciones de Noé. Debería haber dicho los nombres de sus hijos, es decir, Shem, Ham y Yefet. ¿Por qué dice estas son las generaciones de Noé? ¿Era Noé un hombre justo? Él explica que es porque las generaciones de los justos consisten principalmente en buenas acciones. En sus generaciones, ya que algunos de nuestros sabios lo alaban, que si él hubiera estado en una generación de justos, hubiera sido más justo. Otros lo condenan. Si él hubiera estado en la generación de Abraham, habría sido considerado como nada. Noé caminó con el Creador. Rashi interpreta con Abraham y dice, ¿ante quién yo caminé? Noé necesitó ayuda para sostenerlo, pero Abraham era fuerte y caminaba por sí solo con su rectitud. Para explicar todo lo anterior en el trabajo, debemos saber que padre e hijo, padres y generaciones, quiere decir causa y consecuencia. Normalmente, cuando una persona hace algo, él está seguro de que este acto engendrará algo. Por ejemplo, una persona que va a trabajar en una fábrica desea ganar un salario mediante sus acciones para poder sustentarse. Resulta que el padre es el esfuerzo y la generación es la provisión, el pago. Del mismo modo, cuando la persona aprende algún conocimiento, quiere conseguir el título de sabio, lo que significa que todo lo que una persona hace es solamente para ver las generaciones de sus actos. Por lo tanto, cuando una persona se dedica a la Torah y las mitzvot, ciertamente quiere que sus acciones nazcan generaciones. De acuerdo con lo que está escrito en el Zohar sagrado, el temor se interpreta de tres maneras, dos de las cuales no tienen la raíz adecuada. Y una es la raíz del temor. Está la persona que teme al Creador para que sus hijos vivan y no mueran. O teme un castigo financiero. Y por esta razón siempre le teme. Resulta que su temor al Creador no es la raíz, ya que la raíz es su propio beneficio. Y el temor es la consecuencia, la generación. Y está la persona que teme al Creador porque teme el castigo de ese mundo y el castigo del infierno. Estos dos temores, el temor al castigo en este mundo y el miedo al castigo en el mundo venidero, no son la esencia del temor y su raíz. El temor, que es la esencia, es que uno debe temer a su Señor, porque Él es grande gobernante y es la esencia y la raíz de todos los mundos, y todo es considerada como nada cuando se compara con Él. De lo anterior se desprende que del trabajo en el que se afana la persona, llamado padre, él quiere ver generaciones de ese trabajo, lo cual es llamado fruto de su trabajo. Hay tres tipos de generaciones que debemos ver aquí. Uno, recompensa en este mundo, es decir, que sus hijos vivirán y tendrán éxito en su provisión, etc. Dos, recompensa en el mundo venidero. Tres, porque Él es grande y gobernante. Eso significa que todas las generaciones a las que aspira es ser capaz de dar contento al Creador. De esto se deduce que existe el asunto de las generaciones que se llaman buenas acciones. Y buenas significa otorgar al Creador, como está escrito: mi corazón rebosa de algo bueno. Yo digo, mis acciones son para el Rey. Esto significa que quiere que todas sus acciones sean para el Creador.

Alors, y a esto se le llama buenas acciones. No quiere recompensa en beneficio propio. Y la única recompensa que espera es poder hacer cosas que den satisfacción al Creador, sin ninguna recompensa por su propio trabajo. Eso significa que su recompensa es que se le concederá el favor de poder hacer cosas solamente para el Creador, sin ninguna mezcla de intención en beneficiarse a sí mismo. Esta es la recompensa por la cual se dedica la Torah y Mitzvot. Con esas buenas acciones espera alcanzar esto mediante su trabajo. Sobre esto fue dicho, creé la inclinación al mal y creé la Torah como condimento. En consecuencia, ¿qué son las generaciones de los justos? Solo buenas acciones, es decir, el resultado que surge de la causa, y la causa es el trabajo en Torah y Mitzvot. Para el resto de la gente, los resultados de la causa son recompensas en este mundo o en el otro mundo. Pero para los justos, su resultado de la causa es que su padre agendra generaciones que son solo buenas acciones. Esa es la única recompensa a la que aspiran, poder brindar satisfacción al Creador. Este es el significado de lo que Rashi interpreta, que las generaciones de los justos son principalmente buenas acciones. Eso se considera que todas sus acciones son solo para dar contento al Creador. Sin embargo, debemos entender lo que Rashi interpreta acerca de la esencia de las generaciones de los justos y qué consideran secundario, que no lo consideran como esencial. Es sabido que hay acciones. Asimismo, hay entendimiento y conocimiento. Es decir, aquello que está dentro de la razón se llama entendimiento y conocimiento, lo cual significa que el cuerpo también acepta que debemos dedicarnos a la Torah y Mitzvot, ya que una vez que una persona ha alcanzado el grado de Lishma, es recompensado con la luz de la vida que se encuentra en la Torah y las Mitzvot. Es como está escrito, más deseable que el oro, más que mucho oro fino y más dulce que la miel destila el panal. Esto se llama entendimiento, cuando el cuerpo también entiende que vale la pena ser un trabajador del Creador. Rabbi Meir dice, cualquiera que se dedique a la Torah Lishma es recompensado con muchas cosas. Es más, el mundo entero vale la pena para él, y le son revelados los secretos de la Torah. Para los justos, todas estas cosas alcanzadas al dedicarse en Lishma no son consideradas como la esencia. Es decir, esta no es su intención el trabajo en Torah y Mitzvot, sino que lo más importante para ellos son las buenas acciones, es decir, dar contento al Creador. En ese sentido, esperaban lograr un grado del trabajo por encima de la razón. Su intención no era tener generaciones de entendimiento y conocimiento, sino que su intención estaba solamente en las acciones. Este es el significado de lo que Rashi explicó, para enseñar que las generaciones de los justos son principalmente buenas acciones. De acuerdo con lo anterior, podemos interpretar lo que explica Rashi en sus generaciones. Algunos de nuestros sabios lo alaban. Es más, si él hubiera estado en una generación de justos, habría sido más.

0: justo. Otros lo condenan. Si él hubiera estado en la generación de Abraham, habría sido considerado como nada. En sus generaciones significa sus dos generaciones, porque dos es plural. Pero con respecto al trabajo, cada estado se denomina generación. Este es el significado de en cada generación se alaban tus acciones. Significa que una persona puede estar en una generación de malvados. Es decir, si tiene los pensamientos y deseos de los malvados, y en ese entonces la persona hace un gran esfuerzo para poder sobreponerse a los argumentos de los malvados, que hostigan su mente y pensamiento con la pregunta de quién y qué, en ese momento no puede vencerlos a menos que tenga la fuerza, la fe por encima de la razón. Y esto se considera que somete los argumentos de los malvados, pero no con respuestas dentro de la razón, sino solo con el poder de la fe por encima de la razón puede vencerlos. Esto es llamado acto, es decir, sin intelecto, y es denominado si ha cumplido una sola mitzvah, es feliz, porque se ha sentenciado a sí mismo y al mundo entero a la escala de mérito, porque solo con un acto podemos vencer al argumento de los malvados, y no con intelecto y razón. En consecuencia, deberíamos decir que la generación de Noé hace referencia a una generación de malvados. Él debe ser alabado porque entonces tiene el principal trabajo arduo, pero debe ser condenado porque al final está en una generación de malvados, lo que significa que tiene pensamientos extraños y es impropio de un trabajador, del creador, tener tal maldad en la mente y el corazón. También deberíamos decir que en la generación de Abraham, es decir, una generación donde hay justos. En otras palabras, cuando la persona tiene buenos pensamientos de justos, y eso es cuando únicamente hay un deseo en su mente y corazón, brindar contento al Creador, y los pensamientos y deseos de los malvados nunca han cruzado su mente o corazón, tal persona está en una generación de justos. Otros alaban porque si Noé hubiera estado en el estado de justo, es decir, si hubiera igualado las fuerzas de superación que tenía la generación de los malvados, ¿qué habría sentido entonces comparado con el sentimiento que tiene ahora, que es la placidez y la dulzura de la Torah? Ciertamente el tiempo de la generación de Noé, llamada generación de malvados, fue un tiempo considerado como nada, porque entonces todavía él no sentía el deleite y el placer que se siente en una generación de justos. Pero con respecto al trabajo, el tiempo en que estuvo en una generación de malvados fue un lugar para el trabajo. Resulta que la generación de Noé es más importante porque él tenía algo que hacer, porque la generación de los justos son principalmente buenas acciones. Noé caminó con el Creador. Rashi interpreta que con Abraham dice, ante quien yo caminé, Noé necesitaba y ayer para sostenerlo, pero Abraham era fuerte y caminaba mediante su rectitud. Eso significa que hay dos tipos de fuerzas en una persona llamada vasijas de recepción y vasijas de otorgamiento. las vasijas de otorgamiento se atribuyen al Creador, ya que el Creador es el dador, y las vasijas de recepción se atribuyen al ser creado, que es el receptor. Las vasijas de recepción que se atribuyen al receptor vienen antes de las vasijas de otorgamiento. En palabras de la Kabbalah, las vasijas de otorgamiento son llamados Keter, Jochma y Gar de Bina. Y por debajo de ellas están las vasijas de recepción que son Zat de Bina, Zeir Anpin y Malchut. En consecuencia, las vasijas de otorgamiento son llamadas el Creador caminó con Noé. En otras palabras, que en lugar de vasijas de otorgamiento fue posible caminar en santidad. Es decir, vasijas de otorgamiento relacionadas con el Creador. Esto se denomina Noé necesitó ayuda para sostenerlo, ya que el superior de las vasijas de otorgamiento, lo cual se considera como Noé necesitando ayuda para sostenerlo. Esto significa que el superior le despierta para el trabajo y se denomina despertar desde arriba, como está escrito en el estudio de las 10 Sefirot. Sin embargo, al principio, la primera vez, el man, que no estaban en Zon, en Abba Veima, se elevaron y luego Zon fueron hechos de esos man. Después de que Zon fueron establecidos, elevaron man por segunda vez. Y una vez que tuvo las vasijas de otorgamiento, que adquirió a través de un despertar desde arriba llamado Noé, necesitó ayuda para sostenerlo, lo cual proviene del superior, y ese era el grado de Noé. Pero Abraham no necesitó ayuda para sostenerlo. Rashi hace esa precisión con las palabras ante quien yo caminé. Significa que caminó con vasijas de recepción que están antes de las vasijas de otorgamiento. Las vasijas de otorgamiento que son Keter, Jochma y Gar de Binah están arriba, y por debajo de ellas están las vasijas de recepción que son Zat de Binah y Zon. Dado que Abraham caminó con vasijas que estaban ante él, antes de las vasijas de otorgamiento que están relacionadas con el Creador, y nosotros relacionamos las vasijas de recepción con los receptores, es por eso que utilizar las vasijas de recepción se denomina despertar desde abajo, lo cual es atribuido al inferior. Este es el significado de que Abraham no necesitaba ayuda para sostenerlo, porque él caminó con vasijas de recepción. Con estos kelim servía al Creador, pero las palabras el Creador caminó con Noé significa los kelim que se atribuyen al Creador, que son vasijas de otorgamiento, las vasijas del Creador, y estos kelim los concede el Creador.
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0: Vamos a continuar a la clase grabada. Rav, leímos el artículo Estas son las generaciones de Noé, de los escritos de Rabash, la escalera. ¿Qué son las generaciones de Noé? Era un hombre justo. Fue completo sus generaciones en su grado y Noé caminó con el Creador. Es decir, caminó con la cualidad de Elohim, Bina. Justo significa Bina. Cleto es Bina. Elohim es Bina. Noé son vasijas de otorgamiento, preparación. Abraham, eso ya es uno que trabaja con vasijas de recepción. Él es considerado entonces que camina en el camino de Abraham. Primero recibimos vasijas de otorgamiento, cualidades del Creador, y después con las cualidades del Creador corregimos las cualidades de la criatura. Ese es todo el proceso. Llegar a este proceso, tenemos que mezclar las vasijas de otorgamiento y las vasijas de recepción. El creador tenía que morar dentro de la criatura, luego romper la criatura y llegar a un estado donde se entiende a sí mismo completamente, con el poder, el entendimiento, su intelecto, la habilidad de revelar algo, de sentir algo, de controlar la vida, llegar a un estado donde desde ahí debe llegar al estado donde descubre dentro de sí mismo que es una vasija rota y que todo está mezclado y se siente dividido en sus pensamientos, en sus acciones, en su razón, en dos partes que están en contradicción la una con la otra, corriendo en su mente una vez en un momento hacia la derecha y el otro momento a la izquierda. Y cuando llega a este punto, no se siente justo ni poderoso, más bien lo contrario. Siente que ahora debe empezar a realizar correcciones de esta mezcla de las vasijas de recepción con vasijas de otorgamiento. Y más allá de esto, cuando avanza y empieza a reunir experiencia, ve que está compuesto solamente por vasijas de recepción y no tiene fuerzas por sí mismo. Las vasijas de otorgamiento vendrán desde arriba y entonces puede recibir ayuda y apoyo, algo para poder hacer algo con su naturaleza. Y ve aquí que hay una desconexión clara entre sí mismo y las vasijas de otorgamiento, entre vasijas de otorgamiento, el Creador y las fuerzas del Creador. Y en ese estado llega y empieza a odiar sus propias vasijas y amar lo que está por sobre la barrera, lo que está por el otro lado, hasta que esa sensación empieza a sentirse dentro de sí mismo, hasta el punto en que puede realmente no existir a menos que reciba las cualidades de otorgamiento y reemplazar sus propias cualidades. Entonces recibe de lo alto la fuerza para poder realizar una restricción sobre sus cualidades y recibir cualidades de otorgamiento. Es decir, la persona pasa a través de etapas de pensar que es justo hasta que ve que realmente no es tan justo. Es decir, se ve a sí mismo como justo, más tarde no se siente a sí mismo para nada, como como en vasijas de otorgamiento. Y empieza a tener que trabajar desde el punto en el corazón, y las vasijas de otorgamiento empiezan a trabajar dentro del más y más, y empieza a ver que está incluido de dos cosas opuestas, que constantemente recorren dentro de sí mismo sin descansar, y no sabe qué hacer ni qué pensar, hasta que ve que las vasijas de otorgamiento crecen dentro de él, se mezclan con las vasijas de recepción y ve que su naturaleza es recibir, que es peor que otorgamiento, y ve que el otorgamiento no tiene, solamente tiene recepción. Odia su naturaleza recepción y empieza a amar la naturaleza de otorgamiento y ve todas las cosas buenas están más allá de la barrera, y esto continúa hasta que él es atraído a ir o avanzar hasta por sobre la barrera y está dispuesto a renunciar a todo con felicidad. Y entonces viene esa fuerza de lo alto, lo acepta y acepta todas las etapas que debe atravesar, y no siempre esas etapas son claras o se revelan todas juntas, es decir, la persona pasa por estas etapas y las acumula. A veces pasa a través de una cierta parte de este camino, ¿sí? Como está escrito aquí, que Noé caminó con el Creador. Y hay otros momentos donde camina como Abraham, donde de Abraham a Abraham cambia su nombre, es decir, cambia su lugar al cambiar su el hebreo Ivri, porque cruzó la barrera entre los dos mundos. ¿Preguntas? Alumno, ¿cuál es la diferencia entre el rompimiento y una persona pasando de un estado a otro? Rav, nosotros jamás, de hecho, nos rompemos. Somos el resultado de Adam Harishon, el resultado del rompimiento y la preparación de los mundos. Los mundos no nos pertenecen. Los mundos es un mecanismo externo donde el rompimiento ocurrió. Para que los mundos contengan todas las relaciones, todas las habilidades, como más tarde ocuparnos o cuidar de el alma de la persona. Más tarde hubo un rompimiento en el mundo de Nikutim y la corrección en el mundo de Atzilut, del mundo de Nikutim. Y no había nada más que corregir, excepto que el corazón de piedra. Todo menos el fin de la corrección. Y al fin de la corrección, los mundos serán corregidos. Entonces nació Adam Harishon. Y eso también se rompió. Y todas sus partes que pasan a través de este rompimiento condicional caen al nivel más bajo, el punto donde ni siquiera hay una necesidad por la corrección. Ese es el nivel tan bajo en que caen. Se llama este mundo. No debemos corregir nada en este mundo, a menos que un punto en el corazón es revelado dentro de la persona, entonces tiene algo que hacer, tiene algo en que trabajar. Y nosotros trabajamos desde abajo hacia arriba, desarrollando ese punto en el corazón. Entonces, ¿cuál es la pregunta? empezando a trabajar desde abajo hacia arriba. No necesitamos atravesar por este rompimiento condicional. No hay más rompimiento desde abajo hacia arriba. Solamente te elevan a través de los niveles de santidad. Jamás te reducen hacia abajo. Cada vez más tú adquieres grados más y más altos. Aun cuando nos parezca que estamos entrando en grados peores grados en nuestra sensación, porque la sensación está dentro del deseo de recibir, nuestro ego. Es una, medimos, pesamos lo que tenemos en nuestro egoísmo, nuestro deseo de recibir. Entonces,

Pero si no es capaz de justificar al Creador en su mente, en su intelecto, entonces de acuerdo a esa sensación está en un está de buen humor y hay momentos en que está de mal humor. Y eso tiene que ver y juzga su estado de acuerdo a su humor y tiene que relacionarse con él no como un justo, más bien de acuerdo a una bestia, porque una bestia trabaja solamente de acuerdo a su sensación, pero un hombre, una persona trabaja de acuerdo a su mente. ¿Por qué significa mente? Usa la mente para analizar y criticar la sensación. No es una máquina, Dios no lo quiera. El hombre tiene moja y tiene liva, mente y corazón, y su corrección es en verdad y mentira. Eso es más importante para él que dulce y amargo. Alumno, en página número 94 hay una línea aquí, caminó, está escrito que hay dos tipos de fuerzas en la persona que se llaman las vasijas de recepción y de otorgamiento. ¿Qué vasijas de otorgamiento tiene la persona? Rav, dice aquí que hay dos fuerzas en la persona, vasijas de recepción y vasijas de otorgamiento. La verdad es que tampoco tenemos vasijas de recepción. Desde el principio, cuando nosotros encarnamos en este mundo, muchas veces reencarnamos a través de miles de años, nuestra alma está envuelta en el deseo de recibir bestial, es decir, deseos por lujuria bestial, honor, dinero, conocimiento y así. Entonces, nosotros reencarnamos cada vez, una vez más, hasta que esta cáscara externa de este mundo, este deseo, hasta que este deseo empieza a ser tan puro, tan refinado, a través del sufrimiento, los tormentos, los sufrimientos, la persona sufre a través de una y otra generación, gracias al proceso del desarrollo de toda la humanidad. Y cuando este deseo crece y llega a un gran deseo, tanto para el dinero y el honor, el conocimiento y las lujurias bestiales. Miren cuántas cosas hay en nuestro mundo. Si nosotros pudiéramos mirar alrededor de nosotros, 5.000 o 4.000 años atrás, o 3.000, encontraríamos personas que quieren honor. Ellos también querían ser esclavos, solamente querían comida. Otros no, hasta hoy no quieren nada. No me molesten, quiero sentarme bajo un árbol de plátanos y déjenme solo. Ah, y honor, ¿cuántas personas realmente quieren sabiduría o quieren ciencia de una generación a otra? Van cambiando. No digamos que de una generación a otra generación, es decir, esos deseos por comida o sexo, no, están creciendo, están intensificando de una generación a otra. Y junto con estos deseos, también el deseo de control, el deseo de conocimiento, la ciencia, eso también está creciendo en la intensidad de una generación a otra. Todo está creciendo. Pero hace miles de años atrás, esos deseos eran bestiales, eran pequeños y bestiales, y hoy en día tenemos queremos todo. La humanidad ahora quiere todo. Realmente a un estado donde quiere todo. Entonces, junto con eso, revelamos también el punto del corazón y la persona empieza a ver que tiene un deseo tan grande, tan fuerte por estos placeres y ni siquiera puede llenarlo, satisfacerlo, porque el punto del corazón cancela el llenado. No importa cuánto recibe, yo puedo ser o tener las lujurias más grandes, todas las posibilidades, dinero,

honor ser como un presidente, como Clinton, puedo tener control, puedo ser como Einstein, la sabiduría, pero junto con esto, si tengo un punto en el corazón, entonces no importa cuánto tengo para llenar estos deseos en este mundo, igual me sentiré vacío, porque el punto en el corazón me da una sensación que yo no tengo nada de la espiritualidad. No sé qué es la espiritualidad, de repente yo siento que no tengo nada. ¿Ves? Entonces me dejan ahí vacío, de aquí, de este lado y por el otro. Ese es el resultado, que lentamente estamos llegando a este punto. La gente se está desesperando más y más. ¿Cuántos problemas psicológicos, psicosomáticos, mentales, depresión? Vemos que la gente está sufriendo de hace 100 años atrás. Las personas estarían satisfechos con pocas cosas. Hoy en día no. Tenemos problemas. Hace 100 años, no, miles de años, no necesitábamos drogas. La gente empezaron a usar estas drogas como en los 50, en los 60 del siglo XX. Antes de esto era, bueno, los que lo hacían, y los que no, no, pero no estaban atraídos a eso particularmente. Es solamente porque el punto del corazón ahora se está revelando junto a todos estos deseos, y estos deseos pueden estar llenos. Típicamente estas cosas vinieron de países países del primer mundo con cultura. ¿De dónde vienen esas drogas? De países donde pueden llenarse, pero no quieren hacer nada de eso porque no pueden sentir un llenado, no pueden sentirse llenos. Todos esos países que todavía no se han desarrollado, sin embargo, están en el proceso de desarrollo. Cuando el punto en el corazón no brilla fuertemente, en ese punto de vacío, entonces ellos se están llenando con comida, dinero, la televisión, esas cosas preceden el desarrollo europeo. No necesitan comer drogas. Allá no quieren comida, quieren drogas. Es decir, en Europa no es natural, es porque el punto del corazón apunta al vacío. Los otros deseos son fuertes, pero están vacíos. ¿Cuál fue tu pregunta? Perdón. Hay fuerzas en la persona, ¿sí? Rav. Entonces, cuando una persona empieza a tener esas dos fuerzas, el deseo de otorgar, lo que viene del punto del corazón, no es el deseo de otorgar todavía, y el deseo de recibir. Entonces, hay como una explosión dentro de la persona. Esto habla de nuestro estado, pero en general, en los grados espirituales, el deseo de otorgar, no hay tal cosa como un deseo de otorgar. El deseo de recibir, corregido, lo llamamos el deseo de otorgar, o la luz que viene, y de acuerdo a sus cualidades, es el deseo de otorgar. Esta luz sagrada, pero el deseo de otorgar así por así, es el Creador. Si nosotros hablamos sobre el deseo de otorgar en la criatura, es un deseo de recibir que se corrigió, es decir, otorgar para otorgar o recibir para otorgar, o es la luz que se manifiesta en la vasija y le da esta corrección a la vasija. Por lo tanto, esta luz recibe esta cualidad, se llama el deseo de otorgar. Por eso nos confundimos.
cuando decimos que hay dos fuerzas en la persona, vasijas de otorgamiento y vasijas de recepción, no son vasijas de otorgamiento realmente. Vasijas de otorgamiento piensan esto, es un concepto muy extraño. Es una deficiencia, una vasija es una deficiencia. Una deficiencia para otorgar. ¿Qué es una deficiencia para otorgar? ¿Qué significa que yo lo lleno a él si yo estoy otorgando? Entonces, ¿estoy trabajando para llenarlo a él? ¿Qué es un deseo de otorgar? Un deseo significa un lugar, ¿sí? Entonces, nosotros ya entendemos que vasijas de otorgamiento hablan de vasijas egoístas que han recibido la corrección para poder otorgar y se llenan solamente cuando otorgan. ¿Y cómo pueden otorgar? A través de llenarse. Y si no se llena, no serán capaces de otorgar. Entonces, para poder otorgar, esto les obliga que se llenen. Es decir, usando el lugar, la vasija para otorgar, eso son llamadas vasijas de otorgamiento. Entonces estamos hablando de la criatura. Usted dijo ahora que el punto del corazón se revela entre personas de países culturales y entonces eso lleva a las drogas. Entonces, ¿por qué el punto del corazón no lleva a la gente a la Kabbalah? Rab, ¿por qué el punto en el corazón en culturas civilizadas solamente les muestra un vacío en sus cinco sentidos porque están tratando de llenar sus vidas y se llenan solamente con drogas para poder escapar de esa desesperación? Porque se sienten que están en una calle sin salida. Verán cómo Europa lentamente se va a hundir. No habrá coraje para desarrollar, no habrá fuerzas para eso. Por eso tenemos todas estas cosas, ascensos, descensos, ascensos, descensos. Verás cómo los americanos que están gritando progreso y trabajo y dinero, gradualmente tú verás que la gente en general hará nada. Eso, de acuerdo al desarrollo, eso es lo que ocurrirá. ¿Cuál es tu pregunta? ¿Por qué no llegan a la sabiduría de la Kabbalah? No es su momento, no es tiempo. Todavía están revelando su vacío de este mundo. Lo están revelando, es el principio. Pero podemos ver, de acuerdo, todas los signos. La cultura ya no es importante. La literatura ya no es importante. El desarrollo en sí ya no es importante. Miren en Japón. También verán como todo el mundo va a entrar en es decir, los deseos, solamente los deseos que vienen de el temor, no para recibir algo, pero un temor de la existencia. Si no fuera por ese deseo del temor, el mundo ya se hubiera atrofiado. Esa es la razón, ese es el camino. El mundo es como la persona que siente que ya no puede satisfacerse. Es como que la persona no quiere levantarse, no quiere trabajar, no quiere hacer un esfuerzo. ¿Por qué? No lo podrá encontrar, jamás podrá recibir una solución, y así será con todo el mundo gradualmente hasta que todo este desarrollo genere una pregunta: ¿para qué? ¿Para qué todo esto? No estamos más contentos que los que vivían antes en las cuevas. Entonces, ¿para qué hacemos todo esto? Tenemos 50.

0: Дорогие любимые товарищи, хотелось сказать несколько слов о прошедшем конгрессе. На самом деле больше не о чем сейчас думать, говорить. Настолько это было впечатляюще. Это был такой необыкновенный конгресс в необыкновенных условиях.
1: Que este congreso fue tan único, excepcional, bajo condiciones especiales. Pienso, ¿cómo sería posible expresar lo que experimentamos en estos días del congreso? Cuando nos llamamos hermanos, este momento se siente como era como si hubiéramos sido conocidos y después nos convertimos en una familia, familia verdadera, con un deseo vibrando y latiendo como un corazón único. Pienso que este no es el último momento que vamos a sentir esto. Pienso que van a haber más oportunidades que nos esperan para acercarnos al Creador a través de la conexión entre nosotros, a través de estos sentimientos excepcionales. A propósito, nuestra preparación es una escena especial, Reino Unido 1. Desde que el congreso fue ahora, este fin de semana tuvimos poco tiempo para preparar esta preparación. Y así tratamos de resumir todo lo que sentimos de una manera apropiada. Pero nosotros dijimos, lo podemos hacer y esto es lo que logramos. Adelante, amigo. Extracto Rabash 471. Todos ustedes están hoy de pie. En el momento en que la persona siente el amor del Creador, entonces comprende que vale la pena dejar otros amores por el amor del Creador. Pero después, cuando la excitación y la alegría pasa de él y ya no siente el amor del Creador, entonces la persona quiere volver a otros amores, aquellos que ya han decidido que convienen desechar. Entonces la persona debe mantener el pacto y conducirse en el mismo orden en el que se comportaba cuando sentía el amor al Creador, aunque ahora no tenga ninguna sensación. Y entonces el trabajo debe ser en forma de coerción, someterse a la alianza que hizo anteriormente. Mateo, adelante, amigo. Taller de trabajo activo, amigos. ¿Cómo nos ayuda el pacto entre nosotros en la decena a alcanzar nuestra meta, la cual es la adhesión con el Creador? Taller de trabajo activo. ¿Cómo nos ayuda el pacto entre nosotros en la decena a alcanzar nuestra meta, que es la adhesión al Creador? 3 minutos.
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1: Nuestro pacto crea una fuerza que soporta a todos los amigos. que es una fuerza que nadie puede tener individualmente. Queremos llegar del pacto entre nosotros al pacto al Creador. Queremos que Él nos guíe cómo colocar las condiciones. Tener la validez por toda la inspiración. Eso es lo que pedimos. Queremos atraerlo para estar con nosotros. Parte del pacto que confiamos que Él haga por nosotros. Eso es lo más importante, construir este pacto. Que es para el Creador especial, que es el Creador. Hemos construido las condiciones y nos reconocemos que no lo podemos hacer sin Él. De completar el pacto y llenarlo sin convertirnos como Él. Y realmente hay un pacto. Creo que experimentamos esto cada día con el marco de trabajo que hemos creado. Los pensamientos adecuados, la meta adecuada. Y esto trabaja en nosotros. Los deseos cambian. Y con este pacto externo, formamos un pacto interno. Podemos tener un pacto a menos que el Creador firme y lo haga un pacto. Esa es nuestra meta. Taller de trabajo en silencio. Amigos, pidamos merecer la adhesión al Creador. Taller de trabajo en silencio. Pidamos merecer la adhesión al Creador.

0: חברים יקרים, בחלק הראשון אנחנו...
1: Amigos, en la primera parte de la lección vamos a aprender de una lección de enero 11 de 2002 basada en el artículo Vete de tu tierra, escrituras de Rabash, artículo 5. Vamos a leer el artículo en la decena, tenemos 15 minutos.
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1: Rabash, volumen 1, Vete de tu tierra. Vete para ti, de tu tierra, de tu lugar natal y de la casa de tu padre, a la tierra que te ha de mostrar. Él reflexiona al respecto, porque no es así como sucede en la realidad. Es porque primero una persona sale de la casa de su padre, luego de su lugar natal y luego de su tierra. Eso es lo que interpretan y preguntan. En el trabajo debemos interpretar que tú eres tierra, viene de la palabra razón. Según nuestros sabios nos han dicho al respecto que la tierra Eretz produce tierra. Significa que tu deseo es el deseo con el que creó al hombre llamado deseo recibir deleite y placer, que es el amor propio. Por eso se le dijo, sal del amor propio. Sobre el asunto de tu lugar natal, debemos interpretar que el padre y la descendencia son causa y consecuencia, causa y efecto. Esto se debe a que la descendencia proviene de una gota en el cerebro del padre, con la cual se engendra la descendencia. Como hemos mencionado en ensayos anteriores, es decir, el esfuerzo que realiza el hombre cuando trabaja es para decir recibir la recompensa. Por lo tanto, el esfuerzo engendra una recompensa. Si no fuera por la recompensa, él no se esforzaría. De ello resulta que la razón por la cual cumple con la Torah y las Mitzvot es para engendrar su hijo. Considerando la recompensa, ya hemos dicho que hay dos tipos de recompensa. La recompensa de este mundo y la recompensa en el próximo. Está escrito en el Zohar. Dice que esas dos no son consideradas lo más importante. Se explica allí en el comentario del Sulán que es porque fueron construidas sobre la base del amor propio, denominado deseo recibir, con el fin de recibir.
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1: Eso significa que la gota en el cerebro del padre, que se llama esfuerzo, fue pensamiento. Únicamente estaba allí desde el comienzo de su trabajo. Naturalmente, el recién nacido, esto es la recompensa que espera recibir. Es también la del amor propio.
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1: על התירה. Que te he de mostrar. Esa tierra significa un deseo de otorgamiento. Esta tierra quiere decir el deseo de otorgamiento, pues por la tierra, es decir, por el deseo de otorgar, será recompensado con la revelación del Creador. Que te he de mostrar significa que el Creador se manifestará a él. Esto es así con el deseo de recibir, de donde se hizo la restricción y el ocultamiento, en donde se hizo la oscuridad y la separación de las vidas de vidas. Esto causa oscuridad. Por lo tanto, yo no puedo manifestar en tu deseo, sino en el deseo de otorgar. Esto se conoce como equivalencia de forma, y luego la restricción y el ocultamiento se retiran y el Creador se revela. Yo te convertiré en una gran nación, en Midrash Rabbah, dijo Rabbi Levi, cuando el patriarca Abraham andaba por Aram Naharaim, Mesopotamia, y los vio con imprudencia y comiendo y viviendo, dijo, no quisiera tener una porción en esta tierra. Cuando llegó a Sulam Zor y los vio ocupados en las labores del deshierve, cuando era la hora del deshierve, y cavando con el asadón, cuando era la hora de cavar, y dijo, quisiera tener una porción en la tierra, y el Creador le dijo,
0: 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שהכוונה על השכר. לכן אמר שלא יהיה לי חלק בארץ הזאת, שפירושו שלא יהיה לי חלק ברצון הזה. היינו שכל הכוונה יהיה על השכר. שעניין עבודה לא מחשיבים, רק מחשיבים את השכר. לכן אמר, לא יהיה לי חלק ברצון הזה. כיוון שהגיע לסולמה של צור, צור מלשון צר, שהיו מרגישים בחינת צרות בעבודה, וראה שהם נמצאים בסולמה, שהוא בחינת סולם מוצב ארצה וראשו מגיע השמיימה. וראה עוסקין בניקוש בשעת הניקוש, ועודרין בשעת עידור, שכל מחשבותיהם על עניין עבודת האדם, שעיקר כוונותיהם הם נותנים, שהעבודה שלהם תהיה בסדר. זאת אומרת, שהכלים ששם צריך להגיע השפע, זה יהיה בסדר. ועל הפירות שהוא השכר, על זה אין שמים לב, אלא הם מסתכלים על סדר עבודה, שזהו שאומר שעוסקים בניקוש בזמן הניקוש, ומעדרין בשעת העידור. אז אמר, הלוואי יהיה לי חלק.